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2: Hola, hola, hola, muy buenas noches, mis queridos disconautas. ¿Cómo están? ¿Cómo están? ¿Qué tal pasaron la semana? Yo estoy muy feliz de estar nuevamente aquí con ustedes y esta noche quiero empezar haciendo un pequeño viaje en el tiempo, porque vamos a entrar a un estudio de grabación a finales de los años 70 con una gran consola de mezcla, cinta girando.

0: hay una batería, hay un bajo, hay guitarras, hay percusión, metales, cuerdas, personas de carne y hueso tocando juntas, y buena parte de aquella música y aquella música disco se construyó así, con arregladores, músicos de sesión extraordinarios, orquestas y productores buscando ese golpe de batería, esa línea de bajo, ese arreglo de cuerdas. Todo era analógico, no existía un botón para volver atrás, y mucho menos una computadora dispuesta a corregirle la vida a nadie. Aquellas grabaciones respiraban, tenían pequeñas imperfecciones, temperatura, tenían humanidad. Pasaron casi 50 años. Algunas canciones quedaron escondidas en un catálogo o en la cara B de un vinilo, en una cinta, hasta que alguien volvió a encontrarlas. Y ahí aparecen estos productores, DJs, remixers, que practican una verdadera arqueología musical. Buscan, investigan, escuchan, y cuando encuentran una joya, la trabajan con el respeto de un restaurador y el oído puesto en el siglo XXI. Recuperan la batería, le devuelven la profundidad al bajo, abren los arreglos de cuerdas, incorporan la tecnología actual, pero conservan el alma de la grabación original. Así, una producción de hace casi 50 años atrás puede convivir perfectamente con otra producción, por ejemplo, hecha antes de ayer. Y algunas veces, hasta darle una pequeña lección a la producción de antes de ayer. Porque, mis queridos amigos, la tecnología avanzó muchísimo, pero el talento nunca tuvo fecha de fabricación. Y esta noche Discorama celebra a los curadores del sonido disco, a quienes saben mirar hacia atrás y reconocer qué vale la pena traer de regreso. Soy Mario Mengoni y, como cada sábado, es un verdadero placer volver a encontrarnos. Bienvenidos al episodio 536 de Discorama. Recién abrimos el telón de Discorama con una artista a la que le tengo un cariño muy especial. Ella es Suki Soul. Y antes que nada, quiero agradecerle el saludo tan cálido que nos hizo llegar para este programa. Suki es británica, vive en el norte de Inglaterra y tiene exactamente esa combinación que nos gusta encontrar acá. Soul, funk, disco y cultura nightclubbing. Es cantante, compositora, productora y DJ, vocalista residente del sello Head Candy y lleva muchos años recorriendo escenarios británicos y europeos, incluso Glastonbury. El año pasado descubrí su voz y su estilo inmediatamente me llamó la atención. Ella tiene soul, tiene elegancia, pero también sabe perfectamente para qué sirve una pista de baile. Y lo que acabamos de escuchar confirma todo eso. Se llama Missing You, esta canción, que salió el pasado 18 de septiembre a través de Fool's Paradise, que es el sello inglés creado por Dave Lee, el histórico Joey Negro, uno de los grandes curadores de la cultura disco, funk y house, y un sello que, por supuesto, nos queda bastante cerca del corazón musical de Discorama. Y en esta producción hay un gran nombre, porque quien puso su talento en la producción adicional de esta canción es, precisamente, el gran protagonista de nuestro episodio de esta noche. Un hombre cuya música forma parte de Discorama desde hace más de 15 años. Él nació en Inglaterra, pero actualmente reside en Australia. Y ahora mismo nos está esperando en nuestro living virtual para conversar un rato con todos nosotros. Así que cruzamos medio planeta, hay 12.000 kilómetros que nos separan y llegó el momento de conocerlo, señoras y señores. El talentosísimo Dr. Packer está en Discorama y me voy a charlar con él.
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0: Hay DJs que construyen una carrera siguiendo los cambios de la música y hay otros que después de décadas, detrás de una consola, detrás de un mixer, consiguen algo mucho más difícil, construir un sonido que lleva su propia firma. Y nuestro invitado de hoy pertenece a esa segunda categoría. Él fue protagonista de la cultura rave australiana y pionero del drum and bass en su ciudad que es Perth. Y años después regresó al soul, al funk y al disco que había escuchado desde muy chico y consiguió algo extraordinario, hacer que aquella música volviera a sonar contemporánea sin perder su esencia. Nosotros hace 15 años que venimos poniendo su música en Discorama y nunca pudimos conversar con él y esta noche se nos dio. Así que, mis queridos amigos, hoy tenemos el honor de recibir desde Perth, Australia, al talentoso Greg Packer más conocido en el mundo entero como Dr. Packer. Bienvenido, Greg, a Discorama y a Buenos Aires. ¿Cómo estás?
2: Hey, Mario, Dr. Packer here. Good evening, and also a big hello to everyone listening in Argentina right now through the Discorama airwaves.
0: Hola, Mario. Acá Dr. Packer. Buenas noches y también un gran saludo a todos los que nos están escuchando ahora en Argentina a través de la señal de Discorama. Vamos a empezar la charla con una reflexión mía, porque yo al estudiar tu historia, Greg, tu historia musical parece haber completado un círculo, porque vos comenzaste con el hip hop y el electro. Atravesaste la cultura rave, el jungle, el drum and bass, y muchos años después regresaste al soul, al funk y al disco que habías escuchado de muy chico. Cuando te pones a mirar hacia atrás, ¿sentís que el Dr. Packer fue una reinvención de Greg Packer o en realidad fue el regreso al lugar musical al que siempre perteneciste?
2: I think we could probably take this both ways. I would say that a reinvention, definitely. I felt that it was, I'd gone as far as I could go with the whole drum and bass jungle thing, and I felt like I needed something new. So obviously changing the first part of my name from Greg to Doctor, and then starting again felt more like I was reinventing myself. But also I was returning to my earliest memories of music, which was soul and disco and funk. So I definitely went full circle right back to the beginning, but also I did reinvent myself again. That's how it feels to me anyway.
0: Creo que se puede tomar de las dos maneras. Yo diría que sí, una reinvención definitivamente. Sentí que había llegado tan lejos como podía con todo el tema del drum and bass y el jungle y que necesitaba algo nuevo. Así que, obviamente, cambiar la primera parte de mi nombre de Greg a Doctor y empezar de nuevo se sintió más como que me había reinventado. Pero también estaba volviendo a mis recuerdos más tempranos de la música, que eran el soul, el disco y el funk. Así que definitivamente di la vuelta completa, volví justo al principio, pero también me reinventé otra vez. Así es como lo siento yo de todas formas. Hay algo muy especial y delicado en tu trabajo, porque muchas veces recibís canciones que forman parte de la memoria emocional de varias generaciones. Vos, con tu técnica, tu oficio, tu talento, podrías transformarlas completamente y, sin embargo, generalmente conseguís que suenen actuales sin hacerles perder su identidad. ¿Cómo sabes hasta dónde puede llegar Dr. Packer sin cruzar esa línea en la que un remix deja de potenciar una canción y empieza a quitarle el alma al tema original?
2: Yeah, I think that's a big part of what the whole Dr. Packer thing was all about. You know, when I kind of went into it, I wanted to complement a song or a track that was already brilliant in its own right. And I like to choose songs that may sound a little dated, especially my lane is kind of the 70s and the 80s, where I feel the production doesn't really sound current anymore. So where I come in is I make them suitable for today's dance floors, sound systems, club systems, festivals, so you can play them on the main stages and the production will stand up against, you know, any other genres that get played, such as house music, tech house, etc., etc. You know, I hear a lot of remixes from different genres, you know, such as tech house, for example, where they'll just take a snippet of a track, have a huge big drum roll, and then it will just drop into some crazy sort of EDM. It will just drop into a completely different tune that has no relevance to the original. And it, to me, that just seems completely pointless. And that's not what I'm about at all.
0: Sí, creo que eso es una gran parte de lo que era todo el tema de Dr. Packer. ¿Sabes? Cuando entré en esto, yo quería complementar un tema o un track que ya era brillante por sí solo. Y me gusta elegir canciones que pueden sonar un poco pasadas de moda. Especialmente lo mío es más de los 70 y de los 80, donde siento que la producción ya no suena actual. Entonces, yo lo que

0: hago es adaptarlas para las pistas de hoy, para los sistemas de sonido, los clubes, los festivales, para que se puedan tocar en los escenarios principales y que la producción aguante frente a cualquier otro género que se esté tocando, como house, tech house, etc. Escucho un montón de remixes de distintos géneros, por ejemplo de tech house, donde agarran un pedacito de un tema, le meten un drum roll enorme y después cae en un EDM muy loco. Cae en un tema completamente distinto que no tiene nada que ver con el original. Y para mí eso no tiene ningún sentido. No es para nada lo que yo hago.
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0: Estos compases pertenecen a Vladimir Chetkar, músico macedonio radicado en New York y gran amigo de Discorama, con su canción Ocean of Love, que nació en 2008 y hoy vuelve a la pista en este remix de Dr. Packer, una verdadera joya que vuelve a girar con nuevo brillo.
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1: Estás escuchando Discorama, soy Mario Mengoni, tu anfitrión en esta noche de radio, y estamos conversando con el talentoso Dr. Packer, gran productor australiano de música electrónica y un curador exquisito del sonido disco. Greg, vos conociste prácticamente todas las transformaciones de la cultura DJ. Comenzaste con dos bandejas y vinilos, atravesaste diferentes escenas, tecnologías, generaciones, y hoy la música incluso puede llegar al público a través de un algoritmo. Después de tantos años observando una pista

0: De baile. ¿Qué descubriste que nunca cambia en la relación entre la música y la gente?
1: I think the one thing that never changes is reading, the ability to read a crowd or a dance floor. You can have all the technology, you can play on whatever format you're playing, vinyl, laptops, CDJs, USB sticks, you can be playing music generated by AI, all this fantastic technology that surrounds us at the moment, and the bottom line is, if you're playing the wrong music or selecting the wrong tunes on the night and you clear a dance floor, that is always the toughest challenge, and it's always something that will always remain, to me, the most important thing to being a DJ, is the ability to read a crowd and play the right tunes and hold that crowd, keep those people in the room, because you don't want them walking away.
0: Creo que lo único que nunca cambia es leer, la capacidad de leer a la gente y a la pista de baile. Podés tener toda la tecnología, podés tocar en el formato que sea, vinilo, laptop, CDJs, pendrives, podés estar tocando música generada por inteligencia artificial, toda esta tecnología fantástica que nos rodea ahora. Y al final del día, si estás tocando la música equivocada o eligiendo los temas equivocados, esa noche y vas a vaciar la pista. Eso siempre es el desafío más difícil y es algo que siempre va a seguir siéndolo. Para mí, lo más importante de ser DJ es la capacidad de leer a la gente, tocar los temas justos y sostener a esa gente, mantenerla en la pista de baile porque no querés que se vayan.
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0: Dr. Packer, Greg Packer, ahora quiero detenerme en uno de tus trabajos más recientes. Volviste a encontrarte musicalmente con nuestro amigo en común, el músico de Macedonia, Vladimir Chetkar, para trabajar sobre su canción llamada Ocean of Love. Una composición realmente que tiene una fuerte identidad entre el soul, el jazz y el sonido disco. Y ahí no hiciste una única lectura, construiste un vocal remix, un dub instrumental remix y un radio mix. Cuando escuchaste Ocean of Love, ¿qué encontraste dentro de esa canción que te hizo pensar, acá hay algo que puedo llevar al universo de Dr. Packer? ¿Y qué tiene la música de Vladimir Chetkar que hace que sigas regresando a ella?
1: Vladimir Chetkar is very underrated in my opinion. I think he's a musical genius. He does things the right way. He records strings, records guitar, bass. Everything's organic and homegrown. You know, he's one person you'll never see him touching AI or anything like that. He's the real deal and he does things properly. 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You know, he got right up there and I thought, wow, this guy's really good. And funny enough, like I often need a kick up the backside to get things done, so I sort of walk away, and she messaged him and said, you know, would you be keen to work with Dr. Packer? And he jumped at it, said yes, no problem, and she says, well, guess what, you know, you're going to be remixing that track and doing some more if you're interested. So I did a bit of research and I saw that Dimitri from Paris had already remixed one of his tracks, and Ocean of Love, to me, what drew me to that track was I heard a strong sort of Jamiroquai feel about that song, the kind of funky disco loop, and even the way he sort of sung the hook. I just got this crazy sort of Jamiroquai vibes about it, and again, it was just another one that when I heard it, I was like, oh, I've got to do this one, this is great. And we also actually included Ocean of Love on the brand new vinyl, the four-track EP Dr. Packer Dubstrumental remixes we pressed up on vinyl. And yeah, had to include that one. Absolute banger.
0: Vladimir Chetkar está muy infravalorado, en mi opinión. Creo que es un genio musical. Hace las cosas como hay que hacerlas. Graba las cuerdas, graba la guitarra, el bajo. Todo es orgánico y casero. Es de esas personas que nunca lo vas a ver tocando inteligencia artificial ni nada de eso. Es el verdadero músico que hace las cosas muy bien. De hecho, fue mi esposa quien me lo descubrió. Un día me puso un par de temas de él en YouTube. Y el que más me llamó la atención fue uno que se llama We Will Never End. Me fascinó cómo llegaba a esas notas agudas en falsete, parecido a Earth, Wind and Fire. Subí hasta allá arriba y yo pensé, wow, este tipo es realmente bueno. Y lo gracioso es que yo muchas veces necesito que me den un empujón para ponerme en marcha. Así que me fui y ella le escribió y le preguntó si le coparía trabajar con Dr. Packer. Y él se copó al toque, dijo que sí, sin problema. Y ella me dice, bueno, adivina, vas a remixar este tema y hacer algunos más si te interesa. Y después investigué un poco y vi que Dimitri From Paris ya había remixado uno de sus temas. Y Ocean of Love, lo que me enganchó ese tema fue que sentí un aire fuerte a Jamiroquai, ese loop funky disco y hasta la forma en la que cantaba el gancho, ¿no? Me daba unas vibras locas muy parecidas a Jamiroquai. Y otra vez cuando lo escuché dije, esto lo tengo que hacer, está buenísimo. Y además incluimos Ocean of Love en un vinilo nuevo, un EP de 4 temas, hay un dub instrumental remix y pensamos que en vinilo y sí había que meter ese y realmente es un temazo.
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0: Greg, es un placer conversar con vos y quiero terminar esta charla de una manera diferente porque, como dije al principio, hace 15 años que desde Buenos Aires hago este radio show llamado Discorama y durante todos esos años tu música apareció muchísimas veces en él, mucho antes de imaginar que algún día vos y yo estaríamos teniendo esta charla. Así que, después de tantas veces en las que fui yo quien eligió tu música, esta vez quiero invertir los roles y darte a vos la última palabra. Greg, ¿qué te inspira Discorama?
1: Well, firstly, I would like to personally thank Discorama for inviting me for this chat. It's been nice to sort of peel back the layers a little bit and give the people a bit of an insight of what makes me tick as an artist. But also, you know, without the importance of the radio stations supporting my music, you know, like I wouldn't be in the position that I'm in at the moment. So like I would like to extend my thanks to Discorama personally for the support. And I mean, it's not just been one time either. Like I know I'm aware of the amount of times you've featured my music and I shall be forever grateful for that and all the best for the future. Thank you.
0: Bueno, primero quiero agradecerte personalmente a Discorama por invitarme a esta charla y agradecerte a vos. Me inspira que está muy bueno poder correr un poco el telón y darle a la gente una idea de qué es lo que a uno lo mueve como artista. Pero también, sin el apoyo de las radios que bancan mi música, no estaría en el lugar en que estoy ahora. Así que Mario, quiero agradecerte personalmente a vos y a Discorama por el gran apoyo y yo sé que no fue una sola vez. Sé la cantidad de veces que pasaron mi música y siempre les voy a estar agradecido por eso. Y les deseo a vos y a toda tu audiencia lo mejor para el futuro. Muchas, pero muchas gracias. Greg, muchas gracias por haber aceptado mi invitación y sobre todo por tomarte este rato para conversar con nosotros desde Australia. Fue un verdadero placer tenerte en Discorama y poder conocer un poco más a la persona que está detrás de tantos remixes que venimos disfrutando y difundiendo desde tantos años en este programa.
1: Thanks for inviting me for this chat. Thank you.
0: Señoras y señores, el genial Dr. Packer estuvo conversando con nosotros esta noche en Discorama.
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4: Y bueno, con este sonido de Grey Jones, les cuento que todos aquellos que les guste la fotografía, hay una exposición muy interesante que será el viernes 2 de octubre próximo en el Club El Dorado, en Avenida Hipólito Yrigoyen 951, esta ciudad de Buenos Aires. El Dorado fue un lugar muy, muy trascendente en la cultura nightclubbing de los 90, en la época del underground. Allí, en esa exposición, el DJ Rafael Sorol, integrante de la agrupación Club Rayo, va a hacer una muestra con todas las fotos que él ha sacado a lo largo de todos estos años en la noche porteña. Así que no se pierdan esta muestra, porque es realmente para los amantes de la cultura nocturna y más de Buenos Aires. Y hablando de cultura nocturna y de amigos, vamos a saludar muy especialmente a las radios de América Latina que cada semana abren sus señales para retransmitir Discorama. Y vamos de norte a sur. Comenzamos en México con nuestros amigos de Tudial.net, donde nos escuchan los miércoles y los sábados a las 17 horas de aquel país. Bajamos hasta Mérida, Venezuela. Allí nos recibe Turismo Estéreo todos los jueves a las 22 horas de ese país, también desde su sitio web, que es www.turismoestereo.com.be. Seguimos hacia el sur y llegamos a Fray Bentos, en la República Oriental del Uruguay. Allí Discorama suena por FM Rincón 107.7 todos los viernes a las 22 horas de aquel país. Y volvemos a Buenos Aires, Argentina, donde estamos todos los sábados a las 21 horas por FM 89.9 Radio Con Voz. Un fuerte y apretado disco abrazo para cada una de estas radios y especialmente para la gente que está del otro lado escuchándonos. Y por supuesto, Discorama viaja mucho más lejos, porque todos nuestros episodios también están disponibles en todas las plataformas de podcast y de streaming: Spotify, Mixcloud, Apple Podcast, iVoox, todas. Ahí buscan simplemente Discorama by Mario y van a encontrar más de 500 episodios que están esperando el play de todos ustedes. Y dentro de unos minutos, mis queridos amigos, comienza nuestro segundo acto, en donde vamos a presentar lo nuevo de una legendaria diva del dance. No voy a decirles quién es todavía, pero esa voz lleva varias décadas haciendo bailar al planeta y acaba de regresar con nuevo álbum. Después llega el disco al mando de Diego Hidalgo, mezclando nuevas producciones disco y house que les van a hacer grubear la cabeza. Soy Mario Mengoni y esto es Discorama. Después de la tanda regresamos con La Noche Groovy de Buenos Aires.

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1: Amigos, Dreams, excelentes tracks y la conducción de Mario. Todo esto al aire es Discorama. Es sábado a la noche en esta hermosa ciudad de Buenos Aires. En algún bar alguien acaba de servirse una copa. En otro lugar todavía están discutiendo qué pedir para comer. Alguien se está cambiando frente a un espejo porque sale dentro de media hora. Y seguramente otro decidió que esta noche no lo mueve nadie de un sillón. Perfecto. Discorama funciona para todos. Para el que sale, para el que se queda, para el que maneja su auto, para el que está trabajando y también para el que dice, yo hoy no hago nada. Y sabemos perfectamente cómo puede terminar eso. Son las pequeñas escenas de un sábado a la noche. Y desde este estudio de Radio Con Voz 89.9, nosotros acabamos de poner en marcha el segundo acto de Discorama. Y esta noche me acompañan dos voces fundamentalmente de este programa que son un lujo, nuestros locutores. Leandro Rumati y Raúl Proenza. Y parte de la identidad sonora que escuchan durante esta temporada lleva también la firma de Raúl Proenza desde Audio Branding Studio, donde junto con su equipo crean identidades sonoras para marcas y medios. En Instagram los encuentran como

0: Nova Audio Branding Studio. En la asistencia de producción me acompaña nuestro vinilo maníaco de confianza, Dieguito Hidalgo, quien dentro de un rato se pondrá al frente de las bandejas para un nuevo Discolash, que hoy viene cargado exclusivamente con estrenos disco y house. Y en la cabina de control está él cuidando cada detalle para que todo esto llegue como tiene que llegar. El gran Charlie Rodríguez.
1: Marete, para un poquito. ¿Todo esto trajiste para un solo programa? Deja algo para el sábado que viene.
0: Buenas noches, Charlie. Tenemos redes sociales y nos encuentran en Instagram y Facebook como @discoramabymario y en X como @discoramaar. Y pueden comunicarse por WhatsApp al 11 49 15 0898. Y si están fuera de la Argentina, recuerden agregar el prefijo +549 y el número. Leo y respondo a todos los mensajes. Muchas gracias por los mensajes que me enviaron oyentes como José María Serbia, Natalia Nardiello, a un oyente que se hace llamar Old Candyman, a DJ Schwartz, Frankie Levan, a un DJ que vive en Australia que se llama Luis Villa, y a todos los que siempre me envían su buena onda y amor. Muchísimas, muchísimas gracias. Y señoras y señores, la copa ya está servida. El que salía probablemente ya salió. El del sillón, bueno, todavía está tiempo de cambiar de opinión. Nosotros seguimos acá en Discorama. ¿Qué es Discorama? La noche groovy de Buenos Aires. A sus 73 años, y realmente me cuesta creer que tenga 73 años esta mujer, estoy hablando de Chaka Khan, ella podría vivir tranquilamente de sus derechos de autor de una de las discografías más importantes del soul y el funk en la historia de la música. Pero ella eligió hacer exactamente lo contrario. Después de 7 años sin un álbum de estudio, acaba de publicar Jackzilla. Jackzilla, que es un guiño a la película Godzilla, esa película de ese monstruo que sale por el mar y que invade Nueva York. Bueno, la ves a Chaka Khan caminando gigante entre edificios y helicópteros. Con 10 canciones nuevas producidas por Greg Kurstin y también por Sia, una de sus principales cómplices en esta composición. Y para esta nueva aventura, Chaka Khan convocó a 3 invitados de lujo: Snoop Dogg, Lenny Kravitz y la propia Sia. Pero hay algo muy interesante. Chaka no quiso hacer un disco nostálgico, quiso hablar de la alegría, de la libertad, de quererse uno mismo y de encontrar poder a esta altura de la vida. De hecho, decidió que el álbum no tuviera baladas, que fuera todo ritmo, dance, energía, presente. Y yo elegí para ustedes un track muy particular. Es una canción en la que incluso ella se ríe un poco de sí misma y de sus propias contradicciones. Ella se hace llamar en esta canción Curious Subject, como que ella fuera un caso particular de persona. Y esto es lo que más me gusta de todo, porque Chaka Khan lo está intentando sonar como en el año 1984. Está mostrando cómo suena Chaka Khan este año, y esa diferencia es enorme. Chaka Khan, Curious Subject, algo nuevo girando ahora, ¿en dónde? Aquí en Discorama.

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durante décadas, la pista de baile fue mucho más que un lugar para escuchar música. Para muchísima gente fue un espacio de libertad, unos metros cuadrados donde durante algunas horas daba lo mismo.

0: mismo de dónde venías, cómo te vestías, a quién amabas o qué personaje te esperaba el lunes por la mañana. Las luces bajaban, la música subía y cada uno podía ser exactamente quien tenía ganas de ser. Quizás por eso seguimos necesitando las pistas de baile, porque en un mundo bastante empeñado en clasificarnos, explicarnos y ponernos etiquetas, bailar sigue siendo un acto maravillosamente libre. Y esa libertad también necesita música nueva. Así que esta noche, Dieguito Hidalgo prepara un discolage muy especial. Todo lo que van a escuchar son estrenos. 15 minutos non-stop recorriendo nuevas producciones disco y house que acaban de salir y que nosotros ya queremos poner a prueba donde verdaderamente importa. ¿En dónde? En el cuerpo de todos ustedes. Así que imagínense la escena. Las luces empiezan a brillar sobre nuestras cabezas. Una enorme bola de espejos comienza lentamente a girar y cientos de pequeños destellos de luz empiezan a moverse por las paredes. Ahí cambia todo. Puede ser un club, puede ser el auto, puede ser la cocina de casa a la noche, porque para sentirse libre, a veces alcanza con encontrar el ritmo indicado. Y en la cuenta de 5, comienza este despegue, este super despegue en tu vida.
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0: Viajamos a Gales, Inglaterra, para encontrarnos con Paul Lyons, quien lleva más de 30 años en la producción musical, y escuchamos un nuevo single llamado Another Level of Funk, una rara mezcla de soulful house, funk y rap. Y atención a esto, porque está recién salido del horno. Paul Lyons, Another Level of Funk, en Discolash, el lado groovy de Discorama.

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1: Y ahora aterrizamos en Atenas y nos encontramos con dos griegos que se conocen muy bien, Sila Afro y JB Boogie, productores, DJs y cómplices habituales cuando se trata de cruzar el disco con el house. Esto es nuevo, se llama Calling y lo bailamos en este Discolash, el lado groovy de Discorama.

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1: Y cerramos este set con Audio Reactor, que es el nuevo alias de ACE, el productor inglés que comenzó en 1986 dentro del hardcore, techno y el breakbeat. Conserva su ADN, pero hoy acá completamente cambia de traje, puro disco y garage house, con una vocalista que me recuerda mucho a Tina Marie. Esto es Touch of Love, Audio Reactor, estreno absoluto en Discolash, el lado groovy. ¿De dónde? De Discorama, esa.

0: a conversar con nosotros y muchas gracias por supuesto a todos ustedes, a los que están en Buenos Aires, a los que nos escuchan a través de las radios que retransmiten el programa y a quienes aparecen en distintos lugares del mundo. A veces llega un mensaje desde una ciudad que está a miles de kilómetros y uno recuerda algo maravilloso porque la música puede hacer que las distancias importen bastante poco. Este episodio, como todos, como siempre, quedará disponible en Spotify, Apple Podcasts, iVoox, Mixcloud y en todas las plataformas de música. Y allí también tienen más de 500 episodios para seguir recorriendo nuestra historia. Nos buscan simplemente como Discorama by Mario. Soy Mario Mengoni y el próximo sábado a las 21 horas tenemos una nueva cita aquí en Radio Con Voz 89.9. Ahora sí, dejemos que Frankie Knuckles haga lo que viene haciendo desde mucho tiempo en este programa, ponerle música a nuestra despedida. Buena semana para ustedes, queridos amigos, y también para nosotros. Chau, chau.
1: Nos encontraremos en la próxima edición de Discorama.
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Hola, soy Siri. Interfiero este instante de la radio para salir al encuentro de Gaspar de los Sonidos. Él por dónde te va a llevar y te va a llevar volando por el pop, por el jazz, por el blues, en fin, por cualquier música. Yo solo seré su humilde interlocutor. Sus relatos serán breves, pero sus historias te garantizo un tantito intensas. Veamos qué nos dejó Gaspar, porque nos va a dejar siempre lo mismo. Una esquela, una notita, un pendrive y una historia. Te la comparto. Por especial pedido de Gaspar, elegimos esta cortina. ¿Para qué la elegimos? Para escenificar rápidamente una de las rivalidades más coloridas, fogosas y hasta por momentos violentas del rock, o más precisamente del Britpop. En este rincón, Oasis. Por favor, separame a los hermanitos Gallagher porque quiero hablar de otra pelea, no de la lucha. Separar. Y en este otro rincón, Blur, con Damon Albarn a la cabeza. La rivalidad de estas dos bandas emblemáticas del Britpop excedía el marco musical. Vamos al hueso, te cuento. Los Gallagher eran hijos de una familia irlandesa y proletaria. Una familia irlandesa que se radicó en una ciudad industrial como Manchester. Por el otro lado, los Blur eran londinenses y burgueses. Esta foto es para empezar una película de horas y horas. El primer enfrentamiento cara a cara fue, o se produjo mejor dicho, en una fiesta que brindaron los Gallagher cuando estaban celebrando el éxito de Some Might Say. Alguien, vamos a encomillar la palabra, invitó a Damon Albarn. Obviamente, Albarn entra a la fiesta, se acerca y saluda a Liam, factotum, o uno de los factotum de los Oasis, y ¿qué le grita este tipo en la cara? Número uno, maldito idiota, número uno somos. Albarn dibujó una sonrisa corta, se retiró con la sangre en el ojo y los puños crispados. Pensó que esa afrenta debía ser lavada con una dulce venganza. Cuando Albarn se enteró que Oasis iba a lanzar otro single, Roll With It, programó la salida de su canción Country House. Y la programó para el mismo día. La batalla sería cara a cara, mano a mano. ¿Quién la ganó? Blur. Vendió 5 decenas de miles de copias más que los Oasis. Oasis quedó relegado al segundo lugar. Pero Liam no paró con las bravuconadas, porque ahora estaba caliente. Entonces, por supuesto, gran antología de improperios, y entre otras cosas dijo, serán los primeros, pero la canción sigue siendo una mierda. Y no se conformó con eso. Fue por más. Y amplificó el volumen de su diatriba. Odio a Blur, y en especial a Damon. Ojalá se contagie de SIDA y se muera. Ojo, no es para tanto, che. Tiempo después, se enfrentaron en un partido de fútbol. Y la victoria fue para Blur. Blur 2, Oasis 1. Che, esto lo agrego yo, como para cerrar. Y si desde el arte, la música, mostramos que se puede construir un mundo desde la colaboración y la fraternidad y no desde la competencia, ¿qué pasaría, eh? Y nos dejamos de joder con tanta competencia inútil.

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1: 5 minutos están pasando ya desde las 8 de la mañana. Estamos abriendo esta nueva hora y lo hacemos con Michael Bublé. Esto es Fever en Radio con Vos. 89.9, soy Ezequiel Navarro quien te está hablando. En la puesta en el aire está Nicolás Carubelo.
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0: estamos en el aire de LB5 Radio Sarmiento 104.7 en un domingo súper especial. Motores en marcha, 43 años yendo al Sonda. 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Estamos con los motores en marcha en Radio Sarmiento, 8:25. Muy buenos días, Jorge Enrique, ¿cómo va? ¿Cómo anda?
1: Buenos días, aquí estamos desde los estudios de Radio Sarmiento, como desde hace 43 años. Vamos a estar en un ratito desde el autódromo El Sonda y trataremos desde allí de traerle todas las alternativas de esta realización que seguramente va a cerrar la parte más importante del año automovilístico de los sanjuaninos. Lo saludamos al señor Miguel.
2: Hola, muy buenos días para todos. Muy bien, aquí estamos para compartir esta mañana de domingo. Pinta lindo el día, parece que va a ser calorcito hoy, así que bueno, estamos con mucha información, muchas cosas para compartir.
1: Bueno, muy bien. Estamos ya en contacto con el autódromo.
0: En contacto.
1: Vamos entonces a saludar a nuestros compañeros que están en el autódromo El Sonda, tratando de traernos desde allí toda la información. Señores, tengan ustedes muy buenos días.
3: Buen día, Jorge, buen día para toda la audiencia. ¿Cómo están? Estamos ya ubicados en la cabina de Motores en Marcha, en la quebrada rugiente del autódromo El Sonda, con un buen marco de público, a pleno sol. Va a ser mucho calor en la mañana de hoy, sin dudas, para vivir esta octava fecha del TC2000 y del Top Race, y también la FIA Competiciones, en lo que será una nueva visita, la segunda en el año, para esta categoría, Jorge. Bueno, ya vamos a volver con nuestros compañeros. Voy a ir saludando justamente a cada uno de ellos que se van a ir sumando. Recordar que la actividad va a tener arranque en pista a las 9, porque va a comenzar la actividad de justamente de los tanques llenos, los famosos tanques llenos del TC2000. Pero me voy al sector de boxe y lo saludo al señor Mariano Delendati. Mariano, buen día.
4: Ale, Jorge, compañero, ¿cómo les va? Buen día. Estamos acá en el sector de boxes, donde la gente va llegando de a poco, ¿sí? Donde vemos también buenas noticias. El auto de Henry Martin ya está listo para largar en un ratito la gran final de lo que va a ser el TC2000. Así que es una buena noticia para la despedida del San Juanino. Bueno, el sector de boxes que de a poquito se va llenando, se va colmando de gente y se viene una gran fiesta del automovilismo en la catedral del autódromo y del automovilismo nacional.
3: Muy bien, ahí está Mariano Delendati. Buena tarea, Mariano, a lo largo de la mañana. También la saludo a ella, la señorita del equipo, Florencia Morel, que está con nosotros. Flor, ¿cómo te va? Buen día.
5: Buen día, chicos. Buen día, Motores en Marcha. Estamos acá desde el autódromo El Sonda, acá con Mariano en zona de boxes. Bueno, la verdad que esperamos que el clima acompañe un montón, que sea una jornada a puro motor.
3: Muchas gracias, Flor. Buena jornada en este día domingo, el segundo ya de actividad del TC2000 y del Top Race. El señor Luis Urbano, como siempre, en la parte técnica, de gran manera trabajando. Luisito, ¿vino temprano Luis hoy? A las 3 de la mañana, dice, para agarrar el lugar. ¿Eh?
1: Bueno.
3: ¿Pero comió algo, no? Ah, después de comer se vino. Muy bien, y llegó él, que ayer no estuvo, lo extrañamos. Nuestro comentarista estrella, el señor Roberto Tello. ¿Cómo anda, Roberto? Buen día.
6: Buen día, compañeros. Buen día para todo eso de estrella. Jugué el básquet en estrella, nada más, lo más cerca que hubo eso. La verdad es que, bueno, como compartiendo la opinión de Mariano, viene llegando mucho público. Nos encontramos ahí en el acceso al autódromo. Realmente parece que el público ha dejado todo para el domingo, en un fin de semana, que un fin de semana que va a dejar mucho material para el análisis, porque realmente la posibilidad de la iluminación, realmente la categoría en formación, y sobre todo el tiempo récord que hizo Matías Rossi, que a la postre después, bueno, fue penalizado por la técnica, pero un tiempo que pasa a ser récord en el autódromo del Sonda. Aquel tiempo que tenía el flaco Arduzzo fue ampliamente, no sé si ampliamente, pero por una pequeña diferencia, ahora Matías Rossi tiene el récord histórico del autódromo del Sonda, increíble, a una velocidad promedio de 167 kilómetros por hora, ¿no?
3: Y curioso con el empate con Stan.
6: Claro, lo que pasa es que
3: los dos compañeros de equipo.
6: Los dos compañeros de equipo hicieron el mismo tiempo. A diferencia que cuando fue a la técnica Rossi, no dio la altura reglamentaria y lo recargaron, entonces quedó en tercera posición, quedando Stan primero, segundo Vivian y tercero Rossi. Realmente veremos, porque me da la sensación que ahí puede estar concentrada la lucha de lo que va a ser la final del TC2000, ¿no?
3: Y recordando que los dos son los que pelean por el campeonato, digo, Rossi y Stan.
6: Sí, aparte, convengamos también, Ale, que siempre está el factor sorpresa. Hay una situación como que no la termina de redondear en lo que va del año, pero siempre es candidato el Marcelo Ciarrochi con el Fiat, y no la termina de cerrar, y es como que le falta un poquito a tenerlo muy en cuenta. La carrera es muy larga. Hay que ver cómo se van a comportar los neumáticos, que según las pruebas que han hecho la marca, digamos, de los neumáticos, era un gran desafío acá en el autódromo, porque no nos olvidemos los antecedentes que teníamos del TC2000 con los neumáticos, que muchas carreras sufrieron un gran desgaste. También eso, la categoría ha tendido a mejorar lo que va a ser los neumáticos. Evidentemente que la asignatura pendiente, por supuesto, es cantidad, es número, que, bueno, la categoría tiene que seguir trabajando con una idea, con una proyección. Ya hay conversaciones realizadas, se habla que para el próximo año por lo menos habrían dos equipos de estas marcas que han invadido la Argentina, marcas chinas, que pues serían, digamos, participarían de lo que va a ser el próximo año del TC2.
3: Claro, Heli sería una de las, con el Pro Racing, serían las que se sumarían. Bueno, ahí está la presentación de nuestro comentarista, el señor Roberto Tello. Estamos todos dispuestos, esperando. A las 9 de la mañana comienzan los tanques llenos de esta competencia del TC2000. Después tendremos la segunda final de la Fiat Competiciones, la final del Top Race y la final del TC2000. Allí, cercano a la hora 13, va a comenzar la final para disputar la octava fecha. Le digo, Jorge, Huguito,
0: sí,
3: que es bueno el marco de público. No es, me parece, al menos a esta hora, ni cerca de lo que fue el año pasado en la reinauguración, ni lo que fue en el mes de abril. No es ni cerca, pero bueno, vamos a ver cómo se termina de dar la mañana. Es muy temprano, ¿no?
0: Yo, por lo menos, al venir por la Avenida Libertador, encontraba muchos autos que iban para aquel lado, desde luego, con ansias de llegar al autódromo, se notaba.
3: Pero sí, pero te digo que no es el mismo.
0: No es el mismo marco.
3: Sí, va llegando gente y es bueno el marco, pero no se acerca a lo que fue la reinauguración ni la primera competencia tampoco, Roberto.
0: Y por ahí la fecha, un fin de mes.
6: Sí, aparte, por lo que uno percibe y compara lo que es a esta misma hora en las otras competencias, la playa de estacionamiento que está, digamos, al frente de boxes, la parte externa. En otras competencias ya a esta hora en un 80% estaba lleno, en este caso no. Si bien la tribuna, el que va a la tribuna es un espectador que llega sobre la misma hora, incluso en el cerro todavía no se ve colmado. Pero de todas formas, en esta circunstancia sigue siendo un clásico el Autódromo del Sonda, que por mucho tiempo tuvo dos fechas. Ustedes deben recordar, tuvo dos fechas del TC2000, una en cada semestre, y generalmente traía mucho público. No nos olvidemos también que en esa época estaba participando Henry y Fabián Flaqué dentro de la estructura del TC2000. Sí.
3: Dale,
0: vamos,
3: Mariano.
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4: Bueno, me aportan un dato, ¿sí?, con respecto al auto de Henry Martin. Hasta la madrugada, hay un piloto sanjuanino que se quedó ayudando a Henry y a los mecánicos para poder que el auto hoy estuviera en pista. Es el caso de Nico Peralta, ¿sí? Se quedó después de la jornada sabatina, y Nico Peralta se quedó a ayudar para que pudieran terminar de arreglar el auto de Henry Martin para que pudiera correr hoy.
3: Bueno, que recordemos que se golpeó en el rulo ayer Henry Martin en los entrenamientos. Se invierte en los 6 primeros lugares, ¿no?
6: Exacto.
3: En el TC2000. Y se invierte, o sea que el primero va a ser el Picante Rodríguez.
6: El Picante Rodríguez va a ser el que va a largar primero, y la misma situación aparece en el Top Race, ¿no?
3: Claro, que el sanjuanino Ulises Campillay, porque terminó sexto ayer en la clasificación, va a ser el que va a largar primero.
6: Exacto, pues se invierte de la posición sexta y quinta, y después, bueno, sigue cronológicamente como han clasificado. Así ha sido muy, la clasificación ha sido en algunos casos iba muy cambiante, ¿no? Porque tanto en el Top Race como en el TC2000 iba cambiando la punta. Bueno, en el caso del TC2000, Vivian era la referencia el fin de semana, con un muy buen tiempo, hasta que, bueno, aparecieron el equipo oficial Toyota para desbancar al Chevrolet, que no nos olvidemos que no, en la última competencia no tuvo un factor preponderante el equipo Chevrolet. Lo que sí tuvo Ponce de León, que a la postre ganó la carrera pasada en San Juan, y que ayer tenía un fastidio muy grande, muy grande. Hablaba con Luciano Sarbac, uno de los dueños del equipo, porque no llegó a cambiar los neumáticos. ¿Por qué? Porque entendió Ponce de León que con los neumáticos usados podía dar una vuelta y bajar el tiempo y entrar a la Q2. Algo, que no sucedió, porque manifestaba Ponce de León que le faltaba potencia al motor, no sabía qué es lo que había pasado, se había caído en las dos últimas vueltas, y bueno, y a la postre quedó fuera de lo que es la Q2, el ganador de las dos últimas competencias, que venía haciendo un papel muy importante el piloto Gabriel Ponce de León. Un fastidio enorme tenía por haber quedado afuera de lo que fue la Q2 en la clasificación, pero sin ninguna duda va a venir de atrás para adelante, porque la carrera es larga y la carrera, permite también la estructura de la categoría. No nos olvidemos que estamos hablando de 16 autos, se puede venir tranquilamente en función del ritmo que vayan a imponer los punteros, ¿no?
3: Bueno, y recordar que en el mes de abril no estuvo Franco Vivian, porque se había golpeado en el callejero.
6: Exacto, tuvo el accidente en el callejero previo en Buenos Aires y no estuvo. Sí, realmente Chevrolet es como una asignatura pendiente. Y también estaba haciendo memoria, Ale, de los autos que de la vez pasada participaron. Y me llamó poderosamente la atención que no estuviese, por lo menos en pista, que tuvo una presentación enorme el Nissan Kick de Bochita Ciantini.
3: Es que no sirve más.
6: Porque decían...
3: Se pegó después de... en La Pampa.
6: Claro.
3: Se pega y Tomás Fernández en ese momento dicen que no sirve más el vehículo. Uno de los más nuevos, ¿no?
6: Claro, porque realmente era otro aporte a la categoría de otra marca. Que bueno, que es, también se tornaba, importante. Pero en definitiva, el TC2000 sigue trabajando. No es fácil, pero me da la sensación que para el próximo año la incorporación... A ver, estamos hablando, tampoco coincido con las opiniones de diversos pilotos. Los pilotos hablan de 22 autos, que sería el ideal para la categoría. Estamos hablando de 6, 7 autos que es los que estarían faltando, ¿no? Por supuesto que están faltando autos, y a mi entender también está faltando nombres, ¿no? De pilotos, de peso relevante, esperando que esto ya de tanto que hemos hablado, tanto tiempo, este vínculo entre la CDA y la CTC pueda lograr que los pilotos se puedan mover tranquilamente en las distintas instituciones y de las distintas categorías, porque en definitiva los perjudicados son ellos, ¿no? En este conflicto el perjudicado es el piloto, porque en cierta forma hay pilotos que le están coartando, la libertad de poder competir, y por supuesto impacta fuertemente su trabajo. No nos olvidemos que muchísimos pilotos de la Argentina viven, son corredores profesionales que viven del automovilismo, ¿no?
3: Sin dudas. Esperamos entonces, estamos en la previa por el aire de Radio Sarmiento con los motores en marcha, ahora como hace 43 años, Huguito.
0: Sí, señor, hace 43 años que ponemos los motores en marcha y entramos en la temporada 4x4.
3: Ah, ¿estamos en la 4x4?
0: También.
3: Oh, mira. Muy bien.
0: Estamos entrando a la temporada número 44, sí, señor.
3: Esperamos entonces que a las 9 va a comenzar el entrenamiento oficial del TC2000 previo a lo que serán ya las competencias finales.
0: Muy bien, actualizamos datos del tiempo en la capital sanjuanina. Según informa el servicio meteorológico, 11 grados 6 décimos la temperatura, 60 el porcentual de la humedad, el viento no... Viento en calma, dice la información, cielo despejado, máxima prevista para hoy 31 grados, tenemos 11 grados 6 décimos a esta hora en la capital sanjuanina. Está estamos con los motores en marcha, 8:40.
2: Bueno, le cuento cómo van a ser las primeras series, las primeras filas del TC Pickup. Esto va a tener lugar en Balcarce a las 11:35, van a ser las primeras series de la mañana. En la primera serie, ¿quién está adelante? Fíjese qué nombres. Agustín Canapino y Mariano Werner. Y en la segunda serie, que sigue más tarde, va a estar Otto Frisler y Diego Azar. Ya le voy a estar contando qué dijo Tobías Martínez, qué le pasó y por qué está largando más atrás en los puestos.
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4: Bien, Joaquín Naranjo, ¿cómo estás? Bueno, ¿qué pasó en la jornada?
7: Allá, bonita para vos, para toda la audiencia. Se rompió la manguera del turno en la largada y me dejó sin posibilidad de hacer nada. El auto quedó aspirado, entonces, bueno, obviamente que perdió muchísima potencia y no puede ser sustentable nada.
4: ¿Qué se aspira para hoy domingo? ¿Trata de mejorar?
7: No, terminar más que nada. Y largo último, así que, bueno, tratar de hacer una carrera inteligente, sin volverse loco, de venir de atrás, obviamente. Tratar de avanzar la mayor cantidad de puestos posibles al principio, que es cuando más podemos hacerlo. Y después, nada, me desarrollé en la goma, va a ser un día caluroso, así que bueno, va a estar lindo seguramente para la carrera, así que bueno, administrar más que nada eso.
4: Felicitaciones y bueno, vamos por un buen domingo.
7: Gracias, muchas gracias.
4: Joaquín Naranjo.
3: Bueno, el piloto sanjuanino que ayer largaba segundo y por el inconveniente terminó abandonando la competencia de la FIA Competiciones, que fue muy, pero muy entretenida en la jornada de ayer esta carrera, con un sanjuanino también embrucado como fue Nico Peralta. Esperamos para que tengamos actividad en pista. La gente, algunos van desayunando, otros ya van prendiendo el fuego. El desayuno de algunos compañeros que están acá cerca es fuerte. ¿Algún?
0: Ginebra.
3: No es mate.
0: Caña garufa.
3: Tampoco.
0: Coñac Capitán de Castilla.
3: Es muy sanjuanino los que están desayunando.
0: Mate cocido, o sea, yerbiado. O yerbiado.
3: Puede ser por ahí. Ah. Es un poco más fuerte, me parece.
0: ¿Sí?
3: Sí.
0: Mira
3: la,
0: vos.
3: La posibilidad de lo que tenemos muy fuerte en San Juan. ¿De San Juan es tierra de qué?
0: Del sol, de la semita,
3: ¿De qué
0: buen
3: más?
0: Vino.
3: De buen vino.
0: Ese lado. ¿A esta hora?
3: Sí, 8:43.
0: Igual que guarden algo para el almuerzo.
3: Sí. Ahí está. Claro. No, parece que tienen todo bien guardado. Bueno, es...
0: Bueno, yo tengo una pregunta...
3: Sí,
0: una dale. Más que una pregunta, sería una inquietud por saber, o por lo menos por tener una pista, porque recién Roberto hablaba de la falta de figuras en la categoría. La pregunta es, ¿dónde se hacen las figuras? Más que la figura, los nombres. Porque a lo mejor aquí hay pilotos que son tan buenos como los más nombrados. Sin embargo, no resultan ser el atractivo... que puede ser un Canapino, que puede ser un Mariano Werner, que pueden ser, bueno, qué sé yo, unos cuantos, ¿no? Como el mendocino Volador o bueno, tantos otros. Hasta hace poco algunos estaban. Entonces, ¿cuál sería la respuesta para esto? ¿Y dónde hay que buscar la solución? Pero me parece que ahora tenemos a Boxes, así que vamos a escuchar a Mariano. Vamos.
4: Bueno, Henry, ¿cómo estás hoy? Domingo.
0: Es SRL.
4: Mucho mejor veo con el auto reparado.
8: Sí, la verdad que el equipo ha hecho un gran trabajo. Así que bueno, ahora esperando el warm-up para poder chequear que esté todo bien. Y bueno, lamentando un poquito el error de ayer porque nos privó de evolucionar un poco más, tal vez el resultado final no hubiera cambiado tanto, pero bueno, con la amargura de haber roto el auto.
4: ¿Se quedaron hasta alta hora de la madrugada, Henry, para poder ya tener el auto listo?
8: Sí, así fue, así que bueno, yo recién llego y bueno, ahora a ver cómo funciona todo.
4: ¿Cómo arrancó ese domingo, este domingo especial, con toda la gente hoy, esta última carrera? Por el momento.
8: No, normal. Me levanté, me bañé, desayuné y bueno, tratando de llegar a tiempo y bueno, por suerte, estaba muy bien organizado el ingreso, así que hemos llegado a tiempo sin problema.
9: Vemos ahí que está la familia, los amigos con una remera especial.
8: Sí, sí, están todos ahí. Y bueno, nada, a disfrutar, a tratar de hacer lo mejor posible.
9: Bueno, todo el equipo de Motores en Marcha, con el capitán Jorge Enrique Pinares, te mandamos salud.
8: Dale, un cariño grande.
9: Henry Martín.
3: Bueno, claro, Henry, ¿no, Roberto? Digo, va a ser clave lo que será la prueba en un ratito para ver cómo quedó el auto, ¿no?
6: Sí, por supuesto. Por supuesto, evidentemente que estábamos viendo en detalle la maniobra de Henry, como dijo él. Estaba buscando quizás un poquito más los límites. Buscar los límites es cuando un piloto conoce, trata de conocer el auto y hasta dónde puede invadir una zona de curva, una zona de riesgo. Es ahí donde la zona del límite, donde llega el piloto a ver a qué distancia puede empezar la acción de frenado. Y bueno, tocó lo sucio, fue por la parte externa del rulo. Y bueno, ya sabemos que cuando uno toma la parte externa del rulo, la parte sucio, pierde adherencia y ya el auto ya se torna ingobernable. Y dio de costado, porque en definitiva, si hubiese ido de frente, no sé, ya la rotura hubiera sido más importante. Dio de costado y sobre todo de costado, para que se dé una idea, pegó con la rueda delantera derecha en el muro, tampoco fue en la parte posterior. Así que bueno, algo en esa maniobra pudo zafar Henry de que el problema no sea mayor. Evidentemente que bueno, como dijo él, se trabajó toda la noche para dejarlo en condiciones para ver y formar parte de esta grilla, que en definitiva, como él dice, no iba a mejorar mucho el tiempo, pero en definitiva tenerlo ya en la grilla para largar, que es el objetivo principal para que todos los sanjuaninos lo puedan ver dentro de lo que va a ser una carrera, digamos, una carrera por el campeonato, una carrera que dista de ser una carrera de exhibición para alguien que va a estar dentro de lo que es el homenaje principal, ¿no?
3: Muy bien, Jorge, no sé, usted le quería preguntar algo a Roberto Huguito. Vamos y vamos para empezar a vender también y agradecerle a todos los auspiciantes que están haciendo posible que Motores en Marcha también esté en el Sonda viviendo lo que es esta octava fecha.
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3: ¿Jorge se fue a comprar el desayuno?
1: No, estoy acá, estaba, estaba mirando atentamente. La pregunta es, ¿dónde se forman los nombres? La figura, si quieren. Lo de figura a veces puede sonar peyorativo, pero ¿qué categoría la forma? ¿Dónde se hacen? ¿O el hecho de que alguna categoría tenga más difusión que otra? ¿Cómo es? Porque hay un montón de nombres que han aparecido en el TC2000. Y hasta podríamos decir Henry Martin para nombrar uno bien cercano. Pero Ponce de León, pero Daniel Cingolani, pero qué sé yo, podría haber un montón más que tuvieron un presente tan importante que después lo llevaron a otras categorías. Pero okay. Hoy, ¿cómo es? ¿Dónde se forja un nombre y dónde se forma una figura?
6: Jorge,
1: sí.
6: Respondiendo a tu planteo, yo me parece que el problema está en la base, o sea, evidentemente que todo deporte necesita para que lleguen a primerísimos niveles el deporte, se necesita formar una muy buena base. En este caso, yo no veo porque incluso estoy algo informado sobre el campeonato argentino y campeonato metropolitano de karting fiscalizado por la CDA del Automóvil Club Argentino. Yo no veo una fuerte política donde hay un apoyo fuerte, sobre todo en el karting, que es ahí donde comienza la vida del piloto, ¿no? Imagínense el máximo exponente que tenemos nosotros los argentinos en la Fórmula 1 con Franco Colapinto, empieza del karting, por supuesto. Y bueno, y ahí es donde yo no veo una fuerte política de fomentar el karting a nivel Buenos Aires, en la parte metropolitana, ni mucho menos en el país. Agregado a eso, el escalón inminente es la Fórmula. No nos olvidemos, no nos olvidemos que esta carrera...
1: Ahora, Roberto...
6: Esta carrera, la que se hizo...
1: Perdón, Roberto.
6: La primera parte del campeonato acá en la provincia, tenía como telonera lo que es la Fórmula Renault, al margen de que vino con pocos autos. Ahora ya no ni vino la fórmula de los monopostos. Entonces... Me parece que por ahí pasa la situación.
3: Imagínese ahora sí, ahora... Jorge.
1: Te decía, Roberto, yo creo que una cosa es, y vas bien porque ese es el camino, pero esa es la formación del piloto, pero el nombre, ese que es gancho para el hincha, ese no se genera en el karting, porque no es que no se genere, todos pasan por ahí, salvo... Canapino, que creo que no tiene antecedentes de karting, la mayoría de los corredores vienen de esas divisiones. Pero ¿dónde se forja el nombre para que sea un atractivo? Porque hoy tenemos pilotos aquí que son poco conocidos y son muy buenos pilotos.
6: Bueno.
1: Son tan buenos que se animan a venir a correr al Sonda, que no es cosa fácil.
6: Bueno, Jorge, a ver, acá hay una situación... que no está muy... hay directivos, como en el caso de Néstor Gabriel Furlan, que lo expresó, donde los pilotos que están dentro de un ámbito de fiscalización, llámese la CTC, según fue muy fuerte la expresión de Furlan cuando dijo que los pilotos que están bajo ese amparo no los dejan competir del lado de la CDA del Automóvil Club Argentino y así. Entonces... mientras no exista esa libre circulación, ambas categorías, sobre todo el del lado de la CDA, esos nombres que hablás vos, Jorge, de un apellido donde ya tiene un recorrido, una trayectoria, es muy difícil que vengan. Por supuesto que hay casos excepcionales, como en el caso de Rossi, como en el caso de Ponce de León, que ambos que corren, digamos, en ambas fiscalizaciones. Pero por los comentarios que hay, aquellos pilotos que... están bajo el amparo de la fiscalización de la CTC, aparentemente no podrían correr. De todas formas, acá hay situaciones. Es más, han habido pilotos que tenían la posibilidad de correr en el TC2000 por una cuestión de sponsor, ¿no? De sponsor, y sin embargo no han podido. O sea, me da la sensación de que si bien no está la prohibición expresamente escrita, ni reglamentada, ni mucho menos, por lo menos hay algo ahí que está imposibilitando, digamos, la cantidad de pilotos que pueden llegar al TC2000. No nos olvidemos.
3: Lo que sí ha mejorado, que lo hablábamos ayer un poco con Jorge, es la cantidad de autos. Digo, le faltan marcas, tal vez le faltan nombres, pero ha recuperado el top race, digo, dentro de todo, para lo que terminó siendo el año pasado.
6: Sí, bueno, pero no nos olvidemos que el top race unificó las categorías. Sí. Teníamos el V6 y el Serie y ahora se transformó en una sola. Deben haber autos de top race diseminados por todos lados, pero bueno, ya se bueno, quedó una
3: Persia
6: sola.
3: Tienen,
6: yo la pregunta,
3: los Persia tienen series y V6.
6: Claro. Yo hago esta pregunta. ¿Cómo puede ser, a ver, que es puntual la pregunta, cómo puede ser que, por ejemplo, Canapino, un piloto que fue identificado por siempre, digamos, como piloto oficial Chevrolet dentro del TC2000. La estructura del Chevrolet dentro del TC2000 existe, a la prueba está, con sus exponentes que tiene, en este caso, Contrao, con Franco Vivian, y bueno, y todo, Morillo. Y que no esté Canapino, con un piloto oficial, hay algo. Eso es lo que a mí me hace un poco de ruido, porque son pilotos que siempre han compartido las dos categorías o las dos entes fiscalizadores y ahora no lo hacen. Entonces, evidentemente que hay algo que es claro porque están totalmente identificados. Y así como nombré Canapino, puedo nombrar una serie de pilotos que han estado identificados con las distintas marcas, porque, por ejemplo, Toyota, Volkswagen, Fiat, Honda, que tranquilamente podrían estar en esta estructura, pero me parece que le doy un poquito de credibilidad, le doy un poco de crédito a la expresión de Furlan cuando dijo, bueno, que estaba pasando esta situación.
1: Bueno, muy bien, vamos a comenzar a vender y seguiremos aquí por Sarmiento. Estamos con los motores en marcha, Hugo.
0: Estamos con los motores en marcha. 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
1: Atención que en un ratito habrá actividad en pista en el Autódromo El Sonda.
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1: Habrá tanques llenos del TC2000 en un rato para poner el rugido sobre el piso.
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1: En un ratito, Juan Carlos Lopresti desde las tribunas del Sonda, las tribunas naturales.
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1: Escondido detrás de las llamas de los asados, allí está Juan Carlos Lopresti. 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
1: Veremos hasta dónde llega la sanción que le pueden aplicar al piloto argentino de la Fórmula 1.
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1: Confirmada la próxima fecha del campeonato zonal cuyano, se va a correr en San Juan.
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1: Será entrar en la última parte del campeonato, después quedarán dos fechas que se correrán en Mendoza.
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1: Ferrer, representante sanjuanino que está corriendo este fin de semana en el Campeonato Zonal de San Luis.
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1: Fue reinaugurado en el día de ayer el Autódromo de Balcarce, el Juan Manuel Fangio en la pista La Barrosa.
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1: Entre otros, la presencia del Gurí Martínez.
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1: Bueno, me quedó en duda el apellido Quirno y después les voy a contar por qué a los compañeros que están en el Sonda.
3: Usted dijo del zonal cuyano que las que quedan, que queda una más. Después de la séptima viene la octava.
1: Siempre suele pasar así.
3: Sí, bueno. Sí. ¿Usted dijo a dónde?
1: San Juan.
3: No, la séptima. La última.
1: ¿Dónde? Ah, la última. Bueno, la última está previsto que se haga en Mendoza. No sé si hay un cambio. ¿Podrá ser en San Juan también?
3: Eso dicen.
1: Ah, bueno. Entonces tendríamos dos fechas.
3: Sí, porque tienen que hacer obras para recibir al TN.
1: Ah, bien, bien. Sí, es cierto que el TN
3: va. Existe la posibilidad de que sea nuevamente en San Juan, teniendo en cuenta que cada vez que vienen a San Juan se suman vehículos.
1: Seguro, sí.
3: Entonces, la prueba piloto va a ser en esta fecha, la séptima, y si ven que el parque mejora, la posibilidad entonces de... ¿Por qué no hacer el premio Coronación también en San Juan? Porque se suman pilotos. Te digo, Jorge, Roberto, que hay pilotos ya de la clase 3 que el año que viene no van a seguir.
1: Peralta por ahora es el puntero de ese campeonato.
3: Claro, no. El campeonato este va a terminar, pero digo pensando bien a futuro. Ya le digo por qué. Dele, Mariano, en el sector de boxes.
10: Bueno, los que estamos acá, como decíamos recién, en el sector de boxes, pero de la parte baja. Y hay varios autos clásicos. A ver, Jorge, ¿cuál fue su primer auto clásico y de dónde está acá?
1: Yo tuve el primer vehículo propio que tuve fue una Plymouth. Tenía yo casi 20 años, 19 por ahí. Una Plymouth 30, que era tipo pick-up. Chatita le decían.
10: Bien, y el segundo.
1: Renault, un Gordini, Gordini.
10: Ay, un Renault Gordini. ¿Roberto?
6: Yo tuve un Fiat 600.
10: Hay un Fiat 600 también. ¿Ale?
3: Un Renault 12.
10: Bueno, ya van a llegar.
3: ¿No hay?
10: Está en el cerro, una Ferrari, está en el cerro.
3: Bueno, yo pensé que sí.
2: ¿A mí?
3: Bueno.
1: No, lo que pasa es que los autos de Ale no eran autos antiguos.
10: Bien.
1: Eran autos viejos.
3: Claro.
1: Claro.
0: Yo aprendí a manejar en un Peugeot 403. Después mi padre tenía un Falcon. Y ya después, como auto propio, con mi esposa siendo novios, compramos un Dodge 1500.
10: Uy, acá hay uno, un Dodge 1500, sí. Color turquesa.
1: ¿Y Miguel?
10: No sabe lo que es. Bueno, ¿por qué le damos esta pregunta a cada uno de los integrantes?
3: Esperá.
10: También hay autos clásicos que normalmente los baches que hay entre competencia y competencia salen a pista. Tenemos un Ford Sierra icónico de los años 80. Tenemos una Coupé Fuego, un 2500, un Fiat 125, un Peugeot 404, entre otros de los autos que también han llegado a la provincia de San Juan, ¿sí? Y han sido partícipes del Gran Premio de LACA.
1: Bueno, no, que nos faltaba Miguel con su auto.
10: A ver, Miguel.
2: Ah, bueno, yo, de una camioneta, teníamos una Sandy Tela Argenta, modelo 61, que en realidad era una camioneta importada de Inglaterra con el nombre Argenta.
1: Relay, ¿no?
2: De Siam, sí. Fabricado allá, así que una camionetita un poco rara. Y después más adelante tuve una Sandy Tela modelo 66, que es la única edición limitada de doble cabina.
3: Bueno,
5: señor Pinardi. Sí.
3: Dele, Flor.
5: Yo espero que viejo no le haya dicho a la Ferrari roja que nos trajo hoy al Autódromo del Sonda.
1: Ferrari roja. Ferrari será el apellido del chofer.
2: Ah.
5: No, el vehículo.
1: Un Ferrari. Caramba.
10: Bueno, ¿sabes cómo subió el cerro, eh? Andamos tocando en parte.
1: Yo lo quiero ver.
10: En tercera subimos, eh. Sin levantar temperatura, nada.
2: ¿Qué tal, eh?
1: Bueno,
3: hay un auto que está girando. Uno se imagina que lo han habilitado, Roberto, ¿no?
6: Esa Ferrari roja, en el frente tiene la imagen del caballino rampante.
3: Sí. ¿Usted la vio? Supuesto. Está estacionada por ahí,
6: sí,
3: cerca.
6: Sí, por supuesto.
3: Así. Bueno, hay un auto que está girando del Top Race, pero es solo un auto. Ya les confirmo de quién se trata. Pero me parece que fue habilitado para probar, Roberto.
6: Sí. Debe haber tenido algún problema, algún problema mecánico, algo que está habilitado para poder probar, para largar. Es un auto de Notano.
3: Sí, si no me equivoco es Hanse.
6: Puede ser.
1: Bueno.
3: Bueno, que está probando uno solo. Y después vendrán los tanques llenos del TC2000. Recordemos que después la FIA Competiciones. Y después el Top Race y después la final del TC2000. Ese
6: buena
3: es
6: carrera. Ale, la de Nico Peralta ayer en el FIA Competición.
3: Sí, muy bien.
6: Muy buena carrera, luchando palmo a palmo con el salteño, ¿no?
3: Sí, le terminó rompiendo el turbo.
6: Y eso lo favoreció.
3: Le pasó a Naranjo.
6: Y eso lo favoreció al Gaby Darol para llegar al tercer escalón del podio, porque en definitiva la lucha que hubo entre el piloto salteño.
3: Ale.
6: Y entre Nico Peralta hicieron la misma maniobra de sobrepaso previo a la entrada de la chicana en la variante. Muy buena maniobra ambos, pero me parece que Nico tenía un poquito más de auto para darle lucha a lo que proponía el piloto de Salta. Pero en definitiva dejó muy buena imagen. Lástima lo de Joaquín Naranjo. Y bueno, y Darol, como siempre, nos tiene acostumbrado, un piloto muy prolijo, que no comete errores, y bueno, y estaba a la expectativa. Manifestó que las últimas cuatro vueltas se quedó sin freno, ¿no?
1: Sí. Dale.
3: Hablando de las competiciones, para cerrar, Jorge,
1: sí.
3: Lo que hacen, que ayer Mariano lo adelantaba un poco, para esta segunda carrera se hace un sorteo, pero no de la grilla, sino para ver qué hacen con la grilla. Si se invierten los dos primeros lugares, se invierten los seis, los cuatro. Por eso va a ser bueno que Mariano nos diga finalmente qué dio ese sorteo. ¿Sí, Jorge?
1: No, me deja un papelito Mesina, dice no se olviden de mí.
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3: Bueno, y volviendo a lo que decía del zonal, Jorge.
1: Sí.
3: De la clase 3, el presupuesto se ha elevado en la clase 3 y por eso hay muchos pilotos que están pensando el año que viene, por ejemplo, saltar al turismo pista y no correr más en la clase 3.
1: Bueno.
3: El caso de Peralta, que no sé si llegaría por tema de presupuesto a el turismo pista, pero sí buscaría el zonal santafesino o el zonal cordobés para seguir su carrera. Sí, Flor, dale.
5: Estamos acá con Nico Peralta. Bueno, Nico, contame, ¿qué pasó ayer?
11: Hola, buenos días. Bueno, fue un sábado complicado. Arrancamos el entrenamiento y la clasificación muy lejos. Gracias a Dios encontramos el problema. Se había salido una manguera al turbo y estaba cambiado el mapa del motor. Salí a correr la final hablando último y con la duda, viste, si había quedado bien o no. Quedó bien, bastante bien, veníamos avanzando, llegamos hasta el primero. Y bueno, parece que en un toque que tuve o en algún piano o algo, se aflojó una brazadera y se salió una manguera de agua en la última vuelta. Y bueno, estos autos cuando superan los 110 de temperatura automáticamente se paran. Y bueno, cuando el mío llegó a 111 por ahí, se paró y bueno, me quedé a pie, una lástima porque venía haciendo la línea final. Pero bueno, hoy por gris invertida nos toca ganar primero, así que vamos a tratar de hacer lo mismo y si podemos andar adelante mejor.
5: Bien, Nico, te consulto, ¿se está aquí hablando de que te han hecho un ofrecimiento para quedarte en la categoría?
11: El presupuesto estaría muy bueno, obviamente a mí me encantaría, pero bueno, estoy muy metido en el zonal, estoy esperando el campeonato y estoy tratando de llevar todo el capital, digamos, que se consigue con los sponsors y el trabajo a lo que es el zonal. Y bueno, veremos el año que viene si se da la oportunidad, todo depende del presupuesto, si podemos conseguir más sponsors. Lamentablemente no tengo tanto presupuesto como para agarrar y decir sí, voy a estar, pero bueno, es cuestión de charlar y que ver qué se puede hacer.
5: Bueno, muchas gracias Nico. Bueno, acá la palabra de Nico Peralta para Motores en Marcha.
3: Bueno, no solamente a Peralta, Roberto, le ofrecieron seguir en la categoría. Yo tengo entendido que a Darol también, al propio Joaquín Naranjo, les ofrecieron seguir en la FIA Competiciones.
6: Lo que pasa, Ale, que hay muchos autos que están... No nos olvidemos que esta categoría llegó a tener 25 autos.
3: Y a mí lo que me sorprendió, Roberto, que vos te vas a acordar porque has ido a varias competencias, que tenía un VIP importante con duchas para los pilotos. Bueno, eso ya no existe. Eso.
6: Sí, está muy devenida la categoría. A ver, si hacemos el análisis de la FIA Competiciones, esto empieza bajo un proyecto de su, en ese momento, que no sé si me debo suponer que todavía sigue siendo el presidente en FIA en la Argentina, Cristiano Ratazzi, donde hace ese proyecto para fomentar, por supuesto, la marca con la venia de la CDA del Automóvil Club Argentino. Pero ¿qué pasó? A mi entender fue una categoría que no fue una categoría, digamos, formadora de pilotos como una monomarca para aspirar a algo arriba, a alguna categoría superior, sino fue una categoría que fue, digamos, que la mayoría de los pilotos eran ya pilotos ya que habían terminado su carrera deportiva y pasaron nombres muy, import-

0: Estado, porque tenían todo una tecnología de altísimo nivel. Sin embargo, fue una categoría telonera con una, digamos, una vida propia sin tener pilotos jóvenes, pero por supuesto han habido pilotos de mucha de mucha trayectoria, el caso del Negro Romero, multicampeón, el caso de Daniel Vélez, ni hablar de Tito Besoni, que también corrió.
1: Hasta Luca Gambarte en la última parte, digo, piloto que corrió en el Top Race.
0: No, por supuesto, han habido nombres muy, muy importantes. Bueno, de hecho, Gaby Darol en el primer semestre de la FIA competición en un año sale campeón. En definitiva, como telonera en ese aspecto fue muy buena. Con el tiempo se fue degradando la categoría y llegar a lo que bien decís vos, Ale, que la infraestructura que tenía ya no la posee, ni mucho menos la cantidad de autos, porque estamos hablando de 10, 12 autos, de lo que fue en su momento. Yo cuando tuve la oportunidad de seguir el TC2000, habían 25 autos en pista y habían 5 autos que se utilizaban como repuesto en el caso de alguna rotura o de autos muletos. O sea que en ese momento la categoría llevaba 30 autos y largaban 25. Lo que después, bueno, como y ahora la realidad marca otra situación totalmente distinta a lo que fue ahora. Me da la sensación de que si no hay un fuerte apoyo o tratar de hacer una conversión de lo que es esta categoría, me da la sensación, incluso porque ya los modelos, ya lo que es Argo y el otro modelo ya ha quedado un poco desactualizado, me parece que tiene el tiempo, digamos, muy limitado las fieras competiciones, ¿no?
1: Bueno, y hablando de San Juaninos, le ofrecieron inclusive a Darol, a Naranjo, a Peralta sumarse al Top Race. Vale, inclusive los invitaron, ¿eh? Sí, Mariano.
2: Déjeme mandarle saludo a un gran amigo que recién nos encontramos, a Gabriel Flores, que está acá trabajando, sí, haciendo fotos, todo en el autódromo.
1: Bueno, él dice que trabaja. Bueno, saludo para Gaby, más conocido como Gaby Gol. Roberto decía, los invitaron también al Top Race, como accedió Campillay, también se lo ofrecieron a Darol, a Naranjo, a Peralta, a la mayoría de los pilotos sanjuaninos.
0: Sí, bueno, eso también es muy importante. Acá lo que pasa, Ale, que no pasa por una cuestión de, por supuesto, de tener la invitación en la puerta abierta de la categoría acá, el tener un presupuesto que le permita al piloto hacer una proyección importante, porque también de nada sirve de tener un presupuesto y correr 3 carreras y nada más. O sea, hay que apuntar a un proyecto sostenido, un proyecto anual, que si bien me da la sensación que estas categorías que estamos hablando, el Top Race y la FIA Competición, deben ser mucho más accesibles económicamente, pero bueno, se hace muy, muy, muy complicado, ¿no?
1: Dale, Mariano.
2: Bueno, Fabián, ¿cómo estás? Ayer una gran jornada de sábado.
3: Sí, bueno, muy buenos días, antes que nada. Sí, la verdad que una jornada linda. Tuvimos siempre ahí adelante, desde el primer entrenamiento, así que la verdad que contento. El equipo me dio un gran auto. Trabajamos en el setup durante la tanda. Ya veníamos con algo muy aproximado de lo que había sido la carrera de abril. Y que el auto salió, estaba un poco mejor que cuando corrimos en abril. Y bueno, ahí en la primera tanda habíamos quedado primero, en la segunda quedamos segundo a nada. Después quedamos tercero, arriba escalonado. Pero bien, no, bien, la verdad el auto muy bien. Estuvimos peleando por la pole ayer. Y creo que va a ser una carrera apretada. Apretada porque los 5 de ayer de la clasifica estábamos en 2.5, 3 décimas. Así que va a ser una carrera difícil, apretada. Así que más con la grilla invertida, así que veremos a ver cómo se presenta. Siempre sabemos tener buen ritmo en carrera. Ahora con el...
4: ¿Qué posición largas ahora?
3: Cuarto, largo cuarto. Y bueno, vamos a ver de hacer algún cambiecito chiquito pensando en carrera, pero estamos bien.
4: Bueno, la mejor de la suerte del domingo y te vamos a estar acompañando durante toda la jornada. Yo diría que termines el calendario del Top Race.
3: Estaría bueno, sí, no, estaría lindo si el equipo ayer también me decía, pero bueno, difícil hoy por hoy, pero bueno, ya voy a disfrutar acá de esta carrera, con el público.

0: mandarle un saludo a todos los sanjuaninos que están acá. Así que bueno, ahí lo vamos a tratar de meter y hacer una buena carrera, que es lo importante.
1: Fabián Flaque.
2: Muy bien, ahora sí, Huguito, vamos y vamos, ¿le parece?
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2: Estamos en el Sonda, en la previa de lo que serán las finales de esta octava fecha del TC2000 y del Top Race.
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2: Se empieza a definir el campeonato, entramos en la recta final entre Rossi, entre Emiliano Stane, entre Gabriel Ponce de León en el TC2000.
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2: ¿Se repetirá algún podio de un sanjuanino en la FIA Competiciones? Recordar que son muchos. Está Peralta, está Naranjo, está Muratore, está Villa, está el Gaby Darol, que van a ir en busca de subirse al podio en esta carrera del domingo.
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2: Algo similar en el Top Race con el Chelo Marcelo Ciarrochi, con Nereo Queijeiro primero y segundo, y se suma a la pelea Diego Berrielo por la Corona 2026.
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2: Sigue entrando el público al Autódromo El Sonda para vivir el homenaje a Henry Martin, que ya recuperó su auto.
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2: Palpitamos lo que podría ser la última competencia nacional en este 2026 para San Juan, aunque dejamos la puerta abierta de la definición del TC.
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4: Han llegado muchos saludos con motivo de los 43 años de Motores en Marcha. Roberto de Rawson, que siempre nos escucha, nos saluda por los 43, Hugo.
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4: Bueno, qué bueno, muchos años de esfuerzo y llegaron. Brindamos por los 43. Martínez desde La Pampa.
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4: Feliz aniversario por muchos años más. Un gran abrazo, Pepe de Sonda.
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4: La familia Rodrigo también nos manda felicitaciones por muchos éxitos más. Un abrazo, Real Iquense, mirá vos.
3: Bien. 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
4: Marina desde Pocito, feliz cumpleaños y vamos con los sanjuaninos en el Sonda.
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4: Estamos con los motores en marcha, vamos otra vez a escuchar al señor Alejandro.
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2: Hablamos del TC Pickup, hablamos de Tobías Martínez, se le complicó el sábado embarcarse, dice, no pasa nada, vamos a avanzarle en la primera serie y a pensar en cerrar bien el fin de semana. El problema fue el motor, por eso salimos últimos en la primera serie del TC Pickup.
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1: 11.20 para que nos escuchen en la vieja AM.
0: Que todavía se escucha.
1: Todavía se escucha.
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2: ¿Cómo se larga la primera serie del TC Pickup en Balcarce? En la primera fila, Canapino, Werner. En la segunda línea está Valle, Dianda. En la tercera, Mazacane, Palazzo. En la cuarta, Faín, Abdala. Y en el quinto lugar, larga Tobías Martínez.
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1: Recordanos después a qué hora van a largar la serie del TC Pickup, donde está Tobías Martínez.
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1: 101 por 43, la sí, cuenta, señor. 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
2: La primera serie va a ser a las 11.35 y la final de la TC Pickup se viene a las 14.10.
1: Bueno, ¿una sola serie o dos?
2: Hay dos series.
1: Dos series. En esa está la primera.
2: En la primera está Tobías Martínez.
1: Bien.
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1: En un ratito estarán en pista los sanjuaninos para buscar los primeros lugares en el Autódromo El Sonda. Qué emotivo debe ser representar a San Juan, estar en el Sonda, en una categoría nacional, ¿no? Así que vamos a ver. Y vamos a ver también cómo andan los autos en los tanques llenos y cómo le va a Henry readaptándose a un auto que ayer quedó con alguna avería.
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1: Después nos vamos a comunicar un rato también con nuestros compañeros de Campeones que están en distintos lugares, entre otros en Balcarce, reinauguración del Autódromo Juan Manuel Fangio.
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1: Estamos esperando el momento más importante seguramente que tendrá este fin de semana. Cuando se suba, cuando comience a ajustarse el casco, cuando los cinturones de seguridad se empiecen a cruzar sobre la humanidad de Henry Martin, y será como entrar a salir, un dicho de Luis Landricina, ¿no? Y me parece que por más profesional que se sea, la emoción pasa por las venas, ¿no? Esto es lo que seguramente va a sentir el piloto sanjuanino cuando sepa que ha ido un importante grupo de público a saludarlo, a despedirlo y hasta decirle en cada aplauso muchas gracias.

0: Tengo un saludo especial.
1: A ver. Escucharlo.
2: En estos 43 años de Motores en Marcha, quería desearles un muy, muy, muy feliz aniversario.

0: Son 43 años de historia, una historia del automovilismo que nos ha atravesado a todos y hemos visto cómo ha ido cambiando a lo largo de los años la tecnología en todo, en los autos, nuevos autódromos, cambios en la radio, en la televisión, en las redes sociales. Pero bueno, hemos cambiado también nosotros, hemos crecido muchísimo y hay muchísimos periodistas y compañeros que han surgido de este Motores en Marcha y hoy son grandes profesionales también. Así es que bueno, eso de gran parte es por vos, Jorge. Así es que especialmente para vos, feliz aniversario y todo mi reconocimiento a Hugo Messina, que es un gran compañero y que también forma parte de la identidad de este Motores en Marcha, a Roberto Tello, a Ale López y todos los que hemos pasado en algún momento por este Motores en Marcha. Así es que, bueno, muy feliz aniversario y los quiero mucho, ustedes saben.
1: El mensaje de Daniela.
2: Bueno, muchas gracias. Llegan más mensajes con motivo de los 43 años de Motores en Marcha. Acá hay uno anónimo que dice: para que un motor esté en marcha por 43 años en forma ininterrumpida, habla de los buenos elementos que tuvo siempre. Felicitaciones y por muchos años más. Bueno, gracias. También se llama Roberto, lo vamos a dejar ahí. Uh-huh. Muy bien, seguimos, estamos en esta radio que, ¿cómo se llama? ¿Usted sabe cómo se llama esta radio?
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2: ¿Esta?
3: Sí, acá, en esta misma mesa.
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4: Hugo.
1: Sí.
4: Me preguntan acá la gente, dice, si el programa tiene 43.
1: Sí.
4: ¿Quieren saber la edad de Jorge? Yo le digo que debe tener 46, 47.
2: Pero, ¿por qué quieren saber la edad mía y no la edad de todos ustedes? Pues, así no, que no, yo, nada más.
4: Es lo que pregunta la gente. Claro. Bueno, Roberto, ¿usted le escuchaba de chiquito, Roberto?
5: Por supuesto.
2: Soy sub-100.
5: La edad, a ver, si ustedes entienden, la edad de Jorge Pinarte es un misterio como esta señora que tiene los almuerzos, que nadie sabe la edad, porque tampoco. ¿Cuál es la idea de saber un número? Mientras esté vigente, estamos.
1: Es importante.
2: Esa señora que quizás yo no comparta muchas cosas, pero tengo una gran admiración por ella.
3: Sí.
2: Porque ¿quién no tiene una gran admiración por Mirtha Legrand?
3: La capacidad,
2: ¿no?,
3: que tiene.
2: Un fenómeno. Uh-huh. Bueno, es probable que ideológicamente no, en algunas cosas no estemos de acuerdo, pero un fenómeno, una imagínate que uno pudiera un día llegar a decir, me quiero comparar a una distancia de 100.000 kilómetros con ella, aunque sea, y no llegamos ni a 100.000 kilómetros.
4: Le quería consultar, ya que estamos hablando de cumpleaños, 59 va a cumplir el autódromo, ¿no?
0: Pacíficamente pidiendo, rogando seguridad, o sea.
4: 59 va a cumplir, ¿no?
2: Y 67, claro, el 8 de octubre cumple esa edad, 59 años.
4: El autódromo El Sonda.
2: El Sonda, sí.
5: Y si al autódromo El Sonda, con 59 años, no le bastó brillar con el sol sanjuanino, que ahora va a brillar en su versión de noche.
4: De noche. Para mí va todo encaminado, Roberto, que el año que viene vamos a tener esta posibilidad, ¿no? Después de lo que fue la prueba.
2: Lo único que nos faltaba a nosotros, transmitir carrera de noche.
3: De noche, bueno, es una buena excusa para salir a la noche.
5: Eso, mira Jorge. Jorge.
4: Ahí lo tenés a Canario.
2: Sí. Ajá, así que el señor Canario necesita una excusa para salir de noche.
3: Ajá. No es una forma de decir.
2: No, pero hay carreras, por ejemplo, algunas carreras en la otra parte del mundo, claro, cuando corren en Japón, a lo mejor es para nosotros de noche y a ellos de día.
4: Claro, le iba a preguntar a Roberto, que ayer lo hablábamos con Jorge.
2: Sí.
4: Yo lo que averigüé es que usaron para ese trayecto solamente 6 grupos electrógenos.
2: Sí, algo dijiste.
4: Sí, se necesita mucho más, Roberto. ¿Cuánto se necesitará más o menos?
5: A ver, vamos por partes. O sea, no es la cantidad de generadores que se necesita, porque en definitiva hay muchas empresas que prestan ese servicio en la Argentina. El tema es el suministro, el consumo que tiene esos generadores, porque, a ver, ¿de cuánto estamos hablando en horas? Supongamos que que para sea en esta época del año, porque también es eso, sería muy importante hacerlo en una época del año donde tengamos la mayor cantidad de horas de sol para ir haciendo la previa, ¿no? Pero hoy en día, para esta fecha, a las 8 de la tarde, todavía está claro. Entonces estamos hablando de que si una actividad va a empezar a las 9 de la noche, es muy probable que a las 12, una termine. Bueno, esas 3, 4 horas representan un consumo muy, muy importante en todos esos generadores. A mí me da la sensación que en forma externa van a tener que hacer una línea, por lo menos una línea eléctrica, para que tenga evitar esa cantidad de consumo por combustible, ¿no? Por supuesto.
4: Usted que conoce la autonomía que nombró la línea de electricidad, ¿la línea existe en el sector de boxes?
5: Claro.
4: ¿Solamente?
5: La línea existe en todo lo que es el perímetro, porque, a ver, si uno ve, se puede construir la línea donde antiguamente estaban los autoparlantes. Ustedes se deben acordar de la misma empresa que hacía fútbol. Y por fuera está la línea de electrificación nueva, digamos, la que colinda con la ruta de acceso al autódromo, ¿no? O sea, en eso yo no le veo mucho inconveniente. Lo que sí... no solamente pasa por suministrar la energía al autódromo, sino hay que tener un plan B. ¿Por qué? Porque ante cualquier desperfecto no se puede quedar sin luz. Es ahí donde tiene que funcionar el sistema sustituto, digamos, o el plan B, mediante una acción de combustible, ¿no? Me da la sensación que por ahí tiene que venir la situación. Obviamente, que con los dos transformadores que posee en la actualidad el autódromo en Sonda, van a tener que suministrar mayor potencia para poder llevar a distintos lugares la iluminación correspondiente.
4: Vamos al sector de boxe, dale, Mariano.
6: Gabriel Ponce de León, ¿cómo estás? No estás bien. No, buen día, no. Te veo como que estás enojado, molesto. Un poco, de saber que tengo un auto competitivo y ayer no lo pude plasmar porque, en ningún momento había puesto y estábamos para poder pelear ahí por ahí por la clasificación. Digamos, lo tenía que clasificar, empezó a fallar, así que no pudimos mostrar cuál es el potencial del auto.
7: ¿Eso se habló con el equipo o algo?
6: Sí, de eso se habla, sino...
7: ¿Qué te dijeron?
6: No tengo ni idea, que digamos, una falla que apareció, no sabemos lo que.
7: Bueno, hoy un domingo vamos a hacer diferente acá en el Sonda, todavía tengo buenos recuerdos.
6: Sí, pero bueno, es difícil después igual avanzar, sabemos que el auto funciona bien, pero primero hay que solucionar el problema que apareció ayer, digamos, si logramos solucionar eso, intentaremos avanzar, pero bueno, si no solucionamos el problema de la falla, va a ser difícil.
7: Mucha suerte, Gabriel, vamos a Gabriel por CL1.
5: Sí, ahí, Ale, hay un punto muy importante. Para eso sirve el warm-up, la prueba de tanque lleno, para ver si esa falla aparece o desaparece, que lo tiene desde ayer. Muy preocupado que, de hecho, por la falla, no llegaron a cambiar los neumáticos porque no tenía sentido, porque existía la falla. Y por ahí, bueno, por ese motivo quedó en la Q1 eliminado Ponce de León. Un piloto que era referente, que viene de ganar las dos últimas competencias, y es el que le está haciendo lucha en una plataforma, digamos, particular al equipo oficial Toyota, ¿no?
4: Y una buena aparición la de Lucas Carabajal,
5: sí,
4: con el Volkswagen,
5: sí.
4: ¿No? Recordar que Palau ya no corre con esa marca, que era tal vez el representante más firme, ahora va con el equipo Honda, el mendocino, pero Carabajal ha sido protagonista desde que se sumó a la categoría.
5: Para mí, Ale, es muy bien presentado el equipo Volkswagen. Los dos autos que tienen, los realmente impecables. Bueno, como la mayoría de los
4: pero
5: autos.
4: Pero recordar si bien... que son de dos equipos diferentes.
5: Exacto.
4: Uno del Halcón y el otro del Lincoln.
5: Exactamente. Que se habla que ambos equipos ya tienen dos autos más. O sea, serían de dos autos cada equipo, y eso sería un gran... un gran aporte. ¿Ha escuchado, porque entiendo yo que estaría muy interesado, aparte de las plataformas chinas, se está hablando también de devolver algo en la categoría, lo que fue muy protagonista como la marca de Ford? Se está hablando también, no sé en qué versión, no sé si será Territory, pero me da la sensación de que alguna de estas de estos SUV que está la Argentina lleno, plagado, porque uno si se pone a ver en las distintas marcas hay tres o cuatro versiones, y realmente hay mucho mercado.
4: Y es la más vendida en el mundo también.
5: Claro, por supuesto.
4: Es el segmento más vendido en el mundo, la Kuga puede ser.
5: Puede ser la Kuga. Sí, no, en eso totalmente de acuerdo. El SUV hoy en el mundo es pasa un caso muy particular en la Argentina. La Argentina está invadido de camionetas doble cabina o camionetas simple, de cabina simple, y en Europa no existe. Directamente no existe. Por supuesto que ya Europa tiene una inserción muy fuerte de autos híbridos y autos eléctricos, ¿no? Pero de hecho, ya tienen, mediante las revisaciones técnicas vehiculares que existen, épocas o años de vigencia para aquellos autos de combustión. Ya tienen que pasar al híbrido, combustión pura, por lo que yo sé, por ejemplo, en España les quedan los últimos 3 años.
4: Dale, Flor, te escucho. Dale, Flor.
8: Bueno, estoy acá con Nicolás Kraut. Nico, bueno, ¿expectativas para hoy?
9: ¿Qué tal? Buen día. Son buenas. El auto funcionó muy bien todo el fin de semana. Lo vamos del puesto 9, pero con un gran potencial, muy cerquita de los rivales en los tiempos, con una clasificación muy apretada, y eso nos hace considerar que podemos tener una gran final.
8: Bueno, la cuestión técnica del Sonda, ¿cómo la sentís?
9: La verdad que tremendo. Siempre venimos acá, es un desafío propio y un desafío con el equipo para estar lo más rápido posible, yendo al límite sin extralimitarse. Y eso es lo que provoca la realidad extra, este escenario, pero la verdad que es hermoso correr acá.
8: Bueno, Nico, éxito por él.
9: Gracias, un gran día.
8: Bueno, la palabra de Nicolás Trau para Motores en Marcha.
4: Muy bien, ahí está Nico Trau, que es uno de los pocos que corre con sedán todavía, Roberto, ¿no? Sí. Hay tres sedán. El otro es el de Benjamín Squaglia, con el Fiat, y uno de los Chevrolet que corre Nicolás Trau, que se habla de que puede ser el piloto de la nueva marca china que va a llegar.
5: No olvidemos que Nicolás Trau fue el que tuvo el accidente tan fuerte en el Rulo y que prácticamente ese fin de semana no participó más porque no lo pudieron recuperar al auto, ¿no?
4: Sí, sin dudas. Vamos, Huguito, esperamos a las 10, comenzará el entrenamiento oficial del TC2000 y después se vendrá la FIA Competiciones. La gente sigue ingresando de a poco, se va poblando mucho más el cerro. Muchos sanjuaninos decidieron venir del sábado para el domingo.
1: 9 de la mañana importante. Con 37 minutos estamos por LV5 Radio Sarmiento con los motores en marcha en la radio. Un saludo para el Leo Luna, también el técnico preparándose para el fútbol en la tarde.
4: Juega San Martín hoy.
1: Juega San Martín, de paso hasta aniversario, hoy 27 de septiembre.
4: Claro, cumple del verde y negro. Ayer hubo un festejo en La Puerta, si no me equivoco.
2: Sí, lo habré escuchado.
4: De los hinchas, no, digo el festejo de los hinchas por el aniversario.
2: La noche se vistió de sonidos y de, seguramente de algunas luces también.
10: ¿Y Racing Boca qué hora, 17 horas?
11: Racing Boca, dice.
4: Sí. A las 14.
2: ¿Quién? ¿San Martín?
4: No, Boca Racing, la Copa Argentina.
10: ¿Qué hora, creo?
2: A las 17.
4: Ah, yo tenía a las 14. Bueno, a las 17 en la cancha.
10: ¿Vamos a apostar algo?
2: No sé.
4: En la cancha de Rosario Central se juega, recordemos. Sí. San Martín juega a las 17 también, pero en Paraná, ante Patronato.
1: Pero 16,
4: yo le tiré 16. 17.
2: Bueno, a ver si te pones de acuerdo con algún horario.
4: Sí, no le pego a alguno, hoy los horarios no es lo mío.
2: Lo vi el otro día, el domingo pasado, a San Martín. Bien.
4: Claro, bien, contra bien. Colegiales.
2: Bien.
4: Muy bien.
1: Hoy tenemos... Sí. Primero ahora el automovilismo, después a las 15:30 más o menos ya con el contacto con para Patronato San Martín, y después vamos a estar desde las 19 desde Puyuta con Desamparados y Belgrano de Mediagua.
4: El torneo regional amateur.
1: Exactamente.
4: Muy bien. Que empieza a definir ya los clasificados, ¿no?
1: Exactamente, sí, señor.
4: Muy bien, ahí está la información y la agenda que tiene la radio en este día domingo, Guito.
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2: Fernando dice, si no da San Juan para un circuito callejero. Bueno, Fernando, macanudo. Quedamos así.
11: Hay que aprovechar que están resfaltando todo.
2: Tenemos,
11: y
2: tenemos dos autódromos y queremos un circuito.
4: Bueno, no, está bien.
2: Sí, lo que abunda no daña, pero bueno. Una cosa que quería decir desde el otro día. Qué bueno el semáforo que han puesto en Entre Ríos y Ignacio de la Rosa.
1: Sí, señor.
2: Qué bueno ese semáforo. Así que no sé si es la municipalidad de la capital, quién, pero hay que decir que estuvieron muy, muy acertados. Así
4: falta
2: que muchas
4: uno más.
2: Gracias. ¿Dónde?
4: Catamarca y Central.
2: Ah, también ahí, sí. Porque el que viene por Central cree que es el dueño, venga por derecha, por izquierda, y parece que le dieron el carnet, vaya a saber dónde.
11: Ya en la CDA le dieron, porque van rápido.
2: Claro.
11: Son pilotos.
2: Bueno.
4: Muy bien. Estamos esperando, en minutos nada más, se ve el movimiento, empiezan a algunos motores a ponerse en marcha para lo que será este entrenamiento, como decíamos que a muchos les va a servir, como lo decía recién Ponce de León, para ver si se le fue la falla, para ver cómo quedó el auto de Henry Martin después del golpe, bueno, todo esto, sacar conclusiones pensando en lo que será la gran final de la hora 13 de la octava fecha del TC2000, Huguito.
1: Muy bien, mensajes que van llegando con motivo de los 43 años de motores en marcha. Buen día, Huguito. Como siempre, escuchando, feliz aniversario de motores en marcha. Betty, nuestra distinguida oyente de todas las horas de Radio Sarmiento.
4: Boxes. Dale, Mariano.
10: Yo no quiero ser malo, sé que hablamos el tema ayer y todo el tema, pero cada vez más crece el rumor que la ACTC quiere definir el campeonato el 5 de diciembre en el circuito San Juan de Villicún. Algunos colegas acá de Buenos Aires ya te afirman, o no te afirman, ¿no? Pero sí que la ACTC tiene como primera opción el autódromo San Juan de Villicún para el 5 de diciembre.
4: Sería la cuarta vez. En el 2020, usted estuvo, Roberto, conmigo. En el 2020, campeón Werner. 2021, campeón Werner. Y en el 2023, el Torino de Manu Ursera. ¿Está bien mi memoria?
5: Sí, sí, sí. Y ahora, ¿por qué crece esa posibilidad?
4: Y porque no tienen escenario para la definición.
5: Hay un problema con Maura, con el...
4: Sí, que ayer lo hablábamos con Jorge, pero no quedaba claro bien de qué se trataba, ¿no?
10: No, hoy por ejemplo, estábamos saludando a algunos colegas de Buenos Aires, hablando con él, obviamente la consulta de la charla diaria de domingo a la mañana estaba, y nos decía, sí, en Buenos Aires el rumor es grande, porque la ACTC quiere hacerlo en el Villicún, porque como decía él recién, la mayoría de las definiciones cuando han sido en el campeonato han sido muy buenas, y el público ha respondido. Si bien se quejan, no se quejan, pero dicen que el calor es un factor en contra, porque acá hace mucho calor para esa fecha, pero bueno, la ACTC lo tiene como primera opción al Autódromo San Juan de Villicún.
2: Que además tiene récord de público en el año, ¿eh? Para el turismo de carretera. No, es un récord que no es fácil lograr.
12: Claro, claro, sí.
2: Habla de las 70.000 personas, yo no lo vi, no estuve dentro del autódromo. Claro. No sé si es así, ustedes tienen una dimensión más clara, Ale y
4: yo,
2: Roberto.
4: Creo que vamos,
2: ¿no?
4: A
10: mí, perdón, chicos, a mí les consulté recién a los colegas y me dijeron tres autódromos. El primero que pica en punta es Vicón, Toa y La Pampa, y también está Termas. Pero estaría entre más Vicón y Toa y La Pampa.
4: Yo te digo que en Toa y La Pampa está todo mal. Entre la ACTC, que no fue este año. Yo me parece que los planes pasan a ser Villicún o Terma, Roberto, ¿no?
2: ¿Pero no fue el TC Pickup a Toaí este año?
4: Sí, pero no el TC.
2: Bueno, pero si fue el TC... Va, no digo... me parece, en realidad lo que me parece, y ayer un poco te lo decía, me parece rara esa pelea. Pero bueno, debe ser, no estoy diciendo que no. Pelea bueno. O va...
5: Bueno, de hecho, Jorge, estamos en presencia de la TC Pickup en Balcarce y todavía no se habla del turismo carretera en Balcarce.
2: Y creo
5: hay
2: que...
5: Hay una posibilidad, o sea...
2: Lo que pasa es que me...
5: implica que una categoría dentro de todas las que tiene el amparo de la ACTC implica de que pueda tener la otra apertura.
4: El problema para de mí... Balcarce, por lo que yo escuché, para el TC... Es el playón de boxes. Corto. Lo tendrían que rellenar y al extender, porque está en altura, para poder llegar al TC. No entran la cantidad de autos, el circo que mueven.
2: Está bien. Si a mí es un poco lo que, Roberto,
5: sí.
2: Es un poco lo que le pasa al autódromo El Sonda con la capacidad de contener equipos. Pero volviendo a Balcarce, creo que hoy es experiencia piloto, no para este año, pero sí para tener turismo de carretera el año que viene.
5: Por supuesto que, o sea, en mi opinión, ¿no? Yo lo doy por cerrado el tema de que se haga la coronación del turismo carretera en el Moura, porque evidentemente la situación es muy compleja, desde lo técnico y desde lo contable, fíjense lo que le digo yo, desde lo técnico y lo contable, pero la sede de la final, como siempre, se va a manejar con el factor económico. Para eso tiene un precio, la CTC va a poner un
4: o
5: precio.
4: O sea, el
5: para
4: que
5: la...
4: ponga más plata, dice usted.
5: O que la ponga. Porque uno, por ejemplo, Termas. Termas, como autódromo y como infraestructura, nadie duda de que es extraordinario. Pero me da la sensación que Termas, cuando digo Termas, digo la provincia de Santiago del Estero, con todos los eventos que tiene, no sé en qué situación está tan económica como para poder aportar y llegar a realizar la competencia. Veremos a ver qué es lo que pasa. Lo que dijo Mariano es real, o sea, hay tres autódromos que están por encima de los demás por la infraestructura, por el ancho, por un montón de cosas. De hecho, por eso se hacen las carreras especiales en Toay, en Termas y en el Villicún, por la
10: bondad de las condiciones que tiene. Pero lo más viable sería que se cierre, si se da, ¿no?, el Gran Premio Coronación en el Villicún el 5 de diciembre.
5: Por eso, pero pasa, me da la sensación, por una decisión de que tome el gobierno para ver si está en condiciones de afrontar ese tipo de gastos, ¿no? Pero bueno, veremos. De hecho, se tenga esa fecha o no, entiendo que automovilísticamente, si sumamos todas las categorías que vinieron a nivel nacional en este año a la provincia, en los dos autódromos, Villicún y Sonda, ha sido realmente muy positivo, ¿no?
4: Claro, pues estuvo el TN, dos oportunidades, el TC y dos veces el TC 2000 y el Top Race.
5: Por eso, para una provincia estamos aprovechando las dos infraestructuras que tiene, por supuesto el apoyo del gobierno, que no es poca cosa, y bueno, y tener todas las categorías, porque en definitiva tenemos todas las categorías del país, de ambos entes fiscalizadores. Realmente San Juan está en estos momentos en una situación totalmente privilegiada, ¿no?
4: Muy bien, Hugo, todo suyo, vamos.
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0: Estamos con los motores en marcha en Radio Sarmiento, la hora 9:56. Estamos desde el Autódromo El Son de Eduardo José Copelo, actualizando los datos del tiempo a las 9:19, la humedad 40% y el viento del sur 10 kilómetros. Se espera llegar a 31 en la máxima en el día de hoy.
1: Muy bien, y nosotros esperando en el autódromo que comience el entrenamiento. Ya los pilotos se van acomodando, algunos en los vehículos, para lo que será la tanda libre de la mañana del día domingo para el TC2000. Solamente estamos esperando ya que se habilite. Vemos a cada uno de los pilotos que va acomodándose en su auto. En minutos nada más vamos a comenzar a tener actividad en pista de lo que van a hacer estos tanques llenos. Después, en la continuidad, tendremos la final de la FIA Competiciones. Y después vendrá justamente el Top Race y la final, la gran final, a la hora 13 del TC2000, 35 minutos más una vuelta con el pole manager que fue Stan, pero con la grilla invertida que va a largar el picante Matías Rodríguez, mientras que en el Top Race el que largará adelante será el sanjuanino Ulises Campillay, después del gran tiempo y la pole position para Diego Berrielo. Sí, voy al boxes. Dale, te escuchamos.
2: Estoy acá con una periodista sumamente reconocida, a ver si le reconocen la voz. Bueno, no, es mucho. ¿Cómo va? Muy buenos días. Buena transmisión, los venía escuchando ahora. Bueno, ya me bajé del auto, pero todo el trayecto los vine escuchando. Y bueno, está, es un clásico, motores en marcha en Sarmiento. Así que, bueno, éxitos en esta transmisión. Y justo hoy los 43 años. Sí, lindísimo día además. Bueno, va a empezar a apretar un poquito más el sol, seguramente más cerca del mediodía. Pero bueno, feliz día para ustedes, chicos.
1: Bueno, para gracias, ella, gracias. Que Daniela, que estuvo mucho tiempo, caminaba y caminaba con una cámara repesada, ¿o no, Jorge?
3: Yo no me acuerdo, no, debe haber sido antes que yo llegara al programa.
1: Claro, ella estuvo antes que usted.
3: Yo supongo, no sé, yo soy nuevito en esto.
1: Bueno, ahí está Daniela Pinardi, nuestra compañera, que ya se retiró, Jorge.
2: Nos acaba de decir que se jubiló.
1: Claro, ah. Sí, en el automovilismo estamos hablando.
3: Ah, está bien.
1: En lo otro sigue siendo, todos los días ahí.
2: Es raro.
1: En la pantalla de televisión.
2: ¿Cómo? Daniela, perdónale, pero no está Jorge. ¿Cuándo Jorge va a venir a alguna carrera?
3: Estuve el año pasado en la reinauguración del autódromo.
2: Claro, sí, pero no estuvo transmitiendo con nosotros. Usted estuvo tomando café y nosotros estábamos acá trabajando.
3: No, yo café no. Oh. Si voy a un VIP, no voy a ir a tomar café a un VIP. De champaña para arriba.
4: No.
3: Además estaba acompañada. El año pasado estaba claro. Carlos Leñani ahí con nosotros. ¿Qué vamos a tomar un cafecito? Fuimos un poquito más arriba.
1: Claro, bueno. Estaba.
2: Si se hace la final del TC San Juan, ¿usted va, Jorge, el 5 de diciembre?
3: Bueno, sí, voy, acá. Listo. Voy.
4: Confirmado.
1: Lleve protector, Jorge.
3: Voy a llevar. Sí. Y me llevo una carpa para hacerme de sombrero, ¿está bien?
1: Claro.
3: Bien.
1: Bueno, estábamos haciendo memoria con Roberto y comentando en aquellas oportunidades, en la definición del 2020, el 2021, estábamos en pandemia, ¿se acuerda, no?
4: Claro.
1: Sí. Que tuvimos que ir a la tribuna, Roberto. Éramos solitarios en la tribuna.
5: Estábamos aislados, con el gazebo.
1: Claro.
5: En medio de la nada.
1: O sea,
5: estábamos transmitiendo y no había nadie, absolutamente nadie en la tribuna. Fue una cosa realmente de loco lo que nos pasó a nosotros, a todo el mundo con el tema de la pandemia, ¿no?
4: Sí, seguro, sí.
3: Bueno, muy bien. Saludamos a la gente de Neuma Box que nos están escuchando en Caucete. Muchas gracias. Muchas gracias por estar en la audiencia y también acompañándonos en la transmisión.
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3: Bueno, muy bien, seguimos, estamos con los motores en marcha.
6: Un recuerdo que tiene que ver con el TC2000, un día como hoy, pero de 1981, cruzaban el charco, es decir, llegaban al circuito uruguayo, el Pinar. Hay pariente suyo, el Pinar.
3: Claro.
6: Así que ahí.
3: Ah, pero acá está el hermano.
6: Claro.
3: Tenemos el Pinar aquí.
6: Exacto.
3: El otro día miraba unas imágenes que hay por allí,
6: sí,
3: de las carreras de motos en el Pinar.
6: Ah, mirá, qué bueno.
3: Verdaderos suicidas, ¿no?
6: Y gracias, bueno, a Dios, piloto.
3: Gracias a Dios, creo que, salvo un accidente que le costó la vida a una señora que se cruzó, inapropiadamente, por supuesto, creo que no hubo ninguna... Nunca hubo un accidente tan grave.
6: Claro.
3: Bueno, pero se corría y había muchas motos.
6: Sí, bueno, el recuerdo que les quería contar era con respecto a los nombres que hicieron grande al TC 2000, por ejemplo, Rubén Luis Di Palma, Jorge Omar del Río, Esteban Chango Fernandino, que corría en esa época con la Ford Taunus, que también motorizaba.
3: Hay que recordar que Fernandino tuvo un papá que también fue en otros tiempos, ¿no?
6: Sí, en la época de las cupecitas estaba también el padre participando, después estaba Carlos Croco, Ángel Solomita, Gerardo del Campo, Gustavo del Campo también, Traverso, que también empezaba a incursionar con las Taunus, así que bueno, todos los nombres que ha dejado el Turismo Carretera 2000, perdón, el Turismo Competición 2000 en esta época, en el año 81, recuerdo entonces un día como hoy, se corría en el circuito uruguayo del Pinar.
1: Muy bien, y ya se empiezan a acomodar los vehículos en la calle de boxe para que comience el entrenamiento, Huguito. La primera actividad que vamos a tener en pista en esta jornada de domingo.
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1: Muy bien, esperando entonces, ahora sí, ya empiezan a encenderse los motores. Dale, Flor.
2: Estoy acá con Ulises de Escampilla, y bueno, Uli, contame, ¿cómo estás para hoy?
7: Hola, buen día para todos. Bien, la verdad que contento con el resultado, obviamente, todo el fin de semana. Largar en pola acá por primera vez con... haber completado un fin de semana donde el autódromo sabemos que no te perdona ningún error y encima correrlo largando primero, creo que es lo mejor que me puede haber pasado para mi debut. No se puede pedir más, el resultado ya es otra cosa. Obviamente vamos a intentar ganar o estar en el podio, esa es la realidad, pero bueno, hay rivales muy fuertes y bueno, esperemos que poder coronarlo.
2: Bueno, físicamente para hoy, ¿cómo estás? ¿Cómo te sentís?
7: No, perfecto, bien. Obviamente hace bastante que no venimos haciendo nada, esa es la realidad, pero está muy bien. Yo creo que vamos a aguantar por la carrera para dar pelea.
2: Bueno, éxito.
7: Muchas gracias.
2: Bueno, la palabra de Ulises Campillay para Motores de Marzo.
1: Recordar que es el que larga Poleman por la inversión de la grilla de la clasificación ayer. El sanjuanino Ulises Campillay va a largar primero en el Top Race con el 111, que regresa a la categoría para esta fecha en especial. Esperamos por la bandera verde, Huguito.
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3: De distribuidora, perdón, de distribuidora Serer Mestre nos dice, nosotros también escuchamos en Caucete. Bueno,
0: eso. Gracias.
1: No, decía, perdón, Huguito, sí. Le iba a preguntar, cortito y al pie, que me diga un porcentaje, pues yo sé que él sabe, y me va a decir un porcentaje, sí o no, un porcentaje más aproximado. ¿Cuánto hay de real en la repavimentación del cartódromo? De acá del Sonda estoy hablando.
3: ¿A quién le pregunta?
1: A Roberto.
5: Buena pregunta, ¿no?
1: Espera, está... ya me responde. Vamos a boxe, dale.
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2: Viene, el año que viene se incorporaría una nueva marca al TC2000. ¿La adivinan o les digo ya?
1: No, ya la sabemos, ya.
3: El óvalo.
1: No.
3: ¿Cuál? Heli. Voy por el óvalo.
1: Yo voy por Heli, la marca china.
2: Y otra más.
5: Nissan.
8: BID.
2: ¿Cuál?
8: BID.
1: Sí. BID.
2: No.
3: Mercedes.
2: Correcto, Jorge. Mercedes también se va
3: es como...
2: Y tengo otra primicia más.
1: A ver, dale.
2: Después del viernes, de lo que fue la prueba nocturna, no vamos a decir la carrera, la prueba nocturna, ya hay reuniones, porque el año que viene Alejandro Levy ha dicho que se va a correr de noche en el autódromo Eduardo Copela. En octubre vuelve TC2000 del 2027 y va a haber una carrera de noche, seguramente el sábado.
1: Bueno, si lo ve a Levy por ahí, pregúntele para que nos diga lo de las marcas, nos confirme. También nos puede confirmar lo de la carrera nocturna.
3: Además, sí. Ale, habrá que preguntarle a la empresa de energía cuál es la capacidad para entregar lo que hace falta, ¿no? No debe ser una... Esto lo decía Roberto hace un rato. No es cuestión de decir, vamos a enchufar un cable acá y ya iluminamos. Buen día, motores en marcha. Me da mucha alegría que se recuperen dos circuitos hoy, que estén en actividad, el Sonda y el de Balcarce. Qué bueno, dice nuestro oyente Verón.
1: Muy bien, gracias a todos los que están en sintonía de Motores en Marcha. Bueno, Roberto, quedó pendiente, preséntemelo.
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1: Hugo.
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1: Porcentaje, no le quiero meter presión, Roberto.
8: Yo me parece que estamos a 50%. Para la pregunta tuya, sí. Ale, era de pavimentar.
1: Sí, sí, sí.
8: Me parece que estamos en 50%, porque, bueno, estaba pendiente esta inspección de la gente de la CDA ahora, que se aprovechaba el fin de semana de esta competencia para que hiciera la inspección correspondiente. Sé que hay que hacer trabajo previo, porque, a ver... hay que ver cuál es la idea de qué cartódromo queremos, porque el cartódromo de esto tiene en su perímetro original 740 metros, pero si queremos hacerlo para competencias nacionales tiene que llegar a 1000. O sea, esa es la implicancia que tiene, que tenemos que tener una geometría que amplíe el recorrido, una geometría distinta, por un lado. Y por otro lado, también cambió la exigencia del ancho. ¿Por qué? Porque ahora son otras exigencias que tiene sobre el ancho. Entonces hay que hacer un trabajo de proyecto, un trabajo geométrico, salvo que se quiera repavimentar el estado original que tiene el cartódromo, que me da la sensación de que si ya vamos a hacer la cosa, lo hagamos bien, con la finalidad de poder albergar una fecha o varias fechas por el campeonato argentino de karting. Y entonces, ya cuando se habla de diseño, cuando se habla de cambio de proyecto, obviamente que el reasfaltado demora un poco más, Ale.
1: Sí, señor, 10 minutos será la prueba libre, ya la mayoría de los autos en marcha, los pilotos subidos a cada uno de los vehículos, se nos viene esta tanda de entrenamiento, repito, 10 minutos para los pilotos del TC2000, previo a lo que será la final de la hora 13, estamos esperando la bandera verde para que...

0: auto, ¿no?
1: Sí, señor. Bandera verde, las Chevrolet son las primeras en salir. Van rumbo a la pista los pilotos del TC2000 para esta tanda de entrenamiento.
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3: Jorge.
0: Sí.
3: Por lo que comentaba Mariano, no descartemos lo que dijo Mariano de la participación de Mercedes en el TC2000. No nos olvidemos que forma parte del CEO Daniel Herrero, el que fue prácticamente el apoyo fundamental del equipo oficial Toyota que estaba vinculado a lo que fue el TC2000 y que después, con su vínculo, logra introducir a la marca al turismo carretera. El mismo camino hizo ahora, porque Daniel Herrero ahora representa a Mercedes-Benz, una persona de mucho vínculo, hizo que Mercedes-Benz esté dentro del turismo carretera. No descartemos esa posibilidad porque en el turismo carretera, digamos, el segmento SUV no está representado. No me parece muy descabellado la primicia que dio Mariano Delendati del hecho de que el TC2000 pueda contar con esa marca para el año que viene, teniendo en cuenta que forma parte del CEO de Mercedes, Daniel Herrero.
4: Roberto, te agrego un dato. Daniel Herrero, que es el CEO, como vos comentabas, dice que se vendían 140 unidades del modelo que está corriendo actualmente en el turismo carretera. Y ahora, al estar corriendo y siendo uno de los protagonistas, se venden 900 autos.
3: Miguel, me hace acordar el viejo eslogan del turismo carretera, ¿no? Que decía, auto que gana el domingo se vende el lunes.
4: Sí, es así.
0: Y en el TC2000... Traverso le creó un nuevo color a la Coupé Fuego.
4: También, sí.
3: Bueno, de hecho, lo que él contaba de que por ser la Coupé Fuego, cuando tenía la marca de un pantalón, de un jean, lo pintaron de negro y después la gente, en esa época, el jean era del color azul, el tradicional. Bueno, pedía un jean negro. A lo que hemos llegado, ¿no? O sea, entonces es ahí donde esa marca empieza a producir un jean negro producto del color de la Coupé Fuego de Traverso. Una locura, ¿no?
1: Muy bien, los autos van a cerrar recién la primera vuelta rápida en esta especie de prueba. Pasa Franco Vivian, pasa Francisco Monarca. Ahí viene Henry Martins, si no me equivoco. También Gabriel Ponce de León. Van pasando de a uno. Es Ponce el primero. Después pasa Tomás Fernández. Después viene la sonda de Andrighetti y de Nico Palau. Después aparecen las Toyotas de Emiliano Stan, de Valentín Yankelevich. Y allí va Henry Martín con el 58. Pasa Marcelo Ciarrochi, pasa Trau. También pasa Benjamín Squaglia. A ver quién más se resta por pasar. Pasa Lucas Carabajal. Pasa el picante Matías Rodríguez también por la recta principal y de a poquito vamos teniendo tiempo, Roberto, como corresponde, o es recién apertura de vuelta.
3: Apertura de vuelta, pero para Carabajal 1:11.532 lo tomó muy a fondo. Ciarrochi 1:11.965 y el picante Rodríguez 1:12.600. Los tiempos más cerca del récord de 1:10.580 de Rossi. Los demás tiempos, evidentemente, que son la primera vuelta. Y como sabemos, ¿no? Esto es una prueba para ensayar todo lo que es freno, pastilla y ver los elementos para ya dejar el auto en condiciones para lo que va a ser la final. Es una tanda que generalmente no se busca tiempo, sino directamente a ver cómo está el ritmo del auto para lo que se viene.
1: Pasa Roberi, pasa Trau, van pasando de nuevo cada uno de los protagonistas. Ya tenemos actividad pista con esta prueba de entrenamientos del TC2000.
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1: La temperatura, Roberto, ¿puede llegar a influir a las 13?
3: Entiendo que sí, por el tema de los neumáticos. No nos olvidemos que carreras pasadas ha sido un protagonista el tema de neumáticos en el TC2000, que sí.

0: que si bien la gente que de la marca que provee los neumáticos ha hecho las pruebas recientes, que son pruebas muy satisfactorias para elevadas temperaturas. Veremos cómo se comporta, porque bueno, la exigencia va muy importante. Están 1:11:3:48, el mejor del warm-up, cuando restan 4 minutos 40 segundos para terminar la tanda.
1: Ni cerca, Roberto, del tiempo de la clasificación.
0: No, ni cerca, y me parece que no sé si van a estar cerca, porque vuelvo a insistir, este tipo de tanda lo que se busca no es tiempo, sino es tratar de estabilizar y dejar el auto ya en las condiciones de lo que va a ser una competencia muy, pero muy larga. En tiempo tenemos 35 minutos, Ale.
1: 35 minutos más una vuelta.
0: Más una vuelta, entonces eso va a tener esa eficacia. Y por supuesto, de no mediar algún tema, digamos, extra, no nos olvidemos que siempre acá en el Sonda aparece el amigo del auto de seguridad, ¿no? Que eso también dilata un poco más la situación de la competencia, ¿no?
1: Trabajos en el sector de boxes para Henry Martin, que regresa a la pista en este entrenamiento del TC2000.
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1: 3:15 para que finalice esta tanda de entrenamiento. Todos los pilotos salieron a girar, Roberto, ¿no? No hay ninguno que no salió, son 16.
0: El último, por supuesto, Henry Martin, 1:23:079. Y el mejor hasta acá, Matías Rossi, 1:11:110, a tan solo 238 milésimas de diferencia que de su compañero de equipo Emiliano Stan.
1: Muy bien, así están los entrenamientos por ahora del TC2000.
3: Ahora la temperatura en San Juan es 22 grados, la humedad 35%, el viento es del sur 15 kilómetros, teníamos 19 grados en la hora anterior, 22 a esta hora, 10 de la mañana, con 17 minutos. 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
1: Se termina esta prueba de tanque lleno para Lucas Carabajal con el Volkswagen Nibus, que ya está en el sector de boxes, directamente lo guarda todo para dejar listo lo que será la posibilidad de la final a la hora 13. 35 minutos más una vuelta para la octava fecha del TC2000. Hay algunos, Roberto, que se lo toman muy en serio, ¿eh? Bloquean en la horquilla a la hora de frenar, buscando límites también, ¿no?
0: Buscando límites. Dentro de los 7 primeros, Rossi, Stan, Carabajal, Yankelevich, el picante Rodríguez, Marcelo Ciarrochi y Franco Vivian están dentro del segundo. 7 autos están dentro del segundo y, como bien decía vos, ya están en el rango del minuto 11. El mejor tiempo Rossi, 1:11:110, a tan solo 185 milésimas, muy pegadito su compañero de equipo. Evidentemente los rivales a vencer, el equipo oficial Toyota, que se va a ver si hay o no en competencia alguna directiva, una orden de equipo, ¿no?
1: Es que los dos pelean el campeonato.
0: Por eso, veremos a ver la orden básica que se va a dar es que no se entorpezcan, que no hagan cosas raras como lo de ayer fue de nuestro amigo Franco Colapinto, tremendo lo que hizo ayer en Azerbaiyán. En Bakú todavía hay... Esto va a traer cola, la verdad, que lo que con ese exceso que hizo Franquito Colapinto. De por sí, ya tiene una penalización de 5 posiciones para la próxima grilla. Pero bueno, esto hace que, volviendo acá al TC2000, que no me parece de que... Como los dos están peleando el campeonato, no creo que haya mucho directiva de orden de equipo, ¿no?
1: Muy bien, 15 segundos para que termine esta tanda de entrenamiento. Aldriguetti, también al sector de boxes, al igual que Francisco Monarca, que termina su prueba, igual que Franco Vivian, que ya van guardando los autos en los box. Va a caer la bandera cuadro. El primer...

0: Primero que la va a recibir, si no me equivoco, es Matías Rossi, el campeón de la categoría, líder del torneo, que pasa, se cae la bandera cuadro sobre ellos, se termina lo que es esta tanda de entrenamiento. Ya vamos a repasar los 10 mejores y le voy a preguntar a Roberto de Henry Martin, que viene también a marcha lenta en la horquilla. Ale, para recibir la bandera cuadro. Sí.
1: Es que nos había llegado algún mensaje donde decían que alguien desató un rumor, me imagino que sería en el autódromo, que no sé, que Henry no iba a ir a pista.
0: No, o sea, está acá.
1: Claro, por eso digo.
2: 1.16, Jorge, 1.16.028 mejoró notablemente, lejos del minuto 14 que hizo ayer Henry en la posición 16.
1: Bueno, o sea que
2: 5 vueltas cronometradas, Jorge.
1: Quédate tranquilo, Tano Bocelli, porque estamos con la información justa, ¿no?
0: Sí. Acaba de terminar el entrenamiento, pasó por boxes. Uno se imagina tratando de buscar mejoras después de lo que fue el golpe de ayer, Roberto, ¿no? Pero está en pista el piloto sanjuanino, que va a recibir el homenaje.
1: Ahora, lo beneficia en la carrera que sea un poco más extensa, por un lado, por el eventual buen rendimiento que tenga el auto. ¿Y físicamente cómo le va a ir, Roberto? ¿Qué te parece a vos?
2: La verdad que es un tema complejo, Jorge, pero me da la sensación que para mí Henry lo que tiene que hacer, que me debo suponer que ese es el objetivo de él, es tratar de dar la mayor cantidad de vueltas posible dentro del ritmo que a él le permite, ¿no? Porque es un piloto que hace 12 años que no está en actividad, y me parece que dar la mayor cantidad de vueltas sería muy importante para que el público sanjuanino lo pueda disfrutar en su magnitud, ¿no? Porque ni hablar de entrar al ritmo que tienen los actuales pilotos, porque bueno, son muchas las ventajas, ¿no? En edad, en el timing que tienen, porque por supuesto, un piloto de que se está subiendo a un auto de una generación muy importante, ¿no? Que maneja una cantidad de potencia muy importante y una velocidad final. Y 35 minutos, bueno, no es poca cosa, pero me parece que Henry debe ser su carrera a la que ha venido, directamente a quedar bien, a despedirse del público y tratar de hacer a su ritmo la mayor cantidad de vueltas posible, por lo menos en mi opinión, Jorge.
1: Muy bien.
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1: Un saludo muy especial a Daniel Domínguez, a la familia Domínguez, a Mirta, su hermana, y a la descendencia de Daniel. 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Desde el nacimiento está, desde Donaldo. Y a propósito de esto, Donaldo fue más de una vez chofer de la camioneta que lo transportaba a Henry para algunas carreras de karting. No sé si también de fórmula. Pero bueno, o sea, alguien vinculado, o la familia Domínguez, muy vinculada al automovilismo sanjuanino.
3: 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De la mañana con 24 minutos desde el autódromo, el son de Eduardo José Copelo.
1: A la hora 10:45 estará en marcha la monomarca Competiciones. Luego, a las 11:45 tendrá su final el Top Race, y a eso de las 13 se estará cerrando todo con la presencia del TC2000 y ahí sí ya la despedida de Henry Martin. Así que bueno, esto es lo que tenemos como panorama y cómo se va acercando la jornada dominical.
2: Hugo.
3: Sí.
2: Le hago una pregunta, Huguito.
3: Diga.
2: Si mal no recuerdo, en la última competencia del desafío de las estrellas en el Villicún, usted fue el ganador de este, llamémosle este pronóstico previo de lo que fue la competencia, con el ganador Tobías Martínez.
3: Sí.
2: La pregunta mía, ¿usted recibió el premio correspondiente? Porque en una de esas usted ha tenido más suerte que la mía, ¿no? Porque yo no lo recibí. Digo porque también ya estamos en presencia para ver si hacemos un pronóstico para ver quién son los que para cada uno de los integrantes de Motores en Marcha consideran que va a ser el ganador del turismo carretera este fin de semana.
1: El acto,
2: ¿cómo le fue con el premio, Huguito?
1: El acto de entrega de premio se transmitió, y yo no sé por qué usted no lo ha registrado, por cadena nacional inmediatamente después, el día lunes.
2: Bueno, me hubiese gustado, don Jorge, que la pregunta iba dirigida a Hugo.
1: Yo le respondo porque Hugo, en su humildad de haber recibido el premio, él no quería hacer referencia.
2: Porque seguro que la emoción lo embarga.
1: Sí. Bueno, lo embarga la emoción y el que le vendió una heladera también lo embarga.
2: Huguito ha tenido mucho embargo usted,
1: Huguito. Ay, ay, ay. Bueno, una vez a mí tenía una rural Fiat 1500. Que la había comprado de buena fe y un buen día apareció un reconocido juez sanjuanino, que entiendo ya fallecido, con dos agentes del juzgado y me lo quitaron, me lo llevaron. En ese tiempo se lo llevaron a un lugar que se llamaba... Bueno, que no me recuerdo, vendían Fiat por ahí por la avenida Rawson, Inter, no me acuerdo cuánto.
3: Ital Motor,
1: ahí está.
3: Rawson y Libertador, atrás, ahí a penitas por...
1: Por ahí. Sí. Bueno, así que sí, he tenido un embargo.
2: Jorge, pero hay algo que...
1: A partir de ahí no tuve más porque nunca nadie más me fió.
2: Escucho atentamente su relato, Jorge. Pero entiendo yo que cuando comenzó su relato, usted decía que lo había hecho la compra, digamos, de la mejor forma. Y después se desencadena con el relato suyo de que no fue tan así. Entonces,
1: claro.
2: ¿Hay alguna en su relato o hubo un error del juzgado? ¿O la compra que hizo no era tan, como usted dice, que fue tan transparente?
1: Fue transparente el pago, pero no la venta.
2: Ah, bien, bien. O sea que usted es bueno para pagar, pero no para pedir papeles.
1: Y yo sí, integro la familia de San Andrés de Giles. Bueno, den del señor Hugo Mesina.
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1: Estamos por Sarmiento como desde hace 43 años.
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0: Muy bien, ya los autos de la FIA Competiciones que se van acomodando en la calle interna de boxes para lo que será esta final. 20 minutos más una vuelta. Ayer fueron 15, hoy serán 20. Un poco más extensa la carrera del domingo, teniendo a dos sanjuaninos largando en la primera fila. Estoy hablando de Nicolás Peralta y de Ignacio Villa. que estarán largando los dos sanjuaninos en la posición adelanta. Se invirtió la grilla, Jorge, para que tengamos idea, para los que prácticamente terminaron la competencia más Peralta, que quedó a una vuelta.
1: No, en no le corresponde esa reglamentación a Naranjo.
0: Naranjo y Corradi, que abandonaron antes la prueba, largan penúltimo y último.
1: Bien.
0: Para que tengamos idea. Y Ale, que fue el ganador de ayer, el líder del campeonato, va a largar en la ubicación número 7. Vamos a ver cómo puede venir para adelante. Seguramente se va a venir en una carrera extensa, que la temperatura también va a empezar a jugar. Esperamos entonces para que se habilite la calle de boxes. Ahora sí, bandera verde, y se nos va a venir la pregrilla en minutos nada más, con 5 sanjuaninos y medio. Recordemos que Corradi, el padre, es sanjuanino, pero él nació en Mendoza, que también está formando parte de esta FIA competición en los 9 autos, la primera final del domingo.
1: Feliz aniversario, gran abrazo, Guillermo Rojas, gracias. Estamos por Sarmiento. Dígame, señor, ¿a qué hora va a comenzar a correr la serie de TC Pickup?
4: A partir de las 11:35, esto es embalcarse, la TC Pickup estaría alargando esa hora y la final sería a las 14:10.
1: Bien. En la serie que mencionábamos,
4: en la primera serie está Tobías Martínez a las 11:35.
1: Con Canapino y Mariano Werner adelante.
4: Exactamente.
1: Bueno, fácil la cosa.
4: Sí, va a estar bastante complicado. Estar fácil, en la quinta fila larga Tobías Martínez.
1: Bueno, muy bien. Vamos a volver a tomar contacto con el Autódromo El Sonda. Se viene la primera final de la mañana. Estamos en esta jornada que marca la presencia del TC2000, Top Race y las competiciones en San Juan.
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0: Antes de la grilla, Jorge, si le parece, repasamos los números de los sanjuaninos.
1: ¿Cómo no? Me parece.
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0: El 88, auto negro para Nicolás Peralta. El 46 para Ignacio Villa. El 48 para Víctor Muratore. El auto número 49 para el Gaby Darol, blanco y celeste. El otro auto negro, 45, para Joaquín Naranjo. Y Pablo Corradi, que decíamos, tiene el 55. Los números que tienen los pilotos sanjuaninos que participan y que están en el giro previo. El giro de apertura, ya se vendrá la pregrilla en la recta principal y ahí recién la vuelta previa.
1: Bueno, muy bien. 88 para Peralta. Hay que recordar que...
0: Sí, señor.
1: ¿En qué lugar larga Peralta?
0: Primero.
1: O sea que si ayer vino desde el fondo y se ubicó ahí, me imagino lo que será ahora.
0: Claro, yo creo que hay que apuntar lo que pueden hacer los que tienen más experiencia, como Quirno, el propio Ale, Roveri, digo que ayer también fueron protagonistas, que se le pueden llegar a venir a Peralta, que larga adelante. Bueno, y hay que ver qué hace Ignacio Villa también, ¿no?
1: Permitime que salude a alguien más que también está en el Sonda, trabajando en algún otro lugar. Juan Dele. Carlos Lopresti, buen día, ¿cómo estás? No es tan fácil, No es tan fácil desde el cerro, muy desde el cerro, muy difícil la comunicación. Bueno, en un ratito volvemos, Juan Carlos. Vamos, dale, te escucho.
0: Muy bien, vamos, Huguito, todavía tenemos tiempo. Deme dos, señor, hasta que se arme la pregrilla y después la vuelta previa y después la final de esta competencia. Estamos hablando de la FIA Competiciones.
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0: ¿Todo muy bien, listo? Siguen llegando de a poco los autos para hacer la pregrilla y recién comenzará la vuelta previa, Huguito.
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1: Gracias a Fernando Persia, que dice ser cofundador de Motores en Marcha.
0: ¿Por qué dice ser?
1: Porque lo fue. Ahí nació la idea. Bueno, claro. Fernando Persia tiene edad para ser cofundador hasta de la provincia de San Juan.
0: No sea malo. Bueno, ahí está. Nos preparamos. Uno se imagina, como decía Jorge Roberto, por el ritmo que mostró Peralta ayer, que largó último y llegó a la punta, que puede ser uno de los firmes candidatos. Hay que ver qué hace el líder, Ali, que viene desde el fondo, Roberto.
2: Sí, que en definitiva fueron los que marcaron el ritmo de la competencia de ayer. Tienen un poquito más de ritmo entre Ale y Peralta. Bueno, veremos ahora cómo se desarrolla, porque no es un dato menor. San Juanino larga primero, veremos a ver qué hace Ale, que es un piloto que ya viene compitiendo en la categoría, lo conoce muy bien al auto, pero bueno, su ventaja tiene también el San Juanino, porque correr en el Sonda no es para cualquiera. Veremos a ver qué pasa con este duelo, y sobre todo, veremos también la participación del resto de los sanjuaninos para ver, tratar de que tengan una mejor posición de lo que fue ayer. Sobre todo Joaquín Naranjo, ¿no? Que sí, tenía un gran potencial, no lo pudo demostrar. Y bueno, veremos también si repararon el auto con el motor y el tema freno con el Gaby de Arol para ir un poquito más para adelante, Ale.
0: Muy bien, seguimos esperando entonces que comience la vuelta previa. Serán 20 minutos más una vuelta esta segunda final. Ayer ganó Ale, el líder del campeonato. Tal vez los que continúan y que tienen experiencia en la categoría es Ale, Roberto y Quirno, Roberto.
2: Sí, en esos tres están, son los que siempre han apostado a esa categoría. Bueno, veremos a ver qué es lo que pasa. Una carrera que también tiene lo suyo, Ale, porque es una carrera extensa. Hay que saber administrar la situación, la potencia, porque bueno, se pueden desarrollar muchas alternativas. Veremos a ver qué es lo que pasa, sobre todo en el punto principal de lo que puede llegar a ser, cómo se va a desarrollar la competencia, que es la misma largada.
0: Recordar que es en movimiento la largada, ¿eh?
2: Sí, correcto, pero bueno, hay que ver cómo se va a hacer la largada en función de lo que se pueda llegar a hacer acá en la número uno, en la curva de la horquilla.
0: Esperamos entonces la vuelta previa para repasar la grilla, pero dos sanjuaninos largarán adelante. Peralta por la cuerda, por afuera Ignacio Villa, que viene habitualmente de correr en el rally, o es su especialidad, ¿no? Como hizo Abarca en algún momento, Roberto, ¿no?
2: Sí.
0: El propio Pastén, que corrió en Zonal Cuyano. Digo, varios que del rally se pasaron a la tierra.
2: No, por supuesto, hay muchos. Bueno, pero veremos a ver cómo se desarrolla este tipo de competencia, que va a estar, me parece, va a ser interesante de ver. Y a ver, sobre todo, a ver quién administra mejor el auto, ¿no? También, porque eso es fundamental, ¿no?
0: Sí, y que no se rompa nada, ¿no? Ayer se rompieron bastante.
2: Sí, bueno, también eso habla, Ale, de la situación de la categoría, ¿no? Porque así como vos me decías que no tenía la infraestructura que siempre sabe tener, también está la otra situación, ¿no? Lo que pasa por el mantenimiento de los autos, ¿no? Cuando la categoría ya empieza, la parte económica a no ser la misma, bueno, el mantenimiento no es el mismo y de hecho, vuelvo a insistir, una categoría que, a ver, Ale, déjame hacer memoria, ¿de cuántos años estamos hablando? ¿De 10 años la categoría?
0: Más o menos,
2: ¿no? Entonces, porque salió justamente esta categoría cuando salió esta versión de FIA, ¿no? El Cronox con el Argo, ¿no fue así, Ale?
0: Sí.
2: Que era para promocionar ese auto. Y yo me parece que ya, de seguir así con este proyecto, FIA va a tener que apostar a un nuevo proyecto en el caso de seguir, porque me parece que este proyecto, a mi entender, está prácticamente agotado, ¿no?
0: Bueno, Roberi, que corre también en el TC2000, en la jornada de hoy.
2: Sí.
1: De esa marca también en alguna, creo que acompañando al turismo de carretera, Abarth, ¿no?
2: Claro.
0: Claro, que corrió Darol, por ejemplo.
1: Claro.
2: Joaquín Naranjo.
0: Joaquín Naranjo.
2: Sí, sí, sí, sí.
1: Bueno,
2: sí.
1: Naranjo es campeón de esa categoría.
0: Claro, pero hay dos. ¿Te acordás que con el TC venía también otra monomarca, no?
1: Sí, es cierto.
2: A ver, el tema monomarca sirve para mucho, ¿no? Sirve para, qué mejor marketing para una marca y para un modelo determinado, ¿no? Y sobre todo, bueno, da un pie de igualdad a las monomarcas porque hasta en algunos casos se sorteaban los autos. Entonces, da un pie de igualdad enorme porque supuestamente todos tienen las mismas condiciones, ¿no? O sea, desde cuando nació esta categoría, para que ustedes se den una idea, cuando nació esta categoría, lo único que se podía trabajar en esta categoría era la presión de los neumáticos y la inclinación del alerón trasero. Era lo único que se podía trabajar porque lo demás prácticamente no se podía trabajar absolutamente nada. No sé ahora reglamentariamente qué podrá hacer, pero se apuntaba allí.
0: Muy bien, cartel de 13, va a venir la vuelta previa para la primera final que tendremos este domingo, que es la FIA Competiciones. Esperamos que comiencen el giro previo y se lanza, cuando lleguen a la recta opuesta va a comenzar la competencia. 20 minutos más una vuelta, se vendrá el giro previo de la FIA Competiciones con los sanjuaninos como protagonista. A ver si alguno puede repetir como hizo ayer el Gaby Darol, que se subió al podio en el tercer lugar. ¿Podrá Peralta lo que no se le dio ayer cuando peleó la punta y terminó abandonando en la última vuelta? Bandera verde, nos metemos en competencia, se viene la segunda final de la FIA Competiciones.
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0: Muy bien, van a marcha lenta y esta es la grilla de partida de la FIA Competiciones.
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0: Por la cuerda largará el 88, el sanjuanino Nicolás Peralta. Al lado de él lo hará otro sanjuanino. Estoy hablando del 46 de Ignacio Villa, tercero. Otro sanjuanino, el 48 de Víctor Muratore, cuarto. El 2 de Agustín Roveri. En el quinto lugar el 49 de Gabriel Darol. Sexto, el auto 20 de Sebastián Quirno. Séptimo, el salteño, el líder del campeonato y el que ganó la primera final es Juan Pablo Alé. Puesto 8 para el 55 de Pablo Corradi. Puesto 9 en el último lugar, después de la rotura del turbo, el 45, Joaquín Naranjo. Los 9 protagonistas que ya transitan el giro previo.
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0: Muy bien, esperamos porque aparezcan y se empiecen a emparejar en el rulo. Van dejando atrás ese sector por la curva Juan María Traverso. Se nos viene la primera final.
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0: Esperamos entonces que aparezca Nicolás Peralta por la cuerda. Que aparezca también Ignacio Villa. Muratore, que mueve el auto para un lado, para el otro. También la posibilidad detrás de ellos de Agustín Roveri. Se vendrá la puesta en marcha de la segunda final. 20 minutos más una vuelta, Huguito.
1: A ver ahora, Juan Carlos Lopresti, rápido tiene que ser. Porque
0: se larga, Jorge, se larga. Después lo buscamos a Juan Carlos porque se larga la final de la FIA Competiciones. Se larga, ya van rumbo al parabólico. Peralta por la cuerda, por afuera. Ignacio Villa, duelo de sanjuaninos en el inicio de la competencia. Verde. Para la FIA Competiciones, que ya está corriendo en el Sonda la segunda final. Y Peralta va a la cuerda. Villa se cierra y el que va por afuera intenta sorprender es Roveri. Quiere hacer todo por afuera. Va Roveri, Peralta le cierra la línea. Le ganó a Muratore, pero sigue Peralta adelante. Detrás de él, Ignacio Villa, Roveri, que viene luchando. Y mirale, que ya de séptimo va a terminar tercero en el ingreso a la Viborita. El salteño de gran largada. Por ahora prolijo los dos de adelante, pero se les viene el líder del campeonato, Roberto.
2: Muy buena largada de Ale, de estar octavo pasó a ser tercero y la cara puesta. Muy mala la largada del Gaby Darol, que perdió 4 posiciones.
0: sí, algún tipo de problemas tiene cuando Naranjo también lo pasa a Corrada y quiere avanzar, ya están en el rulo, Ale se le tira por adentro a Ignacio Villa, que pierde algunas posiciones, entró pasado el piloto sanjuanino y ahora ha quedado en el cuarto lugar Peralta, Ale, y en el tercero aparece Roveri, los tres mejores. Peralta intenta marcar la diferencia, pero se le va a venir Ale, algo similar a lo que sucedió en la primera carrera, parece que va a ser un mano a mano entre ellos, Roberto.
2: Muy buen ritmo tiene Ale, se le viene, veremos a ver la actitud que tiene Peralta, porque me da la sensación también que Peralta tiene muy buen auto.
0: Y va a cumplir.

0: El primer giro de competencia cuando atrás se siguen peleando. Hay uno que avanza posiciones, si no me equivoco, es Muratore que viene avanzando. Llegan al sector de la horquilla, empiezan a frenar. Viene por adentro Quirno ganando algunas posiciones. Se intentan acomodar en el amanecer de la competencia. Los dos punteros intentan marcar diferencia con Peralta, con el salteño Ale. Y va Quirno, se va aplaudiendo. ¡Ay, Quirno! Se aplaudieron en la recta principal. Peligrosísimo lo que hicieron, Roberto.
1: Muy peligroso en ese aplauso a velocidad plena
0: con Muratore.
1: En la recta de boxe.
0: Con Muratore que defendía el tercer lugar, se dejan atrás la Viborita, van a la variante y el que viene avanzando y ganando posiciones es Joaquín Naranjo, de gran tarea en esta segunda final, ya está detrás de Quirno. Naranjo es el nuevo quinto y va para adelante el otro de los sanjuaninos, Roberto.
1: Va para adelante, veremos ahora qué es lo que pasa, una pequeña diferencia. Han sacado los dos primeros, la lucha está en la tercera posición, cinco pilotos están luchando por la
0: cuando
1: tercera.
0: Cuando Naranjo
1: lugar.
0: Lo supera, Quirno y Muratore, tremenda la maniobra en el rulo y Naranjo avanza, es el nuevo cuarto, ha quedado detrás de Villa, que es el tercero, ya están en la recta opuesta los primeros.
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0: Se le vienen a Peralta, se le viene a Le, el salteño que lo va a ir a buscar, llegan al frenaje de la horquilla, maniobra defensiva no, pero va bien por afuera el escolta de la competencia, se empieza a defender Peralta, se le viene el salteño que está en el tercer lugar y ahora Naranjo, perdón, en el segundo lugar y Naranjo es el nuevo tercero en la horquilla, supera un vehículo más, tremendo lo de Naranjo que largó último y ahora está tercero, Roberto.
1: Tercero, pero la diferencia es notable, la diferencia entre el primero y segundo están en otra cosa, Naranjo tercero, se viene el lote de atrás, pero sin la competencia en ese aspecto, no hay mucha variante, ¿no? Y ya la lucha ataca, está entre los dos primeros.
0: Lo ataca Le, lo ataca en la variante, van a, por debajo del puente, van a transitar el rulo, va Le, decidido a buscar la posición del sanjuanino que se aferra al primer puesto.
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1: 5 segundos, 878 milésimas, la diferencia de los dos primeros al tercero.
0: Que es Naranjo. Es tremenda la diferencia con Naranjo que viene desde el fondo y que va a intentar descontar el cuarto Esquirno, el quinto Muratore, sexto Villa, séptimo Darol, octavo Corradi. Cuando hay un auto que va al sector de boxes, ya confirmamos de quién se trata. Si no es Darol, pasa raspando. Y hay otro auto que viene a marcha lenta en la recta opuesta. ¿Cómo?
1: Darol está en pista.
0: Darol está en pista. Bueno, vamos a confirmar quién es el que está en el sector de boxes. Por ahora lo aguanta, queda mucho. El piloto sanjuanino Peralta Ale al salteño, Roberto.
1: Sí, lo aguanta. Faltan 15 minutos de competencia. Peralta Ale, Naranjo tercero, Quirno cuarto, Muratore, Villa Darol.
0: Me parece que era Roberi el que iba al sector de boxes y el que abandona la competencia. Ya dejan atrás la Viborita.
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0: A Naranjo le puede servir que Peralta luche con Ale para poder acercarse, Roberto.
1: Sí, estamos hablando de 5 segundos, 152 milésimas la diferencia entre los dos primeros y el tercero. A Naranjo lo que le vendría bien es un auto de seguridad, ¿no?
0: Para poder llegar a la cola de los dos primeros que transitan el rulo, por ahora prolijo, no hay ataques decididos, maniobras en sí de Ale, el salteño sobre el sanjuanino, dejan atrás la curva Juan María Traverso.
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0: Salen a la recta opuesta y va al interno, Peralta, después al externo, intenta que no pueda seguirlo, Ale, vamos a ver en el frenaje, pasan por el parabólico, llegan a la horquilla, por ahora no hace maniobras defensivas, el sanjuanino que lo mira por los espejos y sabe que está el auto rojo del salteño Ale que ganó ayer y que quiere repetir. Tercero está Naranjo, cuarto Quirno. Cuando hay un auto que siguió de largo, me parece que era Muratore o Villa.
1: Villa.
0: Siguió de largo en el frenaje, pasan por la recta.
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0: ¿Estará esperando Ale? digo, porque la carrera es larga, Roberto, algún error de Peralta o tratar de buscar en el final de la competencia la definición?
1: Puede ser, está como permitiéndole o dejando que Nico Peralta haga todo el desgaste, me parece que Darol va a boxe, Ale.
0: Sí, sí, sí, es Darol el que tiene complicaciones, el de ante la Roveri, ahora Darol que se subió al podio ayer, ahora en la calle de boxe con algunos inconvenientes.
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0: Peralta que hace una trayectoria distinta en la recta opuesta, allí acelera con los dos pies y con más también Peralta, porque sabe que se le viene a Ale cuando Naranjo intenta en el tercer lugar, otro de los sanjuaninos, acortar diferencia con los dos primeros. Ya van a transitar la zona del frenaje en la horquilla, por ahora todo igual, nada cambia.
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0: Estabilizada la carrera por ahora, sigue ganando el sanjuanino.
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0: Van al sector de la Viborita en el ingreso para buscar la variante. Parece ahora sacar una pequeña diferencia Roberto Peralta sobre Ale.
1: ¿Sabes? O sea, parece una pequeña diferencia y me da la sensación que la diferencia ya no es la misma con respecto a Naranjo. Un segundo, 106 milésimas la diferencia entre primero y segundo.
0: Naranjo está a 3 segundos y un poquito más. Viene acortando el piloto sanjuanino que está tercero y que transita el rulo como los dos primeros escapados. Después aparece Quirno, Muratore, Villa, Corradi y ya no están en competencia Darol y Roveri. Han quedado 7 autos nada más en pista de esta FIA competiciones que le restan todavía 12 minutos.
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0: Van por la recta puesta, aceleración pleno para los protagonistas de la FIA competiciones que empiezan a frenar para pasar por el hongo, para llegar a la horquilla, empiezan a frenar los dos de adelante, se les viene Naranjo de buen ritmo el piloto sanjuanino, recta principal para ellos.
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0: Me parece que no lo puede seguir, Ale, que como que lo soltó o está esperando un poco más, Roberto.
1: No sé, pero la diferencia se amplía entre el primero y segundo y se acorta notablemente la diferencia con Joaquín Naranjo, el tercero que se les viene a la casa de los dos primeros.
0: Transita muy bien la horquilla Peralta por ahora y ahí marca la diferencia al menos en los primeros metros del circuito. Después se le arrima Ale que está segundo y que va a la casa del sanjuanino Peralta, que por ahora gana en el Sonda en la FIA competición en la segunda final con los motores en marcha. 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
0: en el rulo también marca diferencia Peralta, Roberto.
1: Para mí debe estar muy cerca del récord de vuelta Joaquín Naranjo, porque de tercero ya prácticamente 2 segundos ya ha descontado de los dos primeros. Se aleja un poquito Peralta de Ale y se acerca Naranjo a la línea de Ale.
0: Muy bien, vamos a tener definición seguramente cerrada en las últimas vueltas de esta competencia cuando tenemos 10 minutos 15 que restan aún de esta final que por ahora sigue quedando para San Juan.
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0: Pasan por la recta principal los tres de adelante, el cuarto en soledad de Esquirno, después viene Muratore. También viene Villa y viene Corradi cerrando los que pasan por la recta principal, los 7 vehículos que están en competencia.
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0: En la Viborita y en la variante se le viene a Le, pero en el rulo como que Peralta transita mejor que el piloto salteño, Roberto.
1: Sí, tracciona mejor el rulo y ahí es donde saca una pequeña diferencia que la amplía en el opuesto y llega un poquito holgado a la horquilla.
0: Sí, la salida, sobre todo el rulo, el ingreso al puente, lo hace diferente Peralta, el sanjuanino que se aferra al primer lugar. Ayer estuvo muy cerca, le faltó muy poco, no quiere que se le escape en la jornada del domingo.
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0: Parece que tocara un plástico en la rueda, Roberto, ¿no?
1: Sí, hay un venteo del lado derecho de Peralta. Veremos a ver qué ve. hay un venteo ahí cuando produce la desaceleración y sí. Se le puso a la par a Ale la horquilla.
0: Sí, viene Ale decidido a ir a buscar al Nico Peralta, que hace lento el ingreso a la recta principal. Ahora no hay diferencia y míralo a Naranjo, que ya está pegado a los dos punteros. Se les viene Naranjo, que también se quiere meter en la lucha por la competencia. No parece perder rendimiento con ese venteo, Roberto.
1: En lo lento parece que se produce ese venteo ahí donde viene, donde descuenta Ale. Pero lo rápido va bien y ya Naranjo prácticamente está en la lucha cuando Ale, me parece que lo pasa
0: sí,
1: Peralta.
0: Sí, lo va a pasar en la variante, aunque no afloja Peralta. Van los dos a la par en el ingreso al rulo. A ver quién afloja, quién. Finalmente por adentro cambia la punta Ale, casi se va Peralta y el nuevo segundo es Naranjo. Dos posiciones perdió el Nico Peralta en el ingreso al rulo. Cuando restan 8 minutos, el nuevo líder es el salteño Juan Pablo Ale, pero lo persiguen los sanjuaninos Naranjo y Peralta. Vamos a ver cómo va a estar esta definición apretada en la FIA Competiciones cuando restan 7 minutos 50.
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0: Ahora es el momento de atacar de Naranjo, Roberto.
1: Sí, es el momento de atacar Naranjo. Viene luchando con el auto Peralta. Parece que se ha vuelto muy inestable el auto de Peralta.
0: Cuando va por afuera Peralta, quiere sorprender en la horquilla, pero va Naranjo también y va Ale. Se tiene que ir sobre el piano el piloto sanjuanino Peralta, pero van a la par. Los dos se tienen que ingresar a la viborita y ahora ¿quién afloja? ¿Será para Peralta? Es Peralta el segundo lugar que recupera una posición de costado los dos, ¿eh? ¡Oh! Se fue Peralta, se le salió una rueda.
1: Claro, increíble. Se veía venir, ¿no?
0: Se salió una rueda en el auto de Peralta. Por suerte, no golpeó con nada. Tuvo mucha suerte. Había ingresado muy, pero muy fuerte en el sector de la viborita. Chau para Peralta. Otra vez otro de los protagonistas del fin de semana. Y auto de seguridad cuando restan 6 minutos 45 segundos. Pero raro cómo se salió la rueda, Roberto, ¿eh?
1: Pero ya se veía venir, Ale. Había un venteo en la parte posterior y se tornó muy inestable el auto cuando entra la horquilla, se movió mucho. Algo se rompió en el neumático, no precisamente el neumático. Algo como la masa, algo se rompe y bueno, y ahí termina perdiendo la rueda trasera derecha Nico Peralta. Una lástima porque venía haciendo un carrerón y bueno, y ahora a tener en cuenta en el relanzamiento lo que puede hacer Joaquín Naranjo. Porque se vino de atrás, vino muy rápido Joaquín Naranjo a la línea de Ale. Veremos a ver cómo termina esto en función de cómo están en las condiciones que quedan en los autos para cumplimentar los 6 minutos que estarían faltando, bueno, ¿no?
0: Pero entró muy fuerte, pero agarró el piano, tuvo mucha suerte que no salió para la pared, Roberto, digo.
1: Sí,
0: hizo como
1: sí,
0: un medio giro, un medio trompo y salió para el lado del cerro, lo pudo frenar, pero muy rara la maniobra, ¿eh?
1: Muy rara la maniobra, de hecho. Peralta para pasarlo a Joaquín Naranjo hizo la horquilla por fuera, toca la parte sucia, entra a la par, le gana la posición y ahí es donde prácticamente pierde la rueda y ahí es donde pierde todo el control del vehículo, ¿no?
0: Esperamos por el relanzamiento, 5 minutos 20, ya no hay uno de los protagonistas, a ver si pegan algún piano o no. Me parece que antes de entrar a la viborita
1: ya
0: se rompe algo.
1: Sí,
0: y
1: sí.
0: Después no sé si es el propio piloto el que intenta no llevarlo para la pared, Roberto, y llevarlo para el cerro. Me da esa sensación.
1: Sí, puede ser, porque entra en trompo. Ahí es donde el auto pierde el
0: se sube
1: control
0: al piano.
1: Y bueno, y pierde el neumático. Queda el neumático debajo del auto. Y eso, aunque bueno, crees, Ale, lo favorece para
0: frenar.
1: Porque lo frena el auto. La goma queda completa debajo del auto y ahí es donde el auto se frena y bueno, da contra un cartel, pero sin pegarle, sí, digamos, nada. Ni al muro ni a la montaña, ¿no?
0: Sí, la sacó barata en esta maniobra el piloto sanjuanino, que otra vez era protagonista en su debut, recordemos, a nivel nacional, Roberto, para Peralta, ¿no?
1: Sí, realmente muy mala suerte porque en las dos carreras hizo muy, pero muy buena competencia. Realmente fue protagonista en las dos competencias de Nico Peralta.
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0: Quedan 4 minutos, seguimos a marcha lenta en el Sonda.
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0: Por ahora el salteño Ale es el líder, lo persigue Joaquín Naranjo, otro sanjuanino. Tercero ha quedado Quirno, después hay que ver porque viene Muratore, viene Villa y Pablo Corradi, los sobrevivientes de esta carrera.
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1: Sí, la verdad es que han quedado muy pocos autos, ¿no? De por sí que largaron pocos y bueno, con todos estos desperfectos, esta rotura, han quedado muy pocos autos. Cuando por cronómetro está faltando 3 minutos 24 segundos, veremos si respeta el cronómetro.
0: Y se viene el relanzamiento, ¿eh?
1: Y ahora viene el relanzamiento.
0: Se viene el relanzamiento, vamos a tener velocidad plena nuevamente en el Sonda, Huito.
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0: Se le va a mostrar la bandera verde al salteño, Juan Pablo Ale, que quiere repetir, quiere doble victoria en el Sonda. Aparecen en la recta principal y van a quedar 2 minutos 55 para que termine esta competencia. Recordar que eran 20 minutos más una vuelta. Verde, verde, verde para Ale, para Naranjo, para Quirno, para Muratore, para Villa, para Pablo Corradi, que ya van rumbo al ingreso a la Viborita.
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0: Empiezan a frenar en la variante, se le mueve un poco el auto al líder también. Naranjo, que va por adentro, quiere sorprender, lo tocó poquito, se paró en el freno Naranjo, que amagó por un lado. Era buena la intención del sanjuanino, no se le dio, Roberto.
1: No se le dio, lo hace muy lento Ale, a la frenada en lo que es la variante. Frena con mucha anticipación y es ahí donde Joaquín Naranjo intentó hacer la maniobra de sobrepaso. Pero bueno, esto todavía no termina, Joaquín Naranjo va por más.
0: Y no se olviden de Quirno, que viene ahí prendido en los tres primeros. Van pasando por la curva Juan María Traverso, aparecen en la recta opuesta los tres de adelante.
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0: Siempre adelante el salteño Ale, lo persigue Naranjo, viene Quirno, viene Muratore, viene Villa, viene Corradi, en el parabólico, por allí transitan los vehículos.
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0: Como que tiene más velocidad final, Ale en la recta opuesta, al menos en esta vuelta se notó mucho, Roberto.
1: En velocidad plena, la diferencia la hace Ale respecto a Naranjo, pero lo lento, Naranjo se acerca mucho más.
0: Muy bien, resta 1 minuto 20 para que termine esta competencia final, la segunda de la FIA Competiciones, con otro sanjuanino que se quiere subir al podio, pero no le alcanza con esto nada más. Quiere ir por la victoria sobre Ale, que entró pasado, se pasó en la variante, va a aprovechar Naranjo, le quiere cambiar la trayectoria, le pegó Quirno a Naranjo. Ah, lo que hizo Ale, lo mal que frenó en la variante, se salvó de milagro, yo creo, porque Quirno lo tocó a Naranjo. Vienen los tres en la misma línea, Roberto.
1: En los tres la misma línea. Es una asignatura pendiente la variante para Ale. Ya van dos vueltas que no la hace bien, no lo puede aprovechar Naranjo porque, bueno, no hay espacio. Pero bueno, veremos. Ahora viene lo mejor para Ale, que es la parte rápida. Veremos a ver qué puede llegar a suceder acá en la horquilla.
0: Vamos a ver si termina marcando la última vuelta en esta o si llegan para dos vueltas más en la competencia. Cuando Quirno está tercero, cuarto, es Víctor Muratore que se acerca y quiere hacer podio también, otro de los sanjuaninos. A ver si les alcanza para hacer dos vueltas o le muestran el cartel porque vamos a cumplir el tiempo de competencia. Entonces no. Iván Naranjo por afuera otra vez atacando sobre Ale. Quiere ponerse a la par, a ver en la recta principal Iván Naranjo. Dos vueltas finales de la FIA Competiciones. Va Naranjo Ale con medio auto a su favor, pero va Naranjo. Tienen que ingresar a la Viborita los dos. Va Ale, va Naranjo. ¿Quién afloja? Finalmente Ale. Se mantiene Naranjo. Tuvo que levantar un chiquito para dejarlo entrar y nos vamos a meter en la próxima, en la última vuelta, Roberto.
1: Nos vamos a entrar en la última vuelta. Lo hace tan lento la vuelta Ale, que ya están los 5 autos metidos en una línea.
0: Sí, Muratore, Ale. Muratore va por el tercer lugar, lo ataca Quirno. Es esta y una vuelta más. Naranjo no se tiene que desesperar. Tiene experiencia en este tipo de autos. Joaquín Naranjo, que quiere ganar la victoria del día domingo. Quiere quedarse con la carrera número 2 de la FIA Competiciones. Ya están en el rulo por ahora. Se defiende el salteño.
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0: Recta opuesta y será en la horquilla la posibilidad para Naranjo para saltar en el último giro. A la punta de la competencia se le agotan las posibilidades, allá va el sanjuanino.
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0: Llegan al frenaje, lo hace Ale, que va un poco por el medio. Va Naranjo, le sorprendió, lo va por adentro. Gran maniobra, se aplauden, se vuelven a aplaudir en el ingreso a la recta. Tremendo lo de Naranjo, a ver en la velocidad final. Lo sorprendió, parecía que no se tiraba en la última vuelta y va el sanjuanino. Por adentro, por afuera, viene el salteño Ale, quien afloja en el ingreso a la Viborita. La van a hacer a la par, muchachos. La dejó entrar otra vez. Bien prolijo Naranjo, evitando el roce. Pero si le salía esa, Roberto, era para cerrar el autódromo, lo que intentó Naranjo en la horquilla.
1: Le faltó muy poco, Joaquín Naranjo, redondear en la horquilla. Veremos a ver qué pasa, porque se define de esta competencia en la horquilla. Para ello, Naranjo tiene que entrar en la succión y ver cómo hace el radio de giro para tratar de hacer el sobrepaso y llevarse la carrera al sanjuanino.
0: Vamos a ver qué intenta Ale, qué intenta Naranjo, y cuidado con Quirno, que viene la expectativa. Estamos en la última vuelta, se define. Será para Salta, será para San Juan, la segunda final del competiciones.
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0: Y ahora sí es la última, te queda la última, Joaquín, que va por la gloria en el Sonda, ante un gran marco de público, en el homenaje a Henry Martín. Va Naranjo a la casa de el salteño Juan Pablo Ale, que se le mueve en plena recta, a ver qué hace. Van a llegar al frenaje, bloquea Ale, va Naranjo, no le da espacio, a ver qué intenta, frena, lo hace lento Ale, luego toca un poquito Naranjo, pero no le va a alcanzar, quiere cambiar la trayectoria, va a ponerse a la par, no le va a alcanzar, va a ganar Ale, ganó nomás, pero aplaudan a los dos, Y cuando estuvo Peralta también, de gran carrera los tres, de gran maniobra, Joaquín Naranjo se sube al podio, otro sanjuanino en la FIA competiciones, tremendo lo de Ale, tremendo lo de Naranjo, y termina completando el podio Quirno, aún mejor lo de Naranjo, porque largó último esta segunda final, y se queda subido en el segundo escalón del podio. Ha ganado el salteño, el líder del campeonato, como lo hizo ayer con Naranjo, perdón, como lo hizo ayer con Peralta. Hoy defendió la posición con Naranjo. Salta contra San Juan. La victoria se va para el norte en esta categoría.
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3: Ale, Naranjo, Quirno, los tres primeros, los tres del podio. Esto para la primera final que se ha corrido en el Autódromo El Sonda en este domingo, que lleva el número 27 del mes de septiembre. En un ratito estamos informando también qué pasa con el TC Pickup, donde corre otro sanjuanino. Estamos hablando de Tobías Martínez.
0: Bueno, tremendo, Roberto, ¿no?
1: Muy buena carrera. Sobre todo Naranjo, viniendo de prácticamente del fondo. Muy buena carrera. Y rescato la actitud de Naranjo de respetarlo a Ale. En la última vuelta entraron a la par de lo que podría haber sido si no levantaba Naranjo, no sé lo que pasaba en la variante. Lo respetó, levantó, lo respetó mucho y bueno, y Ale supo defender en la horquilla en la última vuelta, lo hizo muy lento, lo hizo por una maniobra defensiva, fue por el lado de la cuerda, no le permitió ningún, no le dejó ningún espacio, llevándose la competencia el salteño Ale. Muy buena competencia para Ale, es un muy buen fin de semana, porque en definitiva ganó las dos carreras y rescato el carrerón del sanjuanino Joaquín Naranjo, que bueno, realmente dio todo lo que tenía que dar. Un carrerón, pese a que hubieron muy pocos autos, terminó de la mejor forma lo que fue la FIA competición.
3: Bueno, muy bien, seguimos, estamos con los motores en marcha. Me queda la duda, y la pregunté, lo iba a preguntar esta mañana, Pablo Quirno. Ese es nuestro ministro de Relaciones Exteriores. Es un apellido que no es tan frecuente, por eso uno se pregunta si hay algún grado de relación familiar entre el ministro y este corredor que hoy y ayer estuvo presente en el Autódromo El Sonda. Hoy quedó en el tercer lugar. Bueno, vende el señor Hugo Messina y seguimos por Sarmiento. Vamos a boxes.
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3: Bueno, ya volveremos a tomar contacto con la zona de boxes. Mientras tanto, ¿qué pasa con las series en el TCP Cup?
5: Todavía se está por engrillar, ahí ya en un ratito vamos a estar con todos esos datos. Quería repasar los motivos de la rotura de la rueda que llamó la atención en esta serie. Puede ser por la fatiga en los bulones. Recordamos que esta categoría tiene varios bulones que se aprietan quizás de más con una pistola neumática y eso puede generar la rotura. Y la otra, que es la que me parece que es lo que pasó, es que

0: ¿Tenemos un contacto con nuestros amigos de Campeones también?
1: Tenemos.
0: A ver.
1: Escuchemos.
2: Terminó cayendo el fondo del clasificador, se retrasó, luego pudo remontar y sigue líder del campeonato con el Ford del Candela Competición. Tercer lugar para quien ganó la última fecha, Damián Pérez. Cuarto lugar para Ignacio Vilas. Quinto para Juan José Conde. Sexto para Ignacio Lovich, quien tiene aspiraciones de ganar aún la etapa regular. Luego se ubicaron Dante Rubiera Heinze, Martín Taja, Mauricio...
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3: Bueno, está muy contento Joaquín acá, sus padres, por supuesto, felicitándolo. Se subió arriba del auto para poder festejar. La gente está feliz.
0: Bueno, muy bien. Está Joaquín Naranjo, entonces, recibiendo el testimonio de su público, ¿eh? Esto es una parte emotiva de una jornada que está teñida por la emoción a partir de lo que se festeja o de lo que significa el motivo.
1: Claro.
4: Jorge.
5: Dale, Roberto, dale.
4: Sí. Buena cosecha para Ale y para Quirno también, ¿no? Quirno terminó segundo en la primera y tercero en la tercera. Buena cosecha de puntos para aquellos que aspiran a este campeonato de las FIA Competiciones, ¿no?
5: Muy bien, ahora tenemos un tiempito para estar atentos, Hugo, de lo que suceda con en el sector de boxes con el piloto sanjuanino, a ver si podemos escuchar, porque recién 11:45... vamos a tener la final del Top Race y que tenemos un tiempito, si no, esperamos un toque a Mariano en el sector del podio, ¿sí?
6: No, bueno, está en este momento en el sector de premiación, hablando con la televisión oficial, es decir, Joaquín Naranjo, ya van a hacer en un ratito la entrega de premios, fue recibido por su mamá, por su papá que bueno, está llorando. Recordemos que ayer Joaquín Naranjo tuvo que abandonar, ¿no?, lo que hablábamos en la jornada de ayer, y bueno, ha tenido un muy buen desempeño en la carrera de hoy, y eso le suma puntos, porque como decías vos en la previa, junto con Roberto y todo el equipo de Motores en Marcha, vino el propio Alejandro Levi a felicitarlo, piloto sanjuanino, y bueno, lo que nosotros escuchamos es como que le dijo al padre, tiene que seguir en la categoría de lo que queda a fin de año.
5: Sí, después fue muy bueno el desempeño en general de los sanjuaninos, Roberto. Peralta peleó la primera colocación, después se le salió a la rueda con el inconveniente. Bien lo de Muratori y Villa, completando las carreras, tal vez una lástima lo de Darol, que ayer se subió al podio y hoy tuvo que abandonar, ¿no?
4: Sí, pero muy buena la presentación de los sanjuaninos. Rescató a Nico Peralta, que se queda con las manos vacías, pero protagonista de las dos competencias en primer plano. El carrerón de hoy de Joaquín Naranjo, muy buena carrera viniendo de atrás. Y la del Gaby Darol de ayer, que bueno, también largó quinto, llegó a estar cuarto y después para terminar tercero. Pero muy bien la participación de los sanjuaninos, que bueno, a ver, estamos con esa situación que los afecta a todos para poder tener un proyecto anual de una categoría nacional, que la falta de presupuesto, que sin ninguna duda, si los sanjuaninos tuviesen ese presupuesto, por lo menos en esta categoría, serían principales protagonistas de esta categoría.
5: Bueno,
4: ¿no?
5: Va su padre, Enrique Naranjo, a entregarle el trofeo. También está Villa, porque acá premian a los cinco mejores. En el cuarto lugar terminó Ignacio Villa y Pablo Corradi en el quinto lugar, que también están en el podio, Roberto.
4: Sí, la verdad que el podio muy numeroso, un podio muy bien, y bueno, qué mejor que esté representado por los sanjuaninos, ¿no? Siempre pasó ayer, y bueno, esperemos a ver qué es lo que pasa con, porque también tenemos la posibilidad de tener, si se dan las cosas, la próxima competencia, quizá otro podio con algún sanjuanino, ¿no?
5: Sí, señor, vamos a ver si puede tener continuidad alguno de estos chicos a lo largo del calendario de lo que queda de la FIA Competición. El festejo entonces de el salteño Ale, de Naranjo y de Sebastián Quirno, que va al tercer lugar, después Villa y Pablo Corradi, de buena competencia. Te digo, Roberto, que pocos autos, pero muy bueno las competencias, tanto la de ayer como la de hoy.
4: La verdad que le hizo muy bien. Está bien, le hizo muy bien. Desgraciadamente perdimos a la Esperanza sanjuanina, al Nico Peralta, pero qué bien que le hizo el autoseguridad a la competencia, porque

0: fue otra competencia. Ya llegó a la línea que tenía que llegar de Alejo aquí Naranjo, se sumó Quirno, se sumaron otros más. De hecho, hacía tan lenta la vuelta el salteño que venían los seis prácticamente uno atrás de otro. Realmente, para la poca cantidad de autos, muy buena competencia.
1: Bueno, esperamos a ver si Mariano puede dialogar con el piloto sanjuanino, mientras que salen los clásicos y algunos más nuevos también, que contaba Mariano bien temprano, que estaban en el sector bajo de boxes, van a salir a girar en este momento. Estamos atentos al llamado de Mariano. Siguen las fotos, Mariano, ¿no?
2: ¿Me dijiste, Ale, lo tuyo era ahora o después, al final?
1: No, en el final.
2: Ah, bien.
1: En el final del TC2000.
2: Bien.
1: Muy bien, van los autos clásicos, no tan clásicos, porque hay algunos Porsche tremendos, que van girando en el autódromo el Zonda, pero fue tremenda la categoría de la FIA competición y nos preparamos para lo que será el Top Race, que por los nombres también nos parece ser que vamos a tener una gran carrera, digo, por los que largan adelante y que están peleando el campeonato en el Top Race, incluido dos sanjuaninos que estarán en los seis primeros lugares. Hablo de Ulises Campillay y del monito Fabián Flaqué. Dame una, Hugo, y esperamos por la palabra del sanjuanino que se subió al podio.
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1: Mariano, contame el panorama.
4: Está Flor firmando unas gorras al público que está festejando junto con él. Hay mucho ruido en los parlantes, así que bueno, esperamos que la palabra de Joaquín se pueda escuchar bien.
1: Sigue arriba del podio, ¿no?
4: Sigue, continúa arriba del podio, Joaquín.
1: Bueno, vamos a ver si usted, tanto usted o Mariano, para que nos cuente lo que fue y la sensación del piloto sanjuanino. Y si quiere, ahí ese es el momento, Hugo, para completar, para buscar a Juan Carlos Lopresti. Vamos a tener tiempo porque 11:45 va a comenzar la habilitación de la pista para el Top Race y su final.
3: Bien, perfecto, muchas gracias.
1: Esperamos entonces. Dale, Huito.
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1: A ver, Huito. A ver qué dice Joaquín. Dale, Flor. Bueno, esperamos. Esperamos, Huguito, para completar después de la palabra de Joaquín.
3: Exacto.
1: Ahí completamos y hablamos con Juan Carlos Lopresti, si es necesario también, que no lo cortamos cuando iba a saludar, con las comunicaciones complicadas que siempre existieron en este escenario. Esperamos entonces con la palabra de el sanjuanino que se sube al podio, Joaquín Naranjo, en el segundo lugar. Dale. Dale, Flor, dale.
6: Bueno, escuchamos a Joaquín Naranjo. Porque el lugar último no lo veía muy posible al principio de llegar muy adelante. Y bueno, nada, la verdad que contento, más que nada acá en San Juan, el son de chico que no conozco, que no conocía, así que nos llegamos a gustarle totalmente.
4: Arrancamos con un sábado que fue complicado, Joaquín, y terminamos pero haciéndolo bien.
6: Totalmente, arrancamos último porque ayer tuvimos un problema en el turbo, se rompió la manguera del turbo, bueno, tuvimos que largar último, así que bueno, como te digo, no iba a ser para nada fácil.
4: A su vez también se ha dado la posibilidad.
1: Bueno, ahí está Mariano, ahí está, escuchamos. No se imaginaba el podio, dijo Naranjo, largando en el último lugar y se termina quedando y siendo protagonista. Le faltó muy poquito para ganar la competencia. Gracias Mariano, gracias Flor. Ahora sí, Huguito, completamos, buscamos a Juan Carlos Lopresti y volvemos desde el Zonda porque nos preparamos para la octava fecha del Top Race que se viene en minutos nada más.
3: Estamos con los motores en marcha desde el Autódromo El Zonda, Eduardo José Copelo.
2: Quería ver esto, perdón Hugo, y perdón porque esto no tiene que ver con el automovilismo, tiene que ver con el deporte. Fernanda María Russo, ayer en televisión, luego de ganar su segunda medalla dorada en los Juegos Sudamericanos 2026, estiradora, apuntó con decisión al centro del asunto, dice la información, y sus palabras tuvieron la misma certeza que su rifle de aire comprimido en el invencible Centro Internacional de Tiro Deportivo de la localidad santafesina de Recreo. Por más que estemos arriba en Sudamérica, eso sí, te escuchamos.
4: Sí, queremos hablar con Joaquín personalmente, porque bueno, estaba ahí la prensa muy cerca de él. Acá.
7: Bueno, Joaquín, ¿cómo estás? Felicitaciones, qué carrera. Con un sábado que comenzó un poco complicado, pero lo pudiste sacar adelante. ¿Cómo estás?
8: Bueno, buenos días para todos, para toda la audiencia. La verdad que sí, muy difícil el día de ayer porque rompimos el turbo, se nos rompió la manguera del turbo. Así que bueno, la verdad que súper contento, ¿no? La verdad que no ha sido para nada fácil el comienzo de la carrera, pero éramos último. Al principio lo veía muy complicado ir para adelante, porque bueno, obviamente era bastante alto, tenía un buen nivel, el calor también afecta mucho al auto, el rendimiento. Así que bueno, la verdad que súper contento.
7: Iba peleando palmo a palmo, lo que veíamos, ¿no? Estabas ahí en el primer lugar, fue la verdad que fue una carrera que los dos demostraron un nivel realmente óptimo.
8: La verdad que sí, la verdad que el respeto que tuvimos mutuamente en la carrera, la verdad que es algo de admirar, más que nada por el otro, porque la verdad que correr así de limpio, de luz, la verdad que no con cualquiera se puede hacer esas maniobras, así que bueno, la verdad que súper contento y más que nada agradecido con la categoría, con la gestión que hizo el gobierno de San Juan, infinitamente agradecido con Marcelo Arredo, porque la verdad que sin ellos no hubiera sido posible estar acá.
7: ¿Te sigue en esta categoría? ¿Tenés ganas?
8: Estamos en conversaciones con Ley y bueno, hay que hacer un par de gestiones todavía para ver si se puede continuar. La verdad que un auto que me asentó muy bien, lo conocimos recién el viernes, una tandita de 10 minutos. Así que bueno, la verdad que súper cómodo, súper contento con el auto y vamos a ver si podemos seguir.
4: Bueno, la palabra de Joaquín Naranjo tras su podio.
2: Bueno, muchas gracias. Redondeando lo que decía Fernanda María Russo, doble medalla dorada en los Juegos Sudamericanos. Por más que estemos arriba en Sudamérica, es un medallero mentiroso. Se hace lo que se puede. Es muy triste la situación que está viviendo el deporte amateur. La verdad es que estamos donde estamos porque los argentinos, quiere decir en el lugar, en el podio, por la polenta que tienen los argentinos, entre otras palabras, que dice, tenemos huevos y ovarios. Esto es lo que dijo la atleta que nació en La Docta, se inició competitivamente en La Rioja y actualmente reside en Buenos Aires. Esto cuando Argentina quedó segunda en el medallero de los Juegos Sudamericanos detrás de Brasil.
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3: Estamos con los motores en marcha en Radio Sarmiento, la hora 11:32 en la República Argentina.
4: Muy bien.
3: Desde el autódromo El Sonda, Eduardo José Copelo, Alejandro.
4: Se habilita la pista para la pregrilla del Top Race. Se van a venir a preengrillar en la recta principal. Ya nos metemos en lo que será esta competencia que tendrá 25 minutos más una vuelta. Empieza a definirse el título entre Ciarrochi, Nereo Caijeiro, dos de distintas estructuras, y se le suma a ellos Diego Berrielo, Roberto.
5: Muy buen espectáculo con el sanjuanino Fabián Flaqué como protagonista. Si me permitís, Ale, quiero mandar un fuerte saludo a grandes amigos que están en sintonía, Walter Albarracín, Ariel Guzmán y Raúl Zavala, amigos de toda la vida y compartimos mucho tiempo de nuestras vidas con el deporte. Saludos a ellos que están en sintonía con Motores en Marcha. Volviendo a lo que va a ser el Top Race, me da la sensación, Ale, como bien decías vos, que hay un lote entre 6 y 7 autos que pueden dar un muy buen espectáculo, aparte del ritmo que trae Berrielo, ni hablar de Ciarrochi. Hay que ver y hay que apostar una carrera muy larga a ver cómo dosifican el auto y sobre todo el trato que le dan con los neumáticos, porque ya la temperatura ya es una temperatura muy significativa. Veremos qué pasa con el sanjuanino Fabián Flaqué.
4: Ojo que tiene algún tipo de problemas. Uno de los que funcionó muy bien ayer, que era Juan Pablo Traverso, que lo van a guardar en el box para poder trabajar. Tenía algún tipo de inconvenientes Juan Pablo Traverso, uno de los principales del octano. Digo, ayer funcionó muy bien Juan Pablo Traverso.
5: Funcionó muy bien, hizo la pole el marplatense Berrielo, una pole que la hizo, digamos, donde aplicó todos los años que tiene de experiencia, porque la vuelta rápida entró en la succión de Fabián Flaqué y logró hacer el número uno. Bueno, pero veremos ahora cómo se va a desarrollar esta competencia, una competencia larga, una competencia que puede tener mucho aditamento. Y como venimos diciendo, siempre el invitado de la autoseguridad está presente. Fíjense lo que pasó en la carrera anterior, el protagonismo que tuvo el hecho de haber modificado la estructura de competencia de la autoseguridad, porque era como barajar y dar de nuevo, y se armó otra competencia. Acá no descartamos que también pueda pasar esta situación, al margen de la paridad que hay de autos, que nos da la sensación que va a ser un muy buen espectáculo.
4: Bueno, sale Traverso, y hay otro auto que tiene inconvenientes. Llega Flaqué a la recta principal, larga cuarto el monito con el auto 20, y allí está llegando Ulises Campilla, y también que va a largar primero el triple 11, el 111. Para Ulises Campillay, que es otro de los protagonistas y que largará adelante. ¿Sí, Jorge?
6: ¿Hay algún club sanjuanino que esté colaborando con la acción en pista?
4: Y la ACB, es lo lógico, ¿no, Roberto? Así fue en las últimas dos.
5: Sí, la verdad, yo no estoy al tanto de quién está en la organización de la competencia como soporte del club sanjuanino. No estoy al tanto. Es más, no veo de acá caras conocidas de alguna, ni tampoco gente que esté identificado con alguna vestimenta de algún tipo de club, Jorge.
6: Ajá. Bueno, dejamos la inquietud ahí a los chicos de boxes. para que nos puedan, bueno, informar normalmente.
5: De por sí, Jorge,
6: sí.
5: Como vulgarmente nosotros decimos, en el volador del que da a lo que es el hongo, que es donde se hace la dirección de la prueba, no está en las personas de que uno siempre está identificado con los clubes de organizadores de la provincia. Es un asistente el que está manejando o está ocupando ese lugar, que lo desconozco de qué institución puede venir, ¿no, Jorge?
6: Bueno, muchas gracias.
4: Negro con azul, es el auto de Campillay que va rumbo al principio de la grilla. El de Flaqué, recordar, es un Fiat, el 20, blanco con rojo, que dice Gobierno de San Juan en los costados, digo, para la gente que está en el cerro, pero el negro con azul metalizado también es sanjuanino, que es Ulises Campillay. Llega también Nereo Queijeiro, el escolta del campeonato. Va a tener Campillay detrás de ellos a Queijeiro, largando a la par, segundo en el campeonato. Flaqué, Ciarrochi y Berrielo, los que pelean por el título, Roberto.
5: Sí, la verdad que, a ver, la acción que tiene o el compromiso que tiene Ulises Campillay es enorme, porque primero tiene que hacer una muy buena largada y después, sobre todo, mantener un ritmo teniendo en cuenta los nombres que acabas de dar vos, Ale, que va a tener atrás. Hay que sostener el ritmo y tratar de no cometer errores. Una prueba de alto calibre que va a tener Ulises Campillay, del hecho de largar primero, porque bueno, tiene mucha gente atrás que tiene mucha experiencia y sobre todo en esta categoría, ¿no?
4: Sí, señores, vamos a ver cómo se plantea. Están en la pregrilla, nos vamos metiendo, ya empieza a aparecer el humo, Jorge, ese que le gusta a usted. Mucho humo. Mucho humo, mucho.
6: Que va cubriendo la presencia del asado.
4: Sí, señor.
5: No lo están malinterpretando. Acá es un diálogo que se hace por señales de humo. La gente en tabla a esta hora. Empezó el diálogo muy leve la primera hora y ahora se ha hecho un diálogo más intenso, profundo, ¿eh? Donde participa mucho más gente, por supuesto.
6: Sí, la familia ahumada.
7: Les pregunta, ¿para cuándo el asado de motores de marcha?
4: Háblelo con el jefe, Flor.
6: Pero no ha venido el jefe hoy.
7: Me avisaron que se quedó en su casa.
6: Se ha quedado en la casa de él, sí.
4: Muy bien, estamos en la pregrilla, se nos viene el Top Race, 25 minutos más una vuelta, están todavía en la pregrilla, va a comenzar el giro previo, y allí vendrá el lanzamiento para esta categoría en la octava fecha, que tiene como líder a Ciarrochi, segundo a Nereo Queijeiro y en el tercer lugar a Diego Berrielo.
5: Le respondo a Florencia, no me comprometo, no nos vamos a comprometer con fecha ni nada, pero délo por descartado, va a haber un asado de motores en marcha, tómeme la palabra. El lugar va a ser a designar, quizás ya está en mente, pero va a ver, quédese tranquilo.
6: Sí, délo por descartado, sí. Una cosa
7: no se... Lugar, fecha, no pasa nada. Que se confirme que va a pasar es suficiente.
5: Ya está, délo por hecho, Florencia, délo por hecho.
6: Conte en acta.
4: Flores ha venido agitando al grupo, ¿eh?
5: Se necesita sangre joven, sí. Alia.
4: Sí, sí, ella sí, le gusta el automóvil.
7: Sí, dele. Y femenina.
4: Claro, y femenina. Además vino agitando. Hacía falta el motores en marcha. Si bien hemos tenido varias compañeras, Flor parece quedarse, por eso quiere el asado. A ella le gustan mucho los autos y las motos, Roberto. Las dos cosas.
5: Me parece muy bien. No va a ser la excepción de esta revolución que la veo yo. Gratamente, esta revolución de mujeres que están incursionando en el periodismo deportivo, incluso en deportes que no han habido antecedentes como el automovilismo y el fútbol, y a la cual me parece muy bien, me agrada mucho, porque realmente por lo menos lo que la presencia femenina que he visto, lo he visto muy responsable, muy estudioso, y bueno, hace falta sangre joven, hace falta para que aquellos que ya estamos viendo, como en mi caso, la bandera cuadro, es bueno hacer un recambio ya.
6: Caramba.
4: Sí. ¿Anunció el retiro? ¿Quiere decir algo?
5: No, pero estoy viendo ya la bandera cuadro. Antes no la veía, ahora ya la veo ya.
4: Muy bien. Va a comenzar lo que será la final del Top Race. El minuto nada más, la segunda emoción de la mañana en el cerro, en la quebrada rugiente.

0: Antonio Meritelo, con muchísimo público en la carrera homenaje de Henry Martínez, con los dos sanjuaninos del Top Race.
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0: Esperamos porque se ponga en marcha la vuelta previa. Así repasamos la grilla de partida.
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0: Lo decíamos ayer, Roberto, pero está Gabriel Castillo, que corre habitualmente en el TC Cuyano, un mendocino.
2: Sí,
0: también
2: correcto.
0: Está haciendo su participación.
2: Sí, realmente estamos viendo ya a esta hora, sí, ha llegado mucha gente, Ale. Se ve que el sanjuanino ha descansado bien y ha llegado muy sobre la hora, pero lo que al principio no parecía, ahora ya las playas de estacionamiento se están llenando, la tribuna de boxes, bueno, el cerro, el clásico cerro y la zona de la variante es la primera que se llena ya por el día viernes, ¿no? Porque hay muchos gazebos y bueno, como recién estábamos hablando, ese folclore propio de este querido autódromo que, bueno, cobra vida, tiene vigencia y tiene un renacer enorme y eso es bueno. Eso es bueno porque la provincia ahora mezcla sus dos escenarios y bueno, y se ve beneficiado el público sanjuanino para traer todo tipo de competencias.
0: Rápido y cortito, candidato Roberto.
2: Flaqué.
0: Rápido, Jorge.
3: Flaqué.
0: Miguel.
4: También flaqué.
0: Huito.
3: También para flaqué.
0: Flor.
5: Fabián, flaqué.
0: Mariano.
6: Fabián, flaqué.
0: Muy bien, yo solo por dar por la contra. Ciarrochi. Solo por dar la contra. Solo por eso. Bandera verde. Comienza el giro previo. Se nos viene la octava fecha del Top Race en el Sonda, Huguito.
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0: Muy bien, y así es la grilla de partida de esta final.
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0: Recordar que se invierten los seis primeros lugares en la clasificación. Adelante largará por la cuerda Ulises Campillay, el sanjuanino. Pegado a él, el escolta en el campeonato Nereo Queijeiro, el de Lomas de Mirador. Tercero, el cordobés Marcelo Ciarrochi. Cuarto, el sanjuanino, el monito Fabián Flaqué. Quinto, Juan Pablo Traverso. Sexto, el poleman de ayer, Diego Perrielo. Puesto 7 para Alejandro Irasusta. Puesto 8 para Adrián Hamse, 9 Carlos Gluten, 10 Augusto Pacheta, puesto 11 para Pedro Mariscurena, puesto 12 para Guillermo Prometti, puesto 13 para Mauro Real, puesto 14 que se golpeó ayer el mendocino Gabriel Castillo, los 14 protagonistas que ya están en la vuelta previa.
3: Nos preguntan si el TC Pickup va a correr en el Sonda.
0: Yo no tengo nada. No sé, Roberto.
2: Esa información no la tengo. Hay que tener en cuenta que estamos hablando del Sonda, no tenemos antecedentes.
3: El Sonda. El Sonda.
2: Puede ser, pero no. Es más, hay una posibilidad porque el calendario no está cerrado. Se viene la largada.
0: Se larga el Top Race, Huguito, dame una.
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0: Por la cuerda, Ulises Campillay, el sanjuanino que heredó la punta después de la inversión de la lista de clasificación al lado del Nereo Queijeiro. Vamos a ver qué hace Flaqué y Ciarrochi. Van por el parabólico, se va a poner en marcha. Verde, verde, verde, verde. Para el Top Race, la octava fecha en el Sonda, Eduardo Copelo. Y va Campillay por la cuerda, Queijeiro por afuera. Intenta Flaqué más atrás. Va a avanzar para pasar hacia Rochi Traverso, que se le quiere meter ahí. Algo le pasó a Campillay. Salió muy lento Campillay. Y adelante Queijeiro y va a Rochi para ser tercero. Y va Flaqué también para ganar una posición. Van los tres prácticamente en una misma línea. Adelante Flaqué, tercero. Primero Queijeiro, segundo Ciarrochi, tercero Flaqué, cuarto Campillay, quinto ha quedado Traverso. Algo le pasó a Campillay a la hora de aplicar la potencia en la recta principal, como que le faltó un cambio, como que le erró el cambio o algo pasó.
2: Algo, sí, me da la sensación que algo pasó con la marcha. O no entró el cambio, quedó en vacío, pero bueno, perdió la posición y ahora vuelve a recuperar. Muy buena maniobra de Flaqué para entrar al tercero. Ya marcaron diferencia.

0: diferencia los tres primeros respecto de Campillay y el cuarto.
1: Ni hablar de Ciarrochi, que de cuarto terminó siendo segundo. La lucha por el campeonato en la punta de la carrera. Queijeiro, que es el escolta, seguido por Ciarrochi, que es el líder. Tercero se mete en la conversación el sanjuanino Fabián Flaqué, cuando Ulises Campillay tiene que bancar a Traverso, que lo va a superar en la recta opuesta. Allí están los pilotos en la primera vuelta.
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1: Recordar que son 25 minutos más una vuelta. Llegan a la horquilla, aguanta Campillay con Traverso. El cuarto lugar, los tres de adelante quieren marcar diferencia. Lo hace Queijeiro, lo hace Ciarrochi, lo hace Flaqué, lo hace Campillay, Traverso, Berrielo. Los primeros que están en esta competencia, en una carrera que recién está arrancando.
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1: Hubo un trompo en alguno de los sectores, pero a Campillay algo le pasó, Roberto.
0: Sí, sí.
1: Como que no pudo aplicar la tracción.
0: Sí, sin ninguna duda no entró un cambio, porque se produce, queda muerto prácticamente el auto, y después a la salida la horquilla, que en el lugar donde tiene que colocar la marcha, parece que el cambio no entra, y después cuando recupera velocidad ya había perdido dos posiciones.
1: Ale. Ah, Campillay en el cuarto lugar, sí.
3: Mariano Werner va ganando cuatro vueltas de la serie, Octavo Tobías Martínez.
1: Muy bien, esto es la TC Pickup en Balcarce, en el regreso de otro autódromo legendario del automovilismo nacional. En la recta opuesta ya está Queijeiro, que sigue ganando.
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1: Ya lo pasó Traverso y ahora lo pasa Berrielo a Campillay, que algún problema tiene, Roberto. Cuando Ciarrochi va a la casa del líder, va a empezar a atacar el cordobés sobre Queijeiro. Cumplen un nuevo giro, recta principal.
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1: Van entrando a la Viborita los tres de adelante. Cuando Campillay ha perdido algunas posiciones, intenta recuperarse. Cuando va hacia Rochi en la variante, va hacia Rochi a la cuerda, va Queijeiro por afuera, intenta el cordobés a Rochi, el líder del campeonato, el que ganó en abril y quiere repetir. Queijeiro sabe que es fundamental por el campeonato mantener el primer lugar, Roberto.
0: Sin ninguna duda, ya está haciendo maniobras defensivas, se le viene ese Rochi, y ante la lucha la diferencia la descuenta Fabián Flaqué. Los tres primeros en otra cosa, 4 segundos 683 milésimas al cuarto, que es Traverso.
1: Dejan atrás el rulo, van al puente para buscar la curva. Juan María Traverso, allí transita el auto del Octanos, después aparece el auto del Halcón Motorsport, el Ford Mustang del cordobés Marcelo Ciarrochi, más atrás el monito Fabián Flaqué, que se mantiene en el podio, está tercero.
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1: Se viene Flaqué a los dos de adelante en la horquilla. En el frenaje viene Queijeiro, viene Ciarrochi. Sale algo ancho Queijeiro, pero no puede meter el auto. Por ahora Ciarrochi, se les viene Flaqué a los dos de adelante. Pasan por la recta principal.
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1: Campillay intenta aguantar a Diego Berrielo, que lo quiere superar. Y otra vez a la cuerda Queijeiro en la variante, tratando de aguantar. Se le viene Ciarrochi, se le viene Flaqué. ¿Qué tendrá que hacer? ¿Esperar un toque? No, quemar todas las balas, Flaqué ahora, Roberto, resta mucho, 20 minutos.
0: Sin ninguna duda, él no puede entrar a ese roce faltando 20 minutos. La pregunta es, ¿aguanta Queijeiro la presión de Ciarrochi y Fabián Flaqué cuando restan 20 minutos para la competencia? Veremos a ver qué es lo que pasa.
1: Dejan atrás al rulo para aparecer en la recta opuesta. Casi lo pierde Ciarrochi. Casi lo pierde Ciarrochi, que tuvo que ir a la tierra. Se le puso de costado. Casi pierde la cola el cordobés y va a aprovechar Flaqué para ver si puede ser el nuevo segundo. Van a la par en la recta opuesta. Intenta tomar un respiro Queijeiro y va Flaqué por afuera. Ciarrochi por adentro. No nos olvidemos lo que pasó en abril entre los dos. Y va Ciarrochi y va Flaqué. Pero no pudo el monito, que se guarda detrás de Ciarrochi. Todo a pedir de Queijeiro, Roberto.
0: Todo a pedir de Queijeiro, pero ahí te das cuenta, Ale, lo que son la calidad de los pilotos. Cómo lo enderezó, cómo lo trajo cuando el auto ya estaba literalmente por perder, con una maniobra hacia Rochi, lo puso en línea. Realmente una maniobra de pilotos de élite, ¿no?

0: y va Flaque atacándolo en la variante hacia Rochi. Esto aprovecha Quejeiro en la punta para tratar de marcar un poco más de diferencia. Yo creo que no le sirve a los dos, ni hacia Rochi ni a Flaque, Roberto, si se pelean entre ellos y se escapa Quejeiro, ¿no?
1: Se escapa Quejeiro, pero hay algo en el auto de Ciarrochi. Está muy inestable. Hay algo que o se rompió o algo que pasa, pero no tiene la misma adherencia. De hecho, ha perdido esa distancia y no se puede recuperar. Veremos qué pasa en la parte lenta, pero me parece que hay algo en el auto de Ciarrochi y Fabián Flaque está a la expectativa. No puede iniciar todavía la maniobra de sobrepaso.
0: Cuarto en soledad está Traverso. Quinto, Campillay, que lo sigue aguantando a Diego Berrielo, que está en el sexto lugar. Van rumbo a la horquilla.
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0: Flaque intentó una trayectoria diferente en el ingreso a la horquilla, pero no pudo meter el auto. Cuando hay un apercibimiento, me parece, Roberto.
1: Penalización box.
0: Vamos a ver para quién se trata, de quién estamos hablando, de uno de los que prácticamente está en el pelotón y que tiene una penalización y tendrá que ir al sector de boxes. Si no me equivoco, vi 13 yo, y el único que tiene 13 es Pacheta. Roberto, ¿vi mal?
1: No sé, porque Mascurrena también tiene el 133.
0: Claro, bueno, vamos a ver quién de los dos, pero uno de los dos recibió penalización. La competencia todavía le queda mucho con Nereo Queijeiro, siempre adelante con Ciarrochi, con Flaque, estabilizados con Traverso en el cuarto lugar, y la lucha entre Berrielo y Campillay, cuando Berrielo finalmente lo supera a Campillay, Roberto.
3: Ha sido sancionado María Escurrena, el 133.
0: Gracias, claro. Jorge. Sí. Recta opuesta para los protagonistas. Resta mucho todavía de esta competencia. 16 minutos, 50 segundos.
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0: Pasan por la recta principal, un nuevo giro para el líder, para el del octano, su competición, el de Lomas de Mirador, que sigue marcando la diferencia.
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0: Me parece que fue por el toque, Roberto, en la largada. Hay un auto que hace un trompo, me parece que por eso la penalización para Mascurrena, que va a quedar fuera de competencia.
1: No, o sea, tiene que ser la penalización en box, Ale. De no respetar la señalización tres vueltas, le saca bandera negra. Ahora tiene que entrar cuando me parece que se viene el auto de seguridad.
0: En la horquilla ha quedado un auto, estoy hablando de Promesti, que ha quedado en la horquilla, se pasó, hizo trompo y quedó en la cama de Leca solito, Roberto. Venía muy pasado a la hora de frenar.
1: Sí, muy pasado. Quedó enterrado en la Leca. Si entra el auto de seguridad,
0: borrón. Auto de seguridad. Auto de seguridad. Volver a empezar para Quejeiro, para Ciarrochi, para Flaque, y se les va a sumar Traverso, Roberto.
1: Se les va a sumar Traverso. Como siempre, el auto de seguridad a algunos los perjudica y hay otros que los beneficia. Veremos a ver qué es lo que pasa, pero indudablemente cuando faltan 15 minutos para terminar la competencia, empieza ahora otra carrera, ¿no?
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0: Esperamos que retiren el auto que ha quedado en la horquilla a marcha lenta. Estamos con auto de seguridad a esta altura de la competencia cuando llevamos y resta todavía bastante para que se complete esta carrera.
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1: No solamente Traverso, se va a venir Berrielo, el que fue Paul.
0: Claro.
1: Entre los cinco primeros, tenemos cuatro del octanos con la lucha en solitario de Marcelo Ciarrochi, ¿no?
0: Del Halcón. Con el Ford Mustang, lo demás son todo FIA, al menos en los cinco primeros. Después aparece En el sexto lugar, Ulises Campillay, que intenta mantenerse dentro de los seis primeros. Estamos a marcha lenta cuando restan 14 minutos.
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0: Esperamos por el relanzamiento de la final, la octava del Top Race, que por ahora la gana Caiqueiro.
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0: Esperamos entonces a ver si el auto de seguridad paga y tenemos verde. No, todavía están sacando el auto de la horquilla, que ha quedado enterrado en la leca. Esperamos un ratito más, 13 minutos 30 para el final.
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0: En el Sonda estamos, como hace ya, Huito, 44.
2: Vamos por los 44.
0: Vamos por los 44, transitamos los 44 de motores en marcha y aquí estamos por el aire de Radio Sarmiento viviendo el Top Race a marcha lenta con Queijeiro, con Ciarrochi, con el monito Flaqué, con Traverso, con Berrielo, con Campillay en las primeras posiciones.
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0: 32, pasan por 4. La recta principal y vamos a tener una vuelta más con auto de seguridad en la que viene. Tendremos velocidad plena.
3: 32.4 decía en el Sonda, temperatura.
0: Muy bien, gracias. Dale, Huguito.
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0: Cuando va a boxe, me parece que bandera negra, Roberto, para Mariscurrena, que no acató o acató. A ver, no, viene a marcha lenta, ¿eh? Vamos a ver si abandona o no, pero vamos a tener velocidad plena. ¿Esto sirve para enfriar, Roberto?
1: Sirve mucho. Sirve mucho y ahora quiero ver cómo se va a desarrollar, porque se las va a traer Traverso y van a traer, prácticamente cuando quedan 12 minutos de competencia, acá no queda mucho margen. Veremos a ver cómo se desempeña, qué trae Berrielo, cómo se comporta Queijeiro el primero, y veremos a ver qué pasó con Ciarrochi, que realmente, después de ese semitrompo, sí, el auto no volvió a ser el mismo.
0: 187, si termina así la carrera, Ciarrochi, 163, Queijeiro, 155, Berrielo. Traverso, también, un poco más lejos, 128, Roberto.
1: Sí, el campeonato muy cerrado, ¿no? Cuando resta todavía mucho para terminar el campeonato. Se viene el relanzamiento.
0: Muy bien, afuera Mariscurrena, que ya está fuera de competencia. Se va a venir el lanzamiento nuevamente. Vamos a tener velocidad plena en el Sonda, en el Eduardo Copelo, con la octava fecha del Top Race. 11 minutos 10 para que termine esta octava del año.
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0: Vamos a ver si Ulises Campillay puede mejorar lo que venía haciendo. Lo persigue Gluten detrás de él. Se va a venir el verde, se nos viene el relanzamiento de la octava fecha del Top Race. En el Sonda viene la marcha lenta Queijeiro, a ver cuando acelera. La bandera verde se va a mostrar en la recta principal. Se abre Flaqué, se abre Traverso para hacer una trayectoria distinta. A ver cuando acelera, aceleró ahora Queijeiro, se arrocha y Flaqué y Traverso, que llegan a la horquilla y ahora sí se agita en la recta principal en el hongo. La bandera verde para el de Lomas de Mirador, Fiat de Loctano Competiciones, Nereo Queijeiro, que van rumbo a la Viborita.
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0: Y va hacia Roche, maniobra defensiva, Queijeiro a la cuerda por afuera, hacia Roche, a la par, si lo deja puesto, a ver si puede doblar en la variante, le cerró la línea, justo Queijeiro, al menos polémico el cierre de línea de Queijeiro, que no le dio espacio hacia Roche en la variante, Roberto.
1: No le dejó nada de espacio, le puso el auto a la par, pero la cuerda le favorece a Queijeiro primero, Ciarrochi segundo, tercero, Flaquea la expectativa, se vino Traverso cuatro, en esos cuatro está la lucha de lo que va a ser el resto de la competencia cuando faltan 9 minutos 40 segundos.
0: Después aparece Berrielo en el quinto lugar, Campillay sexto, Gluten, Hanse, Pascheta y Grasusta, los 10 mejores por ahora de esta octava fecha.
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0: Llegan al sector del frenaje. A ver qué hace Ciarrochi, a ver qué hace Flaqué, qué hace Traverso. Bloquea Queijeiro en la zona del frenado, hace el radio ideal, aunque entra ancho en la recta principal.

0: variante que intenta otra vez y Arrochi va con la misma, va por afuera la cuerda, se aferra Queijeiro, en esta no intentó, se Arrochi y se guarda directamente, doblan hacia la derecha, hacia la izquierda y van a ir a la leve curva hacia la derecha para ingresar en el rulo, por allí transitan los protagonistas del Top Race. Lo mal que frenó recién Queijeiro, Roberto.
1: Lo mal que frenó, pero que viene muy, pero muy exigido, no le sobra nada a Queijeiro, frena prácticamente en la curva y a la expectativa está Arrochi. Y como un buen espectador, a ver qué es lo que pasa con los dos punteros, está Fabián Flaqué.
0: Para mí Flaqué viene ahí frotándose las manos, esperando lo que será la parte final de la carrera y a la vez cuidándose de traverso que se ha venido, Roberto.
1: No descartemos, porque entre la lucha entre el primero y segundo, vaya a saber lo que puede llegar a pasar. Muy expectante el monito Flaqué para ver lo que pasa. Me da la sensación que los roces, la maniobra es en la variante.
0: Y va hacia Arrochi, se tocaron.
1: Lo que
0: pasó
1: dijimos.
0: De largo, se Arrochi pasó de largo, se tocó con Queijeiro. Y Flaqué quiere aprovechar y va el monito y va a ser líder. Y va a ser líder del sanjuanino y va a Flaqué, lo va a superar a Queijeiro para quedarse con la punta del campeón de la carrera. Ahí Flaqué adelante en el ingreso a la Viborita, increíble lo que hicieron Arrochi y Queijeiro, y decíamos, venía frotándose las manos Flaqué esperando, aprovechó el error y Flaqué está adelante.
1: Lo veníamos diciendo, Alex, que estaba ahí el toque, el roce, y Flaqué estaba a la expectativa. Llegó la horquilla y pasó lo que veníamos anticipando, que se venía a venir. Ahora veremos si Fabián tiene ritmo cuando restan 7 minutos 5 segundos para terminar la competencia.
0: Como que le sorprende, Arrochi va por adentro estirando el frenaje, que Queijeiro mueve el auto, Roberto, y ahí está el pequeño impacto, es un leve roce, ¿no?
1: Un leve roce, pero si Arrochi entró muy pasado. Si no existía el roce, lo mismo pasaba de línea, porque frenó muy, muy encima de la curva.
0: Como que los autos se aplauden entre Arrochi y Queijeiro, que se mantienen en competencia. Arrochi también está sexto, el líder del campeonato, pero van todos a la casa de Flaqué. Todos los de los sotanos del mismo equipo que el sanjuanino, que está ganando la competencia y que pasa por la recta principal. Restan 6 minutos 20 y va Flaqué, y va Queijeiro. Y va Traverso, y va Berrielo, y va Campillay, y se Arrochi cayó al sexto lugar, Roberto.
1: Sí, hay un toque previo, hay como un aplauso entre Arrochi y Queijeiro, y ese aplauso le produce a Arrochi salir por el externo, pasar derecho a la horquilla, pero sí, hay un toque previo. Ahora la lucha, realmente nada, está terminado. 4 autos del octano vienen muy juntitos, la tiene muy, muy, muy apretadita la carrera. Fabián Flaqué, bueno, veremos a ver qué es lo que pasa, cómo estarán los autos para terminar esta competencia cuando restan 5 minutos 45 segundos.
0: Para que termine esta octava fecha que por ahora queda para San Juan, Flaqué intenta marcar la diferencia, hace una pequeña luz en el ingreso a la curva Juan María Traverso sobre Queijeiro, que entra pasado, casi lo pierde el escolta, el tercero es Traverso, el cuarto es Berrielo y Flaqué, que intenta escaparse en la recta opuesta.
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0: Van llegando al frenaje Flaqué, Queijeiro, Traverso, Berrielo, Campillay, que se mete dentro de los 5 primeros. Sexto está hacia Arrochi, que quiere recuperar el terreno perdido. Recta principal, una pequeña luz de diferencia para el sanjuanino.
1: Una pequeña luz de diferencia del sanjuanino, porque lo hace muy bien Fabián, lo que es la horquilla, hace el radio ideal en todo el perímetro del autódromo. Ahora puede ser favorecido por la lucha que hay por el segundo puesto.
0: Yo no sé si Queijeiro quedó bien, el auto de Queijeiro, después, porque se aplaudieron y como que el impacto es en la rueda trasera derecha de Arrochi a Queijeiro, Roberto.
1: Puede ser, pero tampoco se nota una maniobra clara de sobrepaso, ni de Berrielo ni de Traverso a la línea de Queijeiro, ¿no?
0: Bueno, puede ser juego de equipo, ¿no? Digo, pensando que Queijeiro está segundo y mejor posicionado en el campeonato, Roberto.
1: Puede ser también, atención, sí. ha dado la tecla. No sé qué comportamiento irá a tener el equipo del octano de Cristian Martínez con respecto a Fabián Flaque.
0: No creo. Siendo más local, cuando Ciarrochi se le viene a Ulises Campilla y en los cuatro minutos finales quiere ser quinto. Ciarrochi se defiende el San Juanino. Ulises Campilla y llegan a la horquilla.

0: van a cumplir un nuevo giro, siempre flaquea adelante Queijeiro, Traverso, Berrielo, Campillay y Ciarrochi, que le cambia la trayectoria en el ingreso a la recta principal al San Juanino, pero no puede por ahora. Sigue sexto el cordobés, líder del campeonato Gluten, que pasa en el séptimo lugar, 3 minutos 30 para el final.
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0: Van dejando atrás la variante, doblan hacia la derecha, ahora hacia la izquierda, pegadito al piano interno para ir a buscar el puente para meterse en el rulo.
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0: Como que gastó mucho el auto Queijeiro, que no lo puede seguir por ahora, flaquee, Roberto.
2: No lo puede seguir, pero también hay que destacar las vueltas calcadas que está haciendo Fabián Flaqué. Fabián Flaqué no comete errores, prolijo, y hace el radio ideal de giro vuelta tras vuelta cuando restan 2 minutos 52 segundos para terminar.
0: Y Campillay, que lo aguanta como puede al Chelo Ciarrochi, sigue estando quinto, le saca la mano Campillay, le hace algún tipo de gesto a Ciarrochi, pasan por el parabólico, van al frenaje de la horquilla.
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0: Y otra vez Ciarrochi quiso hacer lo mismo que intentó con Queijeiro, con Ulises Campillay, viene desesperado. Ciarrochi se pasó en la horquilla, se mantiene Campillay quinto, de buena tarea, salvo aquel error en el arranque, Roberto, ¿no?
2: Sí, lo que pasa es que está perdiendo puntos Ciarrochi, aunque por más que sea una sola posición, tiene que desplazar al sanjuanino, pero viene muy, muy pasado, poca adherencia tiene Ciarrochi a la hora de frenar, y sobre todo la zona de la horquilla cuando Queijeiro se acercó un poquito más a Fabián Flaqué.
0: 178 a 158, así quedaría el campeonato. Ciarrochi adelante, Queijeiro, que sabe que tiene que ganar para seguir descontando, aguanta Flaqué. Nos vamos a meter en la parte final de la competencia, quedó 1 minuto 40, eran 25 minutos más una vuelta. Allí va Queijeiro a perseguir al monito, el sanjuanino Fabián Flaqué, que aguanta la punta por ahora en el Sonda.
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0: A ver qué sucede en el frenaje de la horquilla. Va Flaqué, va Queijeiro. A ver, frena bien Flaqué. E intenta otra radio distinto, Traverso, para tratar de cortar diferencia. Cuando Ciarrochi por adentro, finalmente lo supera Campillay. Y es el nuevo quinto, el Chelo Ciarrochi, recta principal. Campillay cae al sexto lugar, Roberto.
2: Cae al sexto lugar, si uno se pone la lectura en función del campeonato, Fabián Flaqué está corriendo para Ciarrochi. Porque claro, al ser primero, está descontando muchos puntos a Queijeiro y está en función de los puntos que no está sumando Marcelo Ciarrochi.
0: Los cuatro del octano, prácticamente en la primera línea, los cuatro que comandan la carrera, Flaqué, Queijeiro, Traverso y Berrielo, cuando van a quedar 30 segundos para meternos en la última vuelta.
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0: Yo te digo que a Queijeiro no sé si va a terminar así, Roberto, digo por él, la maniobra con Ciarrochi.
2: El golpe se produce de Queijeiro en la rueda delantera derecha y la rueda delantera izquierda de Ciarrochi, es ahí donde después del golpe sale despedido Ciarrochi para el interno y ahí pasa derecho en la horquilla. Esa es la maniobra del toque, como vulgarmente se dice, un aplauso, donde sale perjudicado Ciarrochi, ¿no?
0: Nos vamos a meter en la última vuelta, atención San Juan, se va a venir la última vuelta con Flaqué adelante en esta octava fecha del Top Race. Se espera Queijeiro, Traverso, Berrielo. Última vuelta para el sanjuanino, que va rumbo a la Viborita en los últimos 3.240 metros. Va en busca de la gloria el sanjuanino Flaqué. Ya transita el último giro.
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0: Van llegando a la variante, se sube al piano interno, ahora va al otro piano Fabián Flaqué, que va rumbo al puesto, al puente, perdón, pasa por debajo para ir a buscar el rulo. Ya aparece el 20 del monito, que sabe lo que es manejar, sabe lo que es ganar este tipo de autos en el Top Race, que otra vez le abre la puerta para correr en el plano nacional. Allí va Flaqué en el puente, metros finales, va Flaqué en busca de la victoria que se le negó en abril con la...

0: Monico, Fabián Flaque, que ganan el Sonda en esta octava fecha de buena clasificación. En las primeras vueltas no se enredó, siempre estuvo expectante de la punta de la lucha de Queijeiro, y Ciarrochi aprovechó el roce para saltar a la punta de allí, no la soltó más. Hay victoria para San Juan, lo que se le negó en abril con aquella lucha con Ciarrochi, no quedó más esa espina. Fabián Flaque volvió, Fabián Flaque se sube a lo más alto del podio, le da la victoria a Loctanos, le da la victoria a San Juan en la carrera homenaje de Henry Martin, otro piloto histórico del automovilismo sanjuanino que brilló a nivel nacional. Es el Fabi, es el monito Fabián Flaque, que grita victoria en el Sonda, en esta segunda presentación de la categoría, en este mítico autódromo, en el único, en el Sonda. La victoria en el Top Race es para Fabián Flaque.
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0: Segundo, finalmente queda Queijeiro, y tercero Juan Pablo Traverso, cuarto Berrielo, quinto Ciarrochi, sexto de buena carrera Ulises Campillay, y tremendo lo de Flaque, que esperó el momento justo, Roberto.
2: Esperó el momento justo, más que merecido este triunfo de Fabián Flaque. Y alguien que me diga que Fabián Flaque dejó el automovilismo, si está todavía vigente, y es mérito, porque sigue entrenando en su gimnasio con el karting, está más vigente que nunca, y nos demostró lo que él siempre ha hecho. Las últimas vueltas después del auto de seguridad aprovechó, como bien decías vos, Ale, para apoderarse de la punta, pero la prolijidad con que dio todas las vueltas sin cometer errores, como es Fabián, un piloto tan prolijo, un piloto que hizo todo bien, merecido, porque esta competencia se le escapó por muy cerca allá por abril, vuelve y vuelve ganador, más vigente que nunca Fabián Flaque, de una clase de manejo en una categoría que la sienta bien. Y como siempre decimos, Fabián Flaque para nosotros no dejó en la actividad del automovilismo, sigue vigente como siempre.
3: La pregunta es, ¿tiene triunfos a nivel nacional Fabián Flaque en ese autódromo?
0: En el Top Race Series, me parece a mí.
3: Ajá. Por eso, yo no lo tengo.
0: ¿Y en el TC 2000 Light no ganó también?
3: No sé.
0: No me acuerdo.
3: TC 2000... Ah, puede ser. Puede ser, ahí por ahí andamos. Bueno, buen trabajo, ¿no? Al mejor estilo Flaque, un corredor que tiene, no sé si va a coincidir conmigo, Roberto, tiene un estilo en pista, no en los movimientos, sino en... Sí, te escucho. Yo quería redondear diciendo que me da las sensaciones un poco el Gurí Martínez, ¿no?
2: Jorge.
3: Sí.
2: A ver, yo siempre digo, o sea, mi impresión, que los corredores distintos se miden bajo presión. No es lo mismo estar en la mitad del grupo o al final del grupo que venir adelante y traer nombres en tu espalda que te quieren comer el talón. Y sin embargo, Fabián es uno de esos. Fabián corre como si estuviese clasificando todas las vueltas y teniendo atrás los que están peleando el campeonato y los que están corriendo en forma permanente. No dejo de resaltar ese punto, porque Fabián, la última carrera que corrió fue acá en abril y después no había corrido en el Top Race, y sin embargo está a la altura de todos estos corredores que tienen un timing tremendo porque cada 15 días están corriendo. Realmente un caso único lo de Fabián, las condiciones...

0: En lo particular, yo no tengo ninguna duda, nunca dudé desde que corría en la Fórmula Renault, en el TC2000, y más que merecida esta victoria, porque no solamente aprovechar la maniobra para llegar a la punta, sino mantenerse en la punta y sin cometer ningún tipo de errores. Fabián Flaqué, como lo dije anteriormente, sigue vigente y va a seguir vigente, porque yo sé que trabaja mucho en su tiempo libre, mucho gimnasio, mucho karting, y sigue estando vigente. Ustedes lo ven, porque hay que aguantar una carrera de tantos minutos, y sin embargo un protagonista de primer nivel, un merecido ganador, y felicitaciones para él.
1: Bueno, muy bien. ¿Cómo le fue a Tobías?
2: Tobías va a estar largando la final en la fila 9, así que no le fue muy bien. Terminó 17 en la primera serie, así que ahora vamos a ver cómo le va en la final a las 14:10.
3: Box. Bueno, miren, acá está Fabián con sus dos hijas, su esposa también festejando. Vamos a intentar hablar con él.
1: Bueno, dale todo.
4: Jorge, muy buen gesto en este momento de lo que vimos, señoras y señores, Henry Martin y Fabián Flaqué. ¡Qué historia en este momento! Fabián Flaqué, Henry Martin abrazándose en esta victoria que ha tenido el piloto sanjuanino, ¿eh?
1: Bueno, que... Qué momento tan particular para el automovilismo, el abrazo en un lugar tan tan sintomático, tan particular y tan emblemático. Reúne un poco todas las condiciones, el Autódromo El Zonda, y junta a dos de los grandes protagonistas los últimos tiempos del automovilismo.
0: Jorge.
1: Sí.
0: Lo catalogó Henry Martin en su conferencia de prensa como 45 años de amistad, casi nada.
1: Claro, él el otro día nos decía, cuando vino, que lo conoció, creo que se llevan algo así como 4 o 5 años, pero él lo conoce cuando el papá de Fabián se acerca a la familia
0: a Pocho, exactamente.
1: Y bueno,
0: para comprarle un karting.
1: Se inicia el tema karting. Comprarle. Exacto. Y además hacer un poco la primera parte, no instructiva, pero sí de la mano con Henry.
0: Sí, porque expresiones de Fabián decía que bueno, con el papá fueron a directamente a comprarle el karting a Pocho, porque en ese momento, ustedes se deben acordar, se manejaba mucho el motor italiano Parilla, y en eso Pocho era un experto con el tema de ese motor, porque la diferencia estaba ahí en esos años. Claro. Los chasis se estaban como recién evolucionando, pero es ahí donde viene, y puede ser, estamos hablando de 45 años, puede ser. Y después, bueno, el comienzo con lo que fue la Fórmula Renault Cuyana, Fabián, y bueno, después ya despegar a la Fórmula Renault Nacional con tantos logros, y bueno, y ahí seguir su extensa carrera tan exitosa, ¿no? Porque yo siempre digo que Fabián no tuvo el reconocimiento de las concesionarias, de los equipos oficiales Ford, porque realmente con el equipo, ustedes se deben acordar, el equipo satélite, Fabián, ¿cómo olvidar San Rafael, no? Cuando tuvo que levantar para que Ponce de León, del equipo oficial, ganara, porque venía ganando, y con tan mala suerte que cuando levanta se le mete el Pato Silva y termina tercero por una orden de equipo, porque venía ganando en el equipo satélite. ¿Cómo olvidar San Rafael? Y bueno, y sin embargo, una de las tantas, cuando reemplazó a Vichín Rosso en el equipo oficial Honda, lo llamaron un miércoles para correr el TC2000 en el equipo oficial Honda y terminó tercero. O sea, podemos hablar un montón de cosas que, bueno, realmente con poco hizo mucho Fabián. Así que felicitaciones, porque nunca bajó los brazos, nunca bajó los brazos, y el nivel de competencia que hoy tiene, el nivel de manejo, llama poderosamente la atención después de no tener tanta actividad realmente, porque esto es como cualquier deporte, Jorge, o sea, tenés que tener timing, tenés que tener, claro, estado físico, tenés que tener tu tiempo, y sin embargo parece que no lo ha perdido en absoluto Fabián.
1: Además tenemos que acordarnos que fue campeón de la Copa Particular de TC2000.
0: Por supuesto, bueno, hay tantas anécdotas,

0: que uno tiene de Fabián, de haber compartido el esfuerzo de toda su familia. Y bueno, en un contexto que quizás hoy, no sé si se aplica, Jorge, porque en la época de Henry, en la época de Fabián, yo recuerdo cuando corría Fabián en la Fórmula Renault, que largaban, escuchen bien, 34 autos, y si le digo los nombres, de los 34 pilotos es una locura. Cuando ahora quizás ya no hay 34 autos y no hay ese nivel de competencia. Él viene de una generación de corredores de primerísimo nivel, tanto Henry como Fabián Flaqué. Entonces, también eso, hay veces que vos no podés despegar por la cantidad de pilotos de alta competencia que tiene, ¿no? Y bueno, y sin embargo, con poco se hizo mucho porque, bueno, luchar contra los equipos oficiales nunca fue fácil, y Fabián siempre le dio lucha, pero mucha lucha, con equipos satélites o equipos semioficiales, ¿no?
1: Bueno, muy bien. ¿Quién ganó la primera serie? ¿Quién ganó la segunda serie? Estamos hablando del TC Pickup. En un ratito les damos toda esta información. Vende el señor Hugo Messina y volveremos a estar con nuestros compañeros desde el Autódromo El Sonda.
2: 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Un saludo para Roberto Daniel Garay. El profe está a la orilla de la parrilla, escuchando.
1: Mírelo.
2: Dice, qué grande Hugo Messina, excelente trabajo en la radio, te escucho a la orilla de la parrilla.
3: Muy bien.
1: Eso está pago. Está pago ese mensaje.
2: ¿La leña o el asado?
4: Bueno, la octava fecha del campeonato disputada en el Autódromo Juan Manuel Fangio de Balcarce. Mariano Warner se quedó con la primera victoria de las TC Pickup de manera contundente. Seguido de Agustín Canapino, y en tercer lugar está Marcos Dianda. La segunda serie fue para Otto Frisler, y segundo Diego Ciantini, el chico de Balcarce. Así que la largada para la final va a ser la primera fila, lado izquierdo, en la primera fila Mariano Werner. Al lado derecho va a estar Diego Azar. En la segunda fila Agustín Canapino y Otto Frisler. En la tercera fila va a estar Marcos Dianda y Diego Ciantini. En la cuarta Lucas Valle y Santiago Mangoni, como le decía, en la fila 9, en el puesto 17, va a estar largando Tobías Martínez.
1: Bueno, muy bien, ganó Fabián Flaqué segundo, Key, Jairo Nereo, Juan Pablo Traverso puso apellido de su
4: del
1: tío abuelo.
4: Claro, el primo del flaco Traverso, claro. Es el papá de bueno. Juan Pablo.
1: Y la cuarta ubicación para Diego Berrielo. Quinto aparece el puntero en el campeonato, Marcelo Ciarrochi. Sexto, Ulises Campillay. Séptimo, Carlos Gutlen. El octavo lugar para Alejandro Irasusta. Y noveno aparece Pacheta. Y el décimo lugar para Adrián Hamse. En un ratito volveremos a tomar contacto con el Autódromo El Sonda.
5: Sí, Jorge, para esperar a ver si puede hablar Fabián. Los pilotos del TC 2000. Bueno, nos quedamos atentos. Digo, los pilotos del TC 2000 están recorriendo en un camión. Van en la parte posterior del camión saludando al público sanjuanino, Jorge.
1: Mira.
5: En este momento van llegando al sector de la variante. Van por la Viborita para ir a buscar la variante, un show protocolar para que saluden los pilotos.
1: En un camión.
5: Sanjuanino, sí, en un camión.
1: Nunca habrán trabajado en un camión.
5: No, pero no van manejando.
1: Pues por eso, bueno, nunca lo habrán cargado, ni mucho menos, al camión.
5: No, olvídate. Bueno, ahí si va, fuese... va también el presidente de la categoría, Alejandro Levi, y todos los pilotos del TC2000, obviamente, y fotógrafos y prensa, que también van por ese sector.
0: Imagínese, Jorge, como si fuese la cuadrilla, ¿ves? El camión con la cuadrilla, salvo estos, si bajan, no sé qué trabajo podrán realizar, ¿no?
1: Pero los bolseros.
0: Como que llega la cuadrilla.
1: Los bolseros.
4: O como claro. Antes se iba a la cancha también, que iban todos en un camión de un vecino y lo llevaba a la cancha.
1: Claro, también.
2: Sí.
1: Yo me acuerdo que íbamos con el pañuelito envuelto acá,
4: ajá.
1: Hacíamos cuatro nudos y usábamos de sombrero.
4: Claro.
1: Eso.
4: Claro. Sí.
1: Y no van a decir absolutamente nada porque yo llevaba una sábana. Así que, listo, ya está. Ya rompí el chiste.
0: Una sábana y con nudos marineros tiene que haber sido.
1: Dale, no mal.
0: Oh, se escucha una sonrisa de fondo ahí.
1: El señor Hugo Messina, que

0: está poniendo plata en el banco.
1: Ahí está con el teléfono en la mano, debe estar poniendo plata en el banco.
2: Tengo saludos que van llegando del equipo de deporte preparándose para el fútbol más tarde. Por ejemplo, Eduardo Sazul dice: muy buenos días, feliz domingo, buena transmisión de automovilismo. Qué buen triunfo el de Fabián Flaqué.
1: Sí,
2: Eduardo, bueno. Se prepara para la transmisión de Desamparados con Belgrano de Sarmiento más tarde, desde las 19 la transmi aquí en Sarmiento. Antes, desde las 15:30, va a estar toda la actividad de San Martín con Patronato allá en Entre Ríos. Y ahí el saludo es del Turco Ferrán.
1: Bueno. Saludo para el Turco, para Eduardo. Eduardo, que lo mejor, no quería decir lo mejor, pero le va muy bien con el hijo que juega al hockey.
2: Muy bien.
1: Ya que él, no sé si sabe mucho, pero bueno. A ver, dale, Mariano.
3: Bueno, ahí estamos esperando que Fabián baje el podio. Agradecido, por supuesto, a la gente, a su familia y las gestiones del gobierno provincial para reinaugurar el Sonda.
4: ¿Ale?
1: Sí.
4: ¿Cómo, con todas las carreras que ganó Fabián, esta me parece que es distinta? Me parece que debe estar entre las 5 mejores carreras que puede haber ganado Fabián, si es que no está en el podio, ¿no? Porque la emotividad, el momento que llega a esta carrera, ya retirado, me parece que tiene sus cosas especiales este triunfo. Este triunfo no es como cualquier otro para mí, ¿no? Habría que preguntárselo también a él, por supuesto.
0: Bueno, sí, ¿no? Porque si bien nunca se fue, siempre está volviendo.
4: Es muy bueno, sí. Es así, Jorge, porque realmente es así. Él nunca se fue, en definitiva. Se habrá ido de la práctica activa al 100%. Pero volvemos a decir que las condiciones físicas y técnicas están intactas.
0: ¿Qué me voy a ir del barrio si siempre estoy volviendo?, dijo Troilo.
4: Sí, por supuesto. Sí. Pero realmente es para tenerlo en cuenta el tema este de Fabián. No sé si se dan tantos casos así seguidos después de haber dejado la actividad y volver a un triunfo. ¿Y cómo se da el triunfo? Porque no se dio un triunfo muy cómodo en la carrera. No. Desde que llega a la punta, quizás lo favoreció la autoseguridad, porque de no haber sido así, no sé si llegaba a la punta, pero bueno, tiene la carrera. Pero después del auto de seguridad, menuda tarea de mantener el ritmo tantas vueltas y con 4 o 5 pilotos que están vigentes, que están peleando por el campeonato.
3: Ahí vamos a hablar con Fabián.
5: Segundo, bueno, segundos, felicitaciones. ¿Qué carrera metimos? Algo histórico para la provincia de San Juan. ¡Ganaste vos! Te pasa la factura, pero bueno, creo que por ahí mantenerme bien físicamente me ha ayudado y bueno, la verdad que feliz, muy feliz y agradecido.
6: No se dio en abril, se da ahora, Fabián, realmente es algo fantástico, ¿no? Lo esperabas.
5: Sabía que iba a ser peleada la carrera, lo dije de un principio, ya viendo ayer los tiempos que estaba tan apretado, sabíamos que iba a ser muy difícil la carrera. Y bueno, así fue, pude pasarlo en la largada Ulises, y bueno, ahí veníamos los tres muy cerca, esperé un momento un poco a ver cómo venían el ritmo de ellos empezaron un poquito a caer y mi auto me empezó a complicar un poco el freno, pero fue el auto de... Y bueno, a veces nos distanciábamos cuando había intención de sobrepaso por... Y bueno, venía estudiando la carrera, esperando, se me trabó el regulador del balance de freno, eso me complicó un poco, pero bueno, pero bien, mucho en la frenada, por eso por ahí Caicedo se me acercaba un poco en la frenada, porque bueno, yo me cuidaba un poco de más por el tema que me zapateaba el diferencial. Pero bien, bien, la verdad, feliz, emocionado.
7: ¿Qué diría tu papá en este momento que lo hablaste ahí?
5: Nada, él, estoy acá por él. Corro gracias a él y bueno, nada.
7: Felicitaciones, Fabián San Juan está contento.
5: Por mi papá.
3: Bueno, hasta las lágrimas, Fabián Flaqué recordando a su papá.
1: Muy bien, hasta ahí la palabra del sanjuanino que acaba de ganar la competencia del Top Race.
0: Vos sabés que me estaba acordando, cuando creo que gana su primera carrera a nivel nacional, lo hace en la Fórmula Renault, en San Jorge, en la provincia de Santa Fe. Y bueno, estaba él, estaba la madre y estaba yo. Éramos los tres sanjuaninos que habíamos en ese sanjuanino, si ustedes me permiten, por adopción. Y bueno, después empezó también a sumarse su papá, pero bueno, desde aquel momento era director, porque no era todavía, no tenía otra categoría, era director de turismo Ricardo Zunino. ¿Te acordarás, Roberto? Y,
4: sí, por supuesto.
0: Y me acuerdo que a los pocos días lo recibe, y por ahí queda algún registro de ese encuentro que tuvieron Fabián con Ricardo Zunino. Digo que esto tiene que haber sido más o menos por el año 94, por ahí, más o menos. O sea que estamos hablando de 30 y monedas, ¿no? 31, sí, sí. 32 años. Bueno, y de ahí toda esta trayectoria que es inapelable, ¿no? De Fabián Flaqué, un piloto con todas las condiciones del piloto. Cuando tiene que ser agresivo y veloz, lo es. Cuando tiene que, como algunos dicen, especular con la búsqueda del mejor momento, también lo hace. Creo que un poco de eso hizo hoy, ¿no?
1: Sin dudas.
0: Mirando, esperando no cometer fallas o errores, pero también estar esperando que lo cometan los que van delante de él. Y esto también tiene que ver con un razonamiento de buen piloto.
1: Muy bien, Jorge, si le parece, Huguito, hacemos ahora la posibilidad de completar, dale, porque se nos va a venir, dale.
3: Henry, antes de subirte al auto, un mensaje para Motores en Marcha.
5: El agradecimiento a toda la gente, vamos a tratar de cumplir con la carrera, perdón a todo el público que bueno, ayer cometí un error, rompí el auto, y bueno, no estoy en la posición esperada, pero bueno, gracias totales para todos.
3: A disfrutar.
1: ¿Ale? Muy bien, ahí estaba Henry Martín, sí.
4: Sí, la verdad que dos cosas, la emoción de Fabián recordando a su papá y quiero resaltar el trabajo de los chicos, Florencia y Mariano pusieron el micrófono en el momento justo, felicitaciones a los chicos nuestros de boxe porque realmente se llevaron la mejor palabra en el momento justo de Fabián Flaqué.
0: No lo
5: sé. Gracias Roberto, gracias, de verdad, gracias a todos. Motores en Marcha, a veces que nos cuesta, ¿no? Pero siempre queremos transmitir esta pasión a la gente porque nosotros hacemos lo que nos gusta acá, poder charlar con los pilotos y bueno, y un agradecimiento a todo el equipo, a Ale, a Jorge que nos da la posibilidad de estar acá, así que nada, gracias y bueno, ahora nos queda hasta final.
1: Muy bien, decía Huguito.
0: No los agranden, no los agranden, no los agranden.
1: Sí, eso lo dijo Roberto.
0: Bájale un cambio.
1: Bueno, si quiere completar, este es el momento, Huguito.
0: Bueno.
1: Porque los pilotos van rumbo a los autos, ya terminó la vuelta esta de protocolo del saludo y se vendrá la final, la pre-grilla y la final del TC 2000, 35 minutos más una vuelta. ¿Sí, Roberto?
0: La pregunta es, ¿cuándo vuelve Henry para España? Si alguien lo puede, no, por ahí lo averiguan. No, lo que pasa es que tengo un trabajo pendiente para entregarle, pero bueno, espero poder que no se vaya antes de lo previsto.
4: Ale, me parece que ya está.

0: listo el almuerzo, ¿no?
1: Sí.
0: Tan cerquita.
1: Hay un nombre...
0: Tan cerca y tan lejos que lo tenemos.
1: Hay un hombre,
0: ¿no?,
1: que nos puso un asado en la puerta de la cabina, no sabe lo que es. Mejor vamos a completar Ubita y volvemos desde el Sonda para vivir ya lo que será la última final, la del TC2000, la categoría principal.
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6: Estamos con los motores en marcha en el aire de Radio Sarmiento.
7: Bueno, muchas gracias. Llegan más saludos. La señora Ani, desde acá, ¿cómo es esta provincia acá?
6: Sí. Por esta calle a lo largo.
7: Allá, sí, para aquel lado.
6: En una provincia allá en el fondo.
7: Dice, saludos a motores en marcha y especialmente al corazón del equipo, Hugo Mesina.
6: Bueno, muchas gracias.
8: Muy bien.
6: Bueno,
8: el Messi de nosotros, el Mesina. Ahí está, el corazón.
7: Ahí está. Bueno.
8: El pobre mío.
9: ¿Había un cantante?
7: ¿Cómo dice?
6: No. Ahora van a ir. Ahora.
8: A ver.
6: Ahí está, podemos volver al autódromo cuando quiera.
7: Bueno. Matías Rodríguez, Marcelo Ciarrochi.
9: ¿Hugo?
7: Lucas Carabajal, sí, señor. Sí.
9: Había un cantante también que le decían Corazón, ¿cierto? De su época.
6: Claro, era Juan Ramón.
8: Juan Corazón. Eso. Ramón.
7: Claro, muy, muy amigo de Ronnie Vargas, ¿no?
6: Sí.
8: ¿Eh? Sí.
7: A través del tiempo creo que un poco como que lo representó.
6: En cierta forma, sí, ¿eh? Sí.
7: Bueno.
6: En una oportunidad cantaba... que vino acá a San Juan, estuvo ensayando en el estudio grande de aquí al lado, de atrás.
8: De la radio.
6: Ahí en la radio.
8: Sí.
6: Ahí fue la. Porque había llegado muy sobre la hora de las presentaciones del fin de semana. Era sábado y domingo, dos presentaciones en cada noche, sábado y domingo. Y habían llegado sobre la una de la tarde, una cosa así, acá a San Juan. El colectivo había tenido algunos inconvenientes, así que vinieron a hacer un ensayo previo acá, más o menos, para poder estar listos y preparados para las presentaciones de la noche. Y a la noche les fue muy bien, cualquier cantidad de gente. Siempre me acuerdo de la presentación en el Gigante de Rawson, en el Club Unión. La primera, la otra no me acuerdo dónde fue. Y al día domingo fue en el departamento Gausset, en el Zoeva.
8: ¿Y actuó también acá en la radio? No, en la radio no,
6: porque fue solamente sábado y domingo las presentaciones.
8: Las presentaciones que tenía que hacer.
6: Así que, pero había venido antes a la radio en otras presentaciones anteriores. Sí, había actuado aquí en la radio en otras ocasiones anteriores.
7: Bueno, muy bien, estaba leyendo acá la lista con Matías Rodríguez, Marcelo Ciarrochi, que se baja de uno y se sube a otro, Lucas Carabajal, Matías Rossi, Franco Vivian, Emiliano Stan, Valentín Jan Kelevich, muy vinculado al mundo radial y de los medios. Sí, te escucho.
1: Bueno, acá en lo que es la punta de boxes ya están hablando las autoridades en representación de la provincia Pablo Tabarnich, está el presidente de la Federación Juan Robledo, Levi, está el presidente de la CDA del Automóvil Club. Bueno, todas las autoridades, donde se le va a hacer un reconocimiento, por supuesto, a Henry Martin, y también es muy probable porque vemos la presencia de lo que es la banda de música de la policía, donde seguro que van a entonar las estrofas del himno argentino. También está Henry ya al lado de las autoridades del gobierno y de la categoría.
7: ¿Cómo se lo ve vestido de corredor?
10: Tiene un buzo antiflama azul y blanco, ¿sí? Con una inscripción que abre el número de Henry Martin, que es el número 58, y a su vez también, bueno, con que dice gobierno de San Juan.
1: Es el mismo buzo, han reproducido, Jorge, el mismo buzo que tuvo Henry cuando fue campeón. El mismo color, el mismo diseño, salvo que ustedes recordarán que en el pecho tenía la empresa petrolera que oficiaba del equipo oficial Ford, ¿no? Bueno, sí, esa es la propaganda que no tiene, está represada por el gobierno de la provincia, pero bueno, es el mismo diseño del buzo que usó Henry cuando era piloto oficial Ford y cuando fue campeón.
7: ¿El señor gobernador no está o sí?
10: No, porque está, recordemos, en un viaje a Buenos Aires. Está Pablo Tabarnich, secretario de Deporte, está Pablo Bone, entre los funcionarios de deporte que están acompañando y autoridades en este momento en la carrera.
7: Bueno, a Pablo habrá que decirle, a Pablo Tabarnich, mi alumno directo, yo le enseñé a jugar al ping-pong, después le pusieron tenis de mesa, y después él fue campeón. Pero digo, habrá que decirle que vale la pena tener muy en cuenta el trabajo que están haciendo. No significa esto que yo esté pasando la mano para congraciarme, ni mucho menos, no es mi forma, pero hay que, así como somos capaces de criticar las acciones de gobierno cuando hay que hacerlo, y a veces cuando no hay también lo hacemos, porque como periodistas que somos nos creemos que somos los que más sabemos. Hay que decir que ha hecho un buen trabajo la Secretaría de Deportes, y me parece que también es un buen trabajo el de Juan Robledo, porque a propósito, hace unos días en las redes aparecieron algunos comentarios que lo criticaban, y donde, no, a mí no me importaría que se defienda él, lo malo es que por ahí alguien mezcló entre otros grupos del deporte motor periodístico, mezcló a Motores en Marcha, y cuando tenemos algo que decir, nosotros lo decimos por nosotros mismos, no buscamos terceros. No tiene trascendencia, no importa quién lo puso, pero

0: Por las dudas vale la pena disipar un poco esto, que no es que no nos haga bien a nosotros, tenemos claro quiénes somos, pero bueno, criticar la acción de deporte y particularmente de la federación no me parece que sea muy justo en estos tiempos, porque a la manera que han podido han estado acompañando y acompañan no solamente el automovilismo, sino al deporte en general. Que hoy tengamos al margen dejen a un costado a Henry por el hecho del homenaje, ¿no? Pero que tengamos, ¿cuántos? 5 o 6 pilotos más en pista en el día de hoy. Y bueno, de alguna manera es porque se vieron alentados por el estado que presenta el autódromo El Sonda. Como también lo ocurrió con cosas parecidas en el Villicún. Y para insistir un poco también en esta idea de que los autódromos no son rivales, sino que son hermanos. Repito, ¿no? Que me fui. Un gran abrazo para el secretario de Deportes, porque él y toda la gente que trabaja se lo merece. Y hay una parte particular que quería señalar, que es todos aquellos que están vinculados a la parte periodística de la Secretaría de Deporte. Hacen un trabajo excepcional. Hacen un trabajo excepcional. Así que, y que nos sirve a todos. Sí, sí. Que nos sirve a todos los que estamos en esto. Bueno, divagué un poco, Roberto. Pero bueno.
1: Bueno, Jorge, en estos momentos se están, ¿cómo se llama? Las estrofas del himno nacional, con la presentación de los pilotos. Y muy emotivo. Lo vimos muy emocionado Henry recibiendo una maqueta del auto campeón en manos de Eduardo Vaca, el presidente de la CDA del Automóvil Club Argentino, una placa de reconocimiento a su trayectoria de la categoría, una placa de reconocimiento por parte del gobierno, por supuesto también una placa de reconocimiento por parte de la federación, en este caso otorgada por Juan Robledo. Realmente lo vi muy emocionado a Henry con un reconocimiento, un justo reconocimiento que le hace la provincia, el gobierno y la categoría a toda su trayectoria como piloto del TC2000 y como piloto.
0: ¿Eduardo Vaca está acá?
1: Sí, está acá Eduardo Vaca. Estuvo presente incluso en las conferencias de prensa de la presentación de la categoría. Para mí ha venido con la intención de supervisar lo que es el kartódromo y lo que es la iluminación del autódromo. Es muy raro, Jorge, no acostumbra a Eduardo Vaca a ir a todas las competencias, pero bueno, evidentemente no estaba. Por algo está acá el presidente de la CDA. No veo representación de ninguno de los clubes de los que organizan las competencias, por lo menos en la primera y segunda línea de lo que son las autoridades de los que están en estos momentos en el acto de la presentación de la categoría, Jorge.
0: Bueno, qué importante sería poder conseguir la palabra, aunque sea grabada de Eduardo Vaca, que alguna vez estuvo charlando con nosotros aquí a propósito de todo esto y con Juan Carlos Lopresti. Qué bueno sería poder, aunque sea grabada, no importa, sería una nota atemporal para un poco a ver si se puede clarificar o nos puede dar una idea del diferendo. Estamos llenos de ideas de esto, pero nunca termina de concretarse nada. Pero bueno, sería importante a ver si los muchachos pueden conseguir la palabra de Eduardo Vaca, que no sé si hizo declaraciones individuales. No sé.
2: Muy bien. Termina el himno nacional argentino, aplausos del Cerro, y se va a venir lo que será la competencia. Los pilotos ya van rumbo a los vehículos después de todos los actos protocolares que mencionaba Roberto y el homenaje para Henry Martin. Se nos viene la final, 35 minutos más una vuelta del TC2000 en el Sonda, la octava fecha. Recordar que allí por abril la victoria fue para Matías Leonardo Rossi.
1: ¿Ale?
2: Sí.
1: Se hace sentir a esta hora la temperatura, ¿no? Un dato a tener en cuenta, quizá después nos va a recordar Huguito, la temperatura actual, pero acá en el autódromo ya la temperatura ya es elevada.
0: Arriba de los 30.
1: Es un factor importantísimo para el desarrollo de esta competencia.
3: Según el informe del Servicio Meteorológico, a esta hora en San Juan tenemos 25 grados 5 décimos. Son datos de las 12, la humedad 30% y el viento del sur 23 kilómetros, máxima prevista para hoy 31.
0: Bueno, acá nos dicen que en el autódromo, sí. 30. Sí, sí. Arriba de los 30. Bueno,
1: sí, puede ser, Jorge. Sí, sin ninguna duda. Ya acá, aunque se deja llevar un poquito porque hay una leve brisa, por lo menos que alivia un poco la temperatura, pero bueno, el tema de los neumáticos, ustedes se deben acordar, en las competencias anteriores tuvo un desgaste enorme, ¿no? Así que bueno, veremos a ver cómo se desarrolla la carrera, una carrera muy extensa, y veremos porque volvemos a repetir lo que se viene dando por lo menos en las dos anteriores. La presencia del auto de seguridad cambia todo. Ya pasó con las dos carreras. La presencia del auto de seguridad cambió notablemente la primera carrera, la FIA Competiciones, y ni hablar de lo que fue el Top Race, la carrera que ganó Fabián, donde hay un antes y un después de haber entrado el auto de seguridad, ¿no?
0: 1:10.590 es la referencia, ¿no?
2: De sí, lo que fue en clasificación.
0: Claro,
2: sí,
0: estamos en clasificación. Es récord, ¿no?
2: Sí, señor. Récord. Estaba observando cómo Henry Martin se prepara en los minutos finales. El sanjuanino, que larga en el último lugar, está prácticamente a la altura de la cabina de motores en marcha. Estamos viendo que se coloca el casco, ahora va por los guantes, se coloca el Hans para poder ingresar al auto para lo que será esta final extensa, agotadora del TC2000. Con 35 minutos más una vuelta en su carrera homenaje después del golpe de ayer. El Corsi Motorsport trabajó y mucho para recuperar ese auto que lleva el 58 en sus laterales. Ahora sí, se mete en el interior del vehículo el sanjuanino Henry Martínez, que ya está sobre el auto esperando que comience el giro previo. Ya todo listo para que se venga la gran final.
1: Ale, empecemos. ¿Quién gana para usted?
2: Rossi.
1: Muy bien.
2: ¿Usted?
1: Emiliano Stan.
2: Stan. ¿Jorge?
0: Y lo que pasa es que yo también iba a ir por Stan, pero habrá que ver si están los dos juntos, hablando de Stan, si están los dos juntos, por aquello del juego de equipo con Matías Rossi, ¿no?
2: No, para que los dos peleen el campeonato. Acá no hay juego de equipo.
0: ¿Vos decís que no?
2: Sí, para mí no.
0: Bueno.
2: Si están peleando el campeonato.
0: Entonces gana Matías Rossi. Y
2: Huguito.
3: Por el honor, Rossi.
2: Miguel.
4: Coincido con Emiliano Stan.
2: Emiliano Stan, muy bien. Flor, en el sector de boxes.
5: Miren, les voy a decir otra cosa que no tiene nada que ver con lo que están hablando. Recién hablaban de la temperatura. Hace mucho calor. Hace mucho calor. Acá. Así que se seguramente van a ser un desgaste físico importante para los pilotos.
2: Muy bien, Mariano.
5: Mariano. El señor de Lendati está haciendo sociales.
0: Ah, bueno. Sí, especialista en eso.
2: El especialista.
0: Sí, sí. Ay, que, no, quería hacerme una pregunta a mí y a ustedes. Marcelo Ciarrochi, ¿se baja de un auto o se sube a otro?
2: Sí, señor.
0: ¿Cuáles son las diferencias que habrá entre...?
1: Hay otro corredor, hay otro más también.
2: ¿Cómo?
1: ¿No hay otro más?
2: ¿Cómo otro más qué?
1: ¿Cómo Ciarrochi?
2: No,
1: corriendo
2: la misma dado con el mismo es Marcelo Ciarrochi.
0: Por eso, no,
1: pero hay otro piloto.
0: Hay otro piloto.
2: Usted que dice que se sube y se baja otra.
1: Sí.
2: No me suena, dígame.
1: A ver, ya
2: Roberi. Pero ya corrió en la FIA Competiciones.
1: Claro.
2: Bueno, por eso ese es el otro que se sube.
0: Ah, está claro, está.
1: Por eso estaba referido a un piloto que corra en dos categorías. Ok,
2: Ciarrochi, la diferencia más grande, Jorge, es que uno es tracción trasera y el otro delantera.
0: Claro, pero digo, a la hora de sentarse, ¿cuál es la sensación? El piloto, ¿no? Me imagino.
2: Bueno, lo que cuentan los pilotos es que hay mucha diferencia en la velocidad en curva y el poder de frenado que tienen las SUV a comparación del Top Race. O sea, va más fuerte en las curvas a la hora de doblar y frena
0: mejor.
2: Más allá, claro, de lo que frena el Top Race.
1: Bien. No, o sea, ni comparar. Estamos hablando de 500 caballos. Un auto con respecto a otro que debe estar, no sé si llega a la mitad. O sea, es
4: 240.
1: La diferencia es enorme entre un auto y otro. No solamente en el frenado, sino también en el peso, en la adherencia. Bueno, hay una situación, la exigencia misma de manejo. Son dos categorías. Bueno, de hecho, el TC2000 es una categoría reciente. ¿Cuántos años tiene de vida esta categoría del Top Race? Otra categoría que también ya es, no sé cuántos años llevará, Ale, estamos hablando de 15 años atrás.
2: Y un poquito más también.
1: Y un poquito más también, seguro que sí.
3: Muchachos, tengo saludos a Huguito, saluditos del barrio Aramburu, atiéndamelo bien a Luisito Urbano, dice un abrazo grande, ese es Carlitos Palacio, técnico y muy gran amigo por sobre todas las cosas, así que vaya un saludo para él. Qué bueno que está ahí en el Aramburo al lado de una parrilla. Y el saludo para Luis Urbano, que obviamente por la parte técnica muy bien la transmite.
2: Muy bien, va a comenzar la vuelta previa para el TC2000 y ya vamos a repasar lo que será la grilla de partida. Se nos viene lo que será el plato fuerte de este domingo, el TC2000 y su octava fecha, con los hombres de Toyota luchando la corona con Stan y con Matías Rossi. Se nos va a venir la vuelta previa, Huguito.
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2: Bandera verde, comienza el giro previo y allí va, como tantas veces lo habrá hecho en los distintos autos que corrió, comenzando en el karting, el último que cierra la fila, el homenajeado hoy, Henry Martin, que va rumbo a la vuelta previa con el 58 en sus laterales, en su carrera homenaje, una categoría que lo veo campeón, allá va el sanjuanino Henry Martin.
0: ¿Relataste alguna carrera de Henry vos?
2: Que yo recuerde, no. No llegué. Ah, sí, pero hacía boxes en ese momento.
0: Pero no, digo, haciendo esto que se parece mucho a lo de un relator.
2: No. Mi debut fue en aquel accidente de Flaqué Martin, 2008.
0: Ah, bueno, entonces relataste, claro.
2: No, pero no relaté. Estaba haciendo boxes. Relataba Cristian, estaba usted, Jorge, Daniela y yo.
0: Bien, sí, recuerdo. El tercero en discordia era Pechito López.
2: Claro.
1: Yo tuve la ingrata situación en competencia de mostrarle el cartel a Henry cuando venía ganando acá en el Sonda de la penalización de box, que la falsa largada. Y cuando puse el cartel, todo el cerro se acordaba de mí, de mi madre, qué sé yo, todo eso. Se viene la largada.
2: Sí, señor, y así se larga el TC2000. Con Picante Rodríguez largando en la pole, pegado a Elsie Arrochi, más atrás Carabajal, Rossi en el quinto lugar, Franco Vivi en sexto Stan, séptimo Yankelevich, octavo Aldrighetti, noveno Trau, décimo Palau, puesto 11 para Escuaglia, puesto 12 para Fernández, 13 Ponce de León, 14 Monarca, 15 Roveri, 16 Henry Martin, adelante el Volkswagen de Rodríguez, del lado una FIA hacia Roche, verde. Para el TC2000 y los 35 minutos más una vuelta y va hacia Rochi. Por afuera estira el Picante Rodríguez, por adentro con la Volkswagen, por afuera la Fiat. A ver quién se queda con la punta y es el Picante. Cuando están va a la par con Franco Vivian. Intenta avanzar Matías Rossi. A ver qué sucede en el ingreso a la Viborita entre Stan y Vivian. Tiene que levantar Stan. Vivian asegura el quinto lugar. Arrancaron con todo cuando hacia Rochi va a la casa de Matías Rodríguez, decidido el cordobés de la Fiat, que se pasan un poquito en la variante, pero siempre adelante. Buena maniobra en la largada de Ciarrochi, mejor aún la largada, la defensa de la posición del Picante Rodríguez, Roberto.
1: Muy buena la largada, muy rápida, muy veloz la largada antes del verde. Impuso un ritmo tremendo el Picante Rodríguez. Ciarrochi amagó en puso medio auto para sobrepasar, no le dio. Y ahora veremos, porque el Picante Rodríguez no puede hacer diferencia. Los cuatro primeros vienen encerrados en prácticamente nada, nada de tiempo.
2: Van a cumplir el primer giro, adelante Matías Rodríguez, seguido por Ciarrochi, más atrás Lucas Carabajal, más atrás Rossi, el quinto ahora es Emiliano Stane, que sabe que tiene que ir para adelante, va hacia Roche en la horquilla, empieza a frenar, va por afuera, se le va a meter Lucas Carabajal, va Carabajal con la otra Nibus del Halcón Motorsport, lo quiere emparejar hacia Roche, arrancó con todo la final del TC2000 en el Sonda, en esta octava fecha se escapa Matías Rodríguez, a ver qué hace Carabajal. Y en el ingreso a la Viborita, gran maniobra. Y va a pasar también Rossi hacia Rochi, que tuvo que levantar. Y va Rossi por afuera en la variante para hacer el nuevo tercero. Tremendo lo del misil de Del Viso, que ahora se mete tercero. Dos posiciones en la recta perdió el Fiat de Marcelo Ciarrochi, Roberto.
1: Dos Volkswagen, Toyota y la Fiat, en la lucha de marca que tiene el TC2000 cuando empiezan a marcar diferencia Rodríguez y Carabajal. Una maniobra de Carabajal para entrar a la variante, justito entró.
2: Muy bien, y las Nibus que comandan esta final en el arranque, resta mucho. 32 minutos, 40 segundos para el final.
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2: Y van a la horquilla y va Carabajal decidido a atracar a la otra Nibus, a la del Lincoln Motor Club, que intenta aguantar, que es el picante Matías Rodríguez, pero se le viene Luquita Carabajal, que está segundo, tercero está Matías, Leonardo Rossi, cuarto Ciarrochi, quinto están, sexto Vivian, el séptimo Yankelevich, y después viene Andrighetti y el Nico Palau, ya transitan por la Viborita.
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0: Gana un puesto Henry, ¿no?
2: Sí, cuando Roberi va al sector de boxe, Henry sigue en competencia. Allí va el sanjuanino llegando a la variante, tratando de ser uno de los protagonistas que tiene esta competencia.
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2: Problemas para Roberi en el sector de boxe cuando ya van dejando atrás la curva Juan María Traverso. No se puede despegar Rossi del Fiat de Ciarrochi, Roberto.
1: No, no se puede. Los cuatro marcan un muy buen ritmo. Buen ritmo el de Henry, ¿no? No pierde el tándem del grupo de autos, si bien viene 15, pero está en ritmo, Henry.
2: Cuando van a llegar a la horquilla, empiezan a frenar cuando va hacia Rochi, que intentó lo mismo que el Top Ray. ¡Uy, Ciarrochi! Pasadísimo Ciarrochi, va a perder la posición ahora con Emiliano Stan. Adelante Rodríguez, Palau, Carabajal, Rossi, después viene Stan y ahora Ciarrochi, que queda un poco más atrás. Intentó lo mismo que el Top Race, otra vez pasado por la parte sucia, lo del cordobés Ciarrochi con la Fiat, Roberto.
1: Ciarrochi es todo un tema con la horquilla, ¿no? Parece que él encara bien, pero a la hora de frenar, en todas las maniobras de sobrepaso sigue derecho, o sea, o no tiene bien la referencia, porque le pasó en la otra categoría también, al margen de que sean autos distintos, ¿no? Hace el mismo recorrido, se pasa y bueno, ahora perdió una posición más, cuando realmente el ritmo que tienen las dos Volkswagen es tremendo, ¿no?
2: Uno de el Lincoln, el otro de el Halcón, las dos Nibus de dos equipos diferentes. Primero el picante Matías Rodríguez, segundo Lucas Carabajal, más atrás viene Matías Rossi a la expectativa. Falta mucho, 30 minutos todavía en esta final.
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2: Van a la horquilla, lo cerró justo Matías Rodríguez porque se le metía Lucas Carabajal y quiere aprovechar Matías Rossi, que le muestra el auto por un lado, por el otro, y va el campeón de la categoría, que quiere batir récord también en la provincia, en la variante, cuando allí viene Henry Martin también por la recta principal, porque si Rossi gana hoy, alcanza como máximo ganador a Traverso, Roberto, con 6 triunfos.
1: Exacto, no le sobra nada, nada le sobra al puntero, al picante Rodríguez. Se sacude el auto a la zona de frenaje en la variante. No hay marcadas diferencias. entre los tres primeros, cuando el cuarto, el quinto y el sexto ya están en plena lucha también.
2: Muy bien, transitan el rulo, estamos en el inicio recién de esta final, resta mucho, 29, 12 segundos para que termine la octava del año.
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2: En la recta opuesta, plena aceleración, las dos Volkswagen, primero el Picante, después Carabajal, después Rossi, después viene Emiliano Stan y después ha quedado Ciarrochi. Van rumbo a la horquilla, empiezan a frenar hacia la cuerda, va el Picante por afuera, va Carabajal que intenta hacer la tijera, a ver si puede o no puede, lo hace lento, bien el Picante Matías Rodríguez, que defiende su posición, le muestra el lado por un auto, por un lado, por el otro, digo Carabajal, que se empieza a desesperar cuando Stan se le viene a Matías Rossi en el cuarto lugar, bien Stan, Franco, Vivian también tratando de avanzar un poco más atrás, pero se le viene Stan al tercero, a Rossi.
1: Se le viene

0: protagonista también que tiene la categoría. Ya transitan la curva, Juan María Traverso, empiezan a acelerar a pleno, tratando de llegar lo más fuerte posible para tratar de ganar una posición en la horquilla.
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0: Otra vez Carabajal por afuera, le quiere poner el auto a la par al picante Matías Rodríguez, que se defiende bien, pero va Carabajal, que usa todo el ancho de la pista, ya lo puso a la par, y van a la par las dos Volkswagen, a ver quién gana en el pique final. Hasta la Viborita, Carabajal por adentro, por afuera, perdón, se rozaron a penita, pero gran maniobra de Lucas Carabajal. El auto, la Volkswagen Nibus del Halcón, cuando le pegaron a Rodríguez, le pegó Rossi afuera, el picante Rodríguez a la hora de frenar, Rossi con algunos problemas, Stan va a ser el nuevo segundo, Rossi no le afloja en el ingreso al rulo, pasó de todo en esta vuelta, cambió la punta, pero va Rossi dañado, perdiendo la posición con su compañero de equipo que pelea el campeonato, estoy hablando de Emiliano Stan, cambia la punta, gran maniobra de Carabajal, Roberto.
2: Gran maniobra de Carabajal para apoderarse de la punta. Ahora un análisis para los comisarios con esa maniobra entre Rossi y el picante Rodríguez. Para mí hubo un toque que produce al picante Rodríguez salirse de pista. Viene herido Matías
0: Rossi.
2: Auto de seguridad. Atención, auto de seguridad.
0: Hay auto de seguridad porque quedó muy mal ubicado el picante Matías Rodríguez en el ingreso a la variante. Frenó como de golpe Rodríguez, como que no lo puede impactar, no puede salir para otro lado Rossi, Roberto.
2: No, porque venía, hay como un saltito previo a la variante, y ahí en ese saltito lo toma el picante Rodríguez, viene por el lado derecho, por el externo viene Rossi, lo toca y ahí produce el trompo de Matías, Matías Rodríguez. No sé qué interpretación van a dar los comisarios con este toque de Rossi. Atención, porque puede haber alguna modificación en el clasificador cuando lo vemos que viene muy herido Rossi, porque está raspando la rueda delantera izquierda en el pontón y en la parte de abajo de la trompa, digamos, del auto, ¿no?
3: ¿Qué pasa con Facundo Aldriguetti? Porque habría quedado detrás de Henry, ¿no?
0: Sí, está atrás de Henry.
2: Ajá.
0: Está 13 Henry Martin, ahora el sanjuanino, que va rumbo a conectar el pelotón a marcha lenta, y detrás de él viene el río Negrino con la Honda ZR detrás de la Toyota Cross del sanjuanino, que ha avanzado algunas posiciones. Está 13 después de algunos abandonos, pero se mantiene en el pelotón y eso es bueno, Roberto.
2: Sí, eso es bueno. Ahora mucho mejor. Viene una pausa con el auto de seguridad. Para mí, cuando se cruza el auto del picante, es inevitable el toque que tiene con Rossi. Pero bueno, eso también ayuda al toque a que entrara en trompo y saliera de pista.
0: Como que cambia la trayectoria muy rápida, me parece, Rodríguez. Muy buena maniobra de Carabajal para tomar la punta en el ingreso a la Viborita. Y después como que se sorprende. Ah, no.
2: No, es Rossi. Hace una maniobra defensiva.
0: Sí, va a la cuerda y Rossi lo impacta.
3: Y Matías queda fuera de carrera, Matías Rodríguez, ¿no?
0: Sí. Por eso el auto de seguridad, uno de los protagonistas, el Nibus del Halcón del Lincoln Motor Sport, que venía haciendo una buena carrera, Roberto. No le sobraba nada, pero estaba ahí en la punta.
2: Sí, pero venía mucho mejor, afirmado Luquita Carabajal. Pero bueno, hizo una maniobra defensiva el picante Rodríguez, y es ahí donde se filtra Rossi por el externo, viene el toque, y a causa de ese toque, que es ahí donde va a merituar, digamos, el análisis de los comisarios. Porque al producirse ese toque, el auto entra en trompo y se va de pista y pierde todas las posiciones. Es ahí donde está el análisis, donde Rossi con ese toque lo perjudica notablemente al picante Rodríguez. Veremos qué decisión van a tomar los comisarios, pero por ahora el auto de seguridad en pista cuando restan 23 minutos 35 segundos.
0: Una vuelta más a marcha lenta en esta primera parte de la competencia, ganando una Volkswagen con Lucas Carabajal, seguido por los Toyotas por ahora de Stan, que quiere recortar distancia en el campeonato. Rossi es el tercero, el cuarto es el Chevrolet Tracker de Franco Vivian, y el quinto la Fiat del Chelo Marcelo Ciarrochi, los cinco mejores lugares.
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0: Con estos resultados, Rossi 168, 146 para Stan. Casi una carrera le lleva de diferencia a Rossi, Roberto.
2: Sí, sí. Como siempre decimos, el auto de seguridad por algunos perjudica.

0: que otros benefician. Para mí, atención con lo que puede llegar a ser Franco Vivian, que venía de atrás, ya está cuarto, con el auto entero, no ha habido roce, no ha entrado a la lucha. Veremos a ver qué pasa cuando tiene a Rossi tercero, que está herido porque está roto ese auto, y veremos qué dicen los comisarios si van a tomar alguna injustamente. Estamos hablando, viendo ahora el cartel donde dice que los comisarios están con una maniobra bajo investigación entre Rossi y el picante Rodríguez. Una opinión muy particular. Algo le va a causar a Matías Rossi esta situación, me parece.
1: Vamos a ver, me parece que se viene el relanzamiento cuando restan 22 minutos para que termine esta competencia pactada a 35. Hoy una vuelta más. Acelera Carabajal, acelera Stan, acelera Rossi, acelera Vivian, se arrocha y llegan a la horquilla, va a aparecer la bandera verde en la recta principal. Tenemos acción nuevamente, velocidad plena en el autódromo El Sonda.
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1: Vamos a ver cómo se acomoda Stan, que necesita ir por la victoria, que cambió el motor después de los entrenamientos y que fue el poleman, y que desde atrás, desde el sexto lugar ya está segundo. Sorprende lo de Lucas Carabajal, que se mantiene fuerte, firme por ahora, Roberto.
0: Se mantiene firme, sigue herido de muerte Matías Rossi, tercero. Se ve cómo se van desprendiendo parte del guardabarro izquierdo delantero, cómo salen pedazos de auto cuando lo tiene muy cerca también Franco Vivian, ¿no?
1: Vamos a ver si Vivian intenta, que viene también Ciarrochi, viene Valentín Yankelevich sobre el puente para ir a buscar la curva. Juan María Traverso, allí está la Volkswagen Nibus de el piloto Lucas Carabajal, que por ahora gana sobre el hombre de Crespo Entre Ríos, Emiliano Stan.
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1: Claro, hijo de Romina Yan.
3: Gabriel Ponce de León prácticamente no está figurando, viene lejos, ¿no?
0: Décimo, sí, con algunos segundos, problemas. 591 milésima de la punta.
3: Ganador de las dos últimas carreras y ganador ahí en el Sonda, la última.
1: La última ganó Rossi.
3: El año pasado.
1: El año pasado, claro. En la reinauguración, allí ganó justamente Ponce cuando va Ciarrochi luchando con Valentín Yankelevich en el ingreso a la Viborita por el quinto lugar. Es ese lucha. Por ahora llegan a la variante, no cambia nada. Ciarrochi se mantiene adelante de el piloto Valentín Yankelevich con la otra Toyota oficial. Ya transitan el puente para ir a buscar el rulo.
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1: Esperamos un poco más de acciones de Stan, sobre todo, Roberto, ¿no?
0: Sí, que es el único, porque ya hay una marcada diferencia entre los dos primeros y el tercero, Matías Rossi. Indudablemente que con el auto herido, Matías Rossi no puede aguantar el ritmo. No creo que Stan pueda llegar hasta la línea de Carabajal. Muy contundente la Nibus, muy contundente de este equipo. Carabajal lo viene haciendo muy bien,
1: el alcohol,
0: un ritmo tremendo. Cuando restan para terminar 19 minutos 30 segundos.
1: Muy bien, y llegan a la horquilla, bloquea Rossi, lo ataca Vivian, la lucha por el tercer lugar, aparece el de Chaco, adelante Lucas Carabajal, segundo Stan, el tercero es Vivian, que lo va a atacar a Rossi en el ingreso a la Viborita, van a la par Rossi, Vivian y Vivian, con la Chevrolet Tracker, gana un lugar y está tercero. Franco Vivian le gana a Rossi, que intenta de seguir en competencia con el auto herido. Llegan al frenaje de la variante, lo hace Carabajal, lo hace Stan, ahora Vivian que está tercero, lo hace Rossi, lo hace Ciarrochi y más atrás Valentín Yankelevich, y más atrás aparece la onda del mendocino Nicolás Palau.
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1: Hay que ver si Carabajal puede mantener este ritmo, Roberto, que sorprende, ¿no?
0: Hay que ver si Carabajal puede mantener el ritmo y atento con Vivian. Lo pasa a Rossi, ya marca una diferencia y va en búsqueda de los dos primeros.
1: Sí, ha quedado un poco alejado el de la Chevrolet, que está en el tercer lugar, pero vamos a ver qué puede hacer. Llegan a la horquilla en el frenaje, Carabajal escapado, está en segundo, tercero Vivian. Cuando se arroche, va con Rossi por el cuarto lugar, se defiende bien Matías Leonardo Rossi. Cuando se queda Stan, atención con el campeonato, se queda Emiliano Stan, todo cambia Emiliano Stan, uno de los protagonistas del Entre Ríos, el de Crespo, a marcha lenta en la recta principal, cuando pasa Henry Martin también cumpliendo un nuevo giro, restan 17:49 y se quedó la escolta, Roberto.
0: Se quedó la escolta, hizo bien la horquilla, algo pasó, pero muy repentino, porque venía en ritmo y se quedó, pero prácticamente de golpe, no tuvo salida el auto a la hora de salir de la horquilla. Ahora Carabajal la tiene un poquito más clara, hay una diferencia que es muy tranquilizadora respecto al segundo, que es Vivian, tercero Rossi, cuarto Ciarrochi, quinto Yankelevi, las primeras cinco posiciones cuando restan 17 minutos 20 segundos para que termine esta competencia.
3: Y gana tres lugares Ponce de León, se quedó séptimo. Señor.
1: Y hace un trompo también Palau en la horquilla, se agarra la cabeza Stan, que con esto casi chau, del campeonato. Lo va a buscar Ramonda, el director del equipo, para consolar Stan. Para mí fue motor, Roberto.
0: Sí, parece que sí, parece que fue motor. Levantaron el capó del auto y ahí nomás se dieron cuenta que nada había por hacer, ¿no? La lucha está en el tercer lugar ahora, Ale.
1: Sí, el tercer lugar, y cuando Ponce de León lo supera Escuaglia para quedar sexto, Ponce de León, cuando pasa Henry Martínez, que ahora está en el puesto 12, Roberto.
0: 12 está Henry, Ponce haciendo un negocio, un buen negocio, porque al quedarse están, es buen negocio para el campeonato, y hasta sexto Ponce, después de haber tenido un sábado tremendo con la clasificación, de no poder clasificar dentro de las primeras posiciones.
1: Y ni hablar de Stan, que rompió el motor en el entrenamiento, después gana la pole y ahora otra vez el motor, Roberto.
0: Sí, realmente. La lucha está centrada en la tercera posición, porque Carabajal, primero, muy tranquilo, la diferencia contra Vivian es enorme, y la diferencia de Vivian al tercero a Rossi también es una diferencia muy grande. La lucha está entre Rossi, Ciarrochi, Yankelevich, la lucha por el tercer puesto.
1: Cuando atacan a Ciarrochi otra vez, a Matías Rossi, que se defiende como puede con el Toyota herido, se desespera el hombre de Fiat, pero no puede. Recta principal para el líder, para el de Chaco, Lucas Carabajal, segundo, aparece Franco Vivian, el tercero es Rossi, cuarto Ciarrochi, quinto Yankelevich, y ahora el sexto es Gabriel Ponce de León, que va avanzando posiciones.
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1: Ya transitan o van a buscar el sector del Rulo, allí está el líder, la Volkswagen Nibus.
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1: Lo de Lucas Carabajal, Roberto, que arrancó corriendo el TC y que después, claro, por cuestiones de presupuesto abandonó, y ahora con la posibilidad de estar en esta categoría, ha sido protagonista, ¿no?
3: Nadie ha bajado la vuelta de la mejor vuelta de Rossi, 1:12:294, ¿no?
1: No.
3: Esto fue cuando todavía la carrera estaba en sus albores.
0: Sí, lo que pasa, señor. Jorge, que ahora con la temperatura, el desgaste, claro, del auto, llevamos casi un 70% de competencia, bueno, tiempos no se pueden pedir, acá el tema es ritmo, ¿no?
3: Igual me parece que Franco Vivian está haciendo mejor vuelta, por lo menos la anterior, que Carabajal. No, en esta no. En esta otra vez Carabajal, fue mejor que Vivian, pero ahí se mantienen, sí, va.
0: Ahí Carabajal, para mí va a empezar a dosificar, faltando 14 minutos, que no nos llame la atención que una vuelta la dé a fondo y otra vuelta un poquito menos, con menos velocidad para ir dosificando el auto, ¿no?
1: La lucha está por el tercer lugar, como decía Roberto, entre Rossi, Ciarrochi y Yankelevich. Después aparece Ponce de León, que se quiere acercar a ese trencito de tres autos que luchan por el tercer escalón del podio. En otra cosa, Carabajal dejando atrás el puente para ir a buscar la curva. Juan María Traverso, lo mismo hace Franco Vivian, que está en el segundo lugar. Y ahí viene la pelea con Rossi, Ciarrochi y Yankelevich. Los Toyotas contra la Fiat, que ya transitan en la recta opuesta, pasando por el viejo Arco del Sol. Aceleración plena, pasan por debajo del parabólico.
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1: Y viene Carabajal para cerrar un nuevo giro, sí.
0: Es como que tiene más auto Ciarrochi que Matías Rossi, pero no encuentra el hueco y ahora pierde la posición con Yankelevich, Rochi.
1: Sí, Yankelevich le metió para adentro, le dio un besito de costado, lo acomodó hacia Rochi y ahora es el nuevo cuarto, otra de las Toyotas, Valentín Yankelevich, que gana ese lugar, dejando en el sexto lugar hacia Rochi, pero se les viene Ponce de León en otra cosa.

0: el líder, el de Chaco, con la Volkswagen Nibus. Estoy hablando de Luquitas Carabajal, que sigue ganando en el Sonda.
1: Ahora 26 grados 6 décimos y el viento del sur 13 kilómetros.
0: Cuando se arrocha y va en el rulo, a lo guapo, los dos a la par con Yankelevich en el rulo, los dos no entran. Alguno va a tener que aflojar y aflojó nomás Yankelevich y recupera nuevamente ese cuarto lugar. Se arrocha y mirá Ponce, ya está atrás de ellos. Y gran tarea también del juvenil piloto con uno de los sedán, Benjamín Escuaglia, que está detrás de ellos, Roberto.
2: Pero la carrera que está haciendo Ponce, tremenda, yo no sé... De existir un auto de seguridad ahora, cómo se estructuraría, cómo cambiaría todo, ¿no? Porque Ponce viene de atrás muy, pero muy rápido.
0: Sí, señor, y van a cumplir un nuevo giro. Aparece en la recta principal el líder Carabajal, pasa a Vivian, que está segundo, Rossi, que está tercero. El cuarto ahora es Arrochi, se pasó Yankelevich. Y el quinto ahora es Ponce de León. El sexto es Yankelevich, el séptimo es Escuaglia. Después aparece Monarca, aparece Nicolás Trau, Nicolás Palau, aparece Tomás Fernández y allí viene Henry Martínez para cumplir un nuevo giro en su carrera. El sanjuanino con el 58 pasa por la recta principal.
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0: Esperamos un poco más, a ver si se acerca o no Vivian, por ahora no puede cuando restan 11 minutos 20 segundos.
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0: Y van transitando la curva Juan María Traverso, aparece la Volkswagen Nibus, que dice Chaco en el parabrisa del líder de la competencia que acelera pleno.
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0: Empieza a frenar la Nibus, lo hace la Tracker, más atrás la Toyota Cross de Matías Leonardo Rossi, que ahora tiene un respiro, pero se acerca hacia Rochi, que es atacado por Ponce de León, cumple un nuevo giro, el líder recta principal para él, para el escolta, para el tercero y cuarto lugar para Ponce de León, de gran maniobra en la horquilla, lo supera hacia Rochi, increíble el ritmo de la Toyota Cross del equipo privado del Corsi para Gabriel Ponce de León, que sabe lo que es correr en este escenario y que es el nuevo cuarto, Roberto.
2: Carrerón, carrerón de Ponce de León, habiendo largado tan atrás, está cuarto, viene con un ritmo tremendo y atención que esto no termina acá porque va en búsqueda de Rossi ahora.
0: Vamos a ver si le alcanza, restan 10 minutos 12 segundos.
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0: Estamos ya prácticamente en los 10 minutos final de carrera y Carabajal que habla con el equipo, el de Chaco, que corre la Nibus del Halcón Motorsport y que por ahora está ganando la competencia, la octava del año. Después de que se sumó, empezó a encontrar rendimientos en este vehículo y va rumbo a la recta principal. Allí está Luquitas Carabajal, que tiene grandes condiciones y lo está mostrando en el Sonda, en el TC2000.
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0: Estabilizado los primeros puestos ahora. El único que intenta avanzar, Roberto, es Ponce.
2: Está estabilizado, pero me da la sensación que acortó la diferencia Franco Vivian respecto de Luquitas Carabajal. Y por supuesto, va Ponce en búsqueda de Rossi, que cada vez la diferencia la va achicando. Viene pegándole a todos los pianos, Ponce. Viene clasificando.
0: Y pasa Henry Martin, que está en el puesto 12. Delante de él lo tiene a su compañero Tomás Fernández, que también regresa a la categoría después de aquel golpe fuerte con la Nissan Kit en La Pampa. Allí está Tomás Fernández también completando la competencia. Ya transita en el rulo.
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0: Perdón, Huguito, el líder. Diga. Por el parabólico para ir a buscar la zona del frenaje. Tranquilo por ahora. Cuida todo al detalle el líder cuando se desespera Vivian con la Chevrolet tratando de alcanzar al líder de la competencia y ya Ponce lo tiene ahí a Rossi, que viene perdiendo rendimiento tremendo. El andar de Ponce de León, que lo va a ir a atacar a Rossi por el tercer escalón del podio.
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0: Y viene rápido Ponce, Roberto, ¿no?
2: Viene rápido Ponce, se mantiene... no quedó igual el auto de Rossi después del toque con el picante Rossi.

0: Rodríguez cuando restan 7 minutos 53, sí. Por la diferencia que hay de tiempo, le da el tiempo a Ponce llegar a la línea de Matías Rossi. Veremos si le da los tiempos para armar una maniobra de sobrepaso, ¿no?
1: Bueno, avanza los pilotos en cada una de las posiciones. Henry Martí sigue en competencia, se mantiene en el puesto 2 el piloto sanjuanino en su carrera homenaje, tratando de finalizar, de darse el gusto ante el público sanjuanino. En otra cosa, Luquita Carabajal, que sigue ganando en el Sonda.
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1: Radio ideal para el líder en la horquilla, para el escolta, para Franco Vivian cuando Rossi bloquea, porque ve cada vez más grande en sus espejos a Gabriel Ponce de León, el de Junín, que lo ataca el de Del Viso. Se defiende Matías Leonardo Rossi, dos históricos de la categoría que se encuentran en la lucha del tercer lugar. Allí va Rossi, se defiende de Gabriel Ponce de León cuando hay un auto que fallaba, me parece que era el de Trau, cuando pasaba en la recta principal, a ver en la variante si intenta algo el de Junín. Se defiende Rossi, lo ataca Ponce, por ahora no hay un ataque decidido, pero ya lo alcanzó Roberto.
0: Ya lo alcanzó los últimos ganadores de las dos últimas competencias acá en San Juan, Rossi y Ponce de León. Restan 6 minutos 30 y me parece que ahora sí Ponce va a empezar a hilvanar, a armar una maniobra de sobrepaso. Ya está la cola de Rossi, no lo puede aguantar tanto y me parece que acá en la horquilla ya pueden haber sorpresas.
1: 6 minutos 15 para que finalice esta competencia.
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1: Frena el líder Carabajal, frena el escolta Vivian, a ver qué pasa. Por el tercer lugar va Rossi, va Ponce. Rossi maniobra defensiva, va la cuerda por afuera, quiere ir Ponce, que ahora le quiere cambiar la trayectoria en el ingreso a la recta principal. Pero se encontraron dos que saben, Roberto. Si hay que hablar de alguien que defiende bien la posición, es el campeón de la categoría, actual líder del torneo, Matías Leonardo Rossi, Roberto.
0: No le deja espacio, no le deja un huequito. Lo viene midiendo Ponce, pero bueno, realmente es muy difícil, como decís vos, Ale, tratar de sobrepasar a Rossi. Viene al límite, en todos los lugares lentos, bloquea muchísimo Rossi. Está tratando de defender con uñas y dientes la tercera posición.
1: Muy bien, pasa Henry Martín, que sigue en competencia en el puesto 12. El sanjuanino cuando restan 5 minutos, 14 segundos para que termine la carrera en homenaje al piloto sanjuanino que sigue girando.
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1: No puede acortar diferencia Vivian con el líder, con Lucas Carabajal, con la Nibus. El de Chaco sigue manejando las diferencias en la punta de la competencia. Lo persigue la Chevrolet Tracker de Franco Vivian. Y en el tercer lugar aparece Rossi con Ponce. Van a la frenaje de la horquilla. Tienen que doblar hacia la derecha, hacia otro radio Ponce, que lo quiere sorprender. Pero Rossi lo hace lento, cosa que no encuentre espacio Ponce y no puede. Aguanta Rossi el tercer lugar, Roberto.
0: Y van pasando la vuelta, y van pasando la vuelta, y las maniobras son calcadas igual. Rossi no deja espacio, da la sensación que tiene más auto Ponce, pero no puede lograr ni poner el auto a la par. Por supuesto, Carabajal y Franco Vivian en otra cosa, ¿no?
1: 4 minutos 14 segundos para el final.
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1: Por ahora nada cambia en la punta, la lucha está por el tercer lugar. ¿Será para Ponce? ¿Será para Rossi? Lo presiona Ponce en el rulo, los dos experimentados, los más experimentados sin duda que tiene la categoría, se encontraron luchando por el tercer lugar en otra cosa. Ya deja atrás el Arco del Sol para ir a buscar el parabólico el líder de la competencia, Lucas Carabajal.
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1: Restan 3 minutos 30 segundos para que termine. Aparece el Anibus del Halcón Motorsport. Adelante el chaqueño Lucas Carabajal, que cumple un nuevo giro. Lo hace también Franco Vivian con la Chevrolet Tracker. Y otra vez Ponce, que intenta la misma maniobra. No hay sorpresa. Rossi se defiende. A ver, lo quiere emparejar en el ingreso a la Viborita. Rossi cierra la línea. No va a poder Ponce, no hay sorpresa en el ataque del hombre de Junín, Roberto.
0: No puede definitivamente Ponce, hace la misma maniobra, Rossi le está dando muy buenos resultados, no encuentra el hueco, los autos ya están desgastados, ya están muy parecidos y en esas circunstancias salvo un error que es muy difícil que Matías Rossi lo pueda llegar a cometer, las cosas van a quedar así. Por supuesto que el primero y el segundo en otra cosa cuando faltan 2 minutos 47 segundos para terminar la competencia.
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1: Metros finales para Luquita Carabajal, que va tomando ya la zona del frenaje en la recta opuesta, empieza a frenar, baja los cambios correspondientes para tomar la horquilla hacia la derecha, ya aparecer en la recta principal, allí está el de Chaco que comanda por ahora la competencia final, la octava del año, lo persigue Vivian y la lucha está por el tercer lugar entre Rossi, entre Ponce, después viene Ciarrochi, Yankelevich, Squaglia, aparece Monarca, Trau, aparece Palau, Tomás Fernández y el que cierra esa fila india es Henry Martín, cuando estamos en el minuto 50 segundos para que termine la competencia.
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1: Esperamos entonces por el desenlace de esta competencia final del TC2000 en la octava del año.
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1: Muy bien, hay que estar atento a la calculadora. Yo creo que no le alcanza a Rossi para ser campeón, Roberto, pero va a quedar ahí, ¿no? Digo, quedan sí, cuatro fechas más.
0: El hecho de que Stan no suma, y bueno, y a todo eso no suma Stan, pero le viene bien el triunfo de Luquita Carabajal también.
1: Sí, señor. Por supuesto, un minuto 14 para el final de la competencia. Va a encarar la horquilla Luquita Carabajal. Ahora visualmente Vivian parece un poco más cerca del líder de la competencia, pero está muy lejos todavía. Es amplia la diferencia del primero a segundo. Aparece Rossi, aparece Ponce de León, aparece Ciarrochi. Todo estabilizado en los metros finales.
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1: ¿Será esta y dos vueltas más, Roberto, me parece? Van a llegar a dos vueltas más, ¿no?
0: Por la dirección de la prueba le van a marcar una vuelta. No entiendo yo.
1: Bueno, vamos a ver. 30 segundos finales y transita en el sector del rulo.
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1: Aparece el histórico Henry Martin que sigue en competencia en el puesto 12, allí va el sanjuanino en su carrera homenaje, en competencia el sanjuanino se mantiene en el lote con los 12 mejores que han quedado en pista, viene Carabajal y me parece que le van a mostrar la última vuelta para Luquita Carabajal, el de Chaco, sí, que va rumbo a la victoria en San Juan. Tiempo cumplido, eran 35 minutos más una vuelta. Allí está Luquitas con la Nibus mostrando el cartel de la última vuelta.
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1: Pasa Vivian que está segundo y Rossi aguanta Rossi con Gabriel Ponce de León, con Ciarrochi, con Yankelevich, con Squaglia, que son las primeras posiciones que van cumpliendo y se van metiendo en el último giro.
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1: Metro finales para la Nibus del Halcón Motores porque se va a quedar con la competencia. Metros finales también para él. ¿Cómo lo va a disfrutar Henry Martin esta última vuelta, Roberto?
0: Lo va a disfrutar mucho. Impecable la carrera de Carabajal, de Vivian. Tercero en pista, Matías Rossi. Atención con ese dato. Hay que verificar qué deciden los comisarios hasta ahora porque lo trae muy cerquita Ponce, sí, de León. A se la va a jugar en la última carta que le queda Ponce acá en la horquilla para ver cómo se termina.
1: Va a ganar Lucas Carabajal la octava del año. Aparece el de Chaco. Aparece Luquitas que arrancó en el TC, pero parece encontrar el lugar en su mundo. En el TC 2000 va a ganar. Ganó nomás Lucas Carabajal. Segundo, Franco Vivian. Y tercero va a ser Rossi, que aguantó todo. Aguantó Ponce de León. Pero gran tarea de Lucas Carabajal, que aprovechó el momento justo para superar a Matías Rodríguez en el ingreso a la Viborita. Y de allí hizo la diferencia. Nunca más soltó la punta. Tiene un dueño la octava fecha del año en el Sonda, cuando termina el histórico Henry Martin en los metros finales. La carrera homenaje para él se va para el Chaco, para la Nibus, de Lucas Carabajal, pero ahí viene Henry Martín en la parte final. Viene el sanjuanino con la posibilidad.

0: De saludo de toda su gente en la carrera homenaje. Va a terminar Henry Martín. Terminó nomás el sanjuanino en el puesto 12. Se lo merecía este homenaje. No fue tal vez como esperaba, pero termina la competencia. Carabajal, Vivian y Rossi, los tres que van al podio.
1: Con los relatos de Alejandro López, los comentarios de Roberto Tellos Coneo, con ellos Mariano Delendati, también Florencia Morel, con los motores en marcha desde el Sonda.
2: Bueno, para mí, esto se lo dejo para Roberto también, Chaqueño ganando en el Sonda, el Pato Silva.
3: Puede ser.
2: El Pato Silva. Sí.
3: Pero realmente como análisis de esto que fue la carrera, primero lo bien que le hace a la categoría que gane el Volkswagen, ¿no? Le hace muy bien porque ya es otra marca que se agrega como ganadora a lo que es el TC2000. Pero también una carrera muy prolija de Lucas Carabajal, que hizo una maniobra de sobrepaso para llegar a la punta muy ajustada en la variante. Y después manejó la carrera con la diferencia que tenía al quedarse Emiliano Stanno, una diferencia muy importante respecto al segundo, que fue Franco Vivian. Una carrera muy tranquila para el primero, una carrera muy tranquila para el segundo. Y la tercera posición, vuelvo a insistir, en pista Matías Rossi, y cuarto Ponce de León. No sé qué decisión irán a tomar los comisarios respecto del toque entre Matías Rossi y el picante Rodríguez, bueno, que se devino en ese trompo y la pérdida de la posición del picante Rodríguez. Veremos a ver qué es lo que pasa. Muy buena carrera la del TC2000, y realmente las condiciones que tiene este chico Lucas Carabajal, como bien lo detalló Ale, vino a encontrar un espacio que no lo consiguió dentro del turismo carretera y vino a consolidarse acá en el TC2000. Una hermosa competencia, y me parece que este chico se la trae porque realmente el auto y el equipo funcionan muy, pero muy bien.
2: Bueno, todo esto cuando... Cuando vamos a boxes primero. 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
4: Se va a trabajar acá al sector de boxes, ¿sí? Festeja junto a su pareja, Matías Rossi también, hablando con los mecánicos. En este momento, como ha sido la pelea palmo a palmo, en este momento va llegando la gente al sector de boxes. Henry Martin se sigue despidiendo del público, todavía no llega hacia el sector de boxes. Giro que se va a dar en este momento es una piñata, ¿sí? Que la van a subir arriba y todo, con uno de los cascos históricos de Henry Martin.
2: Bueno, yo diría, Roberto, hablando de Henry, que en esta última vuelta debe haber hecho...
4: ¿Me permite un segundo?
2: Sí.
4: A ver, Alejandro Ledi, ¿cómo estás? ¿Qué carrera se cerró en el Sonda, no?
5: ¿Qué tal? ¿Cómo te va? La verdad que muy, pero muy buena, muy entretenida en todas las posiciones, así que felicitar al público, al Sonda, que realmente es espectacular, que acompaña siempre al TC2000, y esperemos poder volver pronto.
4: Además, el homenaje a Henry Martin, que estuvo cargado de emociones.
5: Sí, tremendo, tremendo lo de Henry. Ahora toda una fiesta, un fin de semana de fiesta.
4: El año que viene nos consultamos, ¿se va a llegar alguna marca más a la categoría?
5: Sí, ya hay dos marcas confirmadas, así que va a haber más equipos oficiales.
4: Bien, gracias Alejandro Ledi.
2: Bueno, muy bien, estaba hablando esto con Roberto, si me está escuchando por lo menos.
3: Sí, sí, sí, por supuesto, Jorge.
2: Digo que un cóctel de lágrimas debe haber sido en la última vuelta de Henry, porque se mezclan un montón de cosas. La nostalgia, que a partir de ahora se va a sentir mucho más, porque si bien es cierto que hace un rato largo que no corría en el Sonda y que no estaba en actividad oficial, esto lo debe haber repuesto, lo debe retrotraer a aquellos tiempos. O sea, lo que tenía un poco olvidado ahora lo revive. Y la alegría de haber terminado la carrera. No importa si fue... pero terminó con la misma cantidad de vueltas que el que ganó. Esto también es significativo.
3: No, por supuesto, Jorge. Claro que es significativo en un piloto que ya físicamente no está en iguales condiciones de estos pilotos que son top, ¿no?
2: Sí, sí.
3: Aparte, del timing, aparte de la distancia de 13 años.

0: de no correr y en un auto con una tecnología nueva y hay que manejar 500 caballos. No, esto no es una cosa tan simple. Evidentemente un esfuerzo tremendo de Henry, que cumplió con, pero con alto puntaje, cumplió porque, como decías vos, no pierde vuelta de ventaja, estuvo realmente a ritmo, a lo que él le permitía, y bueno, me pareció muy bien. Quizás en lo particular yo hubiese preferido otro tipo de homenajes a Henry, algo que quedara ya grabado su nombre en el tiempo. Por alguna situación, qué sé yo, hay tantas cosas, un sector, el cartódromo, algo así, porque sus méritos ha hecho. Pero bueno, también esto no deja de reconocer de que es un justo reconocimiento a una persona que tuvo una trayectoria dentro de del automovilismo impecable, ¿no? Porque realmente fue así.
1: Claro, el número Henry Martin, por ejemplo, disputó más de 155 carreras en el Turismo Competición 2000, 19 victorias. El año más destacado fue el año 1997, donde se consagró campeón del TC2000, y también logró un récord histórico de 13 triunfos en un solo año y 7 triunfos de manera consecutiva con este recordado Ford Escort del Berta Motorsport. Así que recordamos, 24 pole position, 14 récords de vuelta, un título en el 97 y un subcampeonato en el 2000, así que merecido homenaje para Henry Martin.
0: Sí, bien detallado, Miguel, tus números, pero son números muy importantes, te darás cuenta, entre lo que corrió, entre lo que ganó, la pole position. Estamos hablando del TC2000, solamente Henry también tuvo su participación, como que ganó en el turismo carretera. Después ni hablar de lo que fue la fórmula, el stock car también corrió. Bueno, en definitiva, una en el CAP también corrió, en el Campeonato Argentino de Pilotos. Bueno, en fin, en muchas categorías corrió Henry, y realmente se merece este reconocimiento del público, que siempre lo va a recordar, siempre lo va a recordar. Y me da la sensación que el punto más alto fue cuando era piloto de oficial de Ford, el equipo oficial Berta, que yo le dejo mi reflexión. Yo, en los años que tuve la suerte de pertenecer al club y que organizaba las competencias y formar parte de ese staff de la competencia, que fueron muchos años, yo nunca vi la cantidad de gente cuando vino en el 97 y ganó Henry esa maniobra de sobrepaso que le hace a Tito Bellone cuando a la horquilla, y tuve la suerte de marcarle la última vuelta y después bajarle la bandera a cuadro. Yo nunca vi hasta hoy en día tanta cantidad de gente en el autódromo en Sonda como ese día. Realmente fue impresionante la cantidad de gente que hubo.
2: Bueno, muy bien. Todo esto que parecía algo que iba a venir, ya vino y ya fue. Y lo bueno es que el público aplaudió, vio un buen espectáculo. Este chico Carabajal muestra lo que puede llegar a ser con un auto que le rinda. Y bueno, y Matías Rossi mostrando toda su categoría, ¿no? Vigente. Y esto a mí me sorprende, Roberto, lo de Ponce de León.
0: Sí, por supuesto. Pero Jorge, en la previa, tres categorías con tan pocos autos, cuesta creer que las tres carreras fueran muy entretenidas, muy disputadas.
2: Sí, sí.
0: Porque realmente estamos hablando de 10, 12 autos en una categoría, 16 en otra, 16 en otras, pocos autos. Y sin embargo, salvo esta última que sacó una diferencia tranquilizadora a Luquita Carabajal, y ni hablar de Franco Vivian, pero la lucha ha sido tremenda y muy buenas carreras para tener tan pocos autos. Me parece que, bueno, ya lo anticipó con la palabra que les trajo a Levi Mariano Delendati, que para el año que viene van a haber más equipos oficiales. Esperemos que sí sea, pero no solamente el Tango. La empresa que maneja todo lo que es el TC2000 tiene que poner toda su artillería en lo que es autos para el TC2000. También hay que trabajar en la categoría telonera y, por supuesto, en la base, hacer una base muy consolidada en un monoposto para que así poder redondear un proyecto completo y un proyecto integral, ¿no?
2: Indudable, ¿no? Indudable que las fórmulas hacen mucha falta. ¿Vamos a escuchar al señor Hugo Messina?
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2: En el día que Henry Martin completó su carrera deportiva con un 12º lugar en la misma cantidad de vueltas que el ganador, Lucas Carabajal.
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2: Preparamos final, la regada de la final de las TC Pickup para un ratito.
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2: ¿Qué pasa por la zona de boxes? Un montón de gente, me imagino.
4: Sí, la verdad que, bueno, estamos acá intentando buscar la gente para poder si podemos charlar un poquito con él.
2: Bueno.
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2: ¿Y esta tarde a qué hora comienza el fútbol, Hugo?
3: Enseguida nomás 15:30, el partido es a las 16 en la ciudad de Paraná, en Entre Ríos, Patronato, que recibe a nuestro San Martín, que está de aniversario. Y después, desde la hora 19 a las 20, es el partido en Puyuta, Desamparados, con Atlético General Belgrano de Mediagua por el torneo regional amateur.
2: Bueno, muy bien, estaremos entonces con toda esa cobertura desde Radio Sarmiento, señor.
1: Muy bien, recordamos que a las 14:10 se larga la final de lo que tiene que ver con el TC Pickup. En la primera fila está Mariano Werner, Diego Azar. En la segunda fila, Agustín Canapino, Otto Frisler. En la tercera, Marcos Dianda y Diego el Bochita Ciantini. En la cuarta fila, Lucas Valle y Santiago Mangoni. Estas son las primeras cuatro filas.
2: Lucas Carabajal el ganador, Franco Vivian segundo, tercero Matías Rossi, sí.
4: Les cuento, vino Levi al box de Henry Martin a saludarlo.
2: Muy bien, realmente el gran protagonista en lo previo, en el contenido del espectáculo, Henry Martin. ¿Qué me decías, Hugo, que vamos a estar con las TC Pickup?
3: Vamos a estar con las TC Pickup.
2: Bueno, muy bien, esto para seguir toda esta generación de ruido automovilístico, sonido de música tan particular que tienen los motores.
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2: Roberto Tello, la figura destacada de la jornada, ¿para vos quién?
5: Bueno, de la jornada, por lejos, Fabián Flaqué.
2: Bien.
0: Me quedo con Fabián Flaqué por todo. Por todo lo que representó con la carrera y con todo lo que se llevó Fabián Flaqué. Y por supuesto también me quedo también con el homenaje merecido a Henry.
2: Muy bien.
0: Un comentario también que no lo podemos dejar de lado. No dejo de reconocer la presentación del autódromo, realmente impecable, Jorge. El autódromo muy bien pintado, muy bien reacondicionado, una limpieza tremenda, muy ordenado, la parte de boxes. Realmente a las personas que han trabajado en eso, realmente felicitarlas porque, bueno, algo conozco del tema y yo sé que poner en condiciones este autódromo no es fácil y lleva mucho tiempo. Entonces, realmente me da gusto verlo de esa forma y que estén en perfectas condiciones para lo que viene, porque realmente con estos antecedentes, estas dos carreras en TC2000, ya parece ser, Jorge, chicos, ya parece ser un un clásico el TC2000 en el Sonda, porque realmente se llena y realmente da muy buenos espectáculos, ¿no?
2: Yo

0: Creo que la categoría debe sentir que el Sonda le da vida.
1: Sonda
0: le da vida a la categoría.
1: Le va bien, Jorge, por todo. Desde lo ni hablar de lo deportivo, porque el trazado del autódromo, hacer un trazado que combina todo lo trabado con lo rápido, por más que tengas muy buen auto, muy veloz, no te permite sacar grandes diferencias. Y las maniobras de sobrepaso son muy ajustadas. Yo recuerdo un ingeniero que trabajó en el desarrollo de la variante, por supuesto ya fallecido, de la variante de este autódromo para evitar la viborita, bueno, eso después del golpe de Besone. Y el ingeniero nos dijo que esto servía para disminuir la velocidad, pero que no iba a servir como un sector de sobrepaso. Bueno, no quiero devaluar su comentario, pero la prueba está. La cantidad de sobrepasos que han habido en esta variante, ¿no?
0: Cierto, ¿no?
1: Entonces, realmente no solamente redujo la velocidad, sino también se incrementó un lugar más de sobrepaso, porque la última curva de la
0: ¡vamos a boxes!
1: En su estado original, ahí nadie sobrepasaba. Porque había que ser muy valiente para poner un auto a la par.
0: Roberto.
1: En definitiva, este autódromo tiene eso, y ni hablar de lo que es el público, que siempre acompaña. Yo no sé.
0: ¿Me estás escuchando, Roberto?
1: Sí, te escucho.
0: Te estás llamando boxes.
1: Vamos boxes.
2: Perdón, Roberto, Jorge. Bueno, estamos acá tratando de hablar con Henry Martin, el piloto sanjuanino. Bueno, está siendo asistido porque ha tenido un golpe de calor, sí, pero ¿cómo se habla a la mesa Henry Martin que por más que esté así, él se ha bajado a sacarse fotos con el público, con la gente que está esperándolo? Así que bueno, es un poco para comentarles lo que es la situación ahora en boxes.
0: Bueno, muy bien, estamos atentos a eso. Estamos atentos a todo lo que venga desde boxes. Hora de largada, dijiste, de la TC Pickup.
3: Las 14:10 va a estar largando la TC Pickup. Les cuento un detalle que apareció en el capó de la TC Pickup de Mariano Werner, en la Fotón, una imagen de Tulio Crespi, un auto de fórmula, el nombre de Tulio Crespi en grande, y abajo la frase que decía, que siempre decía Tulio Crespi: le pongo alma y vida y corazón a todo esto. Así que este fue un plotter que le puso a la camioneta como un homenaje y un reconocimiento al gran Tulio Crespi, desaparecido en esta semana con sus 88 años.
0: Bueno, que además es un poco el sello de la fórmula nacional, ¿no?
3: Sí.
0: Si bien podríamos arrancar un poco más allá, porque hay otros elementos para recordar, o apellidos más que elementos, claro, para recordar. Bueno, vamos a ver qué pasa por la zona de boxes. ¿Cómo andan, chicos?
4: Bueno, continúan atendiendo a Henry dentro de la ambulancia, pero en teoría estaría todo bien.
0: Bueno, y me imagino.
3: Sí.
0: Me imagino. Ahora me vas a contar, viejito, ¿eh?

0: ¿Qué decir, Hugo?
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0: Muy bueno lo de Fabián Flaqué, gran representación sanjuanina, dice Alberto de Santa Lucía.
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0: Bueno, heredó la punta y nunca más la dejó. Estamos hablando de Carabajal, que se hizo cargo de lo que por un rato había sido de Matías Rodríguez, y Carabajal ganó la carrera en el Autódromo El Sonda. Y ganar en El Sonda es recibirse de
2: piloto.
0: ¿Eh?
2: Así, de piloto, ¿qué tal? Claro. Así dijo Traverso.
0: Ganar en El Sonda hay que ganar. Bueno, después habrá que hablar con Carabajal, que es muy joven todavía y que tiene, por lo visto, un gran futuro.
3: Jorge.
0: Sí, señor.
3: Me acordaba, de esto no tiene que haber sido hace mucho tiempo, harán dos fines de semana atrás, no más de tres, estuvimos en el programa hablando de lo que fue la vida de Jorge Pedersoli, ¿no?
0: Claro.
3: Y el destino que ahora nos deja también otro grande del automovilismo, estos que hicieron mucho por el automovilismo, artesanos, realmente un mecánicos de pasión, diseñador, como fue Tulio Crespi, ¿no?
0: Y
3: realmente,
0: yo...
3: pero bueno, deja toda una trayectoria y los hijos ahora van a tratar de continuar con su proyecto, pero evidentemente que fue un pionero en el tema monoposto, en el tema chasis, fue un pionero Tulio Crespi. Y bueno, y como él siempre decía, nunca hay que abandonar los talleres de barrio y tratar de trabajar y trabajar para tratar de ganarle a los grandes equipos, y eso no es imposible porque yo lo hice. Así lo decía Tulio Crespi, realmente un grande que también nos deja dentro de lo que es del automovilismo nacional todo, ¿no?
0: Le quería decir a Miguel recién cuando hablaba de Crespi, un antecesor fue la familia Sotro, ¿no? En la fórmula.
2: Claro, en la fórmula, sí,
0: que
2: sí,
0: hacían
2: sí.
0: Ellos la fórmula nacional.
2: Exacto, sí, en esa época en los 60.
0: Claro. Sí, sí.
2: Después ya en el 63 llega Crespi, como bien decía Roberto, en su taller ahí en el barrio porteño de Chacarita, donde empieza a construir él mismo, se construye su fórmula y le puso de nombre Tulia 1, y bueno, de ahí logró obtener su primera carrera. Como decía Roberto, él no es un ingeniero profesional, sino que él... Vamos.
4: Bueno, acá habló uno de los médicos, aparentemente lo van a trasladar a Henry para poder controlarlo.
0: Bueno, lo mejor que pueden hacer quedarnos todos tranquilos, y evidentemente que, bueno, me imagino cómo habrá terminado la carrera, ¿no?
2: Un cuadro de deshidratación seguramente por el calor, claro, y el esfuerzo, sí, claro. Sí.
0: De todas maneras hay un sistema de hidratación que tienen los pilotos, Roberto, ¿no?
3: Sí, por supuesto, pero bueno, sí, por supuesto que tiene un sistema de hidratación, pero bueno, ahí te das cuenta la exigencia que hay, porque no solamente pasa por una cuestión de hidratación, sino pasa por una exigencia de que hay que llevar una tensión, hay que llevar un vehículo a tanta velocidad, mantener el ritmo, una exigencia muy grande, a la cual justamente un cuerpo que esa exigencia, no sé qué actividad tendrá físicamente Henry en Barcelona, pero realmente esto es una exigencia de un nivel de alto rendimiento, Jorge. Son pilotos de alto rendimiento. Entonces, en esas condiciones ha dado lucha Henry, y bueno, me parece que lo único, o sea, debo pensar de que hay que tratar de ya se va a recuperar, por supuesto, después de esta exigencia. Bueno, y veremos a

0: qué es lo que pasa.
1: Vamos a boxes.
0: Sí, vamos.
2: Comentaba Roberto que cuando estuvimos hablando con Henry en Motores en Marcha, él nos dijo que la parte física era lo que más le iba a costar, porque él en Barcelona no estaba haciendo nada de físico.
1: Bueno, muy bien. Seguimos escuchando al señor Roberto Tello, pero antes al señor Hugo Mesina, que es el dueño.
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4: Muy bien, también recordamos que Tulio Crespi tuvo una relación con un joven Carlos Reutemann cuando se consagró campeón allá en la Fórmula Renault, así que siempre estuvieron un buen trato y un buen vínculo con Tulio. También es recordado en el turismo carretera porque en el año 1967 él diseñó o rediseñó, mejor dicho, un Torino al que le llamó el Petiso, que fue uno de los primeros torinos que él modificó, que Tulio Crespi modificó. Le corrió el motor y la caja 30 centímetros para atrás, es decir, cambió el centro de gravedad del auto y a su vez lo bajó al auto, lo hizo más petizo, como se decía en esa época, logrando inclinar
1: el petizo.
4: Claro, inclinar el parabrisas para bajarle el techo. Así que algo bastante raro para la época, pero bueno, ese auto tuvo como protagonista a Nasif Estéfano como piloto, así que en el año 68 Rolo de Álzaga también estuvo ganando o haciendo un muy buen promedio para aquella época con este auto. Era una locura, 198 kilómetros por hora en el óvalo en Rafaela, así que bueno, tuvo sus grandes momentos Tulio Crespi como constructor de vehículos a nivel del automovilismo argentino.
1: Vende el señor Mesina.
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1: ¿Cómo andamos por la zona de boxes? Mucho movimiento. ¿Lo vieron a alguien que trabajó mucho también para que venga, para que se dé esta presencia de Henry? Primero, tendríamos que hablar con Robledo. Hizo bastante. Creo que otro que trabajó mucho es Roberto Basualdo para la avenida de... Y no sé, estaba por ahí Jorge Maldonado, Cerimedo, gente que le puso el hombro a todo esto y se pudo cristalizar. Y esta buena noticia que nos da, confirma Roberto, del muy buen estado en que se encuentra el Autódromo El Sonda. Seguimos aquí nosotros, este programa, ¿cómo se llama? Esta transmisión, ¿cómo es?
4: Motores en Marcha.
1: Bien.
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1: Lucas Carabajal, Franco Vivian, Matías Rossi para el TC2000.
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1: Flaqué, Queijeiro, Traverso, los tres primeros en lo que se refiere al Top Race.
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1: Mariano.
5: Bueno, Jorge, para llevar tranquilidad al público, sí, muchos nos están preguntando, muchos colegas que están escuchando la transmisión, lo que ha tenido Henry Martin, porque estamos acá en la zona de lo que es el comienzo del sector de boxes, ha sido un golpe de calor, está siendo atendido por una ambulancia, sí.
1: Lo iban a llevar. Vino,
5: pero para llevar tranquilidad solamente ha tenido un golpe de calor el piloto Henry Martin.
1: ¿No lo van a sacar del autódromo, o sea, para llevarlo a un centro asistencial?
5: Se está evaluando, Jorge.
1: Bien, bueno.
5: Queremos ser con precaución toda la información que vamos dando, pero lo que nos han informado para llevar tranquilidad es que solamente ha sido un golpe de calor.
1: Bueno, sí. ¿Y se nota la temperatura elevada?
5: Sí, Jorge, sí, se nota ya, y más acá en el sector de pista. Bueno, pero es que...

0: Rey también lo había contado, ¿no? Y también lo contó con los micrófonos de nosotros, nos comentaba que él no estaba muchas veces haciendo la actividad física correspondiente para una carrera, pero bueno, nosotros recién hablamos con el médico acá que lo estuvo atendiendo, que es el de la categoría, y nos decía que bueno, que había sufrido un golpe de calor, que se sentía bien, él mismo se bajó por su propio medio del auto, pero bueno, inmediatamente lo tuvieron que ayudar y asistirlo y lo tienen acá en una ambulancia para que sea evaluado y ver qué van a hacer en los minutos correspondientes.
1: Bueno, muy bien, estamos a la expectativa entonces de todo esto, que es lo más lo más importante en este momento. Sí, decime.
0: Pedimos disculpas porque, bueno, no pudimos, como acostumbramos en los motores, de charlar con la gente, ¿no? Con los ganadores de la carrera, pero bueno, nuestra tarea se abarcaba hoy, estar un poco acá al lado del piloto sanjuanino para llevar tranquilidad a todos.
1: Bueno, habría que ver si se lo puede tener, aunque sea un ratito, a Lucas Carabajal. No sé si ya estará en el sitio de los pilotos, pero bueno, para charlar un poco con él.
0: Segundo, Jorge, ya vamos para allá.
1: Bueno, estamos con los motores en marcha, seguimos por Sarmiento.
2: Bueno, seguimos hablando acerca de Tulio Crespi. Cuando llegó al TC2000 en el año 1994, hizo una alianza técnica junto con el Pincho Castellano y atendía a los Ford Escort, y en esa época crecieron grandes talentos como Guillermo Ortelli, destacado en el TC2000.

0: trabajando para la televisión de la categoría, ¿no? Bueno, no sé cómo se llama, no importa. Sí sé, pero no tengo por qué andar mencionándolo. Pero es un halago para nosotros que se dé este tipo de situaciones, de circunstancias, porque, bueno, habla que algo hemos hecho.
1: Exactamente.
0: Algo hemos hecho. ¿Qué tiene que decir usted?
2: No, le sigo contando de Tulio Crespi, si le parece.
0: A ver.
2: Cuando se mudó, él estaba en Chacarita, en el barrio porteño, pero como era amigo de Juan Manuel Fangio, le aconsejó que llevara su taller hasta donde está, hasta el día de hoy, en la ruta.
0: ¿No? Balcarce.
2: En Balcarce. Así que ahí se trasladó y ahí fue la cuna de toda lo que fue la generación de los chasis que hasta el día de hoy se utilizan los Crespi, en la Fórmula 3 Metropolitana, en las distintas fórmulas.
0: ¿Hubo otro chasista de Fórmula? No. A ese nivel no.
2: No, a ese nivel no.
0: A Argentina no.
2: Casi todos los autos son de Crespi y fabricados ahí. Recordábamos ayer el halo de protección. Sí. Adelante, te escuchamos.
0: Dale, te escucho.
3: Ahora la palabra de Lucas Carvajal, ganador el día de hoy.
0: Bien.
4: Hola, chicos. Buenas tardes. La verdad que tremendo día, buen fin de semana en general. Y lindo ganar acá en el Sonda, en semejante circuito y con la cantidad de gente que vino hoy. Así que agradecido a todo el pueblo de San Juan.
5: Una carrera que fue peleada, que vimos cómo se iba disputando en el autódromo.
4: Sí, arrancó al principio, fue bastante complicada. Los dos que estaban adelante, tanto el Chelo como Matías, son muy grandes pilotos. Los dos rapidísimos, saben defender, saben atacar y no fue fácil, pero bueno, hicimos una buena carrera, teníamos un autazo que cuando tenés un autazo te permite manejar los tiempos en carrera, así que agradecido a todos, chicos.
5: ¿El calor influyó mucho?
4: Sí, estaba pesado, tenía los frenos muy calientes, se notaba que se me ponía muy esponjoso el pedal, así que fue una de las cosas que más cuidé, y la goma delantera derecha, que es la que más se castiga acá.
5: ¿En qué momento sentiste que la carrera era tuya?
4: Primero cuando quedo primero con distancia y en el pescar dije, bueno, voy a curar acá. Después se queda Emi y tenía distancia con Franco y dije, bueno, listo, no tengo que aguantar, así que nada, pudimos hacer una buena carrera.
5: Felicitaciones, Lucas.
4: Dale, chicos, y gracias a todo mi equipo, a todo el CON, a Seba por el auto, a toda la categoría, a todos los sponsors y a toda la gente de San Juan que vino hoy y hizo un marco impresionante.
3: Bueno, acá la palabra de Lucas Carvajal en su box, que nos recibió y estaba muy contento.
0: Bueno, me alegro mucho que hayan podido lograr esa nota, que evidentemente es la del gran protagonista de la máxima categoría que corrió hoy en el Autódromo El Sonda. Gran protagonista como Fabián Flaqué, que andará todavía paseando su corona, su título, su sonrisa, su alegría de haber también sido el gran ganador sanjuanino. Y me imagino que por ahí también debe andar Joaquín Naranjo, ¿no? Que tuvo una soberbia actuación, que fue segundo en la categoría Fiat y que dejó una sensación realmente muy particular porque a punto estuvo de ganar la carrera, sí. Largando desde el fondo.
2: Claro, sí,
0: largando
2: sí.
0: Desde el fondo. Y entonces, ¿qué más tenemos que decir desde boxes? Ya nos contarán.
2: Sí, ya van a
0: contar. Ahora, sí.
3: Continúa Henry acá en la ambulancia, también para llevar tranquilidad a la gente, está toda su familia acompañándolo.
0: Bueno, estará seguramente alguna de sus hermanas, estará su mamá.
3: Está su mamá, Jorge.
0: Bueno, de paso acercate y dale saludo de mi parte, hace mucho que no la veo, y dale mis mejores saludos a quien más de una vez nos recibió en alguna cena en su casa, ¿no? Así que, pero además que tenemos con la familia Martín, o Martín, como usted quiera, una relación de mucho tiempo, de muchos años. Sigue el señor Hugo Mesina.
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0: Jorge. Señor.
6: Jorge. Bueno, sí, para ir terminando por lo menos mi tarea acá, veo que ya hay movimientos acá en el sector de la ambulancia, aparentemente ya estaría compensado, Henry. Hay mucha gente.
3: Exacto, Roberto.

0: nos confirma que ya Henry está compensado en este momento, y no va a ser trasladado a ningún nosocomio ni en algún sanatorio. Desde acá ya lo han podido compensar al piloto sanjuanino. Se espera, bueno, que se vaya directamente a su hogar. No va a hacer declaraciones seguramente Henry Martín.
1: Bueno, Jorge, para ir despidiéndome.
2: Bueno, está despedido.
1: Por otra transmisión más. Y bueno, nos volveremos a encontrar cuando nos convoque, ya sea el Villicún o el Sonda, en algún otro evento automovilístico. Y gracias por permitirme, en el caso de usted, en el caso tuyo, Jorge, de permitirme desarrollar esto que tanto nos apasiona, que es el automovilismo. Hasta la próxima, Jorge, y mis compañeros de Motores en Marcha.
2: Un abrazo, señor Roberto Tello. Seguimos nosotros atentos. Gracias, Roberto, gracias.
3: Gracias, un abrazo grande.
2: Y vení con tranquilidad, no quieras hacer récord de vuelta. En este caso sería récord de regreso.
3: De regreso, no, despacito.
2: De regreso.
3: Despacito.
2: Bueno, ¿qué nos queda por la zona de boxes? Cuando ustedes nos puedan decir, chicos, estaremos muy atentos. ¿Qué tenemos con campeones?
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5: De Carlo. A ver el otro auto, la otra pick-up de Carlo quedó en la margen derecha de la pista. Esto luego de la curva tras el bajo el puente, ¿verdad?
6: Tomás Abdala es otro de los que quedó involucrado. De Carlo salió por su propio medio. El auto de Abdala quedó, la pick-up. Y hay otro en la parte interna, cruzado, que desde aquí no llego a observar.
5: Y por ahí, mira, Dianda. Ay, venía recuperando Dianda. Se vio involucrado también, no sé si directamente o no, con el tema de Carlo y Abdala. Todo se inicia porque de Carlo realiza el trompo solito a la salida de la curva camino a la última. No lo puede evitar Abdala. Se involucra también sin poder esquivar demasiado Dianda. Y otro que quedó, Mariano, con la trompa rota, lo vas a corroborar, es Tobías Martínez. Mientras tanto, presumimos que lo de Dianda ya es abandono, ha ingresado a los boxes.
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2: Está corriendo la TC Pickup.
3: Sí, en la final, estamos en la final, ahí lo está transmitiendo Campeones.
2: Bueno, muy bien, con la presencia de Tobías Martínez.
3: Sí, señor, Tobías Martínez, el Gurí Martínez también. Bueno, la gente de Balcarce, tanto como el Diego Ciantini, como José Ciantini, también, bueno, muchos protagonistas para esta TC Pickup.
2: Un día de recuerdos para el automovilismo. Bueno, a ver, chicos de boxes, ¿cómo están? Vamos a empezar a cerrar.
0: Jorge, si quieren ir, nos vamos despidiendo. Bueno, acá no va a pasar mucho hasta el momento. Seguimos acá, al lado del servicio médico, esperando qué va a pasar, pero como le decíamos, está todo bien con el piloto Henry Martín. En un ratito ya va a ser ingresado, o sea, va a poder salir de la ambulancia y se va a poder dirigir con sus familiares y seguramente su hogar.
2: Bueno, muy bien, está Tobías Martínez en el puesto 15. En este momento nosotros vamos a dejarle la posta a la gente de Campeones. Sigue comandando todo esto como lo hace siempre el señor Hugo Messina y también el señor Miguel.

0: Muy bien, señoras, señores, damas y caballeros. Atentos a toda la información y particularmente a lo que sigue, que es las camionetas, las pick-up, Tobías Martínez. Aquí está el equipo campeones.
1: Sí, sí, sí. Bueno, lo del auto de seguridad, Mariano lo hacía notar. Como me acuerdo, aquel 13 de noviembre de 2011, nos lamentábamos porque a Canapino abandona, dicho sea de paso, abandona Canapino con los daños producto de ese primer entuerto en la curva número 1. Volviendo a aquel 2011, decíamos que lástima que la carrera termine con auto de seguridad porque Emanuel Moriatti se había quedado en zona peligrosa, en la chicana. No se sacó el auto de seguridad. El destino, el diablo, quiso meter la cola y después ya todo el mundo sabe lo que pasó. Tal vez si hubiera existido ese auto de seguridad, nada hubiera ocurrido, tal vez. Pero esto tiene relación directa con que no hay que invitar al diablo, como lo decía. Si un periodista como Mariano sostiene que el auto de seguridad puede llegar a intervenir

0: ¿Por qué no se lo hace si hay un auto mal detenido cerca de la ruta y puede ser impactado por otro?
1: Coincido plenamente, Andy. Era para neutralizarlo. Sí, los banderilleros marcaban con bandera amarilla, pero no se puede correr absolutamente nada de riesgo. Era para neutralizar la carrera porque después de hecho tuvieron que salir desesperados tres vehículos auxiliares de pista, dos de contramano cuando ya se venía la punta de la carrera.
0: Ay, ay, ay, y se tienen muchos más elementos que los nuestros. El móvil de la radio, como corresponde, con Mariano observando la pista, anticipaba lo que debió haber ocurrido un rato antes. Canapino volvió a la pista con mucha cinta adhesiva de generoso ancho. Canapino va perdiendo el espejo, si no me equivoco, también el izquierdo. Canapino está nuevamente en la pista. Werner lidera la carrera que se estará reanudando cuando se den las condiciones. Oscar Choi, Walter Berz y Pablo tienen más datos de lo que ha ido ocurriendo en el son de Eduardo Copelo. Y da lástima ver cómo quedó luego de aquel encontronazo la pick-up del equipo Rusmed que maneja Tobías Martínez.
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3: Aprovecha este momento, Mauricio Musmessi, todavía ya varios minutos después de terminada la carrera del TC2000 allí en los boxes del Sonda, Mauri.
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5: Bien, Pablo, aquí estamos junto al camión de la CDA del Automóvil Club Argentino. En este momento lo están esperando a Matías Rossi, ¿sí? Para que traiga su cámara a bordo para ver cuál era la posición en el toque contra Matías Rodríguez cuando estaba llegando a la zona de la chicana. Ya está totalmente confirmada la clasificación del Top Race, pero bueno, aquí estamos nosotros esperando cuál es la determinación que toma el comisariato deportivo respecto a la maniobra entre Matías Rossi y Matías Rodríguez. Abrazo grande, Pablo, hasta siempre.
3: Bueno, abrazo, Mauri. Estamos atentos, nos estarás informando si hay alguna novedad, lógicamente.
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0: Segunda vez a los boxes para tratar de sujetar mejor todo lo que se desprendía luego de aquella situación al principio, cuando primero rozaba a la pick-up de Azar y esta se ponía perpendicular a la pista y Canapino sin la posibilidad de seguir, y Azar lo propio, que tenía que recomponer la marcha y los dos quedaban en el fondo de la fila india. Ahí está tratando de capturar algún punto Canapino cuando pueda volver a la pista y aprovechando esta neutralización, Mariano, que todavía tendrá algún ratito.
1: Y me parece que en esta puede ser, porque ya se despejó aquel lugar a la salida del puente. Veían tirando cemento algunos auxiliares, producto de algún fluido que ha quedado también. Ya en esa situación está liberada la pista y el auto de seguridad ahora que va llegando con la punta de la carrera a la olla, a ver si apagó las luces en este lugar. Sí, las luces están apagadas. Ahí va Werner, Otto Friller, Palazzo, Mangoni, Ciantini, el Gurí Martínez encarando hacia el puente.
0: Vuelve también a la pista Diego De Carlo, que con su semitrompo, recordamos, era quien provocaba la embestida, no lo pudo evitar, lo tenía encima de Abdala. Se involucraban también en esa situación quien abandonó Marco Dianda y quien ha destruido bastante de su pick-up. Adelante y también recibió un golpe detrás en ese momento Tobías Martínez. La situación como está planteada entonces, vamos a ver ahora, se reanuda en la próxima vuelta, en la número 7, estaremos en un tercio de carrera.
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0: En un minutito actualiza información Iván Cinti con lo que está ocurriendo en el Autódromo Juan Manuel Fangio de Rosario. Aquí se van poniendo a la par los pilotos para reanudar la prueba. Con el cumplimiento de la vuelta número 7 estará sucediendo esto. la nueva largada. Entonces habrá intento de Otto por afuera de amenazarlo a Werner, que parece invencible con lo que ha mostrado ayer y esta mañana también. Ahora no se ha escapado sobremanera y es lógicamente lo que esperábamos. Se reanudó la prueba, ahí va en camino a la curva número uno. No se llegan a raspar, más allá de que están cerquita el costado izquierdo de Werner con el derecho de Otto. Otto Fritzler quiere mantener por afuera, pero Werner otra vez va poniendo las cosas en orden. La recta rumbo a la curva número 2 ya tiene a todos los pilotos en la primera fecha de la Copa Shell y ya los comienza a ver Mariano.
1: Ahí van en la trepada ahora rumbo a la curva número 2, Werner, y detrás todo bien juntito. O sea, abierta la lucha por el segundo lugar porque lo intentó Palazzo, no podía en el frenaje de la 2 con Otto Friller y así ya salen de aquella variante. Ahora el descenso hacia la olla, Otto Friller mueve de un lado hacia el otro, balconea por porque además se le viene Palazzo. El cuarto es Mangoni, lucha de Valcarceño como en la serie. El quinto Ciantini, sexto Gurí Martínez, el séptimo Ricciardi, el octavo Mazzacane. Ahí Werner ya va transitando el puente.
0: Ya pasa por debajo del puente Werner, ya va rumbo al viraje que está a nuestra izquierda, la cabecera más cercana al centro de la ciudad, mirando cada uno de los espejos Werner. La fila india es perfecta, por el momento no hay mayor amenaza de algún perseguidor respecto a quien le antecede. Camino a la vuelta número 8, ahí vienen todos los protagonistas, en instantes los clasificamos.
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0: Había sufrido en Rosario la anterior, hasta hoy en la serie, problemas eléctricos lo habían afectado al piloto de Pinamar, por suerte para él, y lógicamente está en condiciones de luchar ahora por el segundo puesto. Lo va acercando de a poquito a la pick-up de Otto Fritzler, y ahí amenaza uno. ¿Qué te parece, Mariano, en la curva 2?
1: Y ahí va Palazzo por afuera, se defiende Otto Fritzler, aferrado a la cuerda, y así van dejando atrás la curva número 2, un Hernán Palazzo que fue evolucionando mucho con el devenir del fin de semana. Ahí aparece la fotón de Werner, Palazzo por afuera en la olla, y se raspan y se defiende Otto Friedler, salen a la par, se va a definir en el descenso hacia el puente. A ver, Palazzo por adentro con Otto Friedler, transitan el puente a la par, ahora doblando a la derecha. ¿Cuántos metros a la par? Calidad conductiva entre Palazzo y Friedler, que mantuvo el segundo lugar.
0: Y Mangoni que quiere aprovechar lo suyo, y por ahí anda Diego Ciantini que también se va acercando a ese lote. Parece ser ahora, parece ser que Palazzo concreta la maniobra. Sí, ya está ubicado por delante de Otto Fritzler, y a Otto lo va amenazando Mangoni. La chicana los espera ahora nada menos. Primero Werner, segundo nuevo Palazzo, tercero Fritzler. Lo salvó la chicana a Otto, porque ahí no hubiera sido de esperar el intento de Santiago Mangoni, lógicamente. Y ahí está entonces la situación más importante vivida luego de lo que describía Mariano. Tantos metros a la par, cambió el segundo puesto, es de Hernán Palazzo, el de Pinamar.
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0: Otra vez a la vista de Mariano, ya los vamos a clasificar a todos. Mariano, pasa que todavía no nos ponen puntos suspensivos a cada una de las maniobras.
1: Porque hay muchas posiciones que es una incógnita, como ahora el Bochita Ciantini. Ahí pudo con Santiago Mangoni en el tránsito de la 2. El Bochita es el cuarto, el quinto, el Gurí Martínez. Aparece quinto, el Gurí. El sexto, Gastón Mazzacane. Séptimo, Mangoni. El que más perdió ahora fue Santiago Mangoni.
0: Míralo al Gurí Martínez ahí. ¿Estará con la pick-up o con el Falcon, que ganó tantas veces aquí? Mientras hay otro golpe. Ya lo sé. Otro golpe más. Mira vos.
1: Entre Nacho Faín y Gustavo Tadei, hijo. Sí. Aquí en el tránsito a la salida de la olla, quedaron contra el nuevo paredón que se ha implementado en la parte externa. Ahí quedó Nacho Faini y Gustavo Tadei.

0: hijo.
1: Ya diferentes lugares del paredón tuvieron su examen, Mariano. De mayor o menor magnitud, pero ya hubo varios encontronazos en todas las categorías que han disputado aquí este espectáculo. Ya varios quedaron contra ese sitio totalmente renovado. Ahí está Roberto Argento, ahí está también el doctor Rodolfo Balinotti. Esperemos que los pilotos no hayan sufrido. Uno teme en estos casos por el tema de las manos, las muñecas, ¿verdad? Si a tiempo no las quitan del volante cuando se producen estos impactos de no gran magnitud, pero que es mejor no sufrir.
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1: Y ahora, lógicamente, Mariano, no hubo ni dudas en la neutralización de la prueba.
0: Claro, claro, por supuesto que sí, ahí bajó Nacho Faín. Ante el aplauso de todo el público presente aquí en la olla, observando que Nacho estaba bien, todavía no bajó Gustavo Tadeijo, pero claro, quedó la puerta de su lado, trabado contra el paredón. Por eso no ha descendido todavía el saltense, o al menos Andy, no sé si vos con el monitor viste otra cosa, desde aquí no llego a divisarlo.
1: Bien, bien, ahí vamos a corroborarlo entonces. Se van a quitar los autos en tiempo y forma, se estará reanudando la prueba en la vuelta número 12, creo, ¿no? Porque no habrá tiempo para que ahora mismo se ponga la bandera verde. Oscar y Walter y Pablo tienen más precisiones.
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5: Luego de 28 vueltas en el Sonda, segundo fue Franco Vivian a 1.92, tercero Matías Rossi a 10.84, cuarto Gabriel Ponce de León a 11.02, pero está todavía a resolver esa tercera colocación de Rossi. Lo están decidiendo los comisarios deportivos por aquel toque a poco de iniciada la carrera con Matías Rodríguez, que se quedaba fuera de competencia.
1: Tercer ingreso de Canapino para tratar de sostener todo lo que va colgando en la parte delantera de su pick-up, el actual campeón. Ahora seguimos presentando a Iván Cinti, la actualidad de, con lo que ha acontecido en Rosario.
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6: Porque ahora sí es final, ganó Nicolás Jaime, la final del TC Mouras en Rosario, que tuvo muchas variantes, porque la primera fila largaban Frano y Arrigoni. Arrigoni no pudo largar por un problema en la caja de cambios del Dodge. Solo largó Frano, que se alejó rápidamente. Luego Valentino Aló, el último ganador, se prendió en la lucha, se tocaron, los dos debieron abandonar por rotura en los autos. Jaime pasó a la punta, se alejó rápidamente y se llevó el triunfo, que además le da la etapa regular, porque Francisco Luengo se retrasó otra vez con problemas de motor y abandonó a falta de dos vueltas. Ganó Nicolás Jaime, segundo Fabricio Maggini, tercero Esteban Mancuso, cuarto Aldo Ortiz, quinto Esteban Luna, luego Juan Tartaglino, Francisco None Marcher, Marcelo Veraldi, Francisco Luengo a dos vueltas, a tres Alejandro Martínez. Lo que decíamos, abandonaron Valentino Aló, Matías Frano y no pudo largar Santiago Arrigoni. Más temprano Bautista Roqueta ganó una intensa final de TC Pista Mouras, luego de luchar con Iñaki Arrías y con Dante Rubiera a Heinze por la punta. Se la quedó el Dodge del Canning Motorsport por primera vez en la temporada, e Iñaki Arrías ganó la etapa regular, aprovechando que Ignacio Lovich terminó quinto luego de largar último por cambio de motor. Y la primera final del Turismo 4000 argentino la ganó en la última curva Nicolás Villamayor, superó a Sebastián Salce y se quedó con el triunfo. Lo que sigue aquí es la segunda final de la Fórmula 3 Metropolitana desde las 14:52.
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1: Y la prueba que se ha reanudado, y hay novedades, Mariano, lo ves ahí en la curva número 2. Fíjate vos lo que parecía imposible, está tercero Werner, esa es la primera gran noticia.
0: Porque se mandó también decidido Otto Friller y la lucha por la punta tiene nuevo nombre y es Hernán Palazzo tras el relanzamiento. Friller segundo, el tercero Ciantini, cuarto, ahí ha quedado dominador. Quedó cuarto tras el relanzamiento Mariano Werner.
1: Algo le pasó a Werner, algo ha sucedido para que pierda tres lugares con la holgura con la que venía, más allá de que todo el mundo siempre estaba cerca, pero Werner iba haciendo su ritmo. Ha quedado cuarto ahora, nada menos, el gran referente, el dominador de lo que iba hasta este momento de la carrera. La próxima será la vuelta número 12, estaremos a 8 del cierre y esperemos que aguarte la puerta derecha del nuevo líder Hernán Palazzo, porque hace rato que viene entreabierta.
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1: Y parece uno escuchar al Guri Martínez, y bueno, hermano, si te pasa algo, te voy a intentar superarte. Parecería ser el mensaje a su vecino de Paraná, Mariano Werner.
0: Porque está ahí atrás, justamente de Mariano está el Guri Martínez en la quinta colocación. Míralo a Otto, intenta por adentro, ahora por afuera, en la curva número 2, un Otto Sprilher aguerrido como en la serie. Ahí va por afuera, pero no puede por ahora con el líder, con Hernán Palazzo, pero está el Bochita Ciantini de gran recuperación, avanzando mucho en la carrera final. Es tercero el Valcarceño, cuarto Werner y quinto el Guri, sexto Mangoni, séptimo, va recuperando de a poco Diego Azar tras el incidente en el inicio de la carrera.
1: El ritmo de Werner se ha recuperado luego de ese pequeño lapsus en el cual perdió tres lugares, nada menos. Habrá sido algo momentáneo, vaya uno a saber, puede suponer esto, puede conjeturar lo otro. ¿Qué habrá sucedido con Mariano Werner para de líder caer al cuarto puesto y de ahí quedar? Y está siguiendo el ritmo de Palazzo, de Friedler y de Diego Ciantini. Cuarto Werner, quinta ubicación para el Guri Martínez, que se mantiene bárbaro el Guri, ya hombre de las seis décadas. Y mirá vos, cada vez que deja de lado el retiro, que ha sido solamente para el turismo carretera, más allá de que alguna vez con Ortelli también volvió con los autos de nueva generación en Buenos Aires, el Guri se muestra entero en el quinto puesto. Sexto Mangoni, séptimo Azar, octavo Mazzacane, noveno está ubicado Valle, la décima ubicación, ya enseguida, cuando la pantalla así lo quiera, lo vamos a corroborar enseguida. Y ahora camino a la recta larga, el líder, el piloto Hernán Palazzo, esperamos aguante la ventanilla derecha, Mariano.
0: Y el que se vino a los boxes es Diego Azar, que estaba haciendo una muy buena recuperación tras el incidente inicial con Canapino. El de Del Viso está en los boxes, la punta de la carrera en la curva número 2. Todos juntitos, son cuatro vehículos, todos juntitos luchando por la punta, que por ahora la mantiene Hernán Palazzo, pero lo tiene cerquita Otto Sprilher, este al Bochita Ciantini, y Ciantini a Mariano Werner. Los cuatro ahora le hacen una pequeña distancia al Guri Martínez, que lo va aguantando a Santiago Mangoni.
1: Bien, la unidad de Diego Azar va siendo empujada, pasa así a poquitos centímetros nuestros. Ni Fernandito Beni, con toda su fuerza, podía. En principio hay no menos de media docena de colaboradores. El auto ha quedado trabado de Diego Azar, está caído de la parte delantera derecha, está justito frente a nuestro estudio móvil, quien era protagonista de la carrera, y con ese roce de Canapino quedaba cruzado, Canapino encerrado detrás de él, ahí se complicaba todo para Diego Azar y para el campeón de la categoría actual.
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1: La número uno, ¿cuántas vueltas van? 14, estamos a 5 giros y medio. ¿Tendrá como recuperar Werner? La gente ya lo ha aventajado. ¿Quiénes son? Palazzo, Friedler y Diego Ciantini. Mientras tanto, el que va perdiendo terreno ahora es uno de los locales, de los tantos de este domingo, como Santiago Mangoni. La recta larga, Hernán Palazzo, que quiere enderezar el camino luego de algunos domingos difíciles en la categoría, Mariano.
0: Claro, viene de dos fines de semana consecutivos con muchos problemas y con sendos abandonos, peleando siempre la punta de la carrera a raíz de una falla que ayer también no lo dejó girar en los entrenamientos. Ahora escapado Palazzo, la mayor ventaja, a ver, tomamos la referencia en el tránsito de la olla de lo que va de la carrera, 95 centésimos de Palazzo a Otto Frizzler, al nuevo tercero que es Mariano Werner. A ver, pero lo chequeamos, sí, hay auto de seguridad, lo que no llegué a ver si Werner lo había superado antes al bochista Ciantini.
1: Es por el quedo de Santiago Mangoni, el piloto salvita, que ha abandonado en el transcurso de la vuelta número 14. Creo que no estamos en el rango de agregar dos giros más por la aparición del auto de seguridad.
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1: El turismo carretera estarán en la semana previa a San Nicolás, los de las pick-up con lo suyo también, la revisión de rótulas, extremos de dirección, palieres, luego del castigo que especialmente se le da en la chicana, ¿eh?
5: Sí, sí, te digo que viendo imágenes impresiona, ¿no? Cómo le pegan, bueno, cómo le pegaban allá lejos y hace tiempo los autos de turismo carretera también. No hay forma que la vuelta o el tiempo salga si no va por ese lugar, ¿no?
1: Claro, si querés ser prolijo quedás a 3, 4 segundos, sí, por ahí, sí, más o menos, ¿no?
5: Tal cual.
1: Algo similar a lo que sucede en Concordia, aquella es más leve, esta es más notoria, la elevación que tienen los pianos en ese sitio.
5: Exactamente, y a propósito del turismo carretera y la próxima cita en San Nicolás, recordamos que Werner es quien encabeza la Copa de Oro, ¿no? Con 53 puntos, seguido por Frizzler con 42.5, Chapur con 41 y Canapino con 35. Son los cuatro que están arriba y los cuatro que han ganado. El resto de los que están en la Copa no tienen victoria aún.
1: Tenemos vigencia todavía de AS, que observa Mariano con la amplitud allí en la olla.
0: Entiendo que el que vuelve a la pista es ahora Agustín Canapino, pasando otra vez por los boxes, ahí el auto de seguridad que los esperaba en la larga recta, allí cerquita de la curva número 2. Ahí encabeza la fila india detrás del lote de los punteros. Ahí aparece Hernán Palazzo, Otto Frizzler, Mariano Werner, que se quedó en la tercera colocación. Lo ha llegado a superar justito al bochita Ciantini para ganar ahora un lugar en el podio, el enterriano.
1: Bueno, la incógnita, porque Werner, una vez que perdió esos 3 lugares, mantuvo el ritmo. Es más, todos apretados venían. La incógnita será saber qué le sucedió en el momento de la salida a la recta larga, tras una reanudación, fue Mariano precisamente, ¿no?
0: Sí, fue. Exacto, Andy. Sí, sí. Y encima, claro, es larga la vuelta, lo lleva lento ahí el auto de seguridad. Te confirmo que era Canapino, el último que pasó ahora por boxes y se va a ubicar en la colocación final en el campeón de la categoría.
1: Creo que Canapino en carrera pasó más por boxes en este tramo que en toda su vida deportiva, me parece.
0: Ha pasado mínimo 4 veces, Andy, 4 o 5 veces.
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1: Parece ser que se reanuda, los escuchamos al menos ir acelerando y poniéndose a la par. Diego De Carlo, que con el trompo involucraba a 3 pilotos al principio de la carrera, está sin el capó, avanzando junto a quienes están con el total de vueltas. Palazzo líder, Frizzler segundo, Werner tercero, cuarto Ciantini, quinto el Gurí, sexto Mazacane, séptimo Valle, octavo Ricciardi, noveno está ubicado Azar, ya no ha abandonado Azar, lo tenemos aquí cerca, lógicamente, también ha abandonado Taddei, hace poquitos minutos desertaba Mangoni, se reanuda ahora en el transcurso de la vuelta número 16, menos de 4 giros para el cierre, entonces, y ahora sí, hubo un aplauso bastante más fuerte que antes entre el nuevo escolta y el nuevo líder, como es Hernán Palazzo. Antes las reanudaciones se habían dado con Werner al frente y Palazzo y Fritzler en el segundo puesto. Defendió un poquito más con vehemencia la situación de liderazgo Hernán Palazzo, que en la reanudación ya camino a la curva número 2, Fritzler, diría Alberto Juárez, viene al límite de la adherencia y lo amenace seriamente, pero que no se distraiga Otto, porque mirá, Mariano.
0: Porque lo quiere madrugar el Bochita Ciantini, se fueron ancho en el tránsito de la 12 y va el Bochita, para que deliren los barcalceños, a ver si puede Ciantini, se defiende en la olla. Hernán Palazzo, que ahora se va de largo en la olla. Ciantini es el nuevo puntero. Ciantini puntero para que deline la Barrosa. Como un apellido ilustre de Valcarce va comandando ahora la final de las TC Pickup. El segundo ha quedado Palazzo y tercero Friller.
1: El que anduvo al límite de la adherencia en la olla fue Palazzo, tratando de recuperar la vanguardia, pero no podía doblar. Por poco que no entró en trompo. No exigió demasiado la maniobra Hernán Palazzo para mantenerse en el segundo lugar. Y se me ocurre, con intenciones de ir a la búsqueda de Diego Ciantini nuevamente, porque están muy juntitos, pocos centímetros, Ciantini, Palazzo, Fritzler, que pretendía la punta y que quedó en el tercer lugar. Werner, que volvió a caer al cuarto puesto. Y ahí viene alguien lento. A ver de quién se trata. Lo vemos ingresar ya los boxes. A ver de quién se trata. Está camino ya a los boxes ese nomás, Mariano Werner.
0: Sí, sí, Werner se paró con algún problema y va lento. Mariano Werner, ya no los habíamos visto pasar con normalidad ni en la posición que venía. Ya está el gurí Martínez. Werner viene a los boxes, se cae el gran candidato del fin de semana, Andy, que ya había perdido el liderazgo, que ahora tiene Palazzo, otra vez cambió la punta. Ahí va Ciantini por afuera en la curva número 2. Lo mira a la distancia Otto Friedrich, del Bochita, que va a arriesgar todo como hizo hoy en la serie para tratar de recuperar la punta, que ahora le virló el de Pinamar Palazzo.
1: Werner con un toque, un golpe bastante fuerte en la parte trasera, querías decir, Pablo. Ahí está entonces la situación, camino a la olla y nuevamente la exigencia, todavía con final abierto. Acá no se puede asegurar nada, ¿qué va con todo lo que pasó, Mariano?
0: Y ahí salieron de allá rumbo al puente, van pasando debajo de aquel lugar, todo abierto, la disputa por la punta, presión hacia Ciantini, a Palazzo que no se escapa, el tercero Otto Friedler. ¿Quién ganará? ¿Cómo terminará el podio? Los tres juntitos ahí encaran la principal.
1: Lugares de superación ha habido, especialmente al final de la recta larga, a nuestras espaldas, entre la curva número 1 y la 2. Ahora parece hacer un poquito de diferencia. Lo ponemos ahí con esos términos, con lo que ha sucedido. Nada se puede asegurar. Parece hacer un metrito de ventaja el pinamarense Hernán Palazzo, que entra en la vuelta 18, faltarán dos.
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1: Para la carrera. La próxima será la última, Mariano, y estamos a la expectativa. Lástima que los tiempos oficiales llegan en cuentagotas para saber si el reloj incide en la bandera de cuadros, Riviere.
0: Bien, con Hernán Palazzo ya en el tránsito de la segunda curva. Sí, sí, hay cartel de última vuelta, hay cartel de última vuelta, y ahí va Hernán Palazzo. El Bochita Ciantini intenta por todos lados, pero ahora la distancia me parece que ya es suficiente y puede favorecer al pinamarense Palazzo, que va a tratar de cortar la mala racha rumbo a la victoria. Ciantini, Otto Friedler, Lucas Valle y el gurí Martínez en el quinto lugar. Ya están todos en la última vuelta.
1: Ahí está corroborando el oficial de pista. Dice, sí, sí, tiene la bandera en la mano, pero está esperando el ok desde abajo. El visto bueno para hacerla caer ante la unidad de Hernán Palazzo. Mariano nos dice, es el último giro y el piloto pinamarense, que venía muy perseguido por un tema eléctrico, que esto, que el otro, en las últimas carreras, ya está ingresando a la recta principal. Ahora le marcan la última vuelta acá. cuando está dejando atrás la chicana. Vemos el cartel de última vuelta, tenemos aquí la casilla de los oficiales de pista. Es una chica la que tiene la señalización correspondiente. Ahí está, en la última vuelta, los 4.395 metros. La cuerda renovada del autódromo Juan Manuel Fangio. Ya va transitando el piloto Hernán Palazzo, que busca su halago en la categoría TC Pickup. Lo va persiguiendo firmemente allí el resto de los competidores, ya con una diferencia que prácticamente hace asegurar lo que será la victoria de Hernán Palazzo sobre el piloto local Diego Ciantini. Otro que se ha quedado, anotamos el abandono, es Gastón Mazzacane, y ya van saliendo de la 2. Y es todo tuyo, Hernán Mariano Riviere.
0: Y ahí viene Hernán Palazzo en el descenso, cerquita de su querida Pinamar. ¿Cuántas veces de chiquito habrá venido a este escenario Palazzo? Junto a su familia, siempre también en el ámbito del automovilismo. Ahí va Palazzo, ya dejó la olla rumbo al triunfo. Ciantini segundo para que festejen los valcarceños. Tercero, Otto Friller por debajo del puente. Ahí va Hernán Palazzo. Que nunca la victoria.
1: Está Hernán Palazzo trepando ahora camino al viraje renovado. Luego el último es el de la chicana. Ya la recta principal lo espera a Hernán Palazzo, el piloto pinamarense, para cortar racha y prenderse en la disputa de la Copa. Ya va acelerando los últimos golpes que le dará la chicana. Primero con las ruedas izquierdas, luego de un vuelo de 20, 30 centímetros con las derechas. Ahí está, un poquito más tranquilo anduvo ahora. Gana Hernán Palazzo en la reapertura del Fangio. ¡Ganó! ¡Ganó Hernán Palazzo! Triunfo mar y sierra para el de Pinamar, venciendo en Balcarce. Ganó Palazzo en una carrera que sinceramente no pensamos que iba a estar tan movida, porque Werner había impuesto condiciones por casi un segundo ayer en pruebas de clasificación, y en la mañana doblegado por mucho a Agustín Canapino. Otto le iba a luchar a Werner y lo hizo por un par de curvas nomás en el comienzo, pero luego, a partir de ese retraso de Mariano Werner, posteriormente abandono, quedaba abierta la lucha, y por algunos metros Ciantini fue líder, y Palazzo, comentábamos junto a Mariano, iba a ir por la recuperación y la logró para ganar en las TC Pickup ante una multitud de sí. Embalcarse.
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4: Muy bien, señoras y señores, nosotros vamos poniendo punto final a una larga jornada, linda por cierto, con toda la actividad del Top Race, TC2000, Copa Fiat. Lo que pasó aquí en San Juan, la despedida de Henry y recién la participación de nuestro Tobías Martínez con las pick-up en la provincia de Buenos Aires, en Balcarce, donde no le fue bien, tuvo un golpe, una salida, así que, bueno, fue el final entonces para esta transmisión respecto del automovilismo. En un ratito se viene el fútbol desde Paraná con la presentación de San Martín y Patronato en Entre Ríos, y después a las 19 salimos a la cancha nuevamente con Desamparados y el Atlético General Belgrano desde Puyuta en el torneo regional amateur. 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Muchas gracias muy amables hasta cada momento. 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

y desvelar el misterio de la cárcel. Esparcidos por la campiña francesa, a menudo la más elegante, hay varios lugares que no dejan de fascinarme. Son los correccionales de menores, cuyo nombre oficial y demasiado educado es ahora Patronato de Rehabilitación Moral, Centro de Reeducación, Reformatorio de la Infancia Delincuente. El cambio de nombre es ya un signo. La expresión correccional y a veces centro penitenciario, convertida en una especie de nombre propio, o que de manera más exacta todavía, designaba un lugar ideal y cruel, situado muy profundamente en el corazón del niño. Tenía una violencia que los educadores han intentado debilitar. No obstante, así los espero. Los niños secretamente, a pesar de estos tiempos reveladores de una higiene bastante necia, reconocen la llamada de la penitenciaría o de la cárcel. Pero ahora se sitúan antes en una región moral que en un punto preciso del espacio. Era estúpido atacar el nombre creyendo que así cambiaría la idea de la cosa nombrada. Porque esa cosa está, si me atrevo a decirlo, viva. Porque se construye por medio del único movimiento, por medio del único ir y venir del elemento más creador, los niños delincuentes o criminales. Quiero decir todavía que ese lugar del mundo que lleva uno de los nombres citados más arriba tiene reflejo mejor su imagen, su hogar, en el alma de los niños. San Maurice, Saint-Hilaire, Belle-Île, Eise, Montesson, Metray. He aquí algunos de los nombres que tal vez no significan nada para vosotros. En la mente de cada niño que acaba de cometer un delito o un crimen, son la proyección, durante un tiempo definitivo, de su destino. Estoy condenado hasta los 21, dicen. Cometen un error, voluntariamente, porque el veredicto del tribunal que los juzga es el siguiente: absuelto por haber actuado sin discernimiento y confiado hasta la mayoría de edad al patronato de rehabilitación. Pero el joven criminal rechaza ya la comprensión indulgente y la solicitud de una sociedad contra la cual acaba de sublevarse al cometer su primer delito. Por haber adquirido a los 15 o 16 años una mayoría de edad que la gente de bien no tendrá todavía a los 60. El niño criminal desprecia la bondad, exige que su castigo se lleve a cabo sin dulzura. Exige, para empezar, que los términos que lo definen sean el signo de una crueldad superior. Solo con una suerte de vergüenza admite el niño que acaban de absolverlo o que se le condena a una pena leve. El niño criminal desea el rigor, lo exige. En sí mismo alimenta el sueño según el cual la forma que tome la pena será un infierno terrible. Y el correccional será un lugar del mundo del que no se regresa nunca. Efectivamente, no se regresa nunca. Al salir, se es otro. Se acaba de atravesar una hoguera. Y los nombres que he citado hace un instante no son cualquier cosa. Están cargados de un sentido, de un peso aterrador que los niños exageran aún más. Ahora bien, esos nombres serán la prueba de su violencia, su fuerza y su virilidad, porque eso es exactamente lo que los niños quieren conquistar. Exigen que la prueba sea terrible, quizás para extenuar una necesidad impaciente de heroísmo. Metray en mi juventud era uno de los nombres más prestigiosos, bajo las directrices de un generoso imbécil. Ahora Metray ha desaparecido. Hoy es una colonia agrícola. En otros tiempos era un lugar severo. Tan pronto como se llegaba a esa fortaleza de laureles y de flores, el joven forajido, que llevaba desde ese instante el nombre de colono, era el objeto de cuidados que probaban su éxito criminal.
se le encerraba en una celda pintada enteramente.

de negro. A continuación se le vestía con un traje célebre en la región porque evocaba el espanto y la ignominia. A continuación, y en el curso de su estancia, el colono descubría otras pruebas, las trifulcas, a veces mortales, que los boquis no interrumpían, la hamaca de los dormitorios, los silencios durante el trabajo y las comidas, las oraciones ridículamente pronunciadas, los pies despellejados, la ronda al paso bajo el sol, la cantimplora de agua fría. Conocíamos todo en ese penal, a lo cual, como ecos que se responden, respondían el suplicio del pozo, la fosa, la tumba, la cantimplora vacía, el cuartel, el juego de los barriles y la sala de disciplina. Los colegios, las escuelas y los institutos tienen su disciplina, que puede parecer igualmente severa y despiadada a los seres de naturaleza sensible. A ello respondemos que el colegio no está hecho por los niños, está hecho para ellos. En cuanto a los centros penitenciarios, son absolutamente la proyección en el plano físico del deseo de severidad escondido en el corazón de los jóvenes criminales. Las crueldades que enumero no se las imputaría a los directores ni los guardianes. Ellos son tan solo los testigos atentos, también feroces pero conscientes de su papel de adversarios. Estas crueldades debían nacer y desarrollarse en el error de los niños por el mal. El mal, comprendemos esa voluntad, esa audacia para seguir un destino contrario a todas las reglas. El niño criminal es el que ha forzado una puerta que da un lugar prohibido. Quiere que esa puerta se abra sobre el más bello paisaje del mundo. Exige que la cárcel que merece sea feroz, es decir, digna del esfuerzo diabólico que le ha costado conquistarla. Desde hace algunos años los hombres de buena voluntad intentan aportar benignidad a todo esto. Esperan, y a veces lo consiguen, ganar almas para la sociedad. Hacernos, dicen, ir por el buen camino. Afortunadamente, las reformas son superficiales, no alteran más que la forma. ¿Pero qué han hecho? Al carcelero le han puesto otro nombre, vigilante. También lo han vestido con un uniforme que debe recordar menos al de los boquis de las prisiones. Los han obligado a usar menos violencia física y menos insultos, y les han prohibido los golpes. En el interior de ese patronato han suavizado la disciplina, han otorgado a aquellos que ellos llaman los reeducados la posibilidad de reelegir un oficio. ¿De qué sirve la corrección?

0: Cantaron ridículas canciones de campamentos que estaban lejos de las endechas sentimentales u obscenas que se cantan durante la noche en los dormitorios comunes y en las celdas. Al mirar esos 12 chavales, estaba claro que ninguno de ellos había sido escogido, elegido, para compartir una expedición fugaz, audaz, aunque fuese solamente imaginaria. Pero en el interior de los centros penitenciarios, y a pesar de los educadores, existían, lo sé, grupos, o antes bien, bandas, cuyo vínculo, el pegamento que los aglutinaba, era la amistad, la audacia, la astucia, la insolencia, el gusto por la vagancia. Un aire sobre la frente a la vez, sombrío y gozoso, el gusto por la aventura, contra las reglas del bien.
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0: Bueno, así damos comienzo a una nueva edición de El último grito. Comencé leyendo un fragmento de un texto que es para mí muy, muy importante en mi vida personal, que es El niño criminal de Jean Genet, que en realidad es un texto que Jean Genet escribió para leer en la radio. Jean Genet es un escritor francés, para quienes no sepan, que empezó a escribir en la cárcel, que fue indultado por el gobierno de De Gaulle gracias a una solicitada que hicieron algunos de los intelectuales más brillantes de la década del 40 en Francia, Jean Paul Sartre, Aragón, Pablo Picasso, Margarit Duras, todos hicieron un pedido a De Gaulle para que lo indulte. Fue un huérfano, fue alguien que se crió entre reformatorios, que fue delincuente, que era homosexual, que fue en la Segunda Guerra Mundial combatió del lado de los nazis y lo cuenta en un libro que es descomunal, que se llama Diario de un ladrón. Y elegí este texto para comenzar a partir de esta sinfonía al unísono que hubo durante esta semana de los periodistas más mainstream que tiene la televisión y la radiofonía, podríamos decir, de la Argentina, todos al unísono pidiendo que un poco más linchen en la plaza pública a la jueza que se animó a dictar como un pedido de inconstitucionalidad sobre un artículo en particular de la baja, ¿no? Justamente de la edad en la punitividad de los menores, ¿no? Que ya salió sancionada, que ya empezó a aplicarse desde el primero de septiembre, y obviamente que es un tema que me toca en lo personal, pero no lo voy a hablar desde lo personal porque no tiene mucho sentido, aunque sí, yo celebro el coraje de esta jueza porque se anima a plantar un signo de lucidez frente a una hipocresía reinante muy profunda, ¿no? Porque es una sociedad, o por lo menos una prensa, que alienta, ¿no?, a una cacería de los jóvenes de nuestra sociedad, de los jóvenes que cometen delito y que particularmente pertenezcan a los sectores populares, ¿no? Se ve que la intención está bien clara. No molesta el delito. Molesta el delito cometido por ciertos segmentos sociales, en este caso los sectores populares. Por un lado eso, ¿no? Una prensa que hace la vista gorda a los grandes delitos, a los delitos de la corrupción, a los delitos de una corrupción casi infraganti que hemos visto por parte de este gobierno, ¿no? Cuando uno piensa en corrupción, tiene que saber que son recursos que, en vez de destinarse para una cosa, se están destinando para enriquecer cuentas personales. Esos recursos podrían estar destinados a planes que por lo menos le ofrezcan a la sociedad una salida frente a este tema, que obviamente es muy serio, el tema de la inseguridad o el tema del delito, el tema del crimen, creyendo que encerrando o matando se solucionan los problemas, creyendo que escondiendo el problema se lo soluciona. Y yo creo que la salida punitivista es simplemente eso, es

0: esconder el problema, no es intentar solucionarlo. Obviamente que cuando uno intenta reflexionar desde un lugar que no sea desde la demagogia punitivista, uno se encuentra, ¿no?, con mensajes, por lo menos en las redes sociales, que quiero ver cuando te roben a tu hija, cuando te maten a tu hija, si vas a seguir pensando eso. Y la verdad que uno piensa o intenta pensar de otra manera este tema para que justamente deje de pasar.
1: Porque por empezar, no es que la jueza suspendió la ley penal juvenil, la suspendió puntualmente para este caso. Para el caso de este chico, que era un caso puntual de un pibe que quiso robar un celular, ni siquiera llegó a robarlo. Entonces, empecemos por ahí. Se empezó con esa mentira de, no, la jueza quiere suspender la ley penal juvenil. No, en este caso, en un caso puntual, lo que dijo ella es, che, veamos caso por caso. Veamos qué hizo este pibe. ¿No? Si este pibe de 14 años que intentó robar un celular y no pudo, merece que le caiga esta pena o se puede suspender la ley en este caso en particular, y ella da sus argumentos, ¿no?
0: Exacto, pero repasemos, ¿no? La jueza porteña, Laura de Marinis, declaró inconstitucional la ley para un chico de 14 años, consideró leve su intento de robo y desproporcionado aplicarle una pena. La Cámara de Apelaciones, con una rapidez inusitada, ¿no?, la rapidez que no tiene para otras causas, la Cámara de Apelaciones porteña revocó el fallo, considerando que no demostró que la ley fuera inconstitucional.
1: Sí, la rapidez claramente viene regida detrás del acoso o de la violencia en los medios de comunicación, ¿no?
0: Fue una convocatoria a un linchamiento público. Ponían la dirección de la jueza y el teléfono, o sea, es serio, primero es un llamado a la violencia, o sea, vos querés resolver la violencia con más violencia, entonces va a ser violencia tras violencia, ojo por ojo, y todo el mundo quedará ciego, como decía Gandhi, ¿no? Y no es por proponer una solución pacífica, algo que obviamente tiene consecuencias de sangre y consecuencias de dolor. Y obviamente que abordar este tema tiene que tener la incorporación del punto de vista de las víctimas. Me parece muy importante incorporar el punto de vista de las víctimas. Yo creo que no, hay que buscar una salida que no sea ni el romanticismo, ¿no?, ni el romanticismo ni el punitivismo absoluto. Hay que encontrar algo superador. ¿Por qué yo elijo este texto de Jean Genet, que se llama Niña Criminal? Porque él se hace cargo de la subjetividad de esos adolescentes y dice, miren que no son simplemente ni víctimas del sistema, ni jóvenes vaciados de subjetividad o de individualidad que los manejan como máquinas. Pero creo que para realmente abordar este tema hay que abandonar la hipocresía. ¿Por qué llega un niño, un adolescente de 13, 14 años a cometer un delito? Un delito donde no mide... el daño y el dolor que provoca un tercero. Y yo entiendo el lugar de la víctima, que quiere que alguien pague por su dolor. Me parece un punto muy válido, decir, esta persona me robó el celular que quizá me costó años de trabajo, años de estar pagándolo, o te roban algo que querés mucho, que te costó demasiado, y obvio que vos querés que alguien pague por la injusticia. Eso me parece perfecto. Pero entonces, ¿quién paga la injusticia de la infancia que tuvieron un montón de niños? Infancias con hambre, infancias con un montón de necesidades descubiertas. Si se trata de pagar, que alguien pague las injusticias, ¿quién va a ser el tribunal que decida que una injusticia merece ser reprimida o merece ser de alguna forma saciada y otras no? Porque entramos en una vorágine y en una bola que no termina más. Entonces, en el mientras hay que ir así, o sea, como digo, la solución tampoco es decir, ay, pobres niños, no, o sea, son niños que ellos, lo digo, ahí sí lo hablo en primera persona, a los 3 o 14 años, no es como piensa en cierto lugar el progresismo de la izquierda, no, los niños roban porque hay mafias policiales, mafias narcotraficantes en los barrios de adultos que se aprovechan. Puede ser que existan algunos casos puntuales sueltos, pero la verdad que del 95% de los casos, un adolescente de 13, 14 años que va a robar, no hay ningún adulto atrás. Es una fantasía, una proyección que como dice Genet, calma las buenas conciencias. Es más aterrador hacernos cargo que a los 12, 13 años, un niño abandonó su niñez.

0: sola, o está en paralelo a una vida que implica cometer actos de violencia.
1: No hay ningún adulto atrás en ambos sentidos de la palabra. No hay ningún adulto atrás, nadie lo está mandando, y no hay ningún adulto atrás que lo esté cuidando o le esté corrigiendo el camino, digamos. No hay adultos atrás de ese chico.
0: Sí, yo lo he escuchado mucho en sectores de la izquierda y del progresismo, ¿no? Como que piensan que todo se explica por las mafias policiales, por la... No, mirá, ahí en el conurbano está estallado y hay niños, que adolescentes, que salen a robar con réplica, que salen a robar con un pedazo de fierro, con una remera arriba, ¿no? O sea, no hay mafias policiales, sería que la policía baja armas. No hay crimen organizado, por suerte, todavía en el Gran Buenos Aires, como existe en Brasil, como existe en Colombia, donde tienen una R-15 en la favela, es decir... Un fusil de guerra que te baja un helicóptero, ¿no? Afortunadamente Argentina no llegó a ese punto. Entonces, con más razón podríamos implementar medidas en paralelo, si quieren, a la penalidad, en paralelo a la buquelización, ¿no? De la Argentina. En paralelo probar con centros deportivos en las zonas más calientes de los conurbanos de las grandes ciudades. Con centros multidisciplinarios donde haya educación, cultura, deporte, prueben. Con muy poco, me doy fe de esto, en los barrios, con muy poco, ubicando ahí en el barrio mismo centros multidisciplinarios, se logran grandes resultados. Hoy el Estado ni siquiera que se corrió, o sea, solamente está desde un lugar represivo en los barrios. Sí, no hay ni siquiera la alternativa. Yo digo, probemos las dos cosas en paralelo. O sea, ¿a qué sociedad vamos? ¿Qué queremos? ¿Que todo robo sea reprimido? ¿Eso es lo único que se nos ocurre? ¿O queremos que dejen de existir los robos o que por lo menos disminuyan en su cantidad? Por lo menos yo creo que todos queremos que disminuyan. Nadie quiere atravesar esa situación tan traumática. Bueno, hay que tomar medidas que vayan desde otro lugar. Es lo que pienso, y esta fue mi introducción. Y nos vamos a una tanda, y al volver, clase B con la señorita Victoria Latorre.
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0: 15 y 26 del domingo 27 de septiembre, acá en las vísperas de un clásico impresionante que... Por este programa no estoy en Rosario junto a la hinchada de Racing, así que vamos a Academia hoy. En un rato juega Racing contra Boca por la Copa Argentina, pero ahora vamos a hablar un poco de cine. Una gran película les puedo adelantar, pero contanos, Victoria, ¿con qué nos vas a deleitar en el día de la fecha?
8: Hoy vamos a hablar de The Evil Dead, de Sam Raimi, película... No sé cuál es la traducción al español.
0: No, el Despertar del Diablo.
1: Creo que en Latinoamérica no tiene, no sé si...
0: Yo la encontré así, Evil como El Despertar Dead, del Diablo.
8: ¿No? Es el nombre de la película. Es la primera película de Sam Raimi, que es un director que quizás la gente conozca un poco más por
0: Spider-Man.
8: Spider-Man, que la dirige en el 2002 o en el 2001. Esta película, Evil Dead, es su primera película. Es una película de culto, de terror clase B, hecha con bastante bajo presupuesto. Y es una película que después genera como una gran franquicia.
0: No, una cosita. ¿Qué edad tenía Sam Raimi?
8: 20 años.
0: 20 años cuando hace
8: esta película. 20 años tenía el muchacho cuando hace esta película. Que, de hecho, es un poco lo que me interesa traer hoy, que es cómo se hace esta película. Porque para mí es un gran ejemplo de cine de clase B o hecho con bajo presupuesto. con un equipo de gente con muchas ganas de hacer cine, ¿no? De hacer terror y cómo esas limitaciones presupuestarias que la película atravesó, que ahora vamos a hablar un poquito de eso, se convierten en un lenguaje estético.
0: Sí, la limitación técnica se transforma en una cualidad poética.
8: Absolutamente, hasta en una posibilidad inventiva, ¿no?
0: Sin duda.
8: Para la película, que es casi lo que hace que la película tenga la iconicidad que tiene, está totalmente dado por sus condiciones materiales y de producción. Que ahora vamos a hablar de eso, sí.
0: Decimos, no, sí, dale.
8: Sí, porque después dicen que me interrumpís mucho.
0: Sí.
8: No, para referirnos un poquito a la trama, es una trama muy, muy, muy simple, sencilla, que podríamos pensar casi como la genérica de una película de terror, que es un grupo de estudiantes universitarios, de 5 chicos, parejitas, ¿no?, como de la facultad, que se dirigen a una cabaña aislada en el bosque. Y ahí encuentran, en el sótano, un libro antiguo, como un libro de una especie de libro de los muertos, medio como con inspiración lovecraftiana del Necronomicon, que son estos libros como de ocultismo y magia negra. Y encuentran también una grabación que al reproducirla desata y libera como una fuerza maligna demoníaca que habita en el bosque, ¿no? Y que los va como poseyendo uno a uno y se terminan como convirtiendo en terminan como poseídos y siendo entidades demoníacas que, medio con una influencia romeriana del zombie,
0: sí,
8: los tiene que matar por desmembramiento, ¿no? Esta película se hizo con muy bajo presupuesto, entre amigos. Bruce Campbell, que es el protagonista, que es el que hace de Ash, era un amigo de la adolescencia de Raimi. Raimi junta a un equipo de compañeros de la universidad, amigos, etcétera, en un equipo técnico súper reducido de 12, 16 personas.
0: Hay que animarse a confiar, ¿no?, en un director de 20 años. O sea,
8: 20 menos. Años, él... Ellos filmaron antes de esta película un cortometraje que era como una especie de teaser, como una especie
0: un anuncio.
8: De... Claro, o sea, por eso digo, para mí esta película es como un gran ejemplo de cuando uno quiere hacer cine, no tiene los recursos, ¿no? Es ese camino, ¿no?, el que marca Raimi, que es filmar algo chiquito que puedas. Lo filmaron con $1,600, filmaron exactamente la misma historia, o sea, un grupo de adolescentes.
0: El corto.
8: En el cortometraje. Con Bruce Campbell también, lo protagoniza un grupo de chicos que van a una cabaña y terminan como poseídos por una presencia demoníaca. Lo muestran, tratan de venderlo para demostrar, che, nosotros podemos filmar una película de terror. Tratan de conseguir financiamiento, todo por partes privadas, juntan una plata y filman. ¿Qué es lo que, más allá del gore que tiene la película, ¿no?, como la violencia explícita, la sangre, los efectos especiales, que también se hicieron con muy bajo presupuesto, yo creo que lo que más distingue a la película son los movimientos de cámara que Raimi como desarrolla, y justamente la presencia esta demoníaca, este como horror ancestral que está en el bosque, es un monstruo que la película nunca muestra.
0: Que,
8: como
0: y una, que lo representa la cámara,
8: representa,
0: ¿no?
8: Lo encarna la cámara. La cámara es casi un personaje.
0: Sí, sin duda.
8: Que es algo que uno puede pensar, che, ya lo venía haciendo Carpenter, por ejemplo. O sea, y Raimi es una película que uno ve de un Raimi que... Súper fan del terror. De hecho, en Evil Dead, en la primera, en la segunda, uno puede encontrar pósters de películas de terror. Como es alguien que está todo el tiempo como referenciando sus influencias.
0: Una autoconciencia.
8: En el terror y una autoconciencia en el terror. Pero la cámara, como vos decís, es como una presencia demoníaca. ¿Y él qué quería, Raimi? Quería que esta entidad demoníaca como se mueva por el bosque a grandes velocidades y persiga a los personajes, y etc. Para eso, en lo que pensó Raimi y su equipo, es en la Steadicam, ¿no? Que para quienes no sepan, la Steadicam es un sistema de estabilización que te permite como hacer tomas caminando o corriendo y tener secuencias estables y
1: sí, que la cámara
8: fluidas,
1: no se te vaya para todos
8: que
1: lados.
8: No esté la cámara moviéndose.
0: No, y no solo eso, que da una sensación como de estar flotando,
8: de estar
0: ¿no?
8: flotando.
0: Porque no vibra.

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0: Señoras y señores, amigos del fútbol, tengan todos ustedes muy, pero muy buenas tardes. Desde el 104.7 de frecuencia modulada y con la cadena provincial del deporte, vamos a estar a partir de este momento con toda la actividad deportiva de la provincia de San Juan en cuanto al fútbol, porque el equipo Motores en Marcha estuvo hasta hace un ratito nada más transmitiendo todo el automovilismo como es costumbre en la 104.7. Así que felicitaciones para los colegas de Motores en Marcha que han llevado a toda la provincia de San Juan de la mejor manera posible todo el TC2000.
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0: A la hora 16 va a comenzar a jugar Sportivo, el conjunto de Atlético San Martín. San Martín en condición de visitante ante Patronato de Paraná. Y por supuesto, ahí estará la radio en conexión con la cadena entrerriana del Gol, con el querido Cristian Grandoli, el jefe de deporte y todo ese equipo, para llevarle a toda la provincia de San Juan lo que será la presentación, una nueva presentación del equipo sanjuanino del verde y negro de Concepción, que hoy está de cumpleaños. Ya vamos a ampliar ese detalle, pero feliz cumpleaños, verde y negro, para toda la gran familia del pueblo viejo.

de San Martín, Patronato de Paraná, estaremos con todos los compañeros de La Voz del Deporte en cancha de Sportivo Desamparados, porque el equipo local, el Puyutano, va a recibir a Belgrano, a General Belgrano de Mediagua, para asegurar la clasificación a la próxima fase.

0: Ahí en la cancha deportiva Desamparados estará en los relatos el señor Eduardo Sassoon, en los comentarios Javier Sillero. En la parte baja, en el sector de vestuarios, el señor René Rafael Acosta, con toda la parte técnica del señor Leonardo Nicolás Luna. Acá en un ratito nada más se pega Hugo Gerardo Mesina con el señor Francisco Durán manejando la consola de sonidos y quien les habla en la central informativa. Así que un gran equipo de la radio para ese partido deportivo Desamparados con el conjunto de General Belgrano. Nosotros ya de antemano estamos con San Martín y Patronato de Paraná en condición de visitante.
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0: Ya en un ratito estamos con la cadena entrerriana del gol para el partido entre San Martín y el conjunto de Patronato de Paraná. A propósito de la cadena provincial del deporte, la integran Radio Box de Hachal 97.3. A todos ellos le mandamos un fuerte abrazo porque están siguiendo el fútbol por Radio Sarmiento, la voz joven de Valle Fértil 93.5. 102.1 Radio Libre de Iglesias, 101.9 Radio del Valle de Calingasta y Radio Guía de Sarmiento 97.5. El fuerte abrazo para el querido Pepe Carpino, para Jairo Teddy, para Rodolfo Chávez, para Emerson Bustos y para Hugo Campanelo. los directores propietarios de cada una de las emisoras que confían en Radio Sarmiento, en la 104.7 para la gran frecuencia del deporte. Desde ahora están con nosotros, se pegan con el partido de San Martín en condición de visitante ante Patronato y luego estamos con Desamparados y Belgrano de la ciudad de Mediagua.
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haces buena música, mi querido Francisco. A pleno el rock nacional, ¿eh? Y a propósito de la cuna del rock nacional, hoy estaremos en la ciudad de Rosario. Vamos a estar muy atentos a lo que pasa en ese partido entre Boca con Racing de Avellaneda por la Copa Argentina. Un gran enfrentamiento que ha obviamente despertado la atención de todos los medios de comunicación y toda la afición futbolística argentina por el presente de Boca y por el presente de Racing. Así que no tengo ninguna duda que va a ser un gran partido el que se va a vivir en la ciudad de la bandera, en la ciudad de Rosario. Los Geneises con los académicos.

al ritmo de Ciro y los Persas, caminando, como dice el tema. Estamos ya en un ratito por conectar con la cadena entrerriana del Gol. Ahora vamos a repasar los resultados que hay hasta el momento en la Primera Nacional. Nueva Chicago, victoria parcial 1-0 ante Almagro, gol de Antunes. Atlanta, Agropecuario 0-0, Deportivo Morón, Los Andes 0-0. Denin, ex San Martín, parcial Ferro 1, Defensores de Belgrano 0. Luego hora 16, para Patronato San Martín de San Juan, Mitre de Santiago del Estero con San Telmo, Deportivo Maipú con Temperley, Midland con Tristán Suárez, Racing de Córdoba con Godoy Cruz de Mendoza, Gimnasia y Tiro de Salta con Atlético Rafaela, Gimnasia de Jujuy con San Martín de Tucumán, hora 21. Esta es la programación de la B Nacional para la jornada de hoy.

un ratito habilitamos la vía de comunicación también para todos aquellos que estén escuchando la radio en los distintos departamentos y también en la capital provincial, para que se comuniquen con LB5, Radio Sarmiento y la cadena provincial del deporte, ya sean mensajes para la gente verde y negra que está cumpliendo años y también para Sportivo Desamparados que comience en un rato su partido ante General Belgrano de Sarmiento.

Campeonato Federal A. Estos son los partidos. Círculo Deportivo con Sol de Mayo. Olimpo de Bahía Blanca, 15 minutos, está empatando 0-0 con Gimnasia de Chivilcoy. Defensor de Belgrano está ganando 1-0 a Alvarado de Mar del Plata. Estamos hablando de Defensor de Villa Ramallo. Sol de América con Chipoletti de Río Negro a la hora 19. Atenas de Río Cuarto, 19:30, con San Martín de Formosa.

nos piden entonces que repasemos las emisoras que van a integrar y que están integrando la cadena del deporte. Radio Box de Hacha, 97.3. La Voz Joven de Valle Fértil, 93.5. Radio Libre de Iglesias, 102.1. 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Estamos con la cadena provincial del deporte. En un ratito nos conectamos con la cadena entrerriana del gol para el partido de Patronato de Paraná con el conjunto de San Martín. Seguimos repasando todas las informaciones que hay en el deporte. Le mandamos un abrazo entonces a los amigos que en estos momentos están contactando también con el mensajero de la radio. Ya vamos a comenzar a saludarlos. Hora 17 entonces, el gran partido por la Copa Argentina entre Racing Club y Boca Junior. Reiteramos, 16 minutos, primer tiempo, Almagro pierde con Nueva Chicago 1-0. Atlanta le está ganando Agropecuario 1-0, 19 minutos del primer tiempo. Los Andes está empatando 0-0 con Deportivo Morón. Ferro le está ganando 1-0 a Defensor de Belgrano, 22 minutos del primer tiempo.

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0: Bueno, ya vamos a conectar con la cadena entrerriana del gol. Entonces, ya en un ratito comienza el partido de Patronato de Paraná con San Martín de San Juan. Estamos tratando de hablar con y contactarnos justamente con los muchachos de Paraná. Ahora vamos a Eduardo Zazul, que está con nosotros. Querido Turco, ¿cómo estás? Muy buenas tardes.
1: Tengan ustedes muy, pero muy buenas tardes. Aquí estamos en la esquina colorada. Hoy hay un gran partido. Aquí Del Bono recibe la visita de Independiente de Villa Obrera. Del Bono que juega con el resultado que ya sabe de Árbol Verde, del último viernes que ganó el Arbolino 4-1, y hoy Del Bono debe ganar porque va a restar solamente una fecha. Y bueno, por ahora lo tiene el conjunto del barrio Cabot en la cima de la tabla de posiciones. Un triunfo de Del Bono le va a devolver prácticamente la posición de privilegio y esperar lógicamente lo que será la última fecha. Por eso aquí está, como siempre, el micrófono de Radio Sarmiento, de LB5, para brindarle a toda la audiencia de la radio, querido Raúl, todo lo que este partido proponga. Un muy buen marco de públicos en las adyacencias, tapizados prácticamente los alambrados del equipo del Bono con los colores celestes y blancos. Y bueno, lo que va a ser sin lugar a dudas una gran fiesta. Ya ha llegado hace rato también la visita, el conjunto de Independiente de Villa Obrera, y hace rato que ya está en la zona de vestuarios también el conjunto de Del Bono. Están jugando en cuarta división, por ahora no se sacan ventajas, están igualando 0-0 el conjunto dueño de casa de Del Bono e Independiente de Villa Obrera, Raúl.
0: Bueno, muchas gracias, Eduardo, estamos en contacto permanente, cuando usted lo dispongan, ¿eh?
1: Muy bien, señor. Seguimos entonces en sintonía.
0: Bueno, muchas gracias. Ahora sí, nos vamos a la cadena entrerriana del gol.
2: Trascendental para las aspiraciones del patrón en base a lo que viene por delante en esta primera B nacional. Anoche, Colegiales y Chacarita tuvieron un partido clave que se vivió y se sintió en la provincia de Entre Ríos como realmente una verdadera final. Y Colegiales le dio una mano al conjunto rojinegro. Un partido clave en el choque de Santos frente a San Martín de San Juan. Pendiente el conjunto sanjuanino de esta chance latente de meterse entre los 8 primeros para intentar llegar al reducido. Partido clave, el que se nos viene por delante para empezar a vivir junto a todo el equipo de la cadena entrerriana del gol en la 98.7, la bienvenida, partidazo en el choque de Santos que se nos viene. Juegan Patronato y San Martín de San Juan.
0: Y lo hace por Radio Sarmiento, la 104.7 y la cadena provincial del deporte, con Radio Voz de Hacha, Radio La Voz Joven de Valle Fértil, Radio Libre de Iglesia, Radio del Valle de Calingasta y Radio Guía del departamento de Sarmiento. Estamos todos unidos a la cadena entrerriana del gol para ese gran partido de San Martín en condición de visitante ante Patronato de Paraná.
2: Tarde, así que el saludo para todo el equipo de Radio Sarmiento, ya prendidos también, abrazando a la provincia futbolera aquí en Entre Ríos y abrazando a la región de Cuyo. Un placer llegar justamente a la distancia. Empiezo a tocar los distintos puestos de trabajo. Me estoy yendo justamente en la venta comercial y la bienvenida para el comentarista de la tarde y la bienvenida para Julián Oncil.
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0: Bueno, muy bien. Ya vamos a volver entonces. Nueva Chicago le está ganando 1-0 al Magro. Son los resultados parciales que se están dando en la B Nacional. Atlanta 1-0, Agropecuario. Los Andes 0-0 con Morón. Defensores de Belgrano cae como local 1-0 ante Ferro.

0: 16, Patronato de Paraná con San Martín de San Juan. 16 también Mitre de Santiago del Estero con San Telmo. Deportivo Maipú de Mendoza con Temperley. Midland con Tristán Suárez. Racing de Córdoba con Godoy Cruz de Mendoza. Gimnasia y Tiro de Salta con Atlético Rafaela. Gimnasia de Jujuy con San Martín de Tucumán.
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2: Licha, querido, placer saludarte cuando hace el ingreso también el Santo Tucumano de verde y negro, como siempre. Bien, ya lo tengo en un ratito a Licha, ¿eh? No pierdo tiempo, conozco a los 11, voy con vos, Tanito, contámelos.
3: Con la número 1, Alan Sosa en Patronato. Número 2 para Franco Meritelo. 3, Nahuel Genés. 4, Maximiliano Rueda. 5, Augusto Picó, hoy el capitán de Patronato. 6, Fernando Evangelista. 7, Joaquín Barolín. 8, Juan Sala. 9, Renzo Reinaga. 10, Juan Barinaga. 11, Valentín Pereira. En el banco de suplentes, con la 12, Ribasó. 13, para Díaz. 14, Pisioni. 15, Brujevin. 16, Heredia. 17, Bravo. 18, Salega. 19, Soldano. Y con la 20, Atis.
2: Bien, ya voy con San Martín de San Juan. Vuelvo a probar un toque por abajo después del presente, a ver si lo recupero a Zamboni.
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2: Licha, te tengo por ahí. Bien, ya reintentamos nuevamente el contacto. Por ahí anda Zona Baja con el amigo Washington Marisco. Por supuesto, para estar pendientes de todo lo que ocurra. Estamos entrando todos por este, me parece, Tanito, ¿eh? Así que vamos a ir por el mismo, justamente para estar entrando en lo que es la transmisión. Estaremos contándole a cada rato todo lo que ocurra. Ya está el cuarteto arbitral. Contame, San Martín de San Juan, después del presenta, Tano.
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3: Con la número 1, Sebastián Díaz Robles, es el arquero titular. Con la 2, Mauro Osores. 3, Dante Álvarez. 4, Facundo Nadalín. 5, Diego Mercado. 6, Julián Marquio. 7, Genaro Rossi. 8, Federico Murillo. 9, Nazareno Funes. 10, para Sebastián González. Y cierra el 11 titular, Guillermo Acosta.
2: Ahora sí te tenemos, Liche, ya con los 22 confirmados. Se nos viene el partido. Sí, perfecto, amigo. ¿Cómo anda?
4: Un placer, como siempre, enorme y gigante. El abrazo para todos ustedes.
2: Bien, nos queda repasar el cuarteto arbitral antes que se nos venga el partido. Lo contamos, dale.
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4: El árbitro Juan Pablo Lustó, el asistente número 1 es Ariel Sime, asistente 2 Mariano Sichetto y cuarto árbitro Alejandro Cionti.
2: Arrancar el partido, señoras, señores, mueve el patrón, mueve Juancho Barinaga, ya la pelota está en juego, juegan Patronato y San Martín.
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0: Y también por Radio Sarmiento 104.7 y la cadena provincial del deporte con voz de Hachan, la voz joven de Valle Fértil, guía de Sarmiento, del Valle de Calincasti, libre de Iglesia. Vivimos con la cadena entrerriana del gol, San Martín de San Juan visitando a Patronato de Paraná.
2: A través de la frecuencia de Radio Sarmiento, desde el fondo hay tiro libre para el conjunto sanjuanino, que va a ser Mauro Osores en el arranque mismo del partido. Se la están dejando Sebastián Díaz Robles. Arranca sin ritmo el fútbol. 0-0 está el fútbol.
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2: Saliendo por la derecha se viene Patronato, venía bajándola, intentando Barolín, la pelota llega para Salas, ataca Patronato en tres cuartos de cancha, la pelota llega por Barinaga, llega a la marca Mercado, pero sin embargo la sigue teniendo Patronato con Genés, se vuelca el juego por la izquierda, hacia atrás, hacia los centrales, para que Evangelista mete la pelota
5: buscando la espalda de Franco de Nadalín, buscaban el pelotazo para Pereira, llegó el rechazo firme de Nadalín, la recupera finalmente Salas, cae, termina chocando feo con Sebastián González, pide falta el número 8 de Patronato que quedó tendido a la mitad de cancha. El juego tiene continuidad 0-0, pelota por izquierda, mitad de cancha, banda izquierda, viene Evangelista, envío largo, diagonal de Barolín, que pica, no, adelantado, no vale nada, repone desde fondo San Martín de San Juan.
0: Por la primera vez Metropolitana están en el entretiempo. Villa Dalmin empata 0-0 con la Guaya Urquiza. Argentino de Quilmes 0-0 con Comunicaciones.
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3: Bueno, 4-4-2 bastante marcado para Patronato, con Valentín Pereira por la izquierda, Salas por derecha, pero con la posibilidad también de irse moviendo por carriles internos. Recién intercambió posiciones, se vino para el costado izquierdo, enojado el Valen Pereira en el inicio, porque Patronato tenía para progresar por el costado izquierdo, por su lado, y no aceleró la jugada.
5: La pelota por banda de izquierda del conjunto sanjuanino, venía metiendo mercado entre líneas, llegó el rechazo del fondo del flaco Meritelo, metió muy bien el cuerpo para que se venga por el sector derecho, Reinaga ataca Patronato, va encarando los Azores, está dentro del LLP, ¡gol! Hizo acordar al gordo Ronaldo, disculpe el exabrupto, la tomó sobre banda derecha en tres cuartos de cancha, se puso el arco entre ceja y ceja, agachó la frente, elevó la joroba, no le salió Osores, terminó marcándolo, le hizo la bicicleta, cuando ingresó en la puerta del área, gambeteó hacia el costado para que le quede de zurda, se la acomodó a Sebastián Robles, y en la madre jugada del partido, el patrón que quiere escaparle al fondo, el patrón que festeja el gol propio como festejaba anoche los de Colegiales para salir del fondo, le da un puñal al santo sanjuanino en el comienzo mismo del partido. ¡Qué golazo hizo Reinaga! El negro le gana 1-0 a San Martín de San Juan.
3: Qué pedazo, autogestión absoluta de Renzo Reinaga, moviendo con el cuerpo al defensor. Y en el uno contra uno, bien lo mencionaba, bicicleta, dejó dado en el suelo el propio futbolista de San Martín de San Juan y la ajustó hacia el palo derecho de Díaz Robles con su pierna izquierda. Extraordinaria definición, extraordinaria jugada de Renzo Reinaga. Mejor no se puede arrancar el partido, desde las sensaciones, desde arrancar ganando y de todo el envío anímico que puede suponer esto.
5: No me dieron tiempo ni de saludar la querida Antonella Tosso Gemelli para la información en Estudios Centrales, pero nos importa mucho acomodar al patrón con este triunfo parcial.
6: ¿Cómo va, Cristian? Buenas tardes para todos. Patronato con este resultado no cambia su posición, pero sí se aleja de Chacarita a 4 puntos. Patronato 34, Almagro que está por encima 35, está perdiendo. Agropecuario está perdiendo también 36. Chicago está ganando y se va a 36.
0: Y en el caso de San Martín de San Juan, tiene 45 unidades, ubicado en la sexta posición, todavía clasificando en el octogonal, luego seguido por Gimnasia y Tiro de Salta, 45 unidades también, Colegiales 43.
5: 5 minutos, gana Patronato 1-0, me imagino reacciones por abajo, querido Lisandro Samone.
7: Bueno, festejo medido de fuentes, pero todo el barco se le desbordó. Por todos lados salían los suplentes hasta el campo de juego. Cuarto gol de Reinaga en el campeonato, el segundo consecutivo. Y fue amonestado Facundo Nadalín, el 4 de San Martín de San Juan.
5: Primero de jugada, ¿no? Cuando lo tenga Barisco me avisa, ¿eh? Entonces vamos con el ida y vuelta, si lo tenemos a Guayi. La pelota por el fondo, trata de rehacerse San Martín. Vería Murillo, jugaba cortito, la pelota para Sebastián González. Ahí va abriendo sobre el sector derecho. La pelota llega para Nadalín, de vuelta hacia atrás para Murillo. Quiere tener un rato la pelota al santo sanjuanino para asimilar el golpe. Gana Patronato 1-0 en Paraná. A los 2 minutos del primer tiempo, Renzo Reinaga, un verdadero golazo. Quedó tirado a los Guatén contra, como contra Messi, ¿eh? ¿Vale la analogía, Tano?
3: Increíble, increíble la auto gestión y cómo el defensor se desparramó en el suelo con esa bicicleta que le tiró y también, bueno, lo que es la autogestión. Amonestado, si no me equivoco, el número 4 en San Martín de San Juan ya está.
5: Creo que Nadalín vio la amarilla. ¿Me lo confirmás, Lisandro?
8: Sí, sí, así es exactamente, por una agresión hacia Valentín Pereira en el costado derecho, amonestado el 4, Facundo Nadalín en San Martín de San Juan.
5: González para Mercado, la tiene el 5 y el 10 constantemente, se la deja en este tramo del partido, Patronato llega, finalmente picó para meter un poco el pie. Hace calor abajo, me parece que baja el ritmo del partido, se siente pesadito en la cabina también, Licha.
8: Sí, acá lo que está soplando es un viento cruzado que beneficia un poco a Patronato, pero es un viento un poco cruzado, no es beneficioso para ninguno de los dos. De todas maneras, sí está muy pesado dentro de la cancha.
5: Digo, ¿cómo regula San Martín además de tratar de asimilar el golpe? La pelota viene para adentro, aguanta Furia de espalda, viro hacia atrás, le queda la pelota a Rossi, se resbaló justo cuando estaba entrando a la puerta del área, recupera Patronato, sale con Pereira, Pereira para que venga el pelotazo de Barinaga, no llegó Pereira en la contra, Patronato apenas y corta, viró, le va a quedar a Funes, ojo que ataca San Martín, se viene la pelota por la izquierda, aventura ofensiva de Álvarez, queda abierto el balón, barre con alma y vida, rueda y el lateral va a favorecer a Patronato, está en valentonado el Patrón, hay una diferencia de ritmo motivacional de los duelos mano a mano, desde el gol era adelante, no se acomodó nunca en el partido todavía San Martín, amigo.
3: Sí, lo tomó por sorpresa el gol de Reinaga, le vino muy bien desde lo actitudinal a Patronato, desde el estado de ánimo, y recién ahora San Martín de San Juan intenta agarrar ritmo con la pelota, hasta ahora no ha terminado de profundizar, está impreciso también el equipo de San Juan.
5: 7 minutos del primer tiempo, somos el 11 Radio Stream, la 98.7. La radio que se ve, estamos donde vos estás y gana Patronato, y acá estamos. Ayer perdió Chacarita 2-1 en su visita a Munro. Un resultado trascendental para el partido que se juega el próximo domingo a partir de las 15:30 en San Martín. Se viene Reinaga, que está teniendo un partido en llamas, gira frente a la marca de Álvarez, que logra sacar la pelota, le cae

0: de patrón, ¿no, Licha?
1: A su vez también lo que te mencionaba, por momentos frustrado González, que le hacen dos contra uno en la mitad de la cancha, no recupera San Martín de San Juan y Patronato por ahora intenta de a poco y de ritmos bajarle, claro, un poco la efervescencia al rival.
0: Mercado y González jugando muy cerca de los centrales, lejos de la zona de gestión de jugadas peligrosas, es lo que hace Patronato, que utiliza el efecto resorte para buscar salir de contra. Le queda a Miró, que no pudo conectar con Reinaga, termina cortando Sores por el fondo. La pelota viene para el mencionado Mercado, viene jugando sobre el sector izquierdo, la pelota viene para el Guille Acosta, viene abierto sobre la izquierda por línea defensiva, la tiene Marcio, mete hacia adelante y hay presión en todos lados, llega la presión, Barinaga tira la pelota afuera, no puede salir San Martín.
2: Imprenta. Hasta el momento el único marcador que no está abierto en la Primera Nacional es Mitre de Santiago del Estero, que está empatando 0-0 con San Telmo. 13 minutos, primer tiempo.
0: Gana Patronato 1-0 en el choque de Santos. 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El gran laburo de Juan Carlos González, de Seba Neto, la técnica, pelota adentro. Viene cortando Genés, quiere atacar San Martín, se quiere reacomodar el partido. Sale la contra, el rechazo queda por Barolín, que entrega mal. Está cubriendo la pelota Álvarez, lateral, mitad de cancha. Es para el Santos sanjuanino.
2: Está ganando 1-0 Nueva Chicago ante Almagro, gana 1-0 también Atlanta ante Agropecuario, 1-0 está ganando Deportivo Morón con los Andes, Defensores de Belgrano pierde como local ante Ferro, 1-0 Patronato de Paraná con San Martín.
0: Caía Guillermo Acosta en la puerta del área, en realidad sobre el vértice izquierdo de la misma, hubo protestas pero no pasó nada, sale Osores para el conjunto sanjuanino, Zitano.
1: Sí, 10 minutos que sacando el gol, muy, muy imprecisos ambos equipos. Sorprende Patronato, que está mucho mejor sin pelota, cubriendo terreno. Cuando la tiene no puede salir. Creo que principalmente porque se está metiendo en el ritmo frenético que San Martín de San Juan precisa para empatar.
0: Cambia el concepto, cambió rápido el concepto del partido y la pelota viene adentro, por eso la envía rápido el Sebastián González, termina sacando Evangelista. La pelota queda sin dueño por la mitad de cancha, recién llega Mercado para tomarla, jugar sobre la izquierda. Aventura ofensiva pasando la mitad de cancha de Marcho, que distribuye por la izquierda, pelota para que venga el centro de Álvarez, pelota adentro, el cabezazo de Funes de espalda, muy incómodo. A los agarrones venía con el flaco Viritelo, terminó tirado el 2 de Patronato acusando un golpe. Finalmente no ha pasado nada, habrá reposición desde el arco, favorece a Patronato.
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0: abrir el resultado es cuidar la ventaja, no exponerse tanto a que los defensores queden mano a mano en el retroceso y sobre todo también aprovechar porque los espacios arriba están apareciendo, no está firme la línea de fondo y por momentos Barolín, Reinaga han logrado girar, les ha faltado precisión para terminar de concretar buenas jugadas.
1: ¿Lo recupera Zamboni por abajo? Ya estoy en un ratito, gana Patronato 1-0, gol de Reinaga, los dos, un gol del gordo Ronaldo, créame, de Ronaldo Nazario. Le habíamos visto cositas, acá definió como el mismo. Decíamos que era un gran jugador fuera del área y que no terminaba dentro de la misma. Las cosas como más de una vez lo vimos jugar. Bueno, acá sí, vaya si la terminó bien, Tano.
0: No, extraordinario, extraordinario el gol, porque las grandes virtudes acá de Reinaga evidentemente se vieron, como vos bien mencionabas, más afuera del área, siendo un futbolista que se puede autogestionar, no te termina de sorprender, más allá de lo que fue el gran gol de Reinaga, ves la capacidad en el futbolista, le estaba faltando el gol evidentemente en estas jugadas.
1: Me meto con vos, Santos, seguime tirando resultados de esta tarde de fútbol de la B Nacional.
2: Algunos de los resultados que tenemos, lo que decíamos, Nueva Chicago le está ganando 1-0 al Magro en condición de visitante. Atlanta le gana 1-0 a Agropecuario en su cancha. Deportivo Morón le gana 1-0 a Los Andes. Defensores de Belgrano está cayendo contra Ferro por 1-0. Mitre de Santiago del Estero empata 0-0 con San Telmo. A partir de las 16:30 tenemos más partidos, varios en juego en este momento de la zona de Patronato.
1: Disconforme Schiaparelli hasta el momento. Cuando lo tenga Zamboni se me mete, nomás me pisa. A ver si lo podemos recuperar a Licha por línea interna. Ahí está con Washington Barisco también en los aportes de esta transmisión. Gana Patronato 1-0. Saca Evangelista. Pelota por arriba. La baja Reinaga que está teniendo un partido bárbaro. Buena pelota del jugador Severías Pereira. Era el que intentaba finalmente. Hay salida por el sector derecho. Favorece al conjunto entrerriano.
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1: Alan Sosa saca por el fondo, la pelota arriba, saca Osores firme de cabeza, la pelota de 2-2 porque cabeció Osores, le cayó al flaco Meritelo. Arma juego, finalmente Barinaga, recuesta sobre la derecha, le pedía el pique, finalmente Salas le levanta la mano y se juega hacia atrás para volver a salir. Mira vos, no pudo mirar ahora Barinaga cuando metía buen pase entre líneas, el flaco Meritelo, la pelota llega por el fondo, la toma Díaz Robles, sale desde el fondo San Martín de San Juan que pierde 1-0, gana Patronato, gol de Reinaga a los 2 minutos.
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1: Ahí van a presionar la salida. Mirá el enganche de Díaz Robles. A lo Amadeo Carrizo lo hizo pasar de largo a Barolín. En el área chica con el arco en la espalda. Hace paralizar los corazones del equipo verde por momentos, pero sirvió el recurso para salir y armar la salida justamente en la contra por el sector izquierdo. Sevier Álvarez juega hacia atrás la pelota para Sebastián González. El conductor de San Martín se mete entre los centrales. Viene metiendo la pelota larga. El balón para Nadalín por banda derecha. Lo encontró bien para que meta rápido el centro. Cae Funes, pide en penal. Había camiseteo, me pareció. La pelota de queda Costa para el rebote, terminó llegando finalmente Barinaga, venían agarrándose los dos, terminó cayendo Funes pidiendo un penal, le cae finalmente a Pereira para Patronato que arranca por banda izquierda, gana Patronato 1-0 en Paraná.
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1: Ni siquiera él la esperaba.
0: Sí, pero está mal Patronato con pelota, perdiendo duelos simples, pases entregados de desconexiones. Pareciera ser un equipo que no está trabajando mejor sin la pelota cuando la tiene San Martín que cuando la tiene Patronato. Impreciso el equipo y apresurado sobre todo.
1: Se viene por la derecha, finalmente Salas, juega hacia el medio, pelota para Miró, sale Patronato. Somos la cadena entrerriana del gol, abrazamos a la provincia futbolera, gana Patronato 1-0. Y acá te lo contamos en el tiempo de juego que ya tiene 16 minutos de este primer tiempo. Pereira pivoteando de primera, por zurda viene con Genés, el patrón, pelota para Reinaga. Viene la Marcos Sores, rebota en él, le va a quedar a Mercado. Arriba pide una falta, se agachó, uy, un golpe en la cara de Reinaga a Mercado. Se inmoló Mercado. Así como le dejó la pierna puesta arriesgando su propio físico para arrancarle la amarilla a Salas, acá fue a buscar a media altura, a la altura de la rodilla, una pelota de cabezas y terminó impactando el número 9 patrón que dice, el lugar es un lugar de disputa donde vas a jugar con el pie o con la mano. Algo de razón tiene, pero me parece que usa excesivo de la fuerza, por eso es la amarilla.
0: Sí, sí, sí.

0: Es el segundo en Patronato, una amarilla que viene por una imprecisión y un apresuramiento de Reinaga cuando ya no había pase, quiso filtrarlo de todas maneras, perdió la posesión Patronato y llega la segunda cartulina amarilla para el número 9, acompañando al 8 Juan Salas, amonestado Tomé.
1: Sale Azares por el sector izquierdo, lo recupera Zambonio, tengo una vuelta ahí rara, chicos. La pelota por el medio, viene intentando San Martín, gana Patrón 1-0, Sebastián González la mete dentro del área, va buscando Funes, le mete el cuerpo Salas, no hay nada, puro cuerpo adentro del área. Va flojito, finalmente era Rueda el que le ganaba en el duelo mano a mano. Fue flojito para mi gusto en esta Funes, ¿eh? Es flaco,
2: generalmente
1: largo,
2: va hasta el final.
1: Sí, si no, le ganó de puro ímpetu, falta sopa dirían, un toque onda Levato, el número 9 de Morón, el número 9 de San Martín.
0: Sí, le faltó, no se esperó el topetazo de costado de Rueda que cerró bien a la espalda, pero Patronato por momentos con un resultado corto me parece que está dejando manejar por demás la pelota San Martín de San Juan, que hasta ahora no se ha filtrado en el área de Lanzosa.
1: Se relaja el patrón que gana 1-0, la pelota le rebota a Pereira, gol de Reinaga a los 2 minutos, viene tocando Barolín, pero hay falta que está cobrando Lustó, favorece a San Martín de San Juan en la mitad de cancha, campo propio.
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4: 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Patronato 1, San Martín de San Juan 0.
1: Viene Barolín, peina abajo, barre abajo, mejor dicho. La pelota rebota en un hombre de Patronato. Habrá lateral por banda izquierda. Es para el verde.
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0: Visto que el árbitro había frenado, el que no lo vio fue Reinaga, que se metió a la espalda de los defensores. Pero esto es tratar de sacar este tipo de faltas. Lustó está yendo a todos los roces, está cobrando bastante, un partido con mucha fricción, aprovechó Picó. Y esto es importante para Patronato, bajarle los ritmos al equipo visitante.
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1: Otra moneta, muy friccionado el arranque del partido. Ha habido un nuevo amonestado en el partido, Tano.
0: Así es, el cuarto amonestado en general, Julián Marquio, el número 6, el futbolista de San Martín de San Juan, se suma a Facundo Nadalín, dos por lado. Lo repasamos, el número 4 Nadalín, Marquio con la número 6 en San Martín de San Juan, y por el otro lado Patronato Salas y Reinaga con la 8 y la 9 respectivamente amonestados.
1: Tiro libre con viento a favor para el conjunto entrerriano. Habrá pelota por banda izquierda. Perdón, por banda derecha, el tiro libre para Patronato. Parado el Valen Pereira y también está Juan Pablo Barinaga. Dos opciones, un zurdo y un derecho. Bajo tapé, viene Barinaga, conducción, el centro. Evangelista de cabeza, incómodo. Pelota por el fondo, de todas maneras. Juan Pablo Lustó está cobrando una falta abajo. Tiro libre, favorece al conjunto sanjuanino. Gana Patronato 1-0 en el Grela.
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7: Sí, fue amonestado, como decíamos, Julián Marchio, se suma Facundo Nadalín. Y acá abajo, Schiaparelli da muchísimas indicaciones para que el equipo salga, para que no se quede atrás.
1: Bien, bien, perfecto. Aquí la pelota viene en la salida. Por el sector izquierdo la tiene San Martín. Se viene con la pelota Álvarez, mete al ras del piso, viene buscando la posición de Rossi, que tiene que salir. Hay algo que está haciendo bien Patronato, que es tenerlo a Mercado en salida con todo, cualquier opción de pase tapada y bien controlada.

0: lados a los dos delanteros, porque da la sensación de que San Martín, y disculpe que me mete en su terreno, amigo, llega solamente lanzándole al 9 y al 7.
1: Sí, y por ahora los centrales están imponiendo los duelos, que es fundamental. Genés es otro que arrancó activo, es cierto, ahora haciendo la falta de espaldas, pero ha estado cerca de su marca, no lo ha dejado darse vuelta por el costado izquierdo, no le han generado a Patronato, siendo que es uno de los puntos más débiles que remarcábamos a lo largo de la temporada.
0: Con un gol espectacular de Renzo Reinaga, gana Patronato, se viene Guillermo Acosta, quiere conectar con Funes, surge Evangelista en el fondo de un partido impecable, pudo contactar con Pereira, abajo le barre Nadalín, queda mal parado Patronato, se viene Sebastián González en zona de 10, se anima a meter la pelota adentro, llega para Sosa, no fue ni centro ni tiro largo. Lo del número 10, que podría haber avanzado, creo que se desprendió demasiado rápido por la pelota, era buena esta para San Martín, ¿eh?
1: Sí, se apuró y Schiaparelli vio lo mismo. De hecho, mucho enojo en el banco de suplentes porque no entendió la decisión del número 10 del futbolista González.
0: ¿Lo tengo a Barico para que participe, Samoni, o no?
2: Sí, a ver, Guasi, ¿algún aporte del partido?
3: No, me parece que Patronato, ¿cómo son las cosas, chicos, no? Porque pienso en el último partido donde Patronato hizo el mejor primer tiempo, el mejor partido visitante de campeonato, ¿no? Y apenas pudo ganar 1-0. Acá tuvo una y aprovechó ese gol tempranero, un aporte individual de Reinaga, y después la pelota la ha tenido San Martín San Juan. Por eso la categoría del fútbol tiene esas cosas, ¿no? Más allá de los métodos, cómo se dan las cosas, los resultados son aparte. Bueno, Patronato se ha retrasado un poquito, fíjate vos que deja como un ventado, ¿no? Un rombo en el medio con cinco volantes, porque Guaralín se para, el equipo está parado como fue el segundo tiempo frente a Chicago, ¿no? Con ese 4-5-1. Y el juego de San Martín pasa por Mercado, González y Funes, ¿no? Es decir, el 5, el 10 y el 9, la estructura ofensiva de enlace, y recuesta mucho el juego sobre el lateral izquierdo. Pero claro, Patronato ha llegado bien a la cobertura, ha estado atento a ello. Después, claramente, en el juego le cuesta un montón tener la pelota. Tiene a su favor el 1-0, que vaya si no es poco, ¿no?
0: Sin duda, si está bien ordenadito, da la sensación. En esto que marca la conexión 5-10-9, está lejos, ¿eh? Lo están atendiendo el Valen Pereira, Licha, ¿no está bien?
4: Sí. Bueno, justamente por la última entrada ahí sobre el lateral de Facundo Nadalín, al que lo agarró el cuerpo técnico y Schiaparelli, le dicen calmate, no vayas al piso tan vehementemente. No cobró nada, justamente el Lustó, pero fue bastante fuerte el 4 de San Martín, que recordemos está amonestado.
1: Igual acá tengo que decir, no me pareció falta el número 4, es cierto, fue fuerte, pero más allá de que el Valen Pereira quedó en el suelo, a ver, habrá que ver una repetición y demás. Fue un quite fuerte, es cierto, estando amonestado, pero fue a la pelota, le termina quitando. No se pudo parar y vi gestos pidiendo el cambio de Pereira. No sé si están intensificando algunos futbolistas.
0: Atento, sí, salió sí, todo sí, el banco, chicos. ¿No, Licha?
4: Sí, porque está el Benja Bravo con la 17 y está Facundo Heredia con la 16 calentando. Porque, bueno, ven que el Valen Pereira recibió ahí o se dobló, me parece, el tobillo cuando cayó en la salida de Nadalín.
0: Bueno, parece que todo se reagrupa, que sigue el fútbol. ¿Sí, Anto?
5: Le están vendando la zona de la canillera a Pereira.
0: 25 minutos, gana Patronato, el gol de Reinaga y nada más. A favor de Patronato, le ha costado mucho con la obligación de ir a buscarlo a San Martín y me parece que hay mucho mérito. Patronato está mucho más preocupado en defender que en tener la pelota, es cierto. El resultado es mínimo, es corto todavía. Acá roba Funes, anima la personal. Viene conectando con Rossi, se mete al área, atención, llega hasta el fondo. ¡Viene el disparo! ¡Sosa! ¡Sosa en el primer palo! En dos tiempos se queda con la pelota. Vino Rossi hasta el fondo, terminó barriendo Evangelista y de esto le hablaba, comentarista.
1: Sí, está el acecho San Martín de San Juan, el partido de Patronato sin la pelota está siendo bueno, el tema es con pelota, lo que está consiguiendo le dura muy poquito, no logra conectar pases entre los volantes, por afuera tampoco ha sacado grandes ventajas, no hay grandes sociedades, más allá de la gran jugada de Reinaga que le cayó del cielo por una gran autogestión del delantero, el partido hasta ahora de Patronato con la pelota es un poco la nada misma.
0: La pelota saliendo por Osores. Está ganando Patronato 1-0. Tenemos 26 minutos del primer tiempo. El balón por Marcho viene levantando, flotadito. Obligado el central a meter el pelotazo largo. Surge el central de Patronato que gana en el duelo aéreo. Es Evangelista. Pelota lateral, mitad de cancha. Es para San Martín para arrancar desde el fondo con el juego reciclado por Sebastián Díaz Robles. Viene jugando con Osores. Ahí va abriendo por el sector derecho. La pelota llega hacia el medio para que Mercado maneje los tiempos de la salida. Viene depositando por Marcho, ya en campo de Patronato. Viene hacia la izquierda, pelota para Álvarez. La flota rápido, mete bien el cuerpo. Rossi todo cerca del banderín izquierdo. Vuelve a combinar con Álvarez. El regreso de Rueda para contactar la pelota y tirarla al tiro de esquina. Primero del partido, Licha.
3: Y por eso va a entrar Bravo. Se agarra la pierna izquierda donde lo raspó el lateral de San Martín. Pero pidió el cambio al banco.
0: No va más. Final de partido para Valentín Pereira. Un lesionado más, Iván. Increíble porque no fue, me pareció, chicos, ahí abajo una jugada demasiado rudeza, ¿no?
4: Sí, voló la canillera. Lo cierto es que voló la canillera de Valentín Pereira. Y no sé si fue justamente eso, si se le escapó y justo recibió el golpe, o se dobló el tobillo. Una de las dos cuestiones le pasó justamente al Valen. Pero bueno, se retira entonces el lesionado número 11 de Patronato, Valentín Pereira. Ingresa al 17, Benjamín Bravo.
0: 27. Hay tiro de esquina para pegarle Sebastián González. Ataca San Martín, la fuerza aérea del verde buscando en el arco de calle Ayacucho. Va a venir la pelota adentro, viene cerrado, salió mal el arquero. De lado a lado no pasa nada. Repone finalmente el conjunto de Patronato que gana 1-0 desde los dos minutos del primer tiempo.
6: Santa Fe despidió los Juegos Sudamericanos con una fiesta multitudinaria. Se llevó a cabo en el Parque Sur de la ciudad de Santa Fe. El gobernador Puyaro destacó que su provincia es la capital nacional del deporte.
0: Va a venir la salida por parte de Alan Sosa. ¿Me llamaban abajo? Cambio que ya metió, está en la cancha Benjamín Bravo en lugar del Valen Pereira, Tano.
1: Sí, y cambió, fue directamente el Benja Bravo por el costado derecho y Salas se vino por el costado izquierdo, sigue la doble contención en el medio con Barinaga y con Picó repartiéndose la mitad de la cancha.
0: Gana Patronato 1-0, viene presionando Funes, llega por el fondo Rueda, termina sacando la pelota por el sector izquierdo de la cancha. De la defensa rojinegra, del ataque sanjuanino, va a venir Nadalín para meter la pelota en juego. El número 4 del conjunto verde viene en el lateral largo, lo vienen buscando a Funes. Llegó el cabezazo de Picó en el fondo, lo quiere buscar Barolín. Viene metiendo el cuerpo, vino para Reinaga, giró bien, conectó con Barolín. Se viene Patronato, la pelota le puede quedar a Salas, pero justo Nadalín en el retroceso. Recupera una pelota que daba mal parado San Martín en esta y lateral para Patronato que le baja el ritmo al partido.
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0: Lateral para el patrón, ganó Barolín, la metió hacia adentro, le puede quedar a Bravo a la puerta del área, termina sacando Marcho de cabeza, la pelota la va a buscar Rueda, terminó cayendo, piden falta, no le dan, no pudo Bravo hacerse del balón, todo pelota, dice Juan Pablo Lustó, nada para discutirle porque estaba al lado de la jugada, sale Álvarez, viene por el medio con Mercado, viene girando el volante central, campo propio, conecta con González, sale San Martín, recién ahora en la mitad de cancha, la pelota de Acosta, viene en diagonal para Rossi, llega primero la cobertura, el flaco Viritelo, viene corriendo Reinaga, termina cayendo el número 9 de Patronato, no hay infracción, pero sin embargo lo que va a haber será lateral para el conjunto entrerriano que gana por la mínima en 30 minutos del primer tiempo.
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0: Se demoró, mal sacada, terminaron cobrando la Rueda, ¿eh? No sé, no, si los 6 segundos.
4: Se demoró más de 5 segundos.
0: Bueno, más de 5 entonces se demoró. Viene recuperando Rossi, pelota hacia atrás, saca Álvarez, paralelo a la línea izquierda, la bajó Funes, conectó por el medio, lo buscaba a Murillo, aparecido poco, el número 8 de San Martín hasta el momento, se arroja, perdió Genés, vino Nadalín, pero se le fue largo el dominio, si no quedaba mal parado Patronato. Llegaron tarde a las coberturas, todos los jugadores de Patronato, no la puedo aprovechar San Martín esta.
1: Sí, sí, sí, de a poco se ha ido, bueno, ha caído también en imprecisiones el partido a lo largo de todos los primeros 45 minutos, porque el que tiene el protagonismo con la pelota es San Martín de San Juan. El tema es que está bastante desencajado, está impreciso, está acelerado y no le terminan saliendo la jugada. Mirá cómo falló.
0: Ahí se viene Reinaga, viene jugando con el Benja Bravo, la pelota queda por arriba, ganó Barolín de cabeza, pero le termina cayendo finalmente a Costa, va jugando por adentro, la pelota llega para Rossi, se tiene que esforzar demasiado. Lo bueno es que Patronato obliga a los delanteros de San Martín a jugar lejos del área, ¿no? Para conectar el mediocampo con los delanteros, o los delanteros tienen que retroceder demasiado o tiene que haber lanzamientos que están controlados. Sin pelota, Patronato está ordenado. Claro, no se puede equivocar porque tiene una ofensiva interesante San Martín.
1: Sí, sí, sí, tal cual. Por eso el partido de Patronato sin la pelota es muy, muy bueno. Con la pelota está teniendo imprecisiones, creo que propias también de ser un equipo que se ha tenido que ir reajustando a lo largo de todas las fechas.
0: Indudablemente no ha podido sacar una contra atendiendo a cómo está parado el partido, y alguna posibilidad mejor ejecutada quizás hubiera dado alguna otra chance a Patronato de tener cuanto menos peligro. Domina, monopoliza la pelota San Martín, pero claro, tampoco la puede meter adentro del área de Patronato. Sebre González va por la mitad de cancha, lo dejan avanzar, le cubren los espacios, ve el balón para Álvarez por la izquierda, sale a buscarla Rossi, de vuelta para Álvarez, no hay por dónde jugar, ahí la tiene Rossi que quedó parado como extremo izquierdo, la pelota viene para González, se apoya atrás, Osores para volver a arrancar por la mitad de cancha, reinicia el juego el conjunto sanjuanino, ahí va González jugando con Marcio, le dejan toquetear la pelota a los centrales, por línea de cuatro se abre sobre banda izquierda, pelota para Álvarez, de vuelta para González que le va ganando metros, se va metiendo de a poco en el campo de Patronato, viene la pelota adentro pero saca de cabeza Evangelista dentro del área, intenta Costa que robó la pelota dentro de la misma, ojo que quiere meter el centro, corta justo termina contando el flanco Meritelo, pues sabes que se enredó con la pelota Costa, quiso meter una mague con pierna izquierda y toqueteó y tocó la pelota con pierna derecha, por eso se terminó perdiendo por línea de fondo y saque de arco finalmente.
1: Sí, sí, sí. Ahora, hasta ahora, en 33 minutos, después, bueno, es un partido largo, pero hay un gran partido de los centrales. Se están imponiendo bien en los duelos, están molestando mucho a los delanteros de San Martín y San Juan, se están complementando bien y hasta están aportando en salida incluso.
0: Llega un momento que la intención de San Martín de llegar tocando se termina y se la lanza de una manera u otra, o a Rossi o a Funes, que siempre reciben con desventaja, ¿no? O posicional o numérica, o de espaldas al arco, incómodos, o con dos tipos marcándolos, en este caso Meritelo y Evangelista, que están ganando con mucha experiencia los duelos. No hay que equivocarse, porque si acá en esta podía meter el centro a Costa, se le complicaba al fondo rojinegro, que gana 1-0, 34, gana Patronato, gol de Reinaga a los 2 minutos del primer tiempo, saliendo Osores, encuentra por el medio Mercado, se pone de frente a la jugada, avanza, no le sale nadie, ahí venía a enfrentarlo a Picó, pero abre por el sector izquierdo, el balón para Marquio, viene para Álvarez, Álvarez de vuelta por el medio para Mercado, toquetea San Martín, obligan a lanzarse a Sebastián González que amaga, pide que se meta, claro, González claramente le pide a Rossi que se meta adentro, salió fuera del área Rossi, fíjate, para no chocarse tanto con Funes, y está con un extremo, pero se choca demasiado con las subidas de Álvarez ahora, me da la sensación.
1: Sí, es un plan de todas maneras peligroso el que está transitando Patronato, porque no tiene la pelota, está trabajando sin ella, muy metido en su campo, muy muy hundido, no llegan hasta el área de Sosa, pero el partido es largo y recién vamos casi 40 minutos de los primeros 45.
0: Cambió el juego, viene Osores, metió pelota para Funes, viene tocando de primera la pelota para Costa, terminó cayendo, piden penal, todo pelota, la llevaba finalmente, quiere ir a Murillo el que encontraba el balón, Lustó está muy atento, no hay reclamos, pelota larga y corre solo contra el mundo Reinaga, se va a quedar con la pelota, no salió el arquero, mete el cuerpo, va Reinaga, justo salió Sebastián Díaz Robles, lo más peligroso de Patronato, Reinaga de un partido de autogestión absoluta, le ganó el duelo Osores y casi le queda el pique, favoreció para que salga rápido el arquero sanjuanino y se quede con la pelota.
1: Sí, partido, y ojo que la perdió.
0: Se viene Patronato, pero no puede salir Rueda. Presionó arriba y ahora quedó mal parado Patronato. A ver si puede aprovechar a Costa. Va el bebé abriendo por izquierda. Pelota para Álvarez. Tiene tiempo para meter el centro. Media altura. Corta muy bien Meritelo. Mucho timing del flaco Meritelo. Porque era un centro con tiempo y espacio para ejecutar. La pelota adentro. Se durmieron en el lateral que meten. La metieron de vuelta al centro. Primero Funes. Ahora Costa. Cae por el otro lado. La va a buscar Nadalín. La vuelve a meter adentro. La pelota arriba. Terminó llegando a Costa de cabeza. Saca como puede Barolín, defendiendo, le va a quedar a Bravo, demasiado atrás Patronato en este pasaje del partido, siendo que queda un rato largo, todavía 36, el gol y nada más el patrón, ¿eh?
1: Tal cual. Y por momentos, no solo que no puede sostener la pelota, sino que cada uno de los... A ver, te dejo esta.
0: Nadalín con el balón, viene metiendo adentro. Atención que puede llegar, terminó sacando Meritelo. Justo Meritelo. Ni Rossi ni Funes pudieron. Un tiro rastrero, va por la contra Patronato. Llega Reinaga, termina cayéndole, gana el flaco Sores. Cae la pelota por Nadalín. Piden falta, no le dan, se levanta Reinaga, autor del único gol del partido. Es el mejor momento, claro. Lo dejaron ensayar tanto a San Martín Patronato en esto del orden que cada vez lo fue metiendo más y más cerca de Alan Sosa y cada vez se posiciona más adelante el conjunto sanjuanino, abriendo por la izquierda. Se viene Marcio, monopoliza la pelota el conjunto sanjuanino, envío largo, la va a ir a recibir Murillo dentro del área, pelota atrás, le puede pegar Funes, la agarró mordida con la zurda, rompe juego Genés, saca finalmente la pelota a volar. Patronato no puede tener la bocha y tampoco puede salir de contra.
1: Sí, además evidentemente hay problemas, no la recupera tampoco, no, por muchos tramos antes la estaba recuperando y eso le permitía salir un poco más adelante. Ahora directamente son rechaces de los centrales, llegan hasta la línea de la medialuna del área y no hay control de pelota. Este plan para los últimos 15 se puede entender cuando te queda aproximadamente más de 10 minutos en el primer tiempo y todos los segundos 45, bueno, es muy muy largo.
0: Tendrá que reacomodar Fuente, tenemos 38 del primer tiempo, baja Reinaga, va Barolín solo contra el mundo.
2: Muchachos.
0: Muy en efecto resorte Patronato, muy metido atrás, pero tampoco sin demasiada marca, sin presión en la marca, la mueve muy bien San Martín con Murillo, pelota adentro, la bajó Funes con el pecho afuera del área, amagó y giró, se puso de frente a la misma, le queda para la zurda, mete el cuerpo, se conecta atrás con Acosta, este para Álvarez que va a arrojar el centro, lo viene a marcar Rueda, por eso vuelve a arrancar, esto hace muy bien San Martín, reiniciar cada vez, no la tiran al área nomás, ¿eh? Ahí viene González, guarda que le puede pegar, no hay por dónde, medio giro del número 10, la viene llevando, sigue, lo marca Barinaga, hay que meterle ímpetu a la marca, sigue González, cambio de frente, viene para Nadalín, viene intentando de cabeza, se llevó puesta la pelota que se va a perder por línea de fondo, hay salida para Patronato que respira por un rato. 38.
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0: Por abajo. Estoy con Zamboni,
4: sí,
0: con Barijo.
4: Bueno, Fuentes se dio cuenta que justamente González está retrocediendo para tomar más contacto con la pelota, el 10 de San Martín, y le pide que lo presionen un poco para que no tenga salida limpia el ex San Lorenzo.
0: El problema es de Patronato en el medio, ¿eh? Picó está muy metido entre los centrales y Barinaga no toma la pelota, ¿eh? Falta de Picó justamente. Acá lo decíamos, no hay despliegue y tampoco hay tenencia de pelota.
1: Sí, recién en un pase simple donde se apresuró el número 5, se la dio al futbolista de San Martín de San Juan y otra vez vuelve el plan de partido de ver cómo maneja la pelota el equipo visitante y vos resguardarte y tratar de salir a la contra. El tema es que claro, cuando recupera le queda muy muy lejos el arco de Díaz Robles a Patronato.
0: 39 minutos, se nos va terminando el primer tiempo, lo de Patronato, el gol y nada más. Después las intenciones de San Martín bien neutralizadas en un principio de Patronato, pero el Santo Sanjuanino se viene cada vez más cerca del arco de Alan Sosa. Ahí va Valverde con Álvarez por el sector izquierdo, metió el centro, termina sacando Picó como un central más. Esa es la posición que lo están obligando a jugar al 5 del patrón. Ahí la baja Barinaga, envío largo y está habilitado Reinaga, va por la contra. Puede estar el segundo, se viene Reinaga, lo marcan de dos, le quedó atrás la pelota, le pegó. Renzo Reinaga cuerpeando con los centrales en un envío largo que fue un rechazo pero que él corrió como optimista del gol. No había tiempo más que para que cuando la pelota se acomode en la puerta del área pegarle, porque cualquier otra cosa significaba que lo comieran Osores o Marcio. No dudó el de Puerto Deseado que venía deseando tanto el gol que en un solo partido se le abren por dos en dos corridas solitarias. más, en dos corridas magistrales. Patronato gana por el rey de la tarde, el rey del gol, Renzo Reinaga. Dos chances, clean caja, 100% de efectividad, y el patrón lo gana 2-0, perdón, a San Martín de San Juan.
1: El manual de la autogestión, el de Renzo Reinaga. Primero, el lanzamiento extraordinario de Barinaga, que en esto, la verdad, saca una diferencia tremenda en la categoría con la cancha de frente y permitiéndole lanzar con espacios. Le puso la pelota ideal y se viene San Martín.
0: Porque va con Murillo, que era el descuento, el santo. San Juanino Valverde terminó cayendo. Todo pelota, dice Lustó. Impecable Lustó hasta el momento, ¿eh? ¿Qué quiere que le diga? Hasta las chiquitas. Viene el rechazo largo, corre Bravo, conceptos del Tano Ancil. Gana Patronato 2-0.
1: No, con respecto al gol, autogestión otra vez absoluta y están siendo endebles los defensores en el fondo. Tanto el número 2, Osores, como Marchio, los dos teniendo muchos problemas para detectar dónde se mueve Reinaga. La definición otra vez de Reinaga, como en el primer gol lo destacamos, un 9 de absoluta categoría.
0: Un 9 ochentoso, un gol ochentoso, noventoso, lo suma Barisco, José Bene González. Le va a quedar para la zurda, probó al arco, un rechazo en el camino, queda en la media vuelta, le quedó finalmente a Rossi, va el rechazo, la pelota adentro, le erraron al arco, lo tuvo Acosta, no pudo pegarle bien, la media vuelta de Rossi, un rechazo, le cayó al número 11 del San Martín, la pelota se fue larga, zafa Patronato, me voy abajo después del segundo, Zamboni.
4: El quinto gol de Reinaga en el campeonato para el rojinegro, esta vez sí lo festejó Fuente fuerte con todo el banco, y el saludo enorme de su compañero, principalmente para Juancho Barinaga, por el excelente pase. La verdad, Schiaparelli nuevamente se sentó en el banco, no lo puede creer cómo llegó el segundo patrón.
0: Pelota larga para Bravo, habilitado, va patrón por el tercero. Viene llegando primero Sebastián Díaz Robles, no valía nada de la jugada. Me quiero pegar a Washington Barisco, del 10 a la corrida del 9, un gol de los 80, de los 90, un gol de Funes, un gol del Batistuta que jugaba en el River de Pasarela, Washington, ¿te acordás?
3: Que tiene, ¿no?, que ser Juan y lo que hace Juan, ¿no? Lanzar, y un gol de 9, ¿no? Aguantando la embestida del central y cruzando un remate tal cual, coincido.
0: La pelota por el medio, bueno, cuánta sencillez en el fútbol cuando se te abre el arco, ¿no? Cuánto hemos analizado este patronato para entender en qué lugar de la tabla está, y hoy jugando un partido malo directamente, digo, o esto de hacer el gol temprano lo obligó a irse lo metiendo hacia atrás, sin embargo, dos llegadas, dos goles.
1: Sí, con pelota principalmente malo, pero entendiendo cómo lo tiene que jugar, porque el equipo se mantuvo ordenado y desde algunos puntos bastante altos ha encontrado sostenerse los dos centrales principalmente, Reinaga sin ningún tipo de dudas, para mí el podio en estos primeros 45 minutos.
0: Impresionante lo de Renzo Reinaga en esta tarde, con dos verdaderos pero golazos de pura autogestión, insisto. De estas cosas que habíamos visto de Reinaga afuera, sombreritos, dominios, controles, pero que faltaban tanto adentro del área. Pelota larga, ataca San Martín. La pelota queda en el rechazo por la derecha. Viene a buscarla Benjamín Bravo, que ingresó en lugar del Valen Pereira, que se fue con el tobillo torcido. Patronato gana 2-0 y no está torcido, está derecho. Y el que está derecho es Reinaga, que a los 2 y a los 40 clavó dos golazos en algún dejo de similitud. El primero con mucho más recursos técnicos, encarando mano a mano Osores, bailando, haciendo la bicicleta arriba de la pelota y después a pura potencia, otro pelotazo más para el tercero. Adelantado. Ay, ay, ay, ay, ay, ay, ay. Estamos en la línea. Marcio lo estaba habilitando, me animo a decirlo.
1: Sí, desde acá, desde la cabina me dio la sensación que quedó enganchado el número 6 de San Martín de San Juan y arrancado habilitado. Esas son las pérdidas que lo lastiman a San Martín, ¿eh? La pérdida, queda abierta la defensa, creo que acá se termina equivocando en línea, era un arranque habilitado de Reinaga.
0: Nos apoyamos en vos, Santo, cuando tenga la TV, ¿eh? Severo González va por el descuento, San Martín, pelota arriba, la bajó Rossi, pelota hacia atrás, le queda Acosta, la vuelve a meter de cachetada dentro del área, queda el balón en la media luna, le queda Salas para salir para Patronato, viene jugando con Reinaga, abre muy bien por la derecha, envío largo para que corra Rueda, fue demasiado largo el pique de la pelota, hay lateral, sector del 13, salva a San Martín, que pierde 2-0 en Paraná, gana el negro, dos goles de Reinaga.
5: Con la cámara de la televisación, claramente habilitado Reinaga.
0: Es lo que nos parecía, che, ¿eh? Sí, habilitado, había quedado enganchadísimo. Marcho en esta, pelota adentro, mete bien el cuerpo Funes, la pelota sale. Era Murillo el que peleaba, la pelota se va por el sector derecho. Hay salida para Patronato, que gana 2-0. Era un primer tiempo realmente perfecto desde la efectividad. ¿Cuántas veces generó chances y no podía convertir, eh?
1: Tal cual, hoy todo lo contrario. Trabajar sin pelota, mantenerse ordenado, sostenerse defensivamente, ganar los duelos cuando los tuvo que ganar. Y ojo que viene nuevamente Bravo.
0: Iba Bravo por la derecha y el pibe es picante, va hasta el fondo, puerta del área. Severi le quedó para la derecha, le va a pegar por arriba, por arriba. Encaró a Lorenzo Fernández contra México y casi la clava en ese ángulo. Fue de izquierda a derecha, apenas 20 centímetros por arriba del arco de Sebastián Díaz Robles. Empiezan a aparecer chances para un partido que de contra está una papita. Claro, faltan 45 todavía, ¿no?
1: Exactamente, pero el segundo gol que mete Reinaga es fundamental para entender esto y cómo se va a armar el resto del partido, porque Patronato, si afina en el último toque, uno o dos goles más va a encontrar. Están muy endebles los defensores. Ojo con el 2 que erró, mirá, casi la deja corta. Hay muchos problemas en el fondo. Osores que no responde, no va a las coberturas. Queda también Marchio, que está amonestado, teniendo muchos problemas. La espalda de Nadalín ha sido un drama. No ha terminado de encajar en el fondo San Martín de San Juan, que se ha quedado a medianías en este primer tiempo.
0: Y terminó el primer tiempo. Lo gana Patronato, 2-0, con dos golazos de Renzo Reinaga, de pura autogestión. El primero en la madrugada misma del partido, que explica, me parece, lo que pasó entre el medio, lo que pasó entre los dos de un Patronato que dejó el manejo del partido a San Martín a punto tal de que San Martín se arrimó peligrosamente a Alan Sosa, pero la realidad marca que no pudo generarle situaciones claras de gol. Y recién a los 40 tuvo una segunda chance en un envío, en un pelotazo largo que cayó con Reinaga peleando frente a los centrales y que en la puerta del área sentenció a Sebastián Díaz Robles, para entender el porqué del 2-0 de Patronato en el duelo de Santos. El negro le gana al verde, gana Patronato de la Juventud Católica, 2-0 a San Martín de San Juan. 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
6: Final de los primeros 45 minutos. Ha terminado el primer tiempo en Paraná. Está perdiendo San Martín 2-0. Dos goles de Reinaga, 3 minutos y 40 del primer tiempo. San Martín deberá mejorar muchísimo, fundamentalmente la efectividad en este segundo tiempo, si quiere al menos empatar el partido. No digo ganarlo, pero por lo menos empatarlo. Final de los primeros 45 minutos. Patronato 2, San Martín de San Juan 0.

A punto de comenzar el partido entonces en Rosario, Santa Fe, Racing y Boca. Estamos hablando de la Copa Argentina. Vamos a repasar inmediatamente los parciales de la B Nacional. Chicago 1, Almagro 0, Atlanta 1, Agropecuario 0, Deportivo Morón 1 a 0 ante los Andes. Ferro le está ganando 1 a 0 a Defensores de Belgrano, Patronato 2, San Martín de San Juan 0.

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1: Entre tiempo del partido que San Martín está perdiendo 2-0 ante Patronato de Paraná, Radio Sarmiento 104.7 viviéndolo con la cadena del deporte de la provincia, Radio Box de Hachal 97.3, La Voz Joven de Valle Fértil 93.5, Radio Libre de Iglesia 102.1, Radio Guía de Sarmiento 97.5, Radio del Valle de Calingasta 101.9, la cadena provincial del deporte. El presidente de Estudiantes de La Plata, Juan Sebastián Verón, se mostró ayer molesto por la jugada del penal y la demora para que entren los hinchas al estadio, además de revelar el irónico cara a cara que tuvo sobre el final con el árbitro Darío Herrera. Le dije que dirigió bien. En medio de los cruces entre jugadores durante la final, Verón entró al campo de juego para hablar con el árbitro y le gritó: "Es culpa tuya". Declaraciones del presidente de Estudiantes de La Plata.
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0: Es la hora 16:59. Seguimos viviendo el fútbol sanjuanino. Nos vamos a la cancha de Del Bono. Señor Eduardo Zazul, lo escucho, adelante.
1: Bien, gracias Raúl. Aquí están jugando Del Bono e Independiente de Villobrera, casi en 25 minutos del primer tiempo. Todo igualado en cero, con un gran marco de público, los hinchas de Del Bono para este juego, esperando lógicamente lo que necesita el equipo de la esquina colorada, un triunfo. Aprovecho, los saludo a Javier Sillero, que lo tengo a mi izquierda. Javi, ¿cómo te va? Buenas tardes.
2: Hola Eduardo, buenas tardes para vos, para la audiencia de Radio Sarmiento, hola Raúl allá en la radio. Partido parejo hasta aquí. Del Mundo está un poco nervioso hasta aquí, no ha podido sacar ventajas y ha cometido muchas faltas. Por ahora, 0-0, como dice Eduardo, gran público aquí en la esquina colorada, esperando por una victoria del Mundo que lo vuelva a colocar primero para ir por el ascenso en la última fecha, Eduardo, que ya está casi confirmada.
1: Perfecto. ¿Querés dar a conocer las formaciones tanto del dueño de casa del Bono como la visita, el conjunto de Independiente de Villa Obrera, que en esta tarde están disputando un partido que por ahora del Bono no ha logrado, digamos, someterlo al conjunto visitante? Escuchamos entonces las formaciones en la voz de Javier Sillero.
2: Con el número 1 en del Bono, Julio Marún. Emanuel Gil con el número 2, con el número 3 Mauricio Torres, Roberto Franco el número 4, el número 5 para Emanuel Astudillo, el número 6 Pablo Maldonado, 7 para Mario Castro, número 8 para Gabriel Marún, número 9 para el goleador Lisandro Galván, el 10 Juan Riveros y el 11 Jonathan Tejada. Ahora vamos a conocer la Villa Obrera. El visitante, el Caigo, con la número 1, Héctor Ramírez. La número 2, Alan García, Manuel Rivero, Pablo Tapia, Juan Ortega, el capitán, el número 5, Juan Pastel, la 6, Juan Pablo Campillay, Manuel Díaz, Armando Ríos, Franco Cortés, Víctor Reynoso. Son los 11 titulares del Chopa López Abaca, que empatan 0-0 aquí en la esquina colorada. Y Enzo Montero es el encargado de impartir justicia en este partido clave por el ascenso al fútbol sanjuanino.
1: Perfecto, entonces allí charlamos, Raúl, en la previa, digo, esto para tranquilidad de todos, ¿no? Con Omar López Abaca, y nos contaba de la situación de su hijo, que recordamos que había tenido un inconveniente y, bueno, había estado muy complicado. Está bastante, bastante mejor. Todavía dice que, bueno, queda un tiempo todavía para la recuperación a plena, pero ya está en su domicilio, ya está mejor, y bueno, le deseamos lo mayor de la suerte, los éxitos, para que inmediatamente ya también esté en perfectas condiciones. Querido Raúl, aquí siguen igualando 0-0 Del Bono y Villa Obrera.
0: Bueno, si gana Del Bono en la tarde de hoy, llega la última fecha puntero, ¿no?
1: Es así, señor, es así. La última fecha llegaría Del Bono, si debe ganar, porque por ahora el único puntero es Árbol Verde.
0: Perfecto.
1: Porque con este empate queda un punto el conjunto de Del Bono.
0: Y la semana que viene, Árbol Verde visita la Villa.
2: Claro, exactamente. Por ahora tiene Árbol Verde.
1: ¡Gol de Del Bono! ¡Gol de Del Bono! ¡Gol de Del Bono! ¡La alegría del pueblo bodeguero! Que vuelve a retomar la punta allí el número 5 del conjunto bodeguero, entonces, para darle la alegría al equipo bodeguero. Está ganando Del Bono 1-0 y es el único puntero, Javi.
2: Sí, señor, gol de Manuel Astudillo. Con este resultado, Del Bono 21, Árbol Verde queda con 20. Sí, Turco, como decías vos, juega la Villa recibiendo a Árbol Verde, y Del Bono la última visita a Picón, partido que ya se sabe confirmó el escenario del bodeguero.
1: Bueno, la alegría por ahora es solo bodeguera. Gana Del Bono 1-0 con gol de Astudillo, lo que lo va metiendo como único puntero. El último partido, como lo decía recién Javi, va a ser ante el Sportivo Federico Picón. Confirmado, nos dijeron acá, que irá en el Estadio San Juan del Bicentenario ese partido. Y la Villa Obrera va a recibir la visita de Árbol Verde, Raúl.
0: Bueno, muy bien, muchas gracias, muchachos. Ya en un ratito estamos nuevamente desde la cancha del Bono. Así es Radio Sarmiento, mis amigos, llevándole toda la información del deporte de la provincia y un final apasionante de la B local, de la B en la provincia de San Juan, con Del Bono que llega puntero, su juego ante Picón, ante Árbol Verde, un punto de diferencia, que deberá jugar la última fecha ante Independiente de Villa Obrera. Final del campeonato espectacular para la B sanjuanina. Ya en un ratito volvemos a cancha del Bono.
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0: Estamos en el entretiempo del partido que San Martín está perdiendo 2-0 ante Patronato de Paraná. Terminado este partido, nos metemos en cancha Deportivo Desamparados. El local, el Víbora, juega con el Bodeguero de Mediagua, con General Belgrano de Sarmiento, en un partido apasionante por el torneo regional de fútbol. Y estamos viviéndolo con la cadena provincial del deporte.

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1: 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Ya en un ratito conectamos con la cadena entrerriana del deporte, porque está a punto de comenzar la etapa complementaria de Patronato con San Martín de San Juan. Copa Argentina, 5 minutos, primer tiempo. Racing Boca están empatando 0-0 en el estadio de Rosario Central. 0-0 Racing Boca.

Minuto 71 del partido. Nueva Chicago le está ganando 1-0 al Almagro. Gol de Antunes. 71 minutos también del partido. Atlanta, gol de Álvarez. Le gana 1-0 a Agropecuario. Deportivo Morón, gol de Fagundes de penal. Le está ganando 1-0 a los Andes. Ferrocarril Oeste, gol de Denin. 1-0 ante Defensores de Belgrano. 2 goles de Reinaga. A los 3 y a los 40 minutos, Patronato le gana 2-0 a San Martín de San Juan. Battaglini, el gol de San Telmo. 1-0 ante Mitre de Santiago del Estero. 31 minutos del primer tiempo. Maipú de Mendoza con Temperley 0-0. Tristán Suárez le está ganando 1-0 a Midland. Racing de Córdoba empata 0-0 con Godoy Cruz de Mendoza.

0: 2645-086-198, las comunicaciones para los amigos oyentes, para aquel que quiera enviar un WhatsApp a la radio, 2645-086-198. Un abrazo entonces para los integrantes de la cadena provincial del deporte, Radio Box de Hacha 97.3, La Voz Joven de Valle Fértil 93.5, Radio Libre de Iglesia 102.1, Radio Calingasta, Radio del Valle de Calingasta 101.9, Radio Guía de Sarmiento 97.5. Volvemos a Paraná.
1: Patronato 2-0 con dos golazos de Reinaga.
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1: Tiempo de Patronato, donde principalmente ha encontrado y se ha sostenido desde su defensa, desde el trabajo sin pelota y desde la contundencia de Renzo Reinaga. Primer tiempo extraordinario del número 9. Primero a los dos minutos de partido, donde se decantó muchísimo la situación para Patronato y sacó ese peso que suele tener este equipo de con el correr de los minutos no encontrar el gol. Lo hizo desde los dos primeros minutos con una autogestión absoluta del delantero centro, que termina ajustando un remate extraordinario a Díaz Robles. Nada pudo hacer el arquero, y ya sobre el final, sobre el cierre de los primeros 45 minutos, luego de una tarea de supervivencia a lo largo de todo el primer tiempo, terminó aprovechando una pelota, un envío largo de Barinaga. Muy buen pase del número 10 de Patronato, que se la termina filtrando, lo deja de frente contra los dos defensores centrales de San Martín de San Juan, y la gestión, la definición y la toma de decisiones del número 9 fue muy, muy buena. En el primer tiempo, la salvedad que tuvimos, el ingreso de Benja Bravo, ¿no? Tratando de suplir la ausencia de Valentín Pereira, quien se fue reemplazado. No había tenido hasta el momento de su salida un buen partido el futbolista de Patronato, pero evidentemente es una pieza muy importante. Patronato se sostuvo del trabajo sin pelota. Con la pelota, la verdad es que el partido fue poco destacable, pero sí a su vez también tiene sus méritos también entender lo que necesita el equipo: jugar a las espaldas de los defensores, tratar de aprovechar las pequeñas situaciones que tengan desde ahí, ir construyendo. Un muy buen primer tiempo de la defensa, lo mencionaba antes el Guayi también, y lo venía mencionando a lo largo de los primeros 45 minutos, sostenerse desde la confianza que te den tus defensores centrales. Gran partido de Evangelista, gran partido de Meritelo, compartiendo la saga central, los laterales que le ha tocado interceder con buenas y con malas, pero se han mantenido firmes la mitad de la cancha por momentos, teniendo que hacer los relevos correctamente, y arriba con un Renzo Reinaga muy, muy pulsante, aprovechando su oportunidad. Patronato gana, y ahora la labor estará en cerrar este 2-0, a ver cómo lo termina haciendo el equipo de Marcelo Fuentes. Cuando en otros momentos quizás le costaba, va a ser una tarea interesante, porque San Martín de San Juan evidentemente también va a mostrar sus armas.
2: Los conceptos del Tano Juliano Sigli en este arranque del segundo tiempo. Ya estoy retomando y rearmando algunas cuestiones técnicas acá para seguir al aire, por supuesto. Está recontando todo lo que ocurra en este partido que se nos viene. Va a arrancar la segunda etapa.
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2: Bien, y arranca justamente este segundo tiempo. Estoy teniendo un rebote, chicos, por ahí en la conexión. Se viene el balón por el sector derecho. El conjunto sanjuanino la quiere Sebastián González. ¡Volvemos!
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2: Viene el centro, pelota arriba, terminan sacando por el fondo. La pelota llegaba a la posición donde estaba Genés para terminar metiendo. Estamos por Radio Sarmiento, llegando a todo San Juan también, a través de todo el equipo del Turquito Farrana, a quien mandamos un saludo enorme a todos los amigos sanjuaninos que tenemos. Viene la tirada largo por parte de Álvarez. Rebota finalmente el Meritelo. Hay tiro de esquina. Favorece al conjunto de San Juan.
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0: Corrido.
4: Te repaso mientras tanto, Cristian.
5: Segundo para
2: dale.
5: San Martín.
2: Dale, dejame el córner, aguántenme. Ahí viene González, la pelota quedó adentro, justo, Barinaga. Quedó el rebote, no tiene mercado, está el descuento. Pelota afuera. Pelota afuera, un rebote en un hombre de San Martín. Y es salida desde el arco. Y créeme que se salvó Patronato, Tano.
1: Sí, quedó el número 5 mercado en la frontal con remate de frente y terminó desviándose en un propio compañero. Un día había quedado Patronato en la defensa del área, no alcanzó a salir y todo terminó nada por un rebote, pero el primer aviso del equipo visitante.
2: Me llamaba Santo.
4: Sí, para repasarte rápidamente los resultados que están en juego en este momento. Chicago sigue ganando 1-0, al igual que ante Almagro. Atlanta le gana 1-0 a Agropecuario. Los Andes y Morón empatan 1-1. Ferro le gana 1-0 a Defensores de Belgrano.

0: San Telmo le gana 1-0 a Mitre, Deportivo Maipú empata sin goles con Temperley, Tristán Suárez le está ganando 1-0 a Midland y Racing de Córdoba está cayendo 1-0 frente a Godoy Cruz.
1: Bien, perfecto, me confirman los cambios en San Martín, Licha.
2: Sí, exactamente, bueno, se retiraron con la número 4 Facundo Nadalín y con la número 11 Guillermo Acosta para que ingresen el 19 Luciano Ferreira y el 20 Franco Coronel, el ex Patronato.
1: Bien, único cambio en Patronato, repasamos hoy la salida del Valen Pereira, el ingreso de Benjamín, sí, Bravo, ¿no?
2: Exacto, y ahora en el entretiempo también salió el número 7, Joaquín Barolín, para que ingrese el número 18, Gonzalo Salega.
1: Bueno, están los cambios en Patronato también. Somos la cadena entrerriana de gol, pasamos a la provincia futbolera. Estamos en este arranque de segundo tiempo con 3 minutos jugados. El balón por el fondo. Venía intentando sacarla Juancho Barinaga. Barinaga que juega de primera. La viene jugando hacia atrás para volver a arrancar con Evangelista. Qué buen partido de Evangelista y de Miritelo. Realmente para destacar. La pelota la roba San Martín. Se viene el jugador González tocando cortito. Combinando en la subida para que intente llegar Murillos. Le cortaron justo la pelota. La recuperó, murió para Patronato. Le quedó Benja Bravo. Va por la contra Patronato. Buena pelota en profundidad para que corra Salega. Que ingresa. Eso, viene encarando a los centrales, terminó jugando hacia atrás, pelota para Rueda, que mete el cambio de frente, balón por izquierda, termina sacando Sebastián González, la pelota le cae a Murillo, abren por el sector derecho de la ofensiva, la viene a buscar Funes, no llegaba Rossi tampoco, balón por el aire, se ha anulado en Paraná, empieza a caer la tarde, por el medio viene peleando Ferreira, abre sobre la derecha. Pelota para que corra Coronel tratando de gestionar el juego. Abre para Murillo que viene metiendo el envío largo. De vuelta para Ferreira, puerta del área. Le queda Funes que aguanta de espaldas. De vuelta para Coronel abriendo. Vértice derecho del área. Le queda Rossi. Tiene que retroceder. Se la dejará González. Toca de primera San Martín. Viene el centro. Corta finalmente Alejo Miró. Quiere completar ahora Genesa. Y lateral para el conjunto sanjuanino.
3: En la cancha.

0: lo arrincona, lo trata de dejar sin posibilidades. Es un 2-0 que te da cierto margen como para tener este plan de partido de cara a lo que viene en el segundo tiempo.
1: Pelota por el fondo, saca intentando largo. Finalmente se venía con la pelota el jugador número 6, Marcio, no le invocó a la cancha, terminó cayendo fuera de los límites del campo de juego. Lateral para Patronato, que ahora va a administrar más que nunca los tiempos del partido. Digo, trató de hacerlo cuando el resultado era mínimo, ahora creo que se va a acentuar la táctica, ¿no?
0: Sí, sin duda. Sin duda sí es importante que este equipo también aprenda a hacerlo, porque de cara a lo que viene, con este segundo tiempo incluido, va a necesitar, probablemente se enfrente a estos escenarios, y es una prueba interesante ver cómo maneja, sobre todo también teniendo resultados y cosas recientes de que te empataron partidos insólitos.
1: Pelota larga, bocha bárbara de Salega para que se venga. Bravo metiendo el centro por el sector izquierdo, llega Murillo, sector defensivo queda corto, la tomó Salas, le puede pegar en media distancia, lo interrumpió González, abrieron por la izquierda, viene el centro, termina secando de vuelta Murillo, va a quedar la pelota para que Coronel ensaye la contra, viene como interior, puede tocar de primera la pelota para Ferreira, que no se animó a meter la pierna fuerte, por eso terminó ganándole Rueda, termina robando finalmente Salas, zancada larga para abrir por la derecha, pelota para el Benja, Bravo le va quedando para la zurda, juega por el medio, juego interior de Patronato con Rueda, lo marcan de a dos, perdió la pelota, queda mal parado el negro, se ve González por banda izquierda, ha tocado poco ese sector de la cancha, juega de primera para Rossi, encara a Rossi, no llegó el flaco Meritelo, termina ganando firme Evangelista, todo pelota, dice Juan Pablo Lutó, después caía. Fue demasiado largo para mi gusto el eslalon de Rossi. Si la alargaba antes, creo que la jugada tenía otra relevancia.
0: Sí, pero cuidado ese toqueteo que generó la pérdida de Patronato, porque Salega dio un rebote demasiado alto, lo complicó a Rueda, Rueda la perdió, y ahí fue cuando aceleró la jugada San Martín de San Juan y lo agarró con espacios a Patronato.
1: Somos la cadena entrerriana del gol, abrazamos a la provincia futbolera. 2-0 arriba el negro, tenemos 6 minutos del segundo tiempo.
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1: Cortito por el medio con Mercado que abre por banda zurda. Llega Rueda para arrojarse, sacar el balón. Se hace firme en el fondo Patronato. Con la obligación de San Martín, el orden es lo prioritario. Después vemos si puede construir algo, ¿no?
0: Sí, tal cual, pero quitarle ritmo a las posesiones que vaya a tener San Martín de San Juan. Hasta ahora lo ha conseguido, es cierto, no ha pasado mitad de cancha, le está costando generar, pero por momentos trata de cortarle el ritmo a San Martín. No ha entrado bien hasta el momento Salega.
1: Se viene Sebastián González, toca cortito para Coronel, va encarando por el medio el número 20, va conectando con Ferreira, puerta del área, quiere jugar para Rossi, bien por el flaco Meritelo que termina despejando el peligro, hubo mano clara de Mercado, sin intención, dice Juan Pablo Lustó, toca para Ferreira, de vuelta para Mercado, el toqueteo de San Martín tratando de generar espacios que no logra porque el Patronato no se mueve, es férreo, viene picando, pelota dentro del área, adelantado Murillo, topaba una pelota bárbara, Sosa con la cara, terminaba tapándole, reventó la cara, adelantado Murillo, oficiando de cuatro, sí, llegando al vacío. Lo vieron llegar, sin embargo respondía fantástico el arquero de Patronato que, insisto, se inmoló y terminó reventándose el rostro en una jugada que ya no tenía validez, ¿no?
0: Sí, sí, sí, buena acción por lo menos, más allá de que estaba adelantado el futbolista San Martín en San Juan, teniendo este tipo de respuestas.
4: Hay gol de Racing por la Copa Argentina, gol olímpico, ya confirmamos el autor, Racing 1, Boca 0.
0: Trata de que en el partido no pase nada, le da las riendas del juego a San Martín de San Juan y hasta ahora el equipo visitante por ahora no ha generado peligro.
1: Paso por abajo, chicos, aprovecho, dale.
5: Sí, atención médica para Alan Sosa justamente por este pelotazo. Murillo generalmente está jugando de lateral, perdón, de volante por derecha, pero inicialmente fue siempre lateral por derecha, por eso se siente tan cómodo en esa posición. El reto de Fuentes para Salega.
4: Lódico, autor del gol de Racing, 19 minutos, primer tiempo, Racing 1, Boca 0, Copa Argentina.
1: Bien, me voy con vos, Anto, con la información en Estudios Centrales. Hay Copa Argentina en este momento, ¿van llegando las novedades?
6: Exactamente, hay Copa Argentina y a los 19 minutos del primer tiempo, Gastón Lodico pone el 1-0 para Racing sobre Boca.
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1: Que aprovecha también esto y recién González, que se acercaba a Lustó, que le sigue hablando, que entiende la pérdida de tiempo, intensifican los suplentes de San Martín de San Juan, veremos qué es lo que hace Schiaparelli. Hasta el momento San Juan se mantiene en el mismo libreto, teniendo pelota, pero con las mismas impotencias a la hora de cargar el área de Patronato que lo vimos a lo largo de los primeros 45 minutos.
2: Somos la cadena entrerriana del gol, abrazamos a la provincia futbolera, estamos a través del aire de la 98.7, el 11 Radio Stream, en la radio de Canal 11, envío largo que va a cubrir Evangelista, llegamos a San Juan, estamos en la sintonía de la gente amiga de LB7 Radio Sarmiento, LB5, perdón, Radio Sarmiento, en el 104.7 de frecuencia modulada, estamos con el equipo de La Voz del Deporte. Gana Patronato 2-0 frente a San Martín. Se viene esa liga por izquierda, la tira larga, se sube a la ofensiva Salas, lo atendieron feo a Salas, lo van a deja seguir la jugada Lustó, lo van a atender después a la vuelta seguramente, viene Salas bajando de primera pelota para que aguante Reinaga en la puerta del área, le quedó atrás, terminó robando Mercado, se durmió Mercado, el que se la robó ahora es Bravo en la puerta del área, jugando de primera la pelota para que venga Rueda, intenta para un lado para el otro, pase a lo profundo, viene cortando Álvarez, con el cuerpo nomás termina neutralizando la situación, repone San Martín desde el fondo.
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1: Está ahí Patronato, porque sigue teniendo las oportunidades. Si maneja alguna de las contras como tuvo recién de manera correcta, bueno, algo va a aparecer, porque evidentemente al ir a buscar acumula mucha gente el equipo visitante y a la contra queda desprotegido. Pero las opciones ante este tipo de pérdidas pueden ser varias.
2: La pelota viene en la salida larga, la aguanta Reinaga, falta sobre Reinaga, todo pelota, dice Lustó, que no se compromete demasiado con el juego en ese sentido. Y creo que ha acertado en todas, ¿no? Han querido convencerlo varias veces de infracción, no compró nunca. Se viene, miró la personal, hace una jugada bárbara, gambetea hacia la izquierda y va a la pelota para que intente llegar justamente Reinaga, que ya está recuperado, va lejos, picó el balón adentro, la viene a buscar Bravo, puerta del área, quiere tirar un caño, termina cayendo el hombre de San Martín y le sacan justo el balón cuando quería meterse cada vez más cerca de la humanidad de Díaz Robles, Patronato, atendiendo a que se van a abrir las contras, así que el conjunto verde va en busca del descuento.
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2: Lo que ocurría en la primera etapa, alienta al pueblo rojinegro con un Patronato que gana. Sí, escucho.
4: Se vienen Atis y Soldano.
2: Es para dejarlo descansar a Reinaga, que está dulce con el gol, después del golpe quedó rengueando ante tanta mala suerte en la cuestión de lesionados, se le abrió el arco a uno y le ha dolido muchísimo, mirá cómo renguea Tanito.
1: Sí, sí, sí, pero también no solo que las lesiones te lo van pidiendo, es importante que Fuentes entienda, ¿no?, que todavía hay espacios como para salir al contraataque, meter piernas frescas, contexto de partido con Atis, por ejemplo, Soldano, y no resguardecer al equipo en la línea de fondo con cinco defensores, tener alternativas y bueno, ver si estos dos delanteros pueden seguir aprovechando este tipo de espacio que deja San Martín de San Juan.
2: Vendemos.
5: Liberia. Amistoso Internacional, Nueva Zelanda le ganó 3-0 a China, 17-30 juegan Bolivia con Paraguay, un gran partido que corresponde a selecciones sudamericanas.
2: Y ahí están los cambios que comentaba Zamboni. Dale, Licha, son todos tuyos.
4: Bueno, se retira entonces con la número 8 Juan Salas y se va a retirar también con la número 9 Renzo Reinaga para que ingresen con la 19 Franco Soldano y con la número 20 Tomás Atis.
2: Bueno, Atis y Soldano, cambio ofensivo definitivo. A ver cómo se reacomoda el patrón después de esta variante, ¿no?
1: Sí, queda Bravo y queda Salega por los costados, imagino. El doble 5 se mantiene con Barinaga y Picó. Y arriba Atis, Soldano, para mantener la estructura y para tener piernas frescas de cara a salir a la contra.
2: Hay tiro libre para San Martín con Sebastián González. Busca en 14 el conjunto San Juanito del descuento. Somos la cadena entre el gol por el 11 Radio Stream. Viene el centro, pelota arriba. Firme Soldano en su primera intervención como un defensor, metiendo el cabezazo en el área chica. Lateral que viene a buscar González.

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2: Lo venían buscando a Rossi, buen anticipo de Barinaga, colaborativo en lo defensivo y en la recuperación en este pasaje del partido. La pelota le queda a Marcio, vuelve a arrancar San Martín. Somos la cadena entre Reina del Gol, por el 11 Radio Stream, por el canal de stream de el canal de la ciudad, justamente. Estábamos con la gente amiga de LB5 Radio Sarmiento por la 104.7, con todo el equipo de La Voz del Deporte. El saludo para el Turco Ferran y todos los amigos sanjuaninos viviendo con esta derrota parcial de San Martín, 2-0. Gana Patronato, se viene a Tis para el negro. Ahí va el recién ingresado, le extirpa la pelota Coronel, se va por el costado, pero rebote el hombre del patrón. Hay salida, escucho. Quedó corto, atención, llega a ti para la presión, pelota por arriba. Uy,
3: el partido Suárez
2: estuvo el tercero.
3: Y ha tenido muchos problemas el número 2 en el primer tiempo, dejando la pelota corta. Veremos si esto se mantiene así, pero el que entró por la izquierda es Soldano. No se mantiene esa liga por ese costado.
2: Me llamaban abajo.
4: Eso le iba a decir, muchachos. Sí, eso le iba a decir. Bueno, Fuentes fue ayudante de Alfaro acá en Patronato. Bueno, volanteando Soldano.
2: Sí, como en el Boca del Faro, ¿eh? Por la izquierda, Álvarez, impecable el partido del flaco Meritelo. Lo de Meritelo y de Evangelista, pero de dos delanteros del Milan, ¿sí? Por los colores, digo. De dos defensores, perdón, del Milan.
3: Sí.
2: De central italiano, los que están jugando realmente la experiencia de dos tipos que se han acentuado en este tramo final del torneo. Partido clave, el que gana el patrón para seguir soñando con la permanencia. ¿Por qué no?
5: Final del partido, Ferro le ganó 1-0 a Defensores de Belgrano, gol de Denin, ex San Martín de San Juan. Por lo tanto, el equipo de Caballito Ferro se afianza en la punta de la zona A de la B Nacional. Tiene 61 puntos, Morón 55, Godoy Cruz 55.
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5: Ya volvemos en un ratito con la cadena entrerriana del gol. Vamos a repasar entonces la victoria parcial, gol de Lodico, de tiro de esquina olímpico, lo hizo Lodico. Gastón Lodico, 19 minutos de primer tiempo, 1-0, gana Racing ante Boca. Además de la victoria de Ferro ante Defensores, está ganando Nueva Chicago 1-0 Almagro, 1-0 Atlanta ante Agropecuario. ¡Vamos!
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2: Ya te pregunto por la tabla, Anto. Seguimos jugando con eso. Qué buena jugada de Atique. Tiró un caño, un taco, mejor dicho, para que se venga Patronato por el sector izquierdo. Viene el centro, lo tiene Rueda, le pegó Rueda con zurda. No le enganchó bien a la puerta del área. Tuvo la chance del tercero Patronato. Envió largo, lo buscará Funes. La salida rápida. ¿Qué chance tuvo Patrón? ¿Qué chance tuvo Rueda?
3: Y qué cierre Evangelista recién. De espalda, retrocediendo, metiendo la cabeza y volviendo a armarse el equipo, que está bastante mejor con pelota en este segundo tiempo.
2: Claramente, la presencia de Salé encontró un socio Barinaga. Mirá cómo se buscan. De Salega para Barinaga. Va encarando por la derecha. Ahí va tirando un caño. Se anima, viene combinando con Bravo. El rebote le sale para él. Encara Bravo. Mano de Bravo. Es lo que están cobrando. Se la llevó con mano derecha el número 17, Patrón. Hay cierto dejo de búsqueda asociativa entre sí. Bravo, Barinaga, Salega, por característica, cosa que en el primer tiempo Patronato tenía, y San Martín se adelanta también.
3: Sí, mantiene el orden, que es lo importante, y de a poco se va apagando San Martín y San Juan en estos últimos minutos. Ha dejado de acercarse, pero se mantiene. Un gol lo vuelve a meter en el resultado, por eso es importante que Patronato mantenga esta tensión que está teniendo.
2: El saludo para el Rusito Smith, prendido, como siempre, en San Nicolás, a la cadena entrerriana del gol desde la tribuna, pero con radio puesta la vieja usanza para escuchar esta victoria parcial del Patrón 2-0. ¿Que a cuánto queda de Chacarita con esta victoria?
7: A 4 puntos. Es cierto que no modifica la posición en la tabla porque sigue en el puesto 16 y Chacarita en el 17, pero estira la diferencia a 4 puntos y se enfrentan en la próxima fecha.
2: ¿Y a cuánto queda del primer equipo en reducido?
7: A 9.
2: Bueno, está lejos todavía, pero quedan cada vez menos partidos. Sebre González levanta, ataca el conjunto sanjuanino. Quería bajarla Murillo. Buen anticipo de Genés, que también está teniendo un gran partido, ¿eh? Me gusta el partido de Genés, no tanto así de Rueda, que ha tenido algunas imprecisiones. Uy, ¿para qué hablé? Por lo que vea Genés.
8: Ojo, ojo.
2: Se desgarró Genés, ¿eh? Pegó un pique y se cayó. Este relator no debería hablar más. Increíble, porque no creo que le duela tanto. Creo que entiende de qué se trata la lesión. Genés, que salió disparado por banda izquierda a buscar una proyección ofensiva y se arrojó y se

0: toma la cara y golpea el piso.
1: Y le queda un cambio nomás a Patronato.
0: Sí, la bronca, el momento. No se te alinean nunca los planetas en el patrón con el tema de las lesiones, algo que lo ha perseguido durante todo el año.
1: Increíble, increíble, porque en el primer tiempo fue Pereira y ahora en el segundo tiempo, cuando lo mencionabas, cuando anticipó bien la pelota y cuando su partido hoy fue muy correcto, Genés cae lesionado, veremos las variantes. Este equipo evidentemente ha sido, más allá de todos los problemas futbolísticos y que uno de los temas menores vienen siendo lo que representa, ¿no?, la posición a la tabla, las lesiones, sin ningún tipo de dudas. ¿Cómo se te ha ido desarmando la idea básica?
0: Bueno, me parece que no va más, Confirmame abajo, Licha, que ve si hay movimientos.
2: Sí,
0: ¿le queda
2: sí,
0: un cambio,
2: sí,
0: Patronato?
2: Sí, totalmente, totalmente. Ya está preparándose Heredia y Pisioni. Vamos a ver quién toma la decisión. Fuentes está con los dos hablando. Vamos a ver quién gana ahí la pulseada para ocupar el lateral izquierdo. Cualquiera de los dos lo hizo de la misma manera. Son perfiles diferentes nada más. Se viene Pisioni.
0: Sí, me parece que va Pisioni.
2: Sí, sí, totalmente.
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4: Y acaba de terminar el partido entre Nueva Chicago y Almagro. Fue victoria para Chicago por 1-0. También finalizó el encuentro entre Atlanta y Agropecuario con victoria para Atlanta, justamente. De esta manera, con estos resultados, se vuelven a meter en la discusión de la pelea por el descenso, porque Chicago queda con 36, Agropecuario queda con 36 y Almagro queda con 35. Patronato hasta acá tiene 34.
0: A ver si estamos.
4: Ahí está, estamos bien, Cristian.
0: Bien, me decías, Licha, entonces el cambio.
2: Sí, exactamente, ingresó Pisioni y se retiró Genés entonces.
0: Ahí viene Saliga, que ingresó en el segundo tiempo frente a la marca de Marcho. Metió centro Saliga al primer palo. No salió esa pelota, la terminó tomando Díaz Robles. Sí, salió nomás el balón. En reposición para San Martín de San Juan. Si la tendencia del partido le daba alguna chance a San Martín en ese tramo entre gol y gol, bueno, se ha acentuado en algún sentido, ¿no?
1: Sí, aguantar estos minutos.
0: El orden de Patronato, por lo menos.
1: Sí, sí, aguantar lo que viene en estos minutos, que me parece va a ser el último empuje de San Martín con lo que le queda de combustible. Cambio me parece coherente, sobre todo las cuestiones de Fuentes, que prioriza el orden defensivo, que el lateral, en este caso como Pisioni, no pase al ataque como sí lo puede hacer Genés, porque ya los goles los conseguiste, y tratar de quedar armado defensivamente ante los ataques de la visita.
0: Hay salida por el fondo del conjunto sanjuanino, gana Patronato 2-0, estamos en el segundo tiempo que ya tiene 23.
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0: Y termina, era justamente el que metía a Soldano, colaborando defensivamente, volante por izquierda, así como lo decían, como en el equipo de Alfaro. Es un volante más, Soldano, a esta altura del partido. Saca ahora Pisioni, recién ingresado. La tiene a Tiz de espalda. Dos goles de Renzo Reinaga, que ya está en el banco de suplentes. La figura de Patronato. Dos goles realmente de alta calidad de definición. Algo que le faltaba al patrón. Y va Marinaga por el sector del 10. Distribuyó, juego por la derecha. Patronato busca el tercero. La tiene Rueda. Avanza Rueda. Cambio sobre el sector izquierdo. Se sumó Soldano. Quiere bajarla para Bravo. Justo llega Marcio. Vos sabés que se metió en el juego. En el pase, me parece, Soldano, Era clarita para Tiz y se interpuso lo que era un pase para Tiz solo mano a mano.
1: La construyó muy bien y en el inicio de la jugada, cómo juntó Saliga, de a poco ha ido construyendo sociedades, el ingresado en los segundos 45 minutos, que le han destrabado, que ha sido bastante indetectable porque se va moviendo de un lado para otro y no le ha encontrado la vuelta tampoco San Martín de San Juan. Terminó siendo una buena ocasión de Patronato.
0: Hay falta sobre el arquero, clarita, Saliga.
2: Chicos,
0: el flaco Mirtel, te escucho.
2: Bueno, se retiró el número 7 de San Martín de San Juan, Genaro Rossi, el ex Colón, para que ingrese el ex Talleres, el número 18, Bruno Juncos.
0: Bueno, ahí está, ya agotó los cambios el Schiaparelli, ¿no?
2: No, no, le quedan dos modificaciones.
0: Ah, le queda una ventana y dos modificaciones, perdón.
1: No sé si Licha lo alcanzaste a ver, entró Zuliani con la número 16 también.
0: Ah, por eso, ahí está. Está Zuliani. derecha. Se viene el conjunto sanjuanino. Va González abriendo por la derecha. Pelota bien abierta. Ahí viene tocando de primera Ferreira. Quiere buscar hasta el fondo. Termina cayendo finalmente el hombre de San Martín, que era Junco, en su primera intervención. Se quiere adelantar el conjunto sanjuanino en el campo de juego. Va Sebastián González, que toma posición por el sector derecho. Pierde con Atiza y falta. Se enoja mucho Atiz con González. Se pica el partido. No le gustó nada. Y roja directa para Sebastián González. Roja directa. Perdió la pelota por impotencia del número 10. ¿A González o a Murillo?
1: Vale, con el tumulto que se armó inmediatamente.
0: Ayúdanos, Santo, con la tele, cualquier cosa.
1: No lo alcanzamos a ver.
4: Tenemos un poco de delay, pero ya les confirmo, chicos.
0: Bueno, me parece que Sebastián González. Sí, está en cancha todavía González, ¿no?
1: Sí. Sí, sí, sí está.
2: Sí, el que
0: creo que la roja fue con el número 10.
2: Fue...
0: Sí, Licha.
2: Decía que el que forcejeó con Atiz, le tiró una patada del piso prácticamente, fue González, y piden atención médica para Atiz.
0: Es durísimo el golpe,
1: ¿eh? Pura impotencia. 10 absoluta.
0: Sí.
1: Y propia de la impotencia, como bien mencionás.
0: Creo que se arrepintió, ya está arrepentido Sebastián González, porque enseguida lo que parecía un tumulto de tomar revancha, me da la sensación que ha quedado en la nada misma. Se va de pura impotencia el número 10 de San Martín, lo cual para mi gusto, Tanito, empieza a sentenciar bastante esta historia, que tenemos 26 todavía por jugar, ¿eh?
1: Sí, muy bien Patronato en el segundo tiempo, gestionando los ritmos, los momentos de los cambios también, importantísimo cómo lo fue gestionando Fuentes, lo fue metiendo en un terreno a San Martín de San Juan de pura impotencia, le faltó juego sobre todo al equipo visitante para dañar verdaderamente al equipo local, y es un triunfo justificado este Patronato.
0: Mucho timing para que el modo Fuentes aflore, ¿no? En el bloque, sí, en el orden defensivo y en lastimar cuando aparezcan las oportunidades para terminar entendiendo el porqué del desarrollo del juego, ¿no?
1: Sí, tal cual. Y cambios que se fueron haciendo, me parece, con el tiempo justo, como mencionábamos, y con los nombres también, importante. Quizás en otro momento veíamos, ¿no? Estaba cansado Reinaga, aprovechaban y se metía línea de 5, el equipo quedaba muy resguarnecido atrás. Bueno, esto no pasó, metió delantero, siguió atacando, pudo haber metido algún que otro gol, le faltó contundencia, le faltó un toque más en los metros finales, pero el partido en líneas generales de Patronato es muy, muy serio.
0: Vendemos.
2: Lo fueron.
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6: No nos olvidamos de los oyentes, Jorge Acosta de Albardón, un fuerte abrazo para San Martín en este aniversario, Silvio Ochoa y familia, gran trabajo al EB5, Héctor de Angaco escuchando la radio, Diego Robles de Mediagua, esperando al bodeguero, muchachos, felicitaciones, dice Robles, Diego Robles de Mediagua.
0: Pero me parece que tampoco priorizó eso. Va en busca del tercero ahora, Patronato, con uno más. Arriba hubo falta, parecía sobre Soldano, le queda Barinaga, se anima a pegarle al arco, cerquita. Quiso colgarle en el ángulo superior izquierdo, Juancho Barinaga, le quedó para la derecha. Van a empezar a aparecer seguramente las chances para el conjunto de Patronato.
4: Cristian.
0: Sí, dale, Anto.
4: Vos sabés que acá en las imágenes no hay un golpe como tal del jugador expulsado de San Martín de San Juan, pero le engancha toda la pierna, desde la rodilla para abajo, y se la dobla entera.
0: Dolorido.
1: Por suerte eso, puede continuar a ti.
0: Sí,
4: sí, sí. Sí.
0: Una fortuna. Y lo veo bien a ti, menos mal. Con razón tanta bronca. Zafó entonces, recordamos, se fue lesionado ya el Valen Pereira y Genés.
1: Sí.
0: Pereira por un problema en el tobillo, y lo de Genés, suponemos, Licha lo debe ver ahí abajo, es una cuestión netamente muscular, ojalá sea una contractura nomás, ¿no?
2: Sí, sí, esperemos que sea justamente eso, una contractura, pero está en el banco, se puso hielo automáticamente, esperemos que no sea un desgarro.
0: La pelota por Soldano, que vuelve a tomar minutos en cancha. Ahí va Franco gambeteando casi como volante. Viene para Salega, la picó muy bien. Van en mano a mano frente a Osorio, se anima a meterse. Vértice izquierdo del área, pica por el medio a Tiz. Se metió dentro de la misma, le va a quedar para la derecha. No puede pegarle, lo tapan bien. Va Salega para un lado, para el otro. Baila arriba de la pelota, lo sacó bien Osorio. Lo arreó bien, lo arreó bien. Como un ovejero llevando las ovejas, justamente. Ahí la pelota para el medio la dejó correr Soldano en el fondo. Termina surgiendo la pelota Juncos. Roba, pero el que roba es Barinaga, cometiendo falta. Tiro libre para San Martín.
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0: Balón adentro, no llegó Coronel, va de lado a lado la cancha, la viene a buscar Burillo por el otro lado, la frena antes que salga sobre línea del costado, lo marca finalmente Pizioni, la pelota vino para Ferreira, se la robó, picó, agarra la lanza el número 5 de Patrón, se anima a la propia, lo acompaña solamente a ti, sigue Picó, lo tocaron abajo, falta, todo pelota, dice Lusto. Para mí fue infracción, quedó acalambrado Picó, Lo que ha corrido Augusto Picó con la pelota Juncos, le pasa por el sector izquierdo para que se venga con el balón Soliani, metieron centro, la puerta del área, quedó el rebote, el disparo, le erraron al arco. Juncos le erró al arco. Le dejaron un penal en movimiento, un poquito más recostado del punto del penal sobre la izquierda. La enganchó de zurda, muy ancho se le fue, en una situación más que propicia para llegar al descuento del conjunto sanjuanino en 30.
1: Sí, no le vino tampoco raza por el suelo, le vino desde una elevación y le agarró muy mal el número 18. La terminó tirando casi al banderín del córner. Se salvó Patronato y se reincorpora Picolo del calambre.
0: Vendemos.
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0: Más que un disparo en el primer palo.
1: Y la del offside,
0: una gestión,
1: el pelotazo a la cara.
0: Claro, una gestión de Acosta, en solitario. No fue demasiado peligroso. Y después, más allá de la proximidad de San Martín, siempre se ha defendido bien Patronato, principalmente con los centrales. Hay falta sobre Barinaga. Hay tiro libre para Patronato en 31, que ha mostrado mucho más oficio que San Martín, digo. Sí. Más allá de las de los merecimientos futbolísticos en algún tramo del primer tiempo, por cómo intentó San Martín teniendo la pelota, tratando de ser prolijo, siempre terminó cayendo sobre el mismo problema, sobre el embudo, sobre la jaula que le propuso Patronato para que terminen las jugadas.
1: Sí, y los cambios ingresaron también mejor por el lado de Patronato. Absolutamente nada lo que intentó Schiaparelli en estos segundos 45 minutos, y los cambios sí que surgieron cierto efecto desde el control de la pelota, más que nada para el Patronato.
0: Va Juncos en la patriada, saca el flaco Meritelo, vuelve hacia atrás Juan Pablo Lustó, tiro libre para San Martín.
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0: Hay tiro libre para el verde. Atención con esta que busca el descuento, está con uno menos, fue expulsado Sebastián González. Gana Patronato 2-0 con gol, dos goles de Reinaga en el primer tiempo. En la madrugada del partido, a los dos minutos, a lo Ronaldo Nazario. Y después a los 40 del primer tiempo, sacó Meritelo, quedó el rebote, de vuelta lo tiene Juncos a colocar, un rebote en el camino. Queda otro rebote, la vuelve a meter Marcho. ¡Sosa en dos tiempos! Lo llamaban al arquero para que sea importante. Le quedó a Marcho, le reventó el pecho, el rebote largo lo tomó el propio arquero, que también quiere ser protagonista, más aún después de lo que pasó el lunes en Matadero, ¿no?
1: Sí, importante este tipo de pelotas, importante que el arquero crezca en confianza, importante, ¿no?, que todo se empiece a alinear para Patronato de cara a lo que viene, de cara a lo que puede ser.
0: Tres dedos de Barinaga para Salega, se viene el tercero, puede estar, la dominó en el pecho, le pegó, afuera. No le bajó nunca la pelota, sin embargo la mató muy bien con el pecho, hizo todo bien, le quedó delante del cuerpo, quiso definir con pierna derecha y le pegó con el diario mojado. No le enganchó bien, el gesto técnico fue perfecto, se fue demasiado ancho el balón, Tano.
1: Y el pase de Soldano, principalmente a la carrera de Salega, que es cierto, no le bajó nunca la pelota, no le terminaba de quedar acomodada para el pie y cuando le dio ya tenía la marca encima del futbolista de San Martín de San Juan, le terminó dando muy mordido, lo tuvo para liquidar el equipo local.
0: Somos la cadena entrerriana del gol, abrazamos a la provincia futbolera. Sale Mercado por el fondo. Sí, escucho.
2: Amonestado el 4 de Patronato, Maximiliano Rueda.
0: Bueno, después repasame las amarillas que tenemos. Se viene por el sector izquierdo atacando Coronel, se tropezó Coronel solito. la gente se ríe, se burla, se mufa.
1: Bueno, y se recuerda de los tiempos acá, sobre todo.
0: O sea, esto le pasaba a Patronato hace, ¿cuánto? 4 fechas atrás.
1: Sí.
0: Increíble lo de Coronel cuando se quiso perfilar para la zurda, pero ni siquiera con la pelota, con sus propias piernas se terminó trastabillando. La risa de la platea, la burla sale del fondo Patronato, que gana 2-0 en 34.
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0: 2006.
1: Para decir mejor, pero sí.
2: Con Gómez, sí, si sí. mal no recuerdo,
1: Licha. La temporada 2024. Hizo
2: y se viene por más. Patronato, va Salega. Tiro rastrero, rebotó Suárez, quedó el rebote. La fue a buscar Soldano. Y casi lo tiene. Va toda Soldano, ¿eh? Sí. En cualquier lugar del.
1: Entró bien él y Salega.
2: Sí,
1: se
2: sí.
1: fueron acomodando.
2: Y en su posición de volante, mirá cómo se vuelve a posicionar casi de tres. ¿Sí? A donde lo ha mandado Fuentes, colaborativo. Es importante ir recuperando soldados. El recuperado perde dos. Es la tendencia que viene teniendo hasta ahora Patronato.
1: No, y saber manejar las piezas y lo que puede hacer cada uno, dónde ir adaptándolos también.
2: Y ahí le hizo bien Coronel. Ahí va el de Ramallo jugando cortito para Ferreira. Mete el cuerpo. El número 19. Cortó Benjamín Bravo. Buena pelota en colaboración. La saca Rueda hacia adelante. Definitivamente metido atrás Patronato. Casi pidiendo, viste, que se termine el partido.
1: Ay, ahora con 10 minutos es la tendencia normal también.
2: Está con uno más, pero nunca sacó a relucir la superioridad. También un poco regulando, atendiendo a la impotencia, algunas situaciones que han ocurrido. Y a esto de que cuando te pasan todas, hay que cuidar el físico. Se viene muy bien Junco, pelota para Coronel. Ahora sí se viene Coronel dentro del área. Va Franco intentando, le queda hacia atrás el pase. La pelota llega finalmente a la posición de Zuliani, terminó perdiendo Zuliani, le robó Bravo y quiere lo suyo, va solito contra el mundo, corrida particular, se agarra, metió enganchoso al medio, recién ahora se suma Salega, la pelota llegó para el número 18, encara Salega en el mano a mano frente a Suárez, se detiene la jugada pero sigue siendo ataque de Patronato, decide Salega regular la situación, da media vuelta hacia atrás, toca para Franco Soldano, se defiende con la pelota ahora Patronato, 36, deja correr el tiempo, está con uno menos el conjunto sanjuanino, por la expulsión de Sebastián González.
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2: Bueno, y el fin de semana que viene, la final toma otro color con el carácter, con lo que ha mostrado la final por el descenso que se preveía, ¿no, Tano?
1: Sí, y de mantenerse este resultado, Patronato llega con un buen margen a enfrentar a Chacarita.
2: 4 puntos de ventaja, pase lo que pase en San Martín. Va a seguir en zona de descenso el conjunto tricolor. Se viene Juncos a la personal. ¡Qué jugada que hizo! Se metió dentro del área, volvió a enganchar, tocó hacia atrás, rebotó Evangelisti. Pelota al córner. Pelota al tiro de esquina. Córner para San Martín, Lisandro.
4: Final de los primeros 45 minutos en Rosario. Racing 1, Boca 0, gol olímpico de Lodico.
2: Con derecha. Se arriba Junco, que estrado movedizo, va a buscar por arriba el descuento San Martín. Pelota arriba, el arquero con los puños, pelota que queda flotando, vuelve con los puños dos veces, sacando la Sosa, impactando a propios y extraños. Vuelve a meterla a Mercado, centro de primera, saca Soldano como un defensor más, le queda Barinaga, lo puede liquidar Patronato. Corre Barinaga frente a Mercado, ahí va sumándose Salega, viene por la derecha Bravo, encara Juancho Barinaga, lo va a encarar a Bravo, pelota para Salega, sale el arquero, largo el pase. Largo el pase y salió Sebastián Díaz Robles atacando la pelota, conservándola abajo. Zafaneta San Martín de que el patrón llegue al tercero.
1: Sí, era la ocasión para terminar de liquidar el partido que ya de por sí tiene tintes de estar liquidado, pero era el mazazo final. Terminó dejándola muy larga el número 10.
2: 38, la pelota por Franco Coronel, le puede pegar, buscó el arco. Conversión a los palos de Franco Coronel, ¿eh? Altísimo el disparo.
1: No han entrado bien los cambios, definitivamente, en San Martín.
2: Mucha ansiedad en San Martín, de cierta parsimonia, paciencia que tuvo en el primer tiempo, claro, cuando Paciente recibió un segundo golpe.
1: Tal cual. Y muy desarmado atrás, Patronato tuvo varias chances como para lastimarlo. Y le faltó contundencia en un resultado 2-0 que lo manejó tranquilo a lo largo del segundo tiempo.
2: Vendemos.
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4: Estamos en Radio Sarmiento 104.7 viviendo los últimos partidos del encuentro de San Martín de San Juan 0, Patronato de Paraná 2. Este partido se está jugando en la ciudad de Paraná. Estamos viviéndolo con la cadena entrerriana del gol.
2: Para Patronato, tramo final del partido, Tano en 39.
1: Sí, lo aleja principalmente del arco de Alan Sosa, lo acerca al de Díaz Robles, lo gestionó muy bien con la ventaja Patronato al partido.
2: Lo está ganando casi que merecidamente Patronato, más allá de la intención de San Martín en el primer tiempo.

0: me cuesta encontrar chances claras de San Martín, que tuvo mucho más la pelota que Patronato. Esto habla bien del patrón, o por lo menos del plan, digo, de cómo se juega, se jugó como quiso Patronato, ¿no?
1: Sí, sí, sí, tal cual, sin ningún tipo de duda, se mantuvo ordenado y golpeó las dos ocasiones más claras que tuvo con un Reinaga iluminado. Se impusieron muy, muy bien los centrales a lo largo de toda la tarde y evidentemente el patrón creo que es un merecido ganador hasta el momento.
0: No, el partido de Evangelista y de Meritelo es
1: los dos volantes también colaboraron, fueron creciendo en el partido, picó Barinaga, es cierto, con pelota quizás le faltó un poquito más, pero colaboraron principalmente los dos centrales sin ningún tipo de dudas, y la figura de Reinaga también.
0: Hay tiro libre para San Martín, que busca el del honor y meterse en partido. Tiene 40, tiene un hombre menos. Roja directa para Sebastián González, para pegarle Ferreira. También está Zuliani, pero sin embargo levanta el número 19, pelota adentro, pica y se pierde por el fondo. No encaja nada en San Martín, no encuentra los caminos, no es la tarde, sí del patrón que estuvo finito con Reinaga, que clavó dos, uno a los dos del primer tiempo, a lo Ronaldo Nazario, bailando, haciendo desparramar a Osores y colocando la pelota, y el segundo en una corrida, forcejeando frente a los centrales y defendiendo afuera del área a los 40 del primer tiempo para que el partido tenga el 2-0 parcial, que ya va finalizando.
2: 40 del segundo tiempo, San Martín sigue perdiendo en Paraná 2-0, ahora volvemos a la esquina colorada, muchachos, adelante ustedes, por favor.
3: Gracias, Raúl, aquí está por comenzar, ha comenzado en estos momentos el segundo tiempo en la cancha de Del Bono, está ganando el dueño de casa 1-0 en el arranque de este segundo tiempo, bueno, con la expectativa lógica, querido Javier, de lo que van a ocurrir en estos 45 minutos, especialmente para el dueño de casa, para Del Bono, ¿no?
4: Exactamente, porque ya de haber ganado Orbol Verde, que ganó el viernes, tiene la obligación de retener los 3 puntos del Bono para quedar primero. Ha sido más, ha tenido chances para convertir más goles, no lo hizo, y tiene algo de vida Bellobrera que en cada pelota parada sueña con tener alguna posibilidad. En apenas un minuto del segundo tiempo gana Del Bono bien 1-0, pero el resultado sigue siendo el mínimo, lo que le da a Bellobrera chance todavía de tener alguna oportunidad de empatar el partido.
3: En el primer minuto de juego de este segundo tiempo estamos por el LB5 Radio Sarmiento para este Del Bono 1. Independiente de Villa Obrera 0, Raúl.
2: Bueno, muchas gracias, señor Sazul. Dice Diego Robles, de Mediagua, que está esperando la transmisión del bodeguero, que le dé una alegría esta tarde, dice.
3: Bueno, perfecto.
2: Muy bien, muchas gracias. El abrazo para toda la gente que nos escucha por la 104.7 y también la cadena provincial del deporte. Seguimos con los minutos finales de San Martín 0, Patronato 2.
5: ¿Cuánto hay?
0: Para algo fundamental, característica, que es el disparo de media distancia, ¿no?
1: Sí, pisar el área con más frecuencia, más allá de que hoy metió un pase extraordinario en el segundo gol. Es cierto que le faltó, antes tuvo un pase a Zalega y no terminó de darlo bien, y ahora tuvo esta para liquidar de afuera y tampoco le terminó agarrando de lleno.
0: Bien, y por abajo, ¿cuál es el clima que se respira, querido Licha?
6: Bueno, Schiaparelli le pide muchísima más velocidad a sus dirigidos, que lleguen más rápido al área, que jueguen con Funes, y en Patronato Fuentes le pide que tengan la pelota.
0: Domingo 15:30, el domingo que viene, un duelo que se preveía mano a mano, le da un margen importantísimo a Patronato. ¿Te acordás que te decía, Tano? Qué difícil sería, pero déjame ir al San Martín con ventaja. Pelota al vacío para ti, se está habilitado Bravo que la corre, pero primero llega Díaz Robles.
1: Sí, fundamental.
0: Y sin embargo el equipo lo ha logrado.
1: Sí, fundamental. Bueno, primero que nada, haber pensado en San Martín de San Juan antes de que te coman los nervios por ir a Chacarita y jugar un partido trascendental, y llegar con esta ventaja, llegar con este ímpetu, y ojalá que recupere algún soldado. No,
0: y empiecen a agarpar los 2 puntos de partidos que empataste y que podrías haber ganado, pero que también podrías haber perdido.
1: Sí.
0: Uno frente a Temperley de local y el lunes pasado con Chicago.
1: Sí, tal cual.
0: Se viene Zalega, quiere el suyo, le quedó para la derecha, tocó cortito la puerta del área, viene para Soldano, le quedó largo el dominio.
1: Me gustó Zalega como entró, entró bien Zalega.
0: Sí, dinámico, un socio para Barinaga en esto de tocar y recibir, dándole más dinamismo. Pelota por la izquierda, se quiere ver el Juncos, interesante, el Talleres cae, Leroy le cometen falta, recupera Soldano que ha corrido la vida con unas ganas terribles, y Bravo quiere el suyo, va a encarar el mano a mano, lo marca Aguilera, puerta del área, se muestra Rueda por el costado, le pasa para recién venir en el centro, no apura, no aprieta el acelerador Patronato, tenemos 44, no hay apuro, toque cortito para Bravo, está la puerta para meter el centro, viene el centro, segundo palo, le va a quedar a Tiza, el cabezazo. Oh.

0: Colorado, Clint Caja, cierran la persiana, pónganle candado, 3-0, la entretuvieron entre Bravo y Rueda por sector derecho, lo liberaron al pibe Benjamín Bravo que metió un centro Bravo, y créeme que Atis sacó un cabezazo que parece que le pegó con la pierna, con los tapones afirmados, sin saltar, hizo como el pachazo Plim Plim, hizo fuerte Atis, y llegó el gol, el tercero del patrón, merecido, a los 45, terrible cabezazo de Atis, a pura potencia, y el negro lo clava 3-0, para los 9, los que son del 9, con las 20, el que juega de 9, Gonzalo Atis.
1: Y si ya estaba bajada la persiana, esto termina de ser el mazazo final. El resultado contundente de un gran partido de Patronato. 3-0 finalizó la historia. Centrazo de Benja Bravo y consolida el resultado a Tiz. Gran partido del rojinegro, justificando el triunfo y yendo así. Ahora a enfrentar a Chacarita con estas sensaciones.
0: Y con sentido común, Juan Pablo Lustó, entendiendo que no hay más por resolver desde lo deportivo y tratando de evitar cualquier cuestión disciplinaria, señala la mitad de cancha, se termina el partido, contundente, pragmático el patrón, dándole la pelota a San Martín, que intentó durante gran parte del partido, que si es por tenencia tendría que tener medio punto, que si fuera boxeo no lo hubiera perdido, pero quizá más cerca en las tarjetas, pero es fútbol. Y Patronato tuvo una contundencia absoluta frente a la anemia ofensiva de San Martín y a la contundencia, al pragmatismo de un equipo de Fuentes, Made in 100%, el alfarismo puro, que se le conoce justamente en la descendencia del gran amigo de Gustavo Alfaro, de la gran amistad entre Marcelo Fuentes y Gustavo Alfaro. Así llegaron a este patrón, siendo Alfaro en el 98 técnico de Patronato, siendo Fuentes ayudante, cada uno construyendo su propia historia, pero que tiene reminiscencias de forma de ver el fútbol en un momento clave. Frente a Chacarita, el próximo domingo, el patrón va con ventaja. Pase lo que pase, no cae en zona de descenso. ¿Y quién te dice, patrón? ¿Por qué no ilusionarte un poco tarde? Será con sabor a saña si acaso ocurre, pero soñar con un poco más. No reduzcan los sueños, no me reduzcan los sueños. Déjenlo soñar a la gente con el reducido, ¿por qué no? Ganó el patrón 2-0. Y se escapa de la zona de abajo.
2: Final del partido entonces, perdió San Martín 3-0 ante Patronato de Paraná. Este resultado pone un signo de pregunta sobre el futuro de San Martín en cuanto a la situación del reducido, aunque va a seguir en el reducido. Vamos a ver, en cuanto a las posiciones, el equipo de San Martín de San Juan baja a la séptima ubicación. Gimnasia y Tiro de Salta, San Martín de San Juan, tienen 45 unidades, queda séptimo, o sea que todavía permanece en el reducido. Colegiales, que jugó y ganó anoche, tiene 43 unidades. El de arriba es Tristán Suárez, que se ubica con 57 unidades, seguido por Temperley 54, Gimnasia de Jujuy 53, Atlanta 52, Midland 47, Gimnasia y Tiro 45, San Martín 45, Colegiales 43, los 8 equipos que estarían entrando en el reducido, esperando obviamente el próximo partido de San Martín en condición de local. Final del juego, Patronato de Paraná 3, San Martín.

Ya en un ratito volvemos con la cadena entrerriana del gol, con todas las notas, todo lo que ha dejado esta derrota del equipo sanjuanino y la victoria del equipo local, que se ubica en una buena situación, teniendo en cuenta que Patronato tiene que jugar el próximo fin de semana ante el conjunto de Chacarita, ante el Funebrero, aunque le saca una luz de ventaja porque el conjunto de Paraná tiene 34 unidades con esta victoria, Chacarita 30, Güemes 23 unidades, prácticamente descendido el equipo de Santiago del Estero. 104.7, el deporte de Radio Sarmiento con Radio Box de Hacha 97.3, 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

0: vamos a hacer un toque con radio, con la cadena entrerriana del Gol, a ver qué novedades hay después de la derrota de San Martín y la victoria de Patronato, teniendo en cuenta ya que San Martín se prepara para el próximo partido y también el equipo de Patronato de Paraná que tiene que jugar de local ante Chacarita el próximo fin de semana, ¿no? Un duelo de coleros, un duelo de equipos que están asfixiados por el descenso, un duelo de equipos que realmente han trabajado mal en la jornada de este campeonato, o mejor dicho, no solamente en la jornada de hoy, sino durante este campeonato. Vamos a los muchachos de Entre Ríos.
1: Y con un montón de goles cerrados. Con un montón de goles cerrados. En el medio, ¿te acordás que se fue chiflado de acá de Grela?
2: Ingresó a Tiz. Los únicos dos goles que tiene a Tiz son de cabeza. Ajá. Frente al Magro, la primera rueda, ya lejos hace tiempo. Y hoy, aquí realmente clavando un golazo. Impresionante la potencia.
1: Centro de Bravo también, extraordinario. ¿Cómo entró como recurso Bravo?
2: Con los problemas que venís teniendo y que uno creía, o que muchos decían, che, qué mala suerte. Patronato está en la B Nacional. Está peleando el descenso de la B Nacional para que se lesionen jugadores. Bueno, se te lesionaron dos hoy.
1: Sí.
2: El plano se trastocó.
1: No,
2: se siguió todo al frente, hacia adelante. Sí, definitivamente como siempre. Y
1: creciendo desde varios puntos. Los
2: y hay un trabajo de confianza desde el banco, desde la sapiencia, desde entender que el plan era ese. Che, dejémosle la pelota a San Martín. Tiene riesgos, pero si estamos firmes en el fondo, puede pasar lo que pasó. Hay que contabilizarle muy pocos goles a San Martín. No sé, Licha, lo tengo acá en la cabina, amigo. Sí, quiero aprovecharlo. Si en planilla tiene ahí cuántos... ¿Cuántos tiros al arco Franco tuvo San Martín hoy?
3: San Martín en el partido, 3 disparos al arco. No tuvo muchas intervenciones Sosa, pero fueron solamente 3 disparos más allá de todo el dominio futbolístico que tuvo.
2: Y tuvo la pelota, pero de una manera... También me voy a fijar, Anto, seguramente están las estadísticas por ahí. La tenencia de San Martín. En el primer tiempo, la intención de tener que ir a buscar el empate, porque recordamos que el primer gol...

0: goles a los dos. Y en el segundo, teniendo un 2-0 a favor, sabiendo que el que administraba todo era Patronato, me parece doble mérito de Patronato, sí. Insisto.
1: Sí, tal cual. En ese sentido.
2: Hay gol de Racing, Maravilla Martínez, el segundo para el equipo de Racing. La Academia le está ganando 2-0 a Boca.
1: Luego fue un equipo muy práctico para cerrar el marcador. La Roja también influye porque eso fue casi que bajarle la persiana para San Martín de San Juan, más allá del gol de Atiz, pero desde las sensaciones llega muy envalentonado el Patrón a jugar ante Chacarita.
0: Indudablemente, aliviado por sobre todas las cosas. Y uno supone que si se ha logrado el trabajo de que psicológicamente, futbolística y tácticamente este equipo ha pegado una evolución, me cuesta pensar de que este triunfo lo puede relajar en una verdadera final en San Martín. Después podés, en la B Nacional, podés ir, ganar, perder o empatar. Pero digo, pensando en la dimensión que tenía ese partido hasta ayer antes que jugara Chacarita con Colegiales, y mucho más hoy, después de esta contundente victoria de Patronato. Sí. Hasta hace 12 horas, ese partido tenía una dimensión de un partido caníbal, por describirlo de alguna manera. O sea, se iban a tener que comer unos a otros. Era una verdadera final.
2: Bueno, muy bien. Los colegas entonces de la cadena entrerriana del gol están analizando la situación que se le presenta justamente a Patronato de cara al futuro. A nosotros nos interesa San Martín, que juega el próximo fin de semana. Ya vamos a estar dando todos los detalles de ese partido. Nosotros nos metemos en la historia de Racing con Boca, con Radio Continental, viviendo los minutos que faltan de esta etapa complementaria y la victoria parcial de Racing 2-0 ante Boca, esperando a nuestros compañeros que ya en un ratito van a llegar desde la cancha del Bono y después la conexión desde el Estadio Deportivo Desamparados. Ahora sí, nos metemos con Radio Continental.
3: Pelota para Flores, corre mano a mano frente a Escudero, viene Flores con la pelota, viene Flores con la pelota, va por la derecha, va a ganar en velocidad, no, gana Escudero y manda la pelota al lateral que tiene que tomar por el sector derecho el jugador Lozano.
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3: 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Terminó cobrando infracción el árbitro o lateral. Lozano quiso hacer este tiro libre. El árbitro dice que es tiro libre. Centro de Paredes. ¿A dónde tiró el centro de Paredes que quiso sorprender al arquero de Racing Campeses? Quiero escucharte, Cibielo.
5: Está mal. Está ofuscado Paredes. Está enojado. ¿Sabes qué? Augusto César antes del partido me dijo, ¿sabes qué? Tiene cara de enojado Paredes. Que se relaje, Leandro. Hay que levantar esto de alguna manera, muchachos. Y el Vasco ya tiene que mover esto. Ya.
3: Pierde Boquita, 2-0, Dani Bocar.
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3: 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Perdiendo el partido, 2-0, Boca. Estamos en Rosario, señores, por Copa Argentina. Si digo que Racing lo está ganando bien, ¿estoy en lo correcto, Marce?
6: Sí, por supuesto que lo está ganando bien. A ver, si vamos a la contabilización de las llegadas en el partido, fueron bastante más las del equipo de Bosboda. Tener la pelota y el control a veces en el fútbol no significa absolutamente nada. Bueno, además, esto es una demostración.
3: Pelea por la pelota Lozano. Lozano descarga a la derecha. Pelota para Milton Delgado. Sin embargo, recupera Lodico. Lodico mandó a la izquierda para Rodríguez. Rodríguez por la izquierda. Viene Rodríguez. Que limpia el pase para Leo Pérez. Corre por la pelota el número 33. Leo Pérez suelta para Ortegoza. Ortegoza que limpia para Marco Rojo. Marco Rojo con la pelota. Soltó ahora para Martínez. Pelea con Alan Velasco. Gana Velasco. Ahora recupera la pelota el futbolista Martínez. Martínez da su vuelta atrás. El pase para Cambeses. Un pelotazo largo de Cambeses para Conegni. Arriba en el salto. Triunfa Jagger Herrera. Le queda la pelota a Velasco. Círculo central. Soltando el pase para el campeón del mundo. La tiene Leandro vertical con quien, con Milton Delgado. Milton Delgado abriendo la cancha a la izquierda, pelota para Blanco. Blanco y al centro. Mal centro de Lautaro Blanco. Mal centro de Lautaro Blanco que se termina perdiendo por última línea. Locutor, voy por 4.
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3: 5 minutos tengo de este que es el segundo tiempo. Despeja Cambese, la pelota cruza la mitad de la cancha, gana de cabeza el jugador Lautaro del Oro. El rebote es juntado para Racing por Leo Pérez, Leo Pérez soltó para Lodico, marca con el paso al frente ahora Jaguer Herrera, Herrera conduce, Herrera que

0: la pelota por bajo, la izquierda para Blanco. Blanco la pone larga hacia adelante para Alan Velasco. Otro mal pase de Lautaro Blanco. Corre por la pelota Alan Velasco, pero no va a llegar. Otro mal pase de Lautaro Blanco. Nervioso Boca en este momento del partido. Es el peor momento de Boca en el partido, en el 6 del segundo tiempo, Tati.
1: Sí, está totalmente desencajado Boca. Por eso digo, el Vasco tiene que mover con alguien. Alguien tiene que entrar para cambiar esta historia.
0: En estos momentos charla el Marquich con el Vasco Robarrena. Míralo, Marce.
2: Sí, sí. Es que un movimiento se impone de manera inmediata. Miren, yo no quiero ser malo, pero hasta si se pudiera cambiar el arquero, yo lo haría. Yo, ¿eh?
0: La viene tomando para Boca Flores. Flores la tiene para Boca. Tiro centro, pelota para Merentiel. Cambés es fácil para el arquero. Se da vuelta Merentiel y le dice a Flores bien. La pelota es del arquero, la toma el arquero de Racing. Cambés es fácil, sí, Augusto.
3: Ya está jugado, está 0-2, estás a 30 y pico. Esto es una revolución en el banco, son tres cambios de una. Villa por Flores, Romero por Merentiel. Sacar un volante de marca y poner un volante de juego.
0: La viene teniendo para Boca Lozano. Lozano conduce. Lozano callejón del 8. Lozano la tira para por bajo a la derecha. Pelota para quien, para el jugador Flores. Flores coloca centro. Marca Rojo. Y el rebote lo viene juntando con Egni al piso para marcar. Y Lolo no cobró nada del árbitro.
2: No cobró, no.
0: Sé que se tiró, protesta Racing. Viene recuperando la pelota para Boca Herrera. Herrera tiene la pelota, Herrera suelta la pelota por bajo ahora para Paredes. Paredes con la pelota, Paredes coloca el cambio de frente, pelota para Velasco. Velasco con posición del 10, la tiene Alan. Filtró el pase para Blanco. ¿A dónde la tira Alan? Blanco se da vuelta, lo mira, le dice a Alan, ¿a dónde me la tiraste? Velasco le dice, bueno, te la tiré larga como siempre, como practicamos, como hacemos de lunes a viernes. Blanco no llegó y se terminó perdiendo por última línea. Tiempo de Boca, te escucho, Tati Civielo.
1: A ver, están hablando, creo que van a llamar a alguien, yo creo que se viene como para empezar Villa. Y después veremos qué agrega, el partido está para quemar las naves, está para jugar con doble 9 si necesario.
0: 4-2-4, ¿cómo lo armamos? Sacamos uno de atrás, sacamos uno del medio. Yo a Merentino lo saco, hay que marcar goles. Corta de cabeza este ataque de Racing, Lautaro Di Lolo. Soltando el pase para Jagger. Herrera con la pelota, Herrera a la izquierda, pelota para Blanco. Pelotazo largo de Blanco, pelota para quien, para Lozano. Y era para Flores, marca de cabeza el futbolista Escudero. Pelea por la pelota Flores, le queda la pelota a Lozano. Tocó de primera para Flores, marca otra vez Escudero. Escudero para Conegni, Conegni para Maravilla, Maravilla para Conegni. Cierra ahora Herrera. La tira atrás, el pase para Leandro Bray. Con la pelota el arquero de Boca, Leandro Bray. Miro el cronómetro, miro el cronómetro. Casi 9 minutitos tenemos del segundo tiempo. Boca pierde 2-0, sí, 2 tantos contra 0. La tiene en el círculo central Milton Delgado. La tira por bajo a la derecha para Lozano. Lozano manda la pelota para Flores. Corre por esa pelota Leo. Viene Leo, va el nene de Becker. Viene Flores, Flores por la derecha. Va como número 7. Flores que se frena en tres cuartos de cancha. Limpia para quien, para el jugador Lozano. Lozano manda para Jagger, Herrera. Herrera tira la pelota para Paredes. Paredes soltando vertical con quien, con Milton Delgado. Maniobra de 5, viene Milton. Milton con la pelota, Milton a la izquierda. La tira para Velasco. Velasco 4 metros campo de Racing. Viene Velasco por la izquierda. Viene Velasco, Velasco con la pelota. Viene Velasco. Pide la pelota Flores. Pierde la pelota Velasco. No se la dio antes a Flores, perdió la pelota Velasco, ganó con Egni soltó para Leo Pérez, Leo Pérez atrás, la viene mandando por la derecha para Martínez, Martínez la tiene entonces para Racing, se viene Villa, Augusto.
3: Se vienen Villa y Valencia en Boca.
0: Sí, a quemar las naves, vamos a ver si saca Merentiel o si pone doble 9, la viene tomando Merentiel, la pide Flores, pelota para Flores y va, va por el descuento, viene Flores, va por el descuento, escapó de uno, perdió la pelota ahora Flores, con quien, con Escudero, roba Escudero, rebota en Flores y se termina perdiendo por última línea. A los 10 minutos del segundo tiempo, saque de arco para Racing.
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0: momento.
1: Se preparan los dos extranjeros para ingresar, Villa y Valencia. Todavía no tenemos referencia, no se ha levantado el cartel. Continúa el juego. Boca es impotencia y desesperación. Racing está con el dedo en el gatillo, ¿eh? En cualquier momento esto puede llegar a ser peor. Bueno, el primer cambio es la salida de Velasco y también Azcacíbar. Velasco y Azcacíbar se retiran, Villa y Ener Valencia ingresan.
2: Lo de Azcacíbar tiene lógica, yo creo que lo de Velasco va a traer polémica y análisis, porque para mí, a mi humilde entender, Velasco lo hizo mejor que Flores. Pero bueno, está claro que Flores es mucho más querido por la gente, ¿no?
3: Yo creo que los cambios tienen lógica. Era Delgado para mí, no Azcacíbar. Ahora, Velasco intenta, es verdad, pero no acierta, no da la talla hasta el punto que se fue silbado. Pero es lógico los cambios de tratar de ir para adelante a ver si encuentra el empate.
4: 2-0, lo pierde Boca, 2-0. 11 minutos del segundo tiempo, corriendo por la pelota Flores. La tiene Leo, viene Flores.

0: cruza la mitad de la cancha, ganan el salto ahora Milton Delgado, le queda la pelota, la va regalando Milton Delgado, la junta Martínez, pelotazo largo de Martínez, ¿para quién? Para Maravilla Martínez, corta Jagger Herrera, el rebote es juntado por quién, por Saracho, Saracho manda, ¿para quién? Para Ortegoza, la pone hacia adelante, pelota para Conegni, marca para Boca Dirolo, la viene tomando el jugador Valencia, pierde Valencia, gana Marcos Rojo, se van prestando la pelota, ahora recupera para Boca el uruguayo Lozano, Lozano que manda para Milton Delgado toco, cortó el pase atrás, pelota para Herrera, somos Radio Continental por M590, 12 minutos del segundo tiempo, Boca pierde 2-0, la viene tomando Paredes, pelota larga para Blanco, Blanco enganchó, pasó, entró al área, está buena, centro de Blanco, tapó Cambeses, tapó Cambeses, va por la pelota Valencia, lo cargó Valencia el arquero Cambeses, lo cargó Valencia Cambeses y el árbitro le cobra la falta a Valencia sobre Cambeses, es tiro libre para Racing. Tiempo de Boca, quiero escucharlo a Marcelo primero, a Tati después y a Gusto luego.
1: Sobre esta acción, yo la verdad no veo infracción de Valencia, se quedó parado, tal vez le puede cobrar obstrucción. Si tiene ganas, Racing maneja la circunstancia más allá que Boca desesperadamente ataque. En algún momento va a tener que calmarse, porque si no el gol no va a llegar.
2: Van a ver sin duda, el tema es que Boca tiene que volver a concentrarse y quiero volver a sentir que Boca está a la altura del partido, que no lo estoy sintiendo hace rato.
3: El primer gol lo golpeó, el segundo lo sacó de partido, hasta acá son 60 minutos de una muy inteligente idea de Boivoda contra un Vasco que todavía no sabe cómo resolverlo.
4: 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Intervalo de Radio Continental con el parcial de Racing 2, Boca 0. Luego nos pegamos al partido de Sportivo Desamparados con General Belgrano de Mediagua para el campeonato regional. 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
0: Abierto por la izquierda, le aparece Lautaro Blanco la pone contra el piso, viene Lautaro, Lautaro Blanco soltó la pelota para Villa, corre de 11, viene Villa, Villa con la pelota, Villa, centro para Valencia, marcó el futbolista Martínez para Racing, viene tomando la pelota Jagger Herrera, viene con la pelota Herrera, dicen que la bajó con el pecho, los de Racing dicen que la bajó con la mano, la viene tomando Herrera, Herrera mandó para Blanco, Blanco ahora para Villa, Villa que encara, Villa que va, Villa que va, Villa que va, cayó en el área, nada dice el árbitro, nada dice el árbitro, la viene tomando entonces Martínez, Martínez despeja, Martínez que despejó, la viene tomando Maravilla, Maravilla tocó para Conegni, marcó para Boca Dirolo y el rebote lo viene tomando Paredes. El partido está para que Racing marque el tercero o para que Boca vaya a empatarlo. Lo puede meter el tercero, la tiene Conegni, Conegni la suelta atrás, el pase para Lodico para Pérez, Pérez tocó corto, el pase para Conegni, Conegni con la pelota, Conegni va soltando el pase para el futbolista Escudero, Escudero para Rodríguez, tiro centro, es gol de Maravilla, lo perdió Maravilla Martínez para Racing, lo perdió. Acaba de zafar Boca, otra vez Racing lo perdonó. El partido está para una goleada en contra de Boca o para que Boca busque el milagro y lo empate. La viene tomando Paredes, Paredes tocó corto el pase para Valencia. Valencia la tiene, Valencia soltó el pase para Villa. Corre de 11, viene el colombiano, viene Villa, Villa con la pelota, viene Villa. Busca la pelota, viene Villa, Villa que va a tirar centro, amagó, se perfiló para la zurda. Centro para Valencia, le erró el cabezazo. Enner le roba el cabezazo, despeja el fondo de Racing y le viene quedando la pelota a Ortegoza, el contragolpe de Racing, Ortegoza a la izquierda para Conegni, Conegni que abre la cancha por la derecha, atención, pico habilitado Ortegoza, Ortegoza pico habilitado con el Lozano, marcó Lozano, sin embargo recupera Ortegoza, Ortegoza solo contra el mundo, busca la falta Ortegoza, con el Lozano, viene Ortegoza, va hasta la mitad de la cancha, pensá Boca, pensá, viene Ortegoza, Ortegoza soltó para Pérez, en la entrega de Leo Pérez, la pelota se pierde por un costado y es un lateral que le pertenece a Boca.
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4: Los finales de la B Nacional. Nueva Chicago le ganó 1-0 al Magro. Atlanta le ganó 1-0 a Agropecuario. Los Andes le ganó 2-1 a Deportivo Morón. Defensores de Belgrano perdió con Ferro 1-0. Patronato 3, San Martín de San Juan 0. Mitre de Santiago del Estero perdió de local ante San Telmo 2-0.
0: Blanco miró el área. Centro para Merentiel. Se pasó a Merentiel y también Valencia. La pelota fue el segundo palo. Malo centro de Blanco hoy, No, Marce.
1: Es que está todo mal en Boca. Está todo mal. Aquí hay una cuestión. Hay desesperación y nula idea para atacar. Solamente recurso del centro que para colmo no invocan a sus compañeros. Y la verdad es que cada vez que cruza la mitad de la cancha parece estar muy cerca el tercero de Racing.
0: Dame uno.
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0: Ataca Boca con Leandro Paredes. La tiene para Boca Leandro. Leandro en el círculo central. La viene tomando para Boca. 17 minutos del segundo tiempo. Paredes a la izquierda para Villa. Villa corre por la izquierda. Viene Villa. Mano a mano con Martínez. Viene Villa. Lo marcan dos. Tira un taco. Soltó.

0: para Blanco en el área, están Valencia, también Berentiel, Boca buscando el descuento, pierde el partido tanto contra cero por la Copa Argentina. Usted sintoniza Radio Continental por M590, viene buscando la pelota, punta izquierda, Blanco, Blanco, tiro corto, el pase para Benito Delgado, viene Milton, Milton suelto el pase para Leandro, la viene tomando Paredes, posición del 10, intenta para Boca, intenta, viene Paredes, Paredes tocó corto el pase para Villa, se entreveró en la mitad de la cancha, colocó el cambio de frente, pelota por la derecha, ¿para quién? Para Lozano, Lozano soltó el pase para Flores, cayó solo Flores. Y es pelota de Cambeses. Es pelota del arquero de Racing, Marcelo.
1: Qué flojito Flores también hoy, ¿eh? Lamentablemente, hasta era uno de los grandes candidatos a poder salir. Se eligió Velasco, qué sé yo. En este caso y con estos rendimientos no hay grandes diferencias. Yo creo que Velasco había sido un poco mejor que Flores. Pésimo momento de Boca en el partido. Insisto, está mucho más cerca de vislumbrarse el tercero de Racing en que Boca puede descontar.
0: Tengo tiempo para uno, Dani.
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0: Hasta las 8 de la noche estaremos en el dial de Radio Continental por M590. Casi 20 minutos del segundo tiempo, Boca lo pierde 2-0. Va por el milagro, la busca Lozano, centro para Merentiel, la bajó para Valencia. He visto el gol rojo, sacó la pelota rojo, era gol de Valencia, sacó la pelota rojo. Y ahora el contragolpe de para Villa Martínez, la tira larga para Conegni, pasó al frente de Lautaro de Lolo, suelto para Paredes, que devuelve para de Lolo. Tiro lo tocó corto, el pase para Milton Delgado, viene Boca, va, y va, y va, y va, y va por el descuento, y va. Y viene tomando la pelota Lozano, Lozano que tira centro, otra vez para Valencia, se pasó Valencia, marca rojo, el rebote lo viene tomando Milton Delgado, suelto para Flores, va por la derecha, viene Flores, viene Leo, Leo, suelto para el otro Leo, viene Paredes, Paredes tocó corto el pase para Blanco, pensá Boca, pensá, Blanco para quién, para Merentiel, puerta del área, marcó rojo, la toma Paredes, tres cuartos, Paredes que abre la cancha sobre el sector derecho, le viene tomando Dilolo, Dilolo, manda la pelota para quién, para Jagger, viene Herrera, Herrera, por bajo la izquierda, pelota para Blanco, somos Radio Continental por 1590, somos la campaña de Boca a través del stream de Cadena Ceneice, la viene tomando Jagger, Herrera que abre el pie derecho, suelta el pase para Flores, Flores tocó para Paredes, Paredes para Valencia, Valencia para Paredes, está en el área, viene Paredes, tiró, tapó Cambeses, en dos tiempos Cambeses, el remate de Leandro Paredes, llegó Boca Tati.
3: Es que está intentando con lo que tiene, trata de abrir la cancha, se adelantó más Paredes, hay que quemar las naves, muchachos.
0: Se van a venir dos cambios en Racing. Tengo tiempo para vender, locutor, vendemos, dale.
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4: Estamos por la 104.7, esperando el partido de Desamparados que se viene en un ratito nada más. El boxeo mexicano está de luto tras confirmarse el fallecimiento del boxeador mexicano Arturo Lobito Torres a los 26 años de edad. El púgil murió este sábado luego de permanecer una semana internada en coma inducido, consecuencia de un colapso sufrido tras perder su combate frente a Gilberto García en el Mexicali, Baja California.
0: Pero está dificilísimo el partido de Boca en Copa Argentina. Boca pierde el partido, Racing lo perdona, pero va en busca del descuento. Busca Villa, sector derecho, Villa para Lozano, centro para Valencia. Marco para Racing, el jugador Escudero. El rebote es tomado por Flores, soltó para Villa, Villa para Milton. Delgado con la pelota, viene Milton. Milton ahora para Lozano. Lozano limpia el pase, pelota atrás, pelota para Dilolo. Ahora Flores se corrió por la izquierda. Dilolo manda para Paredes, Paredes a la izquierda, ahora para Flores. Corrido por la izquierda, corre el número 19 de Boca. Viene Leo, Leo con la pelota, viene Flores. Flores tiró la pelota para Paredes, Paredes tiró la pelota para Milton Delgado, viene Milton, Milton abre la cancha a la izquierda, qué buena jugada armaron, pelota para Blanco, colocó centro al córner, Martínez, tiro de esquina para Boca.
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0: Y es córner que será para Boca, tomará carrera Lautaro, es esta para descontar, 20 minutos casi 21, si descontamos acá se puede producir el milagro, pero se van a venir cambios en Racing, el 11 se va, que Saracho entra el 4. Micrófono, amigo.
3: No, no, igual estaba diciendo Marcelo. Entra el número 4, Canavo, y entra el número 24, Adrián Fernández.
0: Adrián Fernández y Canavo a la cancha. Si descontamos acá puede ser. Tenemos que descontar acá. Racing no quiere que se hagan los cambios, ¿eh? Racing quiere que los cambios se hagan después.
1: Ya están hechos.
0: Tiro de esquina que será para Boca, lo va a tomar Blanco. Se pasó Herrera. ¿Qué pasó? De vuelta.
1: Se metió sin autorización y tiene que ser amonestado.
0: Claro. Bueno.
1: A ver qué hace el árbitro del partido. Lo amonesta, como es correcto. Se metió sin autorización el hombre.
0: Saracho, ¿y quién más se fue? Lo tenés,
3: yo lo que vi, que se fue Saracho, entró Canavo, Adrián Fernández. Me falta uno solito.

0: Lo dijo el autor del gol olímpico en Racing.
1: Corner que será para Boca. 21-21, tiro de esquina para Boca. Toma la carrera Lautaro Blanco para buscar el descuento. A ver qué pasa con esta, a ver qué pasa con esta. Es esta, Boca, es esta. A buscar el descuento Boca. A buscar el descuento, lo gana Racing 2-0. Viene el centro de Blanco. Devuelve Cambeses. Cayó en el área, ¿quién? Y Lolo, se fue la pelota en el córner. No vale nada.
0: Qué difícil así, ¿eh?
1: Bueno, madre, saque de arco será para Cambeses, será para Racing Locutor.
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3: Ahora sí, perdón. El partido está planteado clarísimo. Boca va para adelante con lo que tiene, con lo que puede, con mucha desesperación, y Racing está de contra. Veremos si Boca logra algo de complicar un poquitito a Racing.
0: Sí, el tema es que tenés que acertarle al arco, ¿no? O a la cancha en este caso. Desperdiciar un córner en estas circunstancias.
1: Ataca Boca con Paredes, la tiene Leandro, viene Paredes, Paredes por la mitad de la cancha, viene Paredes, abre la cancha a la derecha, pelota para Villa, Villa de 7, a ver qué pasa con esta puerta del área, centro para Merentiel, ataja la pelota el arquero, y Marcos Rojo lo abraza desde el suelo, lo mira, Marcos Rojo a Cambeses le dice bien, bien, bien, Cambeses bien. La toma la pelota del arquero de Racing, que gana el partido 2-0.
2: Coiba, Pilar.
4: Amistoso internacional, está ganando Paraguay 1-0 a Bolivia, gol de Almirón en el entretiempo. Además, Nueva Zelanda le ganó 3-0 a China. Los partidos que hay a nivel internacional, los amistosos de selecciones.
3: Veo, siento que a Boca le está faltando alguien entre Paredes y los delanteros. Creo que es lo que va a buscar, ¿no?
1: ¿Y a quién van a poner? ¿A quién van a sacar? ¿A Milton?
3: Hay dos chances. O lo saca a Merentiel o lo saca a Delgado para quemar absolutamente todo.
0: Yo creo que esto puede ser como una roleta, ¿eh? A donde caiga, pueden salir un montón hoy en Boca.
1: ¿Cómo la ves, Augusto?
5: Muy difícil, pero esto no va a terminar así. O Boca encuentra un gol o Racing lo golea.
1: La toma Jagger Herrera. Herrera a la derecha para Lozano. Tengo tiempo para vender, locutor, vendemos.
2: Y la picadita para el partido ya está.
4: Más partidos. En cuanto a selecciones internacionales, Liga de Naciones UEFA, Lituania empató 1-1 con Azerbaiyán, Austria le ganó 3-1 a Kosovo, Dinamarca le ganó 2-0 a Gales, Serbia perdió como local ante Países Bajos 2-1, Gibraltar, Andorra 0-0, Irlanda 3, Israel 0, Portugal 2, Noruega 1, Grecia 1, Alemania 0.
1: Para Lozano, perdón Marce, ataca Boca con Lozano. Lozano va por flanco derecho, Lozano que manda el pase atrás para Dilolo, Dilolo manda la pelota para Jagger Herrera. Herrera a la izquierda, pelota para Villa. Villa volcado otra vez por la izquierda. Villa mano a mano frente a Martínez, la tiene Villa, Villa con la pelota Villa. Lo pone a correr a Blanco, va a ganar en velocidad. Viene Blanco, foul sobre Blanco.
0: Clarísima infracción.
1: Del 4 Canavo, ¿no?
0: Clarísima infracción.
1: Devuelve Canavo, el rebote lo viene tomando Jagger. Jagger tocó corto con quién, con Valencia. Valencia amaga pegarle, perdió la pelota y la ganó Escudero, ¿eh? Escudero con Valencia, la tiene Escudero, ganó Valencia. Recupera la pelota Valencia, ahora recupera la pelota Escudero y a Valencia se le termina la cancha. Saque de costado será para Racing por la izquierda. ¿Querías decir algo, Marce?
0: El anterior había sido falta contra Blanco, pero bueno, a ver, Boca es pura impotencia. A partir del gol a los 2 minutos de este segundo tiempo, se le cortaron todas las ideas de posible remontada a Boca. Lamentablemente, no podemos mentirle a la gente. Esto es un panorama muy difícil.
1: Le quedan 20 minutos al partido más el descuento. Es decir, le van a quedar unos 25, 26 minutos al partido para que Boca busque el milagro. Porque Boca pierde 2-0. Si en 25 minutos Boca logra empatarlo, es un verdadero milagro para ir a la definición por penales. Tiro libre en el fondo será para Boca, hecho por Lozano. Lozano manda para Milton Delgado. Milton Delgado soltó para el chileno. Palacio la tiene, círculo central. Carlitos por bajo a la izquierda, pelota para Blanco. Tres cuartos de cancha, Blanco para Palacios, puerta del área. Toco de primera para Villa. Villa está al fondo, viene Villa, va a tirar centro. No, no se animó Villa a tirar centro. Atención que está Merentiel. Atención que está Valencia. Centro, el segundo palo, la bajó Lozano. Le queda Palacio, saca Rojo. Saca Rojo. El rebote a buscarlo aparece Dilolo. Alguien que la empuja. Alguien que le empuje, tiro lo soltó para Paredes. Paredes va por la derecha, callejón del 8, se arrima a la puerta del área. Viene intentando Paredes, Paredes atrás para Dilolo, tira en centro. Está Valencia, espera Merentiel. Dilolo no tira centro, abre la cancha para el 7. El 7 es el chileno. Palacio la tiene, Palacio para Blanco, tira centro. Canavo al córner y es tiro de esquina para Boca.
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1: A las 6:30 de la tarde en toda la República Argentina, es esta, Boca es esta. 27, 27, es esta, Boca es esta. 27. 27.
4: Ya en un ratito hacemos una salida desde el bono para ver cómo está ese partido apasionante de definición del campeonato de la B en la provincia de San Juan.
1: ¡Gol! ¡Gol!
0: apareció alguien en posición de 9. Primer error defensivo grave de Racing en la noche. Lo dejaron solo a cabecear a Valencia. A un metro el arco. Movió la red. Le dará a Boca. Hay que ir con todo.
1: 28-28. Ataca Boca otra vez. Viene con Villa. Villa recostado sobre la izquierda. Tocó para Valencia. Valencia devolvió para Villa. 28. Pierde Boca ahora 2-1. Y se viene Boca y se viene. ¿Con quién? Con Paredes. Paredes para Milton. Milton vertical. ¿Con quién? Con Merentiel. Le rebota la pelota en Merentiel. Y va sacando la pelota Escudero. Escudero la manda por bajo la izquierda para Rodríguez. Ahora ataca Racing. Viene Rodríguez. Cruza la mitad de la cancha. Marcó Milton. Recupera la pelota Milton Delgado. Se le fue la pelota al hombre de Racing. ¿Qué cobra el árbitro? Sí, que se le fue la pelota al hombre de Racing. Y lateral por la derecha que será para Boca, hecho por el uruguayo Lozano. Pensá Boca, pensá. Pensá Boca, pensá. 29, queda mucho todavía, Tati.
3: Falta, hay que ir, hay que jugarlo con el corazón, Mago.
1: Lo juega con el corazón, la encara Villa. Villa Canavo, marcó Canavo, quitó Canavo, le adivinaron a Villa. Quitó Canavo y suelta el pase, la pelota para Pérez. Pérez suelta la pelota para Rodríguez. Rodríguez está para el Rojo, se equivocaron en la salida. La recupera Villa, centro para Valencia y una gol de Merentiel y Marco Rojo.
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4: En un ratito nos conectamos nuevamente con la cancha del Bono para conocer ese partido por la definición del campeonato de la B la semana próxima. Qué partido hasta el momento del Bono puntero, luego está Árbol Verde, un punto de diferencia. La semana próxima estaremos informando de esa gran definición del campeonato de la B.
1: Con izquierdo. Es tiro libre que será para Boca para empatar. Lo hicieron rápido Paredes para Villa. Tiro centro al segundo palo. ¿Qué hizo Villa? A cualquier lugar lo tiró el centro, Marce.
0: No, vieras los gestos de Paredes y Palacios para Villa diciendo, ¿pero a dónde va? ¿Pero a dónde vas? ¿Por qué te apurás? Boca perdió una oportunidad de oro en esta.
1: Tremendo, Boca pierde el partido 2-1 ahora. Se vienen más cambios en Racing. 15 minutos le quedan, más unos 3 o 4. Quiero escuchar a Marcelo, se pega a Tati y luego a Augusto.
0: Ahora tirado Cambeses, va a tratar de apagar un poco el fuego que le metió Boca en el partido. Bueno, esto tendrá que ser compensado, por supuesto, minutos después de los 90.
5: Yo lo que creo es que la inteligencia que le faltó a Villa le sobró a Cambeses. Vio que se venía Boca, se tiró al piso inmediatamente para que Bolboda siga haciendo cambios. Boca tiene con qué. Ahora, esto está partido.
3: Lo que descuente 20, ponele, hay que ir para adelante, hay que tratar de llegar a los penales y después que pase lo que Dios quiera, quedan nada.
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4: A la hora 19 conectamos con la cancha deportiva Desamparados. Juega el Víbora, juega de local ante General Belgrano de Mediagua. Ese partido que corresponde al campeonato regional. Ahí estarán los relatos de Eduardo Sassoon, los comentarios de Javier Sillero, toda la parte baja, la información con René Rafael Acosta, el aporte técnico del señor Leonardo Nicolás Luna acá, el señor Hugo Gerardo Mesina, quien les

0: Habla más Francisco Durán, todo el equipo de la radio, para ese gran partido casi, casi definitorio, diría yo, por el campeonato regional.
1: Una barbaridad, y el otro cambio, ya te lo decimos.
2: Entra Matías Karaneviter con el número 5.
1: Bien.
3: Bueno, ¿con qué número entonces aparece Campo?
2: Con el número 35. Bien. 35. Bien. Alberto Campo.
3: Tengo tiempo para vender.
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0: 264-5086-198. 264-5086-198. Para los hinchas Deportivos Desamparados, los hinchas de General Belgrano, de Mediagua, que estén escuchando el partido, se prenden con mensajes a la radio, obviamente, para saludar a sus equipos.
3: Sigue atacando Boca, ¿con quién? Con Milton Delgado. Busca la pelota, viene Milton, Milton con la pelota, viene Milton, Milton la manda atrás, pelota para Paredes, que limpia el pase atrás para Bray, locutor.
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3: Cortó el pase para quien, para Milton Delgado. Milton Delgado soltó para Chile en oposición del 10. Ataca Boca con Palacios, Palacios a la izquierda, para quien, para Blanco, ataca Boca, viene Blanco, centro para Merentiel, cerró con lo justo Canavo, 34, toma el rebote el chileno, para eso la pone en la puerta del área, se la lleva el chileno, rompe ahora, rompe para Racing el jugador. Canavo, termina sacando la pelota Canavo, a buscar el rebote aparece el arquero de Boca, Bray. Pasa el tiempo, pasa, pero va, busca, va Boca a buscarlo, 34 del segundo tiempo, ataca Boca con King, con Villa, tiene la pelota para Boca, Villa tiene la pelota para Boca, Villa tocó el pase corto con King, con Milton Delgado, la maneja Milton soltó el pase vertical con King, con Merentiel, Marco Rojo, el rebote lo viene tomando otra vez Delgado soltó para Blanco, tocó corto el pase para King, para Villa, posición del 10, intenta Boca, intenta 35 metros del arco de Cambeses, la tiene Villa por el sector izquierdo, colocando el cambio de frente, bueno, para King, para Lozano, controla con el pie derecho Lozano, mano a mano con Escudero, viene Lozano que va a tirar centro, no, la tiró atrás, limpió para Dilolo, soltó para quien, para Chileno, maniobra Palacios, se entrevera en tres cuartos, viene Palacios, lo marcan en tres cuatro, limpió para Blanco va a tirar centro, Blanco y el centro, Cambese, rechazo corto, la sacó Rojo, la tomó Paredes, tocó para Delgado para Paredes a la izquierda, pelota para Villa, va por el empate Boca, viene el centro, cabezazo de Valencia, gol.
6: Que entró a jugar de 9, se dan cuenta lo que significa un 9. Recibió dos pelotas por arriba, dos cabezazos inapelables, un balazo sacó en este, de pique al suelo incluido, cortó toda posibilidad de defensa de Cambeses. Buscan en un rato, a puro corazón, a puro huevo, en término bien futbolero, lo empata. Ahora quedan 10. Más el descuento, que creo que no podrán ser menos de 7 y 8. Coincido con Julio, nada de penales. Hay que ir a buscarlo. Boca tiene que ir a buscar el triunfo.
2: Corazón, Boca está jugando con el corazón. Fútbol ya no importa. Hay que meterla al área, hay que ser inteligentes. Quedan algo así como...
0: Muy bien. minutos finales del partido, que Boca está empatando.

0: Dando 2-2 con Racing por la Copa Argentina, nosotros nos vamos a cancha de Del Bono, está Eduardo Sasuna, está Javier Cicero, adelante muchachos.
1: Hola,
0: ¿todos? René.
1: Sí, ¿cómo andamos? ¿Cuánto? Acá está.
0: Hola, Colo.
1: ¿Cómo andamos? ¿Todo bien? Bueno, final del partido, fue victoria del Bono por 1-0 más, con algunas polémicas de parte de arbitraje, que un Villonera que termina jugando con 9, pero en definitiva fue victoria del Boteguero, lo que lo devuelve a depositar en el primer lugar, quedando una fecha de esta fase, dependiendo solamente de él, es decir, que si gana el fin de semana que viene, ahí en el quinto cuartel, el Bono asciende de manera directa. Así que hizo lo propio el conjunto bodeguero, ganó 1-0, fiesta en la esquina colorada, no sé si escuchás de fondo, ahí la gente pidiendo que el domingo tenemos que ganar, en lo que se vive aquí en cancha del Bono, victoria del conjunto bodeguero por 1-0 sobre Vitorera.
0: Bueno, muchas gracias, Colo. Ya en un ratito estamos en la cancha de Sportivo Desamparados. Te mando un abrazo.
1: Hasta luego.
0: Gracias, nosotros seguimos con el partido de Boca con Racing Copa Argentina.
2: Boca pensaba, quitó Milton Delgado. Milton Delgado soltó para Lozano. Lozano para Merentiel. Corre Merentiel. Merentiel con la pelota. Merentiel para Valencia. Ay, no se dio cuenta que le había metido un pase a Valencia, por eso no picó. Entonces viene rompiendo juego Escudero. Escudero rompe juego 39-39. Quedan 6, más otros 5-6 que va a descontar el árbitro. La viene teniendo Di Lolo. Di Lolo que levanta la pelota para Milton Delgado. Mete con todo ahora el futbolista Rodríguez. Rebota la pelota en el Dilolo y muere por un costado y es lateral para Racing desde la izquierda.
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2: 39, el partido está 2-2, Boca lo perdía 2-0, ahora lo empató 2-2. Usted sintoniza Radio Continental por M590, la busca Campo, Campo en la puerta del área, Campo con la pelota, viene Campo, a la izquierda para Rodríguez, manda centro, Dilolo el tiro de esquina. Es correr para Racing, Dani.
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2: Tiro de esquina lo va a tomar Fernández, el 24 desde la izquierda, voy por otro.
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2: El córner que será de Fernández. Fernández con el envío, Fernández con el tiro libre. Fernández, ¿qué pasó en el área?
5: Con Maravilla Martínez y Palacios, ¿eh?
6: Sí, da la sensación que Maravilla le levantó el codo a Palacios.
5: Bueno, como acostumbra el 9 de Racing.
2: Palacios, ¿no?
5: Sí, señor. El chileno Palacios, que no lo mencionamos, y fue un gran ingreso. Un gran ingreso, creo que tiene buena cuota aparte, obviamente, lo de Valencia. Se destaca por sobre cualquier cosa.
2: Pendiente el córner para Racing, pendiente. Pendiente el córner para Racing, 40. 40 minutos 40. Fernández con el envío. No, la tocaron corto, pronto para Escudero. Marcaron mal. Centro. Está el gol de Martínez. Salvó Boca Palacios. Salvó Boca el chileno. Zafó Boca de milagro. Viene tomando el rebote. El jugador Campos, Campos la mandó para Rodríguez. Sacó la pelota para Boca Lozano, sacó Lozano, casi como lateral izquierdo Lozano, viene recuperando la pelota Campos, Campos para Racing, el 35, Marco Lozano otra vez, tocó el pase corto, pelota para el chileno, pelota larga para Valencia, Marco Rojo de cabeza, el rebote lo tomó Lozano, pensá Boca, Lozano tocó corto el pase para el colombiano Villa, se equivocó la entrega, uy, qué peligro, marcó Leo Pérez soltó para Ortegoza para Canavo para Campos, no va a llegar Campos.
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6: El partido está partido, Boca ya lo empató, el tema es que hay que cuidarse, hay que ser inteligente porque Boca está partido jugando.
2: 41, hay que decirle a la gente que está siguiendo la transmisión, vamos a penales directos.
7: Hay penales directos, el tema es que Boca quiere seguir yendo porque Racing en los penales tiene un gran atajador de penales.
2: Acá no hay alargue, hay penales directos. Viene tomando la pelota para Boca, Dilolo, quedan cuatro, más el descuento. Dilolo soltó la pelota para Jagger soltó la pelota para el hijo de Daniel. La toma Paredes, cruza la mitad de la cancha, Paredes a la izquierda, pelota para Blanco con el centro. Para Merentiel, para Casi, para Merentiel, para Palacio, Marco Rojo. La tiro fuera de la cancha. Y es un lateral en ataque que será para Boca. No tiene que tomar Lautaro Blanco. Miro el cronómetro, 41-40. Lo hace Blanco rápidamente al lateral. Blanco soltó para Milton. Vaya Boca a buscar el triunfo. Viene con la pelota Milton. Milton para Blanco, Blanco para Villa. Villa por la izquierda, mano a mano con Canavo. Quitó Canavo y se le terminó la cancha a Villa. No entró bien el colombiano, hay que decirlo. Lateral por la derecha. Lo tiene que tomar para Racing. Canavo, dame uno, Dani.
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2: 2-2, le quedan 3 minutos a los 90, más el descuento que será 1-5-6, llama Gusto, sigue Gusto.
7: Digo, acierto el Vasco en poner a Valencia porque tal vez para muchos era Romero y Valencia le pagó con los 2 goles.
2: A ver qué pasa con esta, ataca Racing con Leo Pérez, soltó para Fernández, marcamos nosotros, no puede controlar Merentiel, Merentiel no tocó la pelota casi todo el partido, no ha jugado bien, pero es un 9, no tendrá una para el final, no me arrancará un grito de gol más en el final del partido, Merentiel no la tocó y no llegará el triunfo en sus pies, en su cabeza, en algo de su humanidad, que no jugó Merentiel, no tendrá Merentiel algo, robó, recuperó la pelota Paredes, ¿qué pasó? La toma el jugador de Racing, Rodríguez la tiene, está en el área. Pasó de largo Herrera. Marco Herrera va a devolver para Boca. Pelota para Merentiel. Perdió la pelota Merentiel. Ganó Escudero. Perdió la pelota Merentiel. Ganó Escudero. Escudero tocó corto con quien, con Pérez. Viene Pérez. Círculo central. Viene Pérez. Pérez con la pelota. Viene Pérez. Pérez soltó para Fernández. Marco para Boca. Paredes. Quito Paredes. Pelota para Merentiel. Largo para Valencia. Corta Rojo. El rebote lo viene juntando el chileno. Tocó de cabeza. Descargó para Blanco. Blanco para Valencia. No se la dio porque volvía del offside. Por eso Blanco se frenó. Soltó el pase para Carlos Palacios. Posición del 10. Intenta Boca. Intenta. Viene Palacios. Soltó el pase adentro. Pelota para Merentiel. Por abajo a la izquierda para Villa. Villa levantó para Palacios. Pico habilitado. Palacios en el área. Pico habilitado. Palacios que gira. Saca la pelota rojo. El rebote a buscarlo Herrera. Herrera tocó a la izquierda. Pelota para Villa. 44-44. La toma Villa. Villa de 11. Villa con la pelota. Toca por abajo a la izquierda para Blanco. Blanco la manda atrás. Pelota para Herrera. Viene Jagger. Jagger con la pelota. Suelto al pase. Pelota para quien, para Milton Delgado. Intenta Boca. Intenta. Viene Milton. Milton soltó para Paredes. Abierto por la derecha. Aparece Lozano. A ganarlo Boca. Viene con la pelota Lozano. A ganarlo Boca. Enganchó y lo adivinó Escudero. Para Racing robó y quitó la pelota. Tengo 44. Saca la pelota Escudero, recupera la pelota Paredes, una de las últimas, 44 la toma Paredes, vaya Boca a buscarlo, Paredes para Milton Delgado para Merentiel, recibe de espalda, tocó el pase para Paredes que tiró centro, no estaba Valencia. Se va a perder por última línea, saque de arco, será para Cambeses, locutor.
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2: Más Herrera, No da más Jagger, Herrera está lesionado en el círculo central, no puede más el pibe de Boca, Tati.
6: Sí, se tiró, le duele, entraron a atenderlos, lo que va a significar que va a tener que salir sí o sí, claro. Y Boca va a estar un toquecito con 10.
2: 45 tengo. 45, dame 2, tengo tiempo, Dani.
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2: Si Boca va a los penales, Racing tiene un mejor arquero y un infalible como Marcos Rojo, que nunca erra. Se va Jagger, Herrera, entra Marco Pellegrino, Augusto.
7: A ver, Bray también tuvo un par de definiciones, ha atajado 4 penales en una contra Gimnasia. Es un buen atajador de penales. ¿Y por qué no? Después de ser villano en el gol olímpico. Mirá si es héroe.
2: Tengo tiempo para uno, Dani.
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2: 46-46 hasta los 55 más se van a jugar. A sufrir hasta el final, Marce.
8: Sí, lógicamente. Bueno, ahora es un tiempo, entendemos, de transición desde aquí al final. ¿O habrá algo más en este infartante partido en el Gigante de Arrecife?
2: 46-46-46. Quedan 4 minutos. Lateral pendiente. Desde la izquierda toma Escudero. Escudero por la puerta del área. Pero pelota para Fernández. Marco para Boca, Milton Delgado. Y después Fernández en el piso tocó la pelota con la mano. Marca la mano el árbitro y estiro libre en el fondo que será para Boca. Hecho por quien, por Lozano. Vaya Boca, vaya a ganarlo. Tocó la pelota Lozano para Pellegrino. Pellegrino mandó a la izquierda para Blanco. Blanco mandó el pase para Milton Delgado. Intenta Boca, intenta. Viene Milton Delgado. Abierto por la derecha el uruguayo. La toma Lozano. Lozano con la pelota. Viene Lozano. Tocó la pelota ahora para Paredes. Paredes cambió el frente a la izquierda para Villa. Para Marco Canavo. Vaya Villa, encare. Vaya Villa, encare. Vaya Villa, encare. Encara Villa, encara Villa. Encara Villa, encara Villa. Viene Villa, Villa con el centro para Palacio. Marcaron ellos. Sacó la pelota Escudero. El rebote lo viene tomando Paredes. Tiro centro. Un rebote para mí el córner. Para el árbitro, saque de arco. Rebote en Valencia finalmente. Saque de arco para Cambeses. 4 minutos.

0: minutos finales, Tati Civielo.
1: Bueno, y va a ser el último cambio, sale el 33 y entra el número 10, Matko Miljevic, para patear penal.
2: El que se va es Pérez.
0: Tengo tiempo para dos.
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0: 0062. 47-30, 47-31. ¿Quedará alguna más? ¿Quedará alguna más para Merentiel, que no la tocó en todo el partido? ¿Que falló en la definición, que falló en el control, que no tuvo un buen partido? ¿Tendrá una más Merentiel de aquí hasta el final? Boca lo perdía 2-0. Entró Valencia y metió los dos goles. Lo empató Boca 2-2. Le queda un minuto y medio al partido. Toma la pelota Lozano, Lozano manda para Milton, quedó Milton, quedó para Lozano, Lozano la tira larga para el chileno Carlos Palacio. Recupera por la izquierda Escudero y Escudero tira la pelota al lateral, lateral que tiene que tomar para Boca Lozano. Lozano lo hace rápido a este lateral, lateral que hace Lozano, Lozano soltó para Dilolo. Último minuto, Dilolo para Marco Pellegrino, Marco Pellegrino. Vertical con quien, con Milton Delgado, círculo central, Milton Delgado a la izquierda para Lautaro. Corre Lautaro, corre Lautaro, soltó el pase para Villa, intenta Boca, intenta, viene Villa, Villa por la izquierda, tres cuartos de cancha, va limpiando el pase para quien, para Paredes, Paredes soltó el pase para Lozano, Lozano de 8, Lozano soltó ahora para quien, para Palacios, corre por la pelota Palacios, flanco derecho viene Palacios, recibe de espalda, limpia para Dilolo, última jugada de partido, será para Boca y de acá vamos a los penales, estamos en Rosario, somos Radio Continental por M590, Villa 50 metros del arco, Villa muy lejos, Villa por la izquierda, Villa soltando para Palacios, Palacios que abre la cancha para Lozano, una más tendrá Merentiel, la tiene Lozano, la tiene Lozano, la tiene Lozano, Lozano se frena posición del 8, Lozano con la pelota, viene Lozano, soltó para Delgado, Delgado para Palacios, es para la entrega de Milton Delgado, robó Marcos Rojo y la pone para Campos, son 2 contra 3, no quiero mirar, viene Campos, Campos que enganchó, pasó de largo Paredes, la tiene Campos, Campos le va a pegar, se animó desde ahí, la tiró por arriba el travesaño, lejos. Desde 40 metros le pegó campo y dejó una más el árbitro. Y dejó una más. Y la tiró Bray. Bray para Marco Pellegrino. Vaya a buscarlo y a ganarlo, Boca. Marco Pellegrino suelta para Paredes. La última, la última, la última, Boca, la última. Paredes para Blanco. Blanco para Milton. La tiene para Boca Milton. Milton entre dos. Limpió para Paredes. Paredes para Milton. La última, la última. La última se va para Boca. Milton Delgado soltando el pase para el pibe de San Justo. Estoy hablando del Lautaro del Oro. El back soltó el pase para Milton Delgado. El de Rafael Castillo de la Matanza. Viene tomando la pelota Milton. Milton soltó para Pellegrino. Pellegrino ahora para quien, para Paredes, la toma Leandro, Leandro abre la cancha por la derecha, sector de Lozano, la tiene Lozano, Lozano soltó para Merentiel, Merentiel se apoyó en Lozano, Lozano soltó la pelota para Palacio, mira el área, va por la derecha, viene Palacio, Palacio tira centro, para Valencia, ¡gol!
5: A la locura absoluta, al milagro, Boca consiguió el milagro, faltando 15 minutos, nadie podía imaginar esto, absolutamente nadie, centro, cabeza, Valencia, la fórmula.

0: locura y de la alegría total.
1: Y va Racing, tiran un centro para quien para Maravilla Martínez. Y va Racing, pelota para Escudero, puerta del área, despeja Boca, el contragolpe de Merentiel, Merentiel para Valencia, Valencia para Villa, es Villa, Villa, tiro fuera. No, el gol que se comió Villa, no lo puedo creer, el gol que se comió Villa. Se terminó, ganó Boca.
2: Entonces en la cancha de Rosario Central, un milagroso partido para Boca, Valencia, San Valencia para los hinchas del Xeneize, 3 para Boca, 2 para Racing, avanza, supera de ronda el equipo de Arruabarrena.
1: Campeonato, hay que decirlo, Boca juega con el...

Seguimos por la cadena provincial del deporte esperando en un ratito el contacto con nuestros compañeros en la cancha deportiva Desamparados. Se viene, realmente se viene un gran partido entre el Víbora, el Puyutano, Sportivo Desamparados y el Bodeguero de Sarmiento, General Belgrano de Mediagua, en un ratito nada más con el equipo La Voz del Deporte. Por la primera nacional ya ganó Nueva Chicago 1-0 ante Almagro, gol de Antunes. Ganó Atlanta 1-0 ante Agropecuario, gol de Álvarez. Los Andes le ganó 2-1 a Deportivo Morón. Asenjo de penal y 2 de Tisera para el equipo de Los Andes. Defensores de Belgrano perdió 1-0 ante Ferrocarril Oeste. Denin, ex verdinegro. Reinaga y Atis, los goles de Patronato de Paraná, 3-0 ante San Martín de San Juan. Gol de Santelmo, Battaglini y Porto, 2-0 ante Mitre y Santiago del Estero. Los finales de la B Nacional, además, Deportivo Maipú, gol de Orozco, le ganó 1-0 a Temperley. Tristán Suárez, gol de Andrade en contra, derrotó 1-0 ante Midland. 2-2 está empatando Racing de Córdoba con Godoy Cruz de Mendoza. Ganaba el Tomba, 2-0. Se lo empató la Academia Cordobesa, minuto 90 del partido. Gimnasia y Tiro de Salta, entretiempo, le está ganando 1-0 a Atlético Rafaela. A las 21, Gimnasia de Jujuy, San Martín Tucutucu.

Está feliz mi amigo, ¿eh? Está feliz, muy feliz. Por el Federal A, por el Círculo Deportivo, 1-1 ante Sol de Mayo, están definiendo las llaves en el Campeonato Federal A, por lo tanto hay penales. Final, Olimpo de Bahía Blanca 2-1 ante Gimnasia de Chivilcoy.

Ya en un ratito se viene la gente, nuestros compañeros en la cancha deportiva Desamparados. Se viene Eduardo Sassur en los relatos, los comentarios de Javier Cillero, toda la información en la parte baja del señor René Rafael Acosta, la locución comercial del señor Hugo Mesina, la técnica en el estadio del señor Leo Luna, Francisco Durán, el señor Durán, en la consola del sonido, quien les habla, un gran partido Desamparados, Belgrano de Sarmiento.

Bueno, muy bien, seguimos con toda la información. Hablamos del amistoso internacional Paraguay. 2 goles de Almirón, está ganando 2-0 a Bolivia, minuto 72 del partido.Ya ganó Nueva Zelanda 3-0 ante China por la Liga de las Naciones ante las Naciones. UEFA, Lituania empató 1-1 con Azerbaiyán, 3-1 victoria de Austria ante Kosovo, 2-0 la victoria de Dinamarca ante Gales, Países Bajos 2-1 ante Serbia, Gibraltar empató 0-0 con Andorra, Irlanda le ganó 3-0 a Israel, Portugal 2-1 ante Noruega, Grecia dio la sorpresa de la tarde por la Copa de las Naciones. UEFA derrotó 1-0 a Alemania. Por la B Metropolitana, Villa Dálmine empató 0-0 con la Guayurquiza. Argentino de Quilmes empató también 0-0 con Comunicaciones. Los resultados finales de los partidos que se están desarrollando en la jornada de hoy en el fútbol argentino. Ya lo vivimos, minutos finales por Radio Continental, Copa Argentina. Boca, que superó la fase, derrotó 3-2 a Racing.

Hace un rato también hemos vivido la derrota lamentable de San Martín de San Juan, 3-0 ante Patronato de Paraná. Atis, la marcación en el minuto 90, Reinaga en el minuto 3 del partido y también en el minuto 40, los goles para Patronato de Paraná, que queda mejor parado para disputar los últimos partidos en la fase del descenso, porque la semana próxima, es decir, el próximo sábado, jugará ante Chacarita, el Funebrero, 4 de diferencias. Chacarita tiene 30, Patronato de Paraná con esta victoria, 34 puntos, queda mejor parado el patrón de Entre Ríos.

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Bueno, ya en un ratito estamos en la cancha deportiva de Desamparados. Tenemos que repasar los integrantes de la cadena del deporte en la provincia de San Juan. En cabeza 104.7 de Radio Sarmiento, pero también estamos con Radio Voz de Hachal 97.3, La Voz Joven de Valle Fértil 93.5, Radio Guía de Sarmiento 97.5, Radio del Valle de Calingasta 101.9, Radio Libre de Iglesias 102.1, el abrazo para Hugo Campanilo, para Emerson Bustos, para Rodolfo Chávez, para Jairo Tedis, para Pepe Carpino y toda su gente, para los directores que encabezan justamente la cadena provincial del deporte. Un fuerte abrazo para ellos y ya en un ratito entonces nos pegamos desde la cancha de Desamparados. Estará un gran equipo para vivir ese partido. Algunos dicen la clasificación de Belgrano, otros esperan la clasificación de Desamparados, otros esperan los de Rawson fundamentalmente, que se defina a la semana próxima, porque el próximo fin de semana nos adelantamos, ahí estaremos en la cancha de Belgrano de Sarmiento para el partido del equipo local con Unión de Villa Krause. Otro gran choque por el fútbol del campeonato regional y la presentación de los equipos sanjuaninos, que han sido realmente muy emotivos los partidos que hemos tenido la posibilidad de vivir por el 104.7 y la cadena provincial del deporte. Y ya no más, en un ratito nos pegamos con los muchachos en la cancha deportiva Desamparados, repasando lo vivido en la tarde de hoy, la derrota de San Martín ante Patronato 3-0... y el final apasionante de la Copa Argentina, la victoria de Boca 3-2 ante Racing.

0: la presentación entonces habíamos dicho que uno de los pilares fundamentales del equipo de La Voz del Deporte es nuestra voz comercial, señor Hugo Gerardo Messina. Muy buenas tardes, un placer tenerlo.
1: ¿Necesitan un locutor en esta transmisión ahora?
0: Sí, señor. Tenemos el mejor.
1: Bueno, muchas gracias. Hola, Raúl. Hola, Francis. Miércoles, que está contento ese chino que lo tiró.
0: Sí, empezó triste la tarde.
1: Sí.
0: Empezó muy triste la tarde y ahora se puso feliz, no sé por qué.
1: Se agrandó el sillón.
0: Sí.
1: Señoras, señores, a partir de este momento en el aire de LB5 Radio Sarmiento, con una gran cadena de radios, a partir de este momento la seguimos. El segundo partido de la tarde, el fútbol al alcance de la radio con la gran cadena provincial del deporte. Señoras, señores, damas y caballeros, a partir de este momento, Desamparados, Club Atlético Belgrano de Mediagua en Sarmiento, todo en el aire de Radio Sarmiento. 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Bienvenidos a todos, listos y preparados, con los cortos puestos, a la cancha.
0: Ya inmediatamente saludamos a nuestros compañeros que se encuentran en la cancha deportiva Desamparados. Presento al señor Eduardo Sazul, la voz del relato. Señor Sazul, muy buenas tardes, un placer, toda la suerte del mundo para usted.

0: buenas tardes, provincia futbolera. Aquí estamos, en el barrio Patagonia, en la Casa Deportivo Desamparados. Hoy, por la quinta fecha de este torneo regional federal amateur, el local recibe la visita del Sportivo Belgrano, del departamento de Sarmiento. Los trapos ya están colgando, están engalanando allí en la tribuna este de este escenario. Lógicamente que en la cabecera norte también han tapizado con los colores verdes y blancos, al igual que algunos que se hacen notar allí en la cabecera sur. Por ahora, el público va ingresando lentamente. Cada uno se va ubicando en su lugar respectivo. Y aquí está la radio, amigo oyente, aquí está LB5 Radio Sarmiento, con una gran cadena deportiva que nos hacemos eco en cada rinconcito, en cada departamento de nuestra querida provincia de San Juan. Porque es el fútbol, porque es la radio, por esa linda magia, por esa ida y vuelta que tiene para vivir el fútbol y a la manera de Sarmiento. Está todo listo, todo presto, el equipo técnico y periodístico de la radio para vivir el fútbol en este domingo, en este primer domingo de septiembre, dándole la recibida también a la primavera en un domingo a puro fútbol y por Sarmiento.
1: 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A partir de este momento, el fútbol se ve, se escucha, se siente en toda la provincia desde el 104.7 de Sarmiento con esa gran cadena de

0: señor Raúl Farrán. Querido Raúl, ¿cómo te va? Muy buenas tardes, bienvenido al fútbol y por Sarmiento.
1: Hola Eduardo, querido, para vos, para toda la gente que nos escucha. Un fuerte abrazo para todos. Ya ganó Boca 3-2 ante Racing, Copa Argentina. Por la B Nacional ya ganó 1 a Chicago, 1-0 ante Almagro. Ganó también Atlante, 1-0 ante Agropecuario. Los Andes le ganó 2-1 a Deportivo Morón. Defensores de Belgrano perdió como local ante Ferro, 1-0. Y lo que nos duele a los sanjuaninos, Patronato le ganó 3-0 a San Martín de San Juan. Hay amistosos internacionales. Está ganando Paraguay 2-0 ante Bolivia. ¿Alguno de los datos informativos en la tarde de hoy, mi querido Eduardo?
0: Perfecto, señor. Usted estuvo desde muy tempranito con toda la información deportiva local, nacional e internacional. Seguimos en esta continuidad deportiva con un domingo a puro deporte. Y por LB5 Radio Sarmiento, muy tempranito, allí con el automovilismo, con el equipo motores en marcha, con los relatos de Ale López, nos contó, nos narró de lo que fue un triunfo bien sanjuanino. Sí, Fabián. Fabián Flaqué vio la bandera cuadro y coronó, lógicamente, un gran triunfo para el volante sanjuanino. Un saludo para ellos, gran transmi entonces, para vivirla a la manera de Sarmiento. Después estuvimos con el fútbol de San Martín, también informando del triunfo de Del Bono allí ante Villa Obrera en el Estadio Bodeguero. Y ahora sí, es hora, es turno del torneo federal amateur. Aquí juega Desamparados, recibe la visita de Belgrano. Saludo a nuestro conductor comercial, al señor Hugo Gerardo Vecina. Huguito, ¿cómo te va? Buenas tardes, bienvenido al fútbol y por Sarmiento.
2: Muchas gracias, Eduardo, también bienvenido al fútbol y por Sarmiento. A esta hora, con 29 grados la temperatura en la capital sanjuanina, el vientito es apenas del sector sur, 15 kilómetros. Es una tarde excepcional para ir a la cancha, tarde-noche, para pasarla lindo, para disfrutar de un domingo excepcional este 27 de septiembre. Así que bienvenido y las mejores buenas ondas para esta transmisión para todos.
0: Muy bien, muchas gracias. Hemos corrido el telón. Se van presentando cada uno en su tarea aquí. La conducción técnica en exteriores a cargo del Morocho, de Leo Luna, que está trabajando intensamente para dejar la mejor transmisión para que usted en sus receptores sea, amigo oyente, un privilegiado de escuchar esta tarde y a puro fútbol por Sarmiento.
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0: Ustedes me confirman que estaba allí en Boca la palabra del presidente de Desamparados, ¿no? Una nota que había realizado Javi hace ratito cuando llegaba al estadio y que, bueno, ahí también aclaraba un par de situaciones que bastante interesantes escucharla. Cuando esté la palabra, cuando ya esté todo listo allí con Fran en la operación técnica, bueno, él nos dirá, lógicamente, y escucharemos la palabra del presidente Deportivo Desamparados.
1: ¿Eduardo? Pero,
0: sí, señor.
1: Cuando usted lo disponga, ¿eh?
0: Bueno, vamos a escuchar qué nos decía, qué le decía Javier Sillero por los micrófonos de LB5, Radio Sarmiento, allí el presidente de la institución dueña de casa, Martín Sassú. Esto decía por Sarmiento.
3: Bueno, para Radio Sarmiento, Martín Sassú, presidente de Desamparados. Bueno, Martín, pasó la unión, ya más relajado, pasó todo. Hoy Sportivo tiene en la mano la clasificación.
4: Sí, bueno, la verdad que sabor un poco amargo con lo que pasó en Unión, porque uno siempre se pone del lado de las instituciones, de los clubes, y por ahí es cierto que hay cosas que uno no puede manejar. Me pongo también ahí en solidaridad con el Rolly, que lo conozco, que sé que hace las cosas de corazón para Unión. Bueno, hay muchas cosas a mejorar, por supuesto. Hoy, bueno, no hay ninguna clasificación en la mano, hay que salir a buscarla. Los jugadores están preparados para eso y bueno, creo que va a ser una linda jornada hoy, va a venir mucha gente, así que bueno, contento por eso.
3: ¿Qué te pareció el informe del Consejo?
4: No, bueno, yo no me meto en esas cosas. Nunca hemos hecho ningún tipo de crítica con respecto a los árbitros. Por supuesto hay decisiones que sí nos han perjudicado, pero bueno, allá en Sarmiento el partido pasado hubo un gol que se anuló y no hicimos problema. Bueno, son momentos, creo que bueno, eso es lo que informó el árbitro. Hubieron muchas otras cosas que no se informaron, pero bueno, entendemos que son personas que hacen su trabajo, puede salir bien, puede salir mal, pero no.

0: cómo cuestionar el trabajo de una persona.
1: Martín, ¿y han tenido posibilidad de charlar con el entrenador, con Del Cero, después de lo que fue ese partido, la sanción y el golpe al preparador físico Unión, para aplacar un poco los ánimos y demás?
0: Sí, sí, por supuesto, lo hablamos desde el primer momento. De hecho, llegamos del partido y él estaba acá callado, triste, por supuesto, todos contentos y él triste. Él sabía que había errado. Pero bueno, tuvo una sanción económica para el director técnico.
1: ¿Había una sanción económica?
0: Sí, sí, sí, por supuesto, porque nosotros lo hicimos en el comunicado, realmente creemos en eso, que no son los valores que queremos transmitir. Pero bueno, había que estar en la cancha ese día, muchas emociones, muchas... Bueno,
1: ¿incluso el árbitro?
0: No, no, incluso el árbitro. Sí, un conjunto de cosas que duelen y que, bueno, reaccionó mal. Quizás se dejó llevar por el momento de que se sentía perseguido. Por supuesto que lo escuchamos a él también en su versión, pero sí, hablamos con él, creemos que hay mucho que mejorar para que el fútbol esté mejor.
1: Y fue difícil los dos partidos, digo, en Unión. ¿Cómo lo ves deportivamente al equipo? Va a tener dos bajas. ¿Cómo lo ves? Para con un Belgrano quizás no ha ganado, pero es un equipo fuerte que es aguerrido.
0: No, San Pablo está preparado, hay reemplazo para cada uno de los jugadores que puedan llegar a estar de baja. Lamentablemente perdemos a dos jugadores importantes, que es Goria y Díaz. Pero bueno, están a la altura todos los que han jugado. Creo que la demostración de carácter que sucedió en la cancha de Unión hace que nos animemos un poco más. Una cancha difícil, un público complicado, pero los chicos nunca fueron para atrás, siempre creyeron en la responsabilidad de ganar por ser desamparados. Bueno, y hoy jugamos contra un equipo que juega bien, que se compromete en todas las líneas, que corre mucho. Bueno, por supuesto que la obligación de Desamparados es dejar los tres puntos acá en casa, con nuestra gente, que le debemos un buen espectáculo. Y bueno, ojalá que todo salga de la mejor manera.
1: Martín, la última, ¿cómo está el club institucionalmente? ¿Deudas saldadas? ¿Está todo en orden? ¿Cómo está hoy el club?
0: Sí, sí, estamos ya hace mucho tiempo, estamos bien. El plantel está al día. Creo que se viene manejando de una muy buena manera. Hay socios que ayudan, hay socios protectores que abrazan al club y ayudan mucho más cuando las cosas no están bien. Y bueno, el acompañamiento de la gente permite que nosotros podamos gestionar de la mejor manera y más allá de eso, el pago de sueldos y todo lo que corresponde al club, avanzamos un poco más en obras, que en la pintura del frente, ahora vamos a avanzar en el gimnasio, queremos hacer pasto sintético en el gimnasio. Bueno, creo que la idea es no quedarse quietos y que cuando están las buenas, por decirlo de alguna manera económica, también dejar algo en el club que sirva para los tiempos.
1: Gracias, Martín, y mucha suerte.
0: Bueno, muchas gracias.
2: En la cancha, el presidente deportivo Desamparados, Martín Zazul, por los micrófonos de LB5 Radio Sarmiento. Buena nota, Javi.
3: Hola, Eduardo, ¿cómo estás? Buenas tardes. Sí, la verdad que lo vimos justo, aprovechamos que estaba el presidente deportivo. Hacía minutos había tenido una charla íntima de 2 o 3 minutos con el técnico, con Mauricio Del Cero, que bueno, después se metió a la charla técnica y demás. Pero bueno, siendo riguroso y diciendo que no son los valores del club y que eso no son lo que pretende el club. Por eso hubo una sanción económica que no quiso decir la cifra, pero para bajar un poco imponer que esas cosas no se deben hacer y bueno, que sirva de experiencia para el entrenador deportivo.
2: Muy bien, aquí estamos por la radio, aquí estamos por LB5 Radio Sarmiento en la previa para el fútbol del Torneo Regional Federal Amateur.
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2: Tarde de fútbol, ya está Desamparados haciendo el trabajo previo, el precompetitivo sobre el sector sur del campo de juego. También allí más pegadito, ya dentro del cuadro mayor, están los arqueros allí trabajando también para lo que es el arranque del juego a la hora 20. Lo vivimos por la radio, lo vivimos por Sarmiento.
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5: Final del partido en Córdoba. Racing empató 2-2 con Godoy Cruz de Mendoza. El Tomba ganaba 2-0. Gol de Martínez y Fernández. Finalmente, Peña y Ávila empatan para la Academia Cordobesa.
2: Muy bien, muchas gracias. Ahí toda la información en 5 Radio Sarmiento, algún toquecito por la zona baja para darle la bienvenida a la última voz que se suma en esta tarde, tarde, noche aquí en el barrio Patricia San Juanina. Es él, es René Rafael Acosta, que está en la zona de vestuario con la intimidad.
5: A ver, bueno, se cortó un pequeño corte ahí en la cancha de Sportivo Desamparados. Ya en un ratito vamos a volver. A ver, ¿vos, Colo, estás?
6: Hola, muchachos.
2: Ahí está. Dale. Sí.
6: Vi la luz prendida y pasé. ¿Cómo andamos? Me mandé sin saludar. ¿Cómo anda? ¿Qué dice la gente? El gusto de compartir esta tarde. Está confirmado Desamparados. Hace un ratito nada más ha llegado todo el plantel juntito. El sur de la provincia están por este, ya vamos a tener un ratito porque son de entregar la formación rápidamente. Ahí vemos que el profe ha trabajado rápidamente en la cancha del sector norte para acomodar todo y hacer la entrada en calor. Ya hace un ratito lo está haciendo el conjunto local, así que en la próxima salida seguramente vamos a tener la posibilidad de ir conociendo los protagonistas, de este partido. Así que en un ratito nomás, y con algunas palabras, con algún testimonio seguramente para ir conociendo la intimidad y la previa de lo que va a ser este partido aquí en el Estadio de Desamparados.
2: Bueno, esperamos la nota con el técnico Juan Nivas de Belgrano para que nos cuente de la actualidad de su equipo que está disputando a dos puntas, ¿no?
3: Exactamente, Eduardo, está a dos puntas. Está en la final del torneo argentino que va a jugar esta semana que viene.
2: Sí.
3: Había que esperar ganador hoy entre Huarpe, si no recuerdo qué otro rival, Boca de los Berros.
2: Y Boca de los Berros.
3: Así que bueno, está con esa motivación extra de haber clasificado el domingo y de estar en la final del torneo de Sarmiento. Y bueno, hoy, a ver si puede meter un batacazo porque puede ser que Belgrano también empiece a meterse en la conversación de los que quieren meterse en la segunda ronda. Así que va a ser un partido interesante de un Sportivo que viene entonado con todo lo que pasó en Unión y un Belgrano que quiere venir a arruinarle aquí la noche al Víbora.
2: Ya se viene René Rafael Acosta,
5: Eduardo,
2: con todas las notas en la zona de vestuario. Sí, querido Raúl.
5: Escuché este mensaje. Matías dice, buen día chicos, estoy llegando a la cancha de Desamparados. Llego de los Berros, aguante Desamparados, dice Matías.
2: Bueno, Matías, bienvenido también, bienvenido a la Transmi. Gracias por prestar los vuestros oídos y ser su compañía en esta tarde a puro fútbol, Huguito.
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5: Seguramente Matías nos viene escuchando desde la zona de Sarmiento, con Radio Guía, con la 97.5, con Radio del Valle de Calingasta también le mandamos un abrazo, 101.9, Radio Libre de Iglesia, 102.1, Radio La Voz Joven de Valle Fértil, 93.5, y Radio Vox de Hatzal, 97.3, uniendo los departamentos alejados con la cadena provincial del deporte. Eduardo.
2: Bien, muchas gracias, querido Raúl. Aquí estamos por LB5, Radio Sarmiento. Va llegando de a poquito el público. Los trapos sí engalanan la tarde en el barrio Patricia San Juanina.
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5: 264-50-86-198, 264-50-86-198 para los amigos oyentes que estén escuchando la radio, la transmisión del deporte. Se comunican a este número, mandan mensajes, los hinchas de Desamparados, los hinchas de Belgrano, en Mediagua, los hinchas del fútbol sanjuanino.
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5: En Salta, Gimnasia y Tiro le está ganando gol de Capano 1-0 Atlético Rafaela. Este resultado no favorece a San Martín porque el equipo de Gimnasia y Tiro suma 48 unidades, se aleja del verde y negro que está en la séptima posición de la zona B, está clasificando los octogonales. Gimnasia de Jujuy juega a la hora 21 con San Martín de Tucumán, partidazo en Córdoba. Ganaba Godoy Cruz 2-0, lo empató Racing sobre la hora 2-2. Ton finales también. Midland perdió como local ante Tristán Suárez 1-0. Deportivo Maipú de local ganó 1-0 a Temperley Maipú, que tiene que recibir a San Martín en las próximas fechas.
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5: Por la zona B del campeonato de Primera Nacional, arriba Tristán Suárez 57, Temperley 53, Gimnasia de Jujuy 53, Atlanta 52, Gimnasia y Tiro de Salta que está ganando 1-0, 48, Midland 47, San Martín de San Juan 45, Maipú 44, Colegiales 43, Maipú entró a la zona de reducido, lo sacó a Colegiales que tiene 43, Atlético Rafaela 42, San Martín de Tucumán 39 unidades.
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2: Dice, aquí ya trabaja también el plantel de Belgrano, digo, sus primeros colaboradores sobre el sector norte del campo de juego, donde han puesto los conitos, los balones, para comenzar el trabajo previo, precompetitivo, el equipo de Juan Nievas. Hago un toquecito ahora, sí, René Rafael, vos me decís, estás allí en la zona íntima de los vestuarios, contanos.
6: Sí, efectivamente, estamos aquí pegaditos al alambrado, ahí cerquita del túnel de ingreso. Al cancha, digo. Recién llega Lucas Ceballos, ahí anda todavía con algún vestigio de color morado en el rostro, pero anda ahí, fíjate, está en el área saludando a los arqueros, todo de negro. Ahí está el referente de este plantel, bueno, que se va a perder de, por lo menos todo lo que resta del año, ¿no? A saber si tiene chance de volver. Bueno, si hay posibilidad, a preguntarle, vamos a hablar, a ver si que que nos cuente y cómo va esa recuperación, por supuesto. Pero por lo pronto todo tranquilo, todavía no emerge del sector de vestuarios el conjunto visitante para hacer la entrada en calor, cosa que estamos esperando para de paso ver si podemos obtener algún datito, alguna referencia respecto de lo que está ocurriendo con todo esto.
2: Muy bien.
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5: Adelante, Eduardo.
2: Bien, gracias, querido Raúl. Aquí sigue trabajando desamparado sobre el sector norte del campo de juego. Todavía no ingresan los jugadores, los protagonistas de Belgrano para hacer el trabajo previo, precompetitivo. Aquí en el estadio van ingresando los primeros hinchas de Desamparados, la bandurria, con las banderas, lógicamente, que van a engalanar. Por ahora, estandartes, trapos, mucho colorido y el público que de a poquito se va a ir acercando en una tarde fenomenal, tarde-noche ya, ¿no? Es así, Javi.
7: Sí, una tarde-noche que uno imagina que dentro de poquitos minutos ya se van a encender las luminarias de aquí del Serpentario para iluminarlo. Veremos qué pone del cero, ¿no? Qué cambios hace después de la expulsión de Franquito Gori, Eduardo, que es el goleador, y el Loco Díaz, que había jugado un buen partido hasta donde jugó con Unión. Y si Nievas tiene preparada una estrategia distinta para afrontar un partido en una cancha más grande.
2: Digo, por Goria yo me imagino Aguilar. Sería...
8: la lógica, teniendo en cuenta lo de Benavides.
7: Un cambio natural, decís vos. Claro,
8: cambio natural. Y en el fondo veremos, ¿no? Yo para mí, porque ha tenido justamente problemas por la punta izquierda desamparado. Se alejó del fútbol Matías Rodríguez, el marcador de punta por izquierda. Lo pasaron a esa punta Lucas Ceballos. Se lesiona en el primer, en el segundo partido. Y Edgardo Díaz, que debuta el fin de semana pasado, se va expulsado.
7: ¿Y si lo pone por ese sector a Ovalles? ¿Entró por Lucas en ese sector en Sarmiento?
8: Ovalles entró, sí, marcando punta. Veremos. Son posibilidades. Seguramente ya René Rafael estará trabajando, estará mirando allí muy atentamente, estará investigando para que le cuente a toda la audiencia del B5 Radio Sarmiento en la previa de este desamparado Belgrano, Guito.
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5: Los resultados del fútbol sanjuanino en la jornada de hoy. López Peral le ganó 2-1 a Rivadavia. Peñarol empató 2-2 con Carpintería. Atlético Unión le ganó 5-0 a Villa Ibáñez. Escuchá este resultado, Eduardo. Sí. 9 de julio, 10-1 ante Sarmiento. Minero 1-0 ante Juventud Sondina. Atenas 4-0 ante Defensores de Argentinos. Goleada de 9 de julio.
8: Bueno, mira vos, todos los resultados, toda la info pasa allí por los micrófonos del B5 Radio Sarmiento. Sí, René, vamos.
6: Si les parece, presentamos, ya está todo confirmado para el partido de hoy.
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6: Arrancamos por el equipo visitante. Daniel Acuña será el arquero, camiseta número 1, 4, Víctor Núñez. 2, Juan Sánchez. El 6, de Luis Buzo. Y el 3, de Maximiliano Reynoso. El 8, de Ever Lucero. 5, Alejandro Riveros. El 10, Juan Peláez. El 11, lo va a lucir Román Oropel. El número 7, lo tiene Tobías Reta. El 11, Joaquín Chaparro. Son los 11 del general, de General Belgrano, para el partido de esta tarde. Conocemos a los titulares, René, del equipo, René, local, sí.
8: A ver, para, vamos de vuelta. El 11, decime quién es. Es que me has dicho dos veces el 11, por eso me he quedado.
6: ¿Es el 11?
8: Sí, sí.
6: Román Oropel.
8: Román Oropel.
6: Tobías Reta es el 7.
8: Ahora sí, Tobías Reta, sí, de nuestro amigo Reta, sí. Ah. Claro, claro.
6: Bueno, no me rete.
8: No, es que iba a hacerlo jugar dos veces Oropel y no lo íbamos a hacer jugar Reta. Mira, está la mamá en Sarmiento escuchando.
6: Mira, el centro iba a cabecear.
8: Claro, no, está la mamá vendiendo la gaseosa, mire, se infartó cuando dice...
5: ¿Cómo iba a terminar jugando mucho Reta entonces?
8: Y el 9, a ver, porque ya nos quedó la duda con...
6: Joaquín Chaparro.
8: Chaparro, sí, Chaparro, la del gol.
6: El 1-0 allá.
8: Sí, señor, muy bien, muy bien, muy bien. Bueno, perfecto, ahora sí, con esta presentación escuchamos al dueño de casa, Sportivo de San...
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6: Martín Boyero será el arquero, camiseta número 1. 4, Elías Ovalles. El 2, Mateo Gómez. 6, Oscar Saiz, capitán también. Y el 3, Emiliano González, la camiseta cheque, no puede repetir los jugadores de manera consecutiva. El 3 esta tarde es Emiliano González. El 8 lo va a tener Alex Aguirre. 5, Santiago Tello. El 10, Cristian Ramírez. 7, para Lucas Río Frío. El 11, Daniel Castro. Y el número 9, Agustín Aguilar. Es el conjunto local, es Sportivo Desamparado, para arrancar el juego del día de hoy.
5: Eduardo.
8: Perfecto. Sí, señor.
5: Del 4439, chiquito dice, saluden a San Martín 119 años, ya lo hemos hecho toda la tarde, para chiquito. Y pregunta al relator, ¿tiene frío?
8: No, está hermosa la tarde.
5: Chiquito acá. Dice, 4439.
8: Bueno, perfecto.
6: Bueno, y de paso ya por la fecha, quiero, perdón, ¿no?
8: Sí.
6: Quiero saludar a todos mis compañeros del Ministerio de Turismo y Cultura, porque hoy también es el Día Internacional del Turismo.
9: Muy sí, bien. Señor.
10: Ah, están de cima. Todos
6: los trabajadores del turismo, tanto de entes privados como de entes oficiales, un abrazo grande y espero que la sigan pasando.
8: Me manda la fotito de lo que usted ha mencionado.
6: Sí,
8: gracias. Huguito Gerardo Mesina por Sarmiento.
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8: ¡Qué rica! Bueno, la gente de Belgrano, sus simpatizantes, sus allegados, tantos dirigentes y bueno, quienes vienen también a acompañar a sus jugadores, están ubicados en la tribuna sur de este estadio, ¿no? Buen número allí para venir a acompañar a Belgrano, Javi.
7: Sí, hablamos de más o menos 30, 40 personas allí sentadas, todos tranquilos, observando de ese arco sur el calentamiento de Martín Boyero, el arquero de Sportivo Desamparados, y ya la guardia puyutana ya está entrando y haciendo el calentamiento en el ingreso a la Popular para darle calor a esta tarde-noche, ya con todas las luminarias encendidas, las cuatro torres, mientras en la mitad de la cancha la terna arbitral hace el calentamiento, el precalentamiento también, ahí cerca de los jugadores. Todo tranquilo, uno imagina que por ahí quizás se demore unos minutitos el comienzo del partido. Belgrano recién está comenzando con los movimientos, así que comienza a tomar fuerte color este partido aquí en el Serpentario.
5: Eduardo.
8: Sí.
5: Se entiende que toda esa gente que ustedes comentan que viene de Sarmiento son dirigentes, ¿no? Y de la comisión directiva.
8: Sí. Es un listado que pasan y que, lógicamente, está previsto por reglamento, por el
5: claro.
8: Consejo Federal. Lo hacen en todas las instituciones.
5: Tal cual.
8: Lo hizo Belgrano cuando fue la gente de Desamparados, Unión, cuando ha venido perfecto. Aquí, también cuando Desamparados ha ido allá. Desamparados tiene esta tribuna del costado sur exclusivamente para recibir a los visitantes, en este caso dirigentes y el listado que ellos presentan. Lo propio hizo Unión, ¿eh? Sí.
6: A ver si tengo la chance, que ha salido un ratito Juan Nieva por aquí, a ver si lo vamos a molestar. Profe, ¿cómo le va? Buenas tardes para Radio Sarmiento, ¿cómo anda? Muy buenas tardes. Bueno, cuánta expectativa, ¿no? Venir aquí a este escenario y ver qué se pueden llevar, en definitiva.
11: Sí, buenas tardes a todos. Sí, la verdad que mucha expectativa para nosotros. ¿Te imaginás? Algo muy... Estamos muy felices de ver esto. Nosotros, hay futbolistas que seguramente no han jugado nunca, o todos no han jugado nunca en esta cancha. Para nosotros una gran expectativa. Y venimos con la ilusión de no irnos con las manos vacías. Vamos a tratar de hacer un buen partido. Vamos a tratar de ver si lo controlamos Sportivo, la que hemos visto. Y bueno, vamos a ver si nosotros estamos bien, bien ordenados, que es lo fundamental. Porque si le damos la pelota Sportivo la podemos pasar muy mal esta tarde. Así que vamos a tratar de controlarlo en la mitad de la cancha, a ver que no vayan por afuera. Vamos a tratar de hacer lo mejor que podamos.
6: De lo que hemos visto, un equipo que si hay que luchar, lucha, si hay que ponerse el overall, se lo pone. El otro día ante Unión, es cierto que el viento fue un factor también, intentó jugar y lo hizo. Es decir que tiene, humildemente tiene sus argumentos como para pretender.
11: Sí, seguro. Yo le decía recién a los jugadores que los voy a respetar a todos aquellos que quieren al fútbol. Al que se desprenda de la pelota sin obligación y la tire a cualquier lado, no lo voy a respetar. Lo importante de esto es tratar de jugar. Claro que existe tirarla para afuera también, porque eso es normal, no siempre se va a poder jugar. Pero nosotros venimos del día viernes a jugar una semifinal, que gracias a Dios estamos en la final, con 35 grados de calor y esperemos que no lo sintamos tanto, pero bueno, estamos para esto. Sabíamos cuando lo metíamos que íbamos a jugar torneo local y federal. Así que, pero más allá de todo eso, el jugador de Belgrano, el hincha de Belgrano, está muy feliz de estar en esto.
6: ¿Es el mismo plantel para afrontar los dos compromisos?
11: No, varían en 3-4 jugadores, pero los demás son todos el plantel que tenemos normalmente. Son jugadores del club, son chicos que, por ejemplo, el central no va a jugar ahora porque tuvo una sobrecarga, porque estuvo con la hinchada hasta la 1 de la tarde y a la te imaginas, 4 de la tarde estaba jugando al fútbol, así que tiene una sobrecarga, no va a estar ahora. Pero bueno, lo vamos a reemplazar, tenemos reemplazado.
6: Han hecho las cuentas, por ejemplo, soñando. ¿Qué hay que llevarse de acá hoy para tratar de cerrarlo en casa?
11: Y llevándolo un empate, creo. Si me decís ya el empate, lo firmo ya. Pero bueno, sabemos que es difícil. Pero también sabemos que en nuestra cancha vamos a hacernos muy fuertes y vamos a tratar de darle pelea a ese gran equipo que tiene Unión.
6: Lo mejor, muchas gracias.
11: No, gracias a usted, un abrazo.
6: Juan Nieva, como siempre, muy amable, muy predispuesto para la charla, el entrenador del conjunto de General Belgrano.
8: Sí, señor. Un gran amigo, Juan Nievas, y muy amable cada vez que lo requerimos para cualquier nota allí. Juancito Nieves, que jugó, ¿te acuerdas?, en el Club Atlético San Martín también. Un gran jugador, que de paso que tuvo también el conjunto de San Martín. Y jugó también en Pocito, en Aberastain, tengo
7: sí,
8: entendido.
7: Sí, sí, jugó en Aberastain. Sí, exactamente, sí, sí. Un largo recorrido, con larga experiencia para plantear este tipo de partidos. Sí. Por eso él hablaba de... Vamos a ver cómo lo complicamos a Sportivo. Si lo dejamos tener la pelota, la vamos a pasar muy mal. Así que ya tiene su plan, veremos cómo lo puede llevar a cabo, porque también es jugar aquí, ¿no? Con todo lo que significa este estadio, la gente. ¿Cómo lo puede sacar adelante el equipo, el general de allí de Mediagua?
8: Muy bien, muchas gracias. Vende Hugo Gerardo Vecina por el EB5.
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8: Informado. Bien, gracias. ¿Estabas llamando a Raulito?
5: Sí.
8: Muy bien.
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5: Del Bono derrotó 1-0 por la zona ascenso de la B local. Gol de Manuel Estudillo ante Independiente de Villa Obrera de visitante. Picón derrotó 3-2 a Juventud Ullinera. Marcos Pérez, Axel Olivera para el conjunto de Ullinera. 2 de Juan Campillay y Gonzalo Morales para Picón.
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8: Muy bien. Aquí estamos en la cancha de Sportivo de San Pablo. ¿Nos mandas una fotita con una fotito del local, querido René Rafael? ¿Puede ser? Allí para este gran partido.
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5: Después nos comentan, muchachos, cómo es la zona cercana al estadio, si hay mucho movimiento, cómo es el movimiento de la gente, si se ven muchos hinchas de Desamparados, si la cancha puede llegar a estar colmada en la noche de hoy, ¿no?
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5: Un abrazo para Jorge Acosta, que nos escucha también de Albardón. Y el señor Héctor, que nos escucha desde temprano, desde la zona de Angaco.
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5: Y el abrazo también para todos aquellos amigos oyentes que tenemos en Hachal, en Valle Fértil, en Iglesia, en Calingasta, en Sarmiento, en todos los departamentos que están tomando la cadena provincial del deporte.
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5: Las posiciones por la zona B de la B Nacional, arriba Tristán Suárez tiene 57, Temperley 53, Gimnasia de Jujuy 53, Atlanta 52, Gimnasia y Tiro de Salta 48, Midland 47, San Martín San Juanino 45, Maipú Mendocino 44.
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5: En un ratito se viene la voz de Eduardo Sazul con el Javi Sillero, René Rafael Acosta, todos los muchachos de la voz del deporte, del equipo, la voz del deporte para Sportivo Desamparados, General Belgrano de Sarmiento.
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5: Heroica victoria de Boca, 3-2 ante Racing por la Copa Argentina. tres goles de Valencia. Cinco minutos había adicionado el árbitro del partido. En el minuto quinto, Valencia marcó el tercero y dejó a Boca en la próxima fase de la Argentina.
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5: Y la nota distintiva también en la Copa Argentina en el partido de hoy fue el gol olímpico de Lodico.
12: Ah, mirá.
5: El primer gol de Racing al minuto 19 de la primera parte. Lodico prácticamente le tiró un embudo al primer palo al arquero de Boca. Lo ganó, lo ganó 2-0 el primer tiempo y el primer gol de Racing fue de Germán Lodico.
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8: Muy bien. Bueno, aquí sigue trabajando el conjunto de desamparados en el sector sur del campo de juego. Me parece que ya va a terminar dentro de un par de minutos también. Por ahora lo hace en el sector opuesto, la visita al Sportivo Belgrano. Ahí se va desamparado, René. A ver, allí lo vas a tener cerquita a los jugadores cuando ya se meten en la zona de vestuarios, ¿no? ¿Es así, René?
13: No utilizan el túnel, agarran la puertita para ir marchando y ahí se retira desamparados después de la entrada en calor.
8: Perfecto, ahí se fue desamparados, entonces se metió para meterse en la zona de vestuarios, colocarse la indumentaria oficial. Todavía sigue trabajando dentro del campo de juego la visita al Sportivo Belgrano, Javi.
7: Sí, ha llegado un poco más tarde aquí el Serpentario, ha salido un poco más tarde, por ende, a hacer el calentamiento. Están haciendo trabajos con pelota, ya finalizando. Están los arqueros ya finalizando su también trabajo precompetitivo allí en el Arco Sur. Mientras el estadio se va llenando, la popular donde se ubica la Guardia Puyutana, está casi un 100% esa parte, ya tomando color el estadio. Ahí se reúne todo Belgrano, Eduardo, también para tomar rumbo al camarín, ponerse la pilcha oficial y venir hacia el campo de juego. Antes se van a reunir un ratito allí con el preparador físico para charlar un ratito.
8: Muy bien, entonces aquí estamos por el B5 Radio Sarmiento.
13: ¿Eduardo?
8: Viviendo el fútbol, sí, René.
13: Charlé un ratito con Lucas Ceballos aquí en Radio Sarmiento. ¿Cómo estamos? Buenas tardes. Bueno, ¿cómo va eso, Lucas? Contanos.
14: Buenas tardes. Bien, bien. Gracias a Dios, ya llevamos una semana y dos días de operado, así que gracias a Dios salió todo bien la operación. Y bueno, ahora con paciencia nomás, esperando la recuperación.
13: Bueno, ¿qué tiempo te han dado como para empezar a hacer alguna cosita y demás?
14: Todavía tiempo no me ha dicho el médico. Vamos a ver la semana que viene que me tiene que revisar ahí el tema de los puntos y en función de cómo va eso, que la semana pasada iba todo bien, me va a ir diciendo a ver cómo seguimos. Así que bueno, por ahora sí me dijo paciencia, porque al ser dos fracturas en la cara hay que darle tiempo nada más para que suelde bien eso, y bueno, después veremos para comenzar una recuperación más activa.
13: Bueno, con los muchachos, ¿qué has tenido chance de hablar? ¿Has tenido oportunidad de darte una vuelta? Imagino de estar en contacto permanente.
14: Sí, más que nada hablar. Por ahí es la primera vez que vengo a la cancha, digamos, que salgo de la casa, pues he tenido reposo absoluto, así que contento de estar otra vez acá. Y bueno, ahora hay que apoyar desde afuera y ojalá que salga todo bien esta noche y podamos clasificar.
13: Mejor, gracias.
14: Dale.
13: Lucas Ceballos, recién hoy salió de la casa, mirá vos, siempre el reposo.
8: Muy bien, y habló por los micrófonos de LB5 Radio Sarmiento, Huguito.
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8: Muy bien. René, tenés allí las autoridades del partido, ¿no? El señor Albanesi.
13: Sí, señor. Vamos con la presentación, si te parece.
8: ¿Cómo
12: presenta
8: no?
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13: Jorge Albanesi, lo dicho, es el árbitro central del partido. Va a estar secundado por Hernán Porras y Silvana Ejarque. Terna arbitral Calingastina para el juego de hoy.
8: Muy bien, bueno. Que los datos que voten me daba Javier Albanesi sí es de Calingasta, y tanto Hernán Porras como Vanessa Jarque son de Capital, pero de la Liga Calingastina,
7: claro,
8: ¿no?
7: Dirigen para la Liga Calingastina, claro. Vanessa Jarque, que va a tener la oportunidad de ser la segunda asistente, y el Albanesi sí es de Calingasta, que prometió mano dura si los jugadores no se comportan, ¿eh?
8: Ah, bueno, muy bien. 264-5-08-6198, el mensajero del B5, Radio Sarmiento, estamos jugando con vos. A ver qué dicen los hinchas del Puyutano, a ver qué dicen los hinchas de Belgrano, del General.
5: Eduardo.
8: En tierra del barrio Patricia Sanjuanina, sí señor.
5: A propósito, Eduardo Remisero, estoy en Rivadavia. ¿Qué pasó con la camiseta de Desamparados? Pregunta.
15: ¿Qué
5: pasó? Ah, ya para el próximo partido.
13: Vamos para usarla hoy en el partido, ¿eh?
15: Ah, vamos, después del partido.
7: Nadie prometió nada todavía de Desamparados, así adelante seguro vamos
5: por
7: a...
5: Por eso, pero Eduardo está preguntando eso.
7: Sí, ya la vamos a tener seguramente para la próxima ronda. Si clasifica el Víbora, ahí lo vamos a tener seguro a la casaca puyotana.
5: Son apurones los Eduardo, ¿eh?
8: Sí.
7: ¿Por qué lo dice tan así?
5: No sé.
8: Seguro que con este empujoncito que dio Raúl Farrán y nuestro amigo Eduardo Oyente, ya está. Ahí van a tener que aparecer con la camiseta de Desamparados y la vamos a estar sorteando.
5: Mirá, ¿sí, si no, te espera con el remis en la puerta, dice.
8: Ah, bueno, perfecto. Entonces, aquí están. Sí, porque
13: remis.
8: Bien.
13: Por lo mal que fue con el remis y no con el gato, ¿eh?
8: Y en realidad porque es la única que está faltando, ¿no? Porque la gente de Belgrano fue los primeros que pusieron una camiseta sortear, y después la gente de Unión de Rawson también, ¿no?
7: Exactamente, que ambas camisetas las vamos a hacer entrega en el próximo partido allí en Mediagua.
8: En Mediagua, ¿no?
7: Y ya entregamos la de San Martín.
8: ¿Me va a acompañar usted o me va
7: vamos,
8: a
7: vamos para aquellos pagos. Bueno, vamos ahí para aquellos pagos a ese partido que puede ser trascendental para Belgrano, depende cómo salga hoy, ¿eh?
8: Sí, señor. Bueno, depende de querido Raúl, ¿usted va a querer ir a Mediagua o se va a quedar a hacer el Club Atlético San Martín el próximo domingo?
5: Pero como ustedes dos que son los jefes lo decidan.
8: Bueno, entonces lo vamos
5: ustedes
8: a decidir.
5: Mandan.
8: Lo vamos a decidir en la semana. Muy bien, señor. Perfecto. Bueno, aquí ya se han retirado los protagonistas a la zona de vestuarios. Estamos esperando que aparezcan nada más allí los jugadores tanto de la visita de Belgrano como del local esportivo Desamparados. ¡Vende Hugo Gerardo!
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8: Saludo inmenso para Nelson Heredia, allí de Radio La Voz Joven de Valle Fértil, que está lógicamente con la sintonía del B5 Radio Sarmiento, escuchando la transmis. Le había llegado otro mensajito por aquí de los amigos de Valle Fértil. Lo voy mirando porque después me meto en el partido y me voy olvidando, y mala memoria que tengo, y si me cobran más todavía, recién también voy haciendo un poco de...
5: ¿El Pepe también está en la sintonía, el Pepe Heredia?
8: Sí, también, lógico.
5: Nelson, el Pepe.
8: Sí, todos están allí, prendidos. Está Valle Fértil prendido en la sintonía, ¿eh?
5: Qué
8: sí,
5: grande, señor. El Valle. Es muy lindo el Valle, ¿eh?
15: Lindo.
8: Es muy lindo.
5: A mí
8: es
5: me gusta
8: lindo.
5: Mucho.
8: Qué lindo, que a mí también.
7: Los chivitos allí.
8: Rodrigo Burgoa, ¿eh? Rodrigo Burgoa, desde el barrio La Patroncita de Valle Fértil también, prendidos y lógicamente tienen un cariño muy especial por Sportivo Desamparado. Están haciendo la previa desde el mediodía, les aclaro.
5: ¿Ah, sí?
7: Bueno, bien largo.
8: Esperando la trama y esperando el partido Desamparado. Bueno, un saludo para todos ellos. Aquí esperamos porque aparezcan los equipos. Hago un toquecito con René Rafael. Usted en ese sector es un privilegiado. Cuéntele a la audiencia, querido René.
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8: Muy bien, aquí seguimos con la expectativa. Allí vienen ya los asistentes, los colaboradores del conjunto deportivo Desamparados para colocarse el banco de los suplentes del sector sur de este campo de juego. Sobre el sector norte lo hará Juan Nivas con sus jugadores. El banco de los suplentes, vamos a ver, allí todavía todas las miradas están puestas en el túnel para que aparezcan. Allí vienen los suplentes de Desamparados ya, ¿eh? Allí vienen colocándose, caminando lentamente. Y ahí va a venir Desamparados. Allí vendrá... ¿Quién es el capitán en Desamparados? Es Santiago Tello, ¿no? No hay modificación en eso. Ahí viene. Está Sportivo Desamparados recibido por su gente, por su hinchada, Serpentinas. Bombas de estruendo. Los humos de colores verdes y blancos. El recibimiento, las bombas de estruendo. Aclaran que dejan de día prácticamente la noche aquí en el barrio Patricia Sanjuanina. Está el Sportivo Desamparados con su tradicional camiseta verde y blanca, pastores verticales, pantalones blancos, el conjunto de Mauricio del Cero y medias verdes para el conjunto dueño de casa. Esperamos por la visita, esperamos por Belgrano, una... humo verde que prácticamente comenzará a cruzar todo el campo de juego, que tapa la tribuna popular donde están los hinchas de Desamparados. Los trapos allí también alentando al Víbora. Por ahora se hace de rogar el general. Todos miramos hacia el túnel sobre el costado sur. Esperamos por Belgrano. Ya está Desamparado. Ya está la terna arbitral. Todo de naranja flúor. Pantalones negros y también medias naranja flúor para los para el árbitro y sus colaboradores. El público que alienta, usted lo escucha. Escucha por LB5 Radio Sarmiento. Así hablan los hinchas. Está el hincha de Desamparados, habla, se mete en la fiesta también. Lo vivimos por LB5, por Radio Sarmiento, por una gran cadena de emisoras de todos los departamentos de nuestra provincia. Nos hacemos eco en Calingasta, en Hachal, en cada rinconcito. Entramos por AM1120, por frecuencia modulada del 104.7 del dial. Aquí estamos, todos miramos y miramos. Por ahora se sigue haciendo de... el equipo visitante. Allí vendrán lentamente los jugadores de Belgrano, seguramente ganándose un lugarcito para meterse en el campo de juego. René Rafael, ¿vos me estás allí tomando? A ver qué nos dice el querido René. Allí se demora. ¿Por qué se demorará tanto, no? La expectativa enorme que ha creado.
7: Se hace desear el general.
8: Se hace desear el general de la Villa Güell. Allí viene el técnico Juan Niva con sus asistentes. Lentamente para ubicarse en el banco del sector norte. Ahí vendrá el general. Atento Sarmiento. Atento Mediagua. Atento Villa Güell. Ahí vendrá Belgrano. Seguramente subiendo ya los últimos escalones. Vendrá la hurra, lógicamente, el aliento. Allí el silbato que se hace escuchar también del tiro, pidiendo que se vengan al campo de juego. Por ahora se hace de rogar la visita. Sus hinchas allí en la cabecera sur del estadio, de pie para recibirlo al general. Aquí estamos por LB5 Radio Sarmiento. Y nos quedamos con la mirada fija y atónita. Qué largo que le hicieron, ¿eh?
7: Se vendrá otro silbatazo del árbitro porque, bueno, ya le llamó la atención una vez, aunque ya está el cuerpo técnico de Belgrano, pero falta el plantel que todavía ni siquiera está en las escaleras. Estará una arenga seguro allí. Ahí está.
8: Ahí viene. Ahí está Belgrano. Ahí está el general. Encabezado por su capitán, el número 6, me estoy refiriendo al jugador número 6, Buzo, Luis Buzo. Allí está todo de azul, pantalones azules, medias azules. Levanta los brazos, vuelve allí los aplausos de su gente que vino desde 60 kilómetros de distancia de nuestra ciudad capital para alentarlo, para apoyarlo, y todo un departamento prendido a través de LB5 Radio Sarmiento y FM Guía para vivir el fútbol del general, que ya se va a ubicar sobre el sector
2: norte del campo de juego. Sobre el sur está es momento de presentar el análisis, el comentario de estos primeros 45 minutos. Así lo ve, así lo analiza Javier Sillero por LB5 Radio Sarmiento.
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7: Bueno, desamparados, entonado por aquella victoria polémica y llena de incidentes, con polémicas y llena de incidentes allí frente a Unión, algo que le dio un empujón extra para tener la clasificación al borde de la mano, en el bolsillo, si hoy apenas consigue un empate. Con esa inyección anímica y algunas modificaciones obligadas, y en una semana complicada, si se quiere, cuando salió el fallo, con todos esos contentos de lo que pasó en ese partido con Unión, llega desamparados aquí ante su gente para abrochar la clasificación y que no se le escape. Claro, enfrente tiene al general, a Belgrano de Sarmiento, que vos me dirás, y es un equipo tibio, un equipo debutante, quizás un equipo que no es más que desamparados, pero esto es fútbol y aquí puede pasar cualquier cosa. El humilde equipo de Nievas quiere dar el zarpazo, pegar el batacazo aquí en el Serpentario y, ¿por qué no?, pensar que también se puede meter en esa lista de los dos equipos de este grupo de la zona Cuyo, de la zona 6, que quiere instalarse en la próxima instancia. Hoy puede dar un gran golpe. Hasta con un empate le va a alcanzar al equipo Juan Nievas para llegar con chances a la última fecha. Desamparados, después de la victoria de Con Unión, inflado por ese triunfo, juega ante Belgrano buscando la clasificación ante su gente aquí en el Serpentario.
2: Ha comentado por el 95 Radio Sarmiento Javier Sillero.
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2: Todo listo, todo presto. Va a mover la pelota Belgrano, que va a atacar de norte a sur estos primeros 45 minutos. Partido que vamos a vivir a partir de este momento por Radio Sarmiento.
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2: La pelota que la toma desamparado, se viene por el sector izquierdo, Castro con pelota dominado, todavía no sale de su territorio, la va jugando hacia atrás allí para que la tenga Gómez, que levanta la cabeza y juega para Ovalle. Allí está Ovalle poniendo un pelotazo largo hacia la mitad de la cancha para Ramírez. No puede llegar el volante, así la recupera Belgrano con un pelotazo largo hacia arriba. Sale Oscar Sáenz de cabeza rechazando y le queda el Santi Tello. El capitán de desamparados con pelota dominada la va jugando nuevamente para Oscar Sáenz. Territorio del Víbora que ataca de sur a norte los primeros 45 minutos. La pelota que se va afuera es impulsada, bien rozado en el jugador Lucero. Por eso es lateral que favorece al puyutano.
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2: El lateral que hace González, la tira arriba. Quiere llegar, la peina bien allí. El atacante de desamparado, me estoy refiriendo a Aguilar. Juega la pelota a Aguirre por el sector derecho, entregándola para Ovalle. El territorio de Ameires allí la termina perdiendo y la va recuperando en la mitad de la cancha, la tiene Rivero. Rivero con pelotita dominada la va jugando por el sector izquierdo para que la tenga allí Pelaye. Pelaye que tira un pelotazo largo hacia arriba para buscarlo al centro atacante, pero primero llegaba el jugador de desamparados allí a Ovalle para tirarle la pelota afuera sobre el sector de la popular. Es lateral, es saque de mano, tres cuartos de cancha, sector izquierdo favorece a Belgrano.
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2: El lateral que se hace rápidamente, la van jugando para que la tenga Reynoso, la juega en la mitad de la cancha para que la juegue para Rivero, pone un pase por el centro del área, pero allí va sacando Valle la pelota y la recupera desamparado. Aguirre que toca hacia arriba, le queda Castro, Castro que gira, toca para que venga ahora por asa hacia atrás González con pelota dominada, tira la pelota ahora sí para el Santi Tello. El capitán de desamparados abre juego, va tocando de primera para que la tenga Gómez. Gómez que la hace correr para Ovalle en territorio puyutano, todo el balón, ahora la tiran hacia atrás para Oscar Sáenz, aprieta bien por ahora Belgrano, no quiere dar resquicio, va entregando la pelota para que la tenga González para Oscar Sáenz. Primeros instantes del partido, mido el cronómetro, 2 minutos 30 tenemos. vivimos por la radio, lo vivimos por Sarmiento. La pelota que la van jugando para que le quede allí al jugador Gómez, que juega hacia atrás para Bollero. Comienza Bollero a dominar el balón con pierna izquierda, la entrega de primera para Oscar Sáenz. Todo en campo de Desamparados, querido Javi.
7: Todo en campo de Sportivo, pero salió a presionar Belgrano, ¿eh? Cuidado porque lo salió a buscar al partido arriba y mirá cómo recupera en la mitad de la cancha agrupado.
2: La pelota que le queda a Belgrano, que ataca por el sector derecho, se viene rápidamente Núñez, allí domina ante Lón, salga, la juega hacia atrás para que la tenga Lucero, va tocando otra vez, pero roba la pelota y le queda Castro desamparado, la tiene Daniel Castro, la va tirando a la mitad de la cancha, allí intentaba el Santitello, no podía, se va larga, rechaza en el fondo de cabeza, finalmente el jugador ruso, la pelota la recupera, desamparado la tenía Castro, la robó muy bien Lucero, la juega de primera, presiona desamparado, pero la pelota la tiene el conjunto de Belgrano. Allí traban y ganan. La pelota se abre por el sector izquierdo. Le va quedando a Reynoso. Reynoso que tira el balón por el sector izquierdo. Y allí aparece la figura de Pelaye para dominar el balón. Pelaye que pone un pelotazo largo, pasado arriba la cabeza primero de González para rechazar. Y le queda a Castro. Se viene por el sector izquierdo. Será el primer ataque desamparados en territorio de Belgrano. La juegan para González. Levantó el centro con pierna izquierda al punto del penal. La pelota que anda boyando. La bajaba Tello. No podía allí. La pelota que va hacia arriba para Río Frío. Le queda ahora sí dentro del área, sacaba un débil remate, rozaba en un defensor, la pelota se hunde en el fondo, es tiro libre de esquina que lleva el número.
13: Es el primero del partido, a ver por aquel sector, ¿quién es el que va?
2: Ramírez. Sí señor, desde el sector derecho va Ramírez para levantar este tiro libre de esquina. Pocos hombres de desamparados en el área por ahora, 1, 2, 3, ya lo veo Oscar Sáenz metido, también se mete Ovalle. Allí andan luchando. Por ahora hay manotazos. Lo cierto es que vendrá el tiro libre de esquina. Vamos a ver. Le va a entrar Ramírez, pierna izquierda. Se viene cerrando en el primer palo el cabezazo. Allí de la defensa del conjunto. Remate, gol. En el amanecer del partido, Sportivo Desamparados comienza ganando aquí en el barrio Patricia Sanjuanina. Sportivo Desamparados 1, Belgrano 0, Oscar Sáenz, el autor del gol.
7: Golazo de Desamparados. La comenzó toda el lateral izquierdo González, que en un rechazo fue a buscar la devolución. De ahí nació un tiro de esquina. No pudo sacarla Belgrano de allí. Volvió otro tiro de esquina y allí vino el frentazo, testazo letal al ángulo de Oscar Sáenz para tempranito por condiciones aquí en el Serpentario. Sportivo, cuando se le había presentado el comienzo complicado con un Belgrano que iba para adelante, Desamparados logra rápidamente el primer avance, facturar y comenzar a ganar el partido. Empezar a sellar la clasificación tempranito.
2: El grito de gol, cómo se vivió en la zona baja, en el banco de los suplentes, querido René.
13: Una linda alegría, una buena expresión de parte de todo el público, incluido el banco de suplentes local, con tranquilidad para afrontar lo que se viene. Marcar tempranito es lo que dicen los libros, ¿no? Para estar tranquilo el resto del partido y manejarlo.
2: La pelota que la va tomando allí en el fondo Gómez, la toca para Oscar Sáenz, el autor del gol. Allí cabecita levantada, lo invita a salir un poco también y pone un pelotazo largo para la subida por el sector derecho. Intentaba allí llegar Río Frío, no podía, el balón pica, se va afuera.
5: Informa.
2: Saque de mano, nos informamos por Sarmiento.
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5: Con este resultado parcial arriba en la zona de Desamparados, el Víbora 8 unidades, seguido por Unión de Villa Clause 4 puntos, Belgrano 1.
2: Aquí hay una falta que favorece a Belgrano, que saldrá jugando en su campo, en su territorio. Vamos a ver, allí da indicaciones Juan Nieva, el técnico del conjunto visitante, un poco para tranquilizar. Estaba haciendo bien las cosas, pero la primera llegada de en ataque Desamparados advirtió.
7: Sí, exactamente, Eduardo. Le rompió la estructura de todo lo que tenía planeado Belgrano. Vamos a ver cómo hace ahora para seguir. Pero lo que tiene, que le veo, que lo mostró en el segundo tiempo con Unión, tiene dominio, juega al fútbol Belgrano. Y por ahí, por esa vía, quizás puede encontrar...
2: Allí estaba Gómez para rechazar con pierna derecha. No le puede dar bien para sacar ese balón. La gana otra vez Belgrano. El cabezazo era del atacante Tobías Reta allí. La pelota que duerme en las manos del porbollero. Saldrá jugando desamparado Zuguito.
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2: Allí en ataque va desamparado por el... hecho la tira Río Frío, cabeza levantada, busca con quién jugar, decide hacer la personal, la termina perdiendo, la gana Reynoso, pone un pelotazo largo arriba, allí traba por esa pelota, gana el Santitello, la va entregando ahora más hacia atrás, le va quedando Oscar Sáenz, Sáenz que juega, uy, por delante del delantero, tiró la pelota para que el portero, allí Bollero se queda con la pelota, se relamía Chaparro, Javi.
7: Estaba Chaparro que fue al suelo y casi le engancha, cuidado cuando sale a jugar desamparado.

0: La dupla, lo que es capaz de hacer, lo que ha hecho en la cancha Unión, perfecto pase, centro atrás, se pasó, no llegó por atrás tampoco Río Frío, clarísima jugada de Sportivo, está muy abierta la defensa de Belgrano, va a tener que tomar allí, ajustar las marcas, porque cada vez que avance Sportivo encuentra espacios.
1: Pelotazo largo por el sector derecho, ataca Belgrano, vamos a ver si llega Lucero, la pelota se va por el fondo, hay lateral para el Víbora, saldrá jugando desamparado del fondo. ¿Qué dice el técnico Juan Nievas de la visita, René?
2: Está hablando y tratando de acomodar un poquito lo que es la zona defensiva. Básicamente eso es lo que más le preocupa por ahora. Tratar de estar muy cerquita de los jugadores de Desamparados para tratar de evitar sorpresas.
1: Del cero por ahora, manos en sus pantalones, tranquilo, ¿no?
2: Tranquilo, sí, con tranquilidad por ahora.
1: La pelota que la maneja el conjunto visitante, la tira sobre el sector izquierdo, se iba al piso. Allí el jugador de Desamparados, Aguirre, le había rozado el balón finalmente a Oropela y lateral para Desamparado. Sobre el sector izquierdo vendrá para hacerlo con sus manos. González tira la pelota hacia arriba, intentaba Castro, peinaba bien de cabeza, intenta Aguilar, gana Aguilar al piso, va el delantero de Desamparados, le comete falta Aguilar allí al jugador, reta Tobías, reta en la mitad de la cancha, la plancha, así que piden tarjeta a los jugadores visitantes, Javi.
0: Sí, lo agolpan al árbitro, se le van encima todos los jugadores de Belgrano y quizás fue todo el pelo de Santi Tello, no fue intencional, pero pidiendo todos tarjeta amarilla. Allí en esa falta cometida contra Reta, que recién se está levantando, y les empieza a llamar la atención el árbitro, ¿no? Les empieza a decir, vayan para allá, y es tiro libre para Belgrano. Uno imagina, Eduardo, sí, al área, a ver si pueden aprovechar esta.
2: Pero un detallito nada más, hubo dos resbalones de jugadores de Mediagua, no sé. Si bien no es del todo parejo, pero la cancha está cubierta de pasto, tiene un lindo colchón, está bien mullida, y he visto dos resbalones ya de jugadores de Belgrano.
1: Allí el centro que viene a la puerta del área, se iba al piso un defensor de Desamparados, pero la va sacando apurado, pero hay posición adelantada. Banderín arriba, todo, todo invalidado, tiro libre para Desamparados, Hugo.
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1: Estamos por LB5 Radio Sarmiento desde... 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Aquí la pelota que la va ganando Desamparado. Después estuvimos con la derrota de San Martín 3-0 a manos de Patronato. Nos pegamos también con el triunfo de Boca que le ganó a Racing y se metió en una nueva fase de la Copa Argentina. Y ahora estamos con el fútbol del torneo federal amateur. La pelota que la está ganando Desamparado la tiene en el fondo. Allí la van jugando para que la tenga Gómez. Gómez cabeza levantada, va entregando para Ovalle. Ovalle es otra vez para Gómez, toca de primera, no quiere rifar el balón y lo terminó ganando la pelota, pero a medias porque la vuelve a recuperar el Víbora. La tiene Aguirre por un pelotazo largo arriba para Ramírez, pierde la pelota el volante Desamparado, la hizo muy bien el jugador del conjunto visitante Lucero, la pelota que le vuelve a quedar allí, otra vez en la salida Ovalle. Tranquilizo Ovalle, juega para Gómez, a comenzar de nuevo Desamparado, Javier.
0: Bueno, la tiene... Pero es un equipo Belgrano muy voluntarioso que cuando se agrupa marca y le quita la pelota a Desamparados cuando lo va a presionar en grupo. El tema es que no sabe distribuirla, no sabe darle valor a la pelota que ya ha quitado varias en el área, en el campo deportivo. Y Desamparados que comienza a tener serios problemas cuando quiere salir jugando. Si bien Belgrano está abierto, es un equipo que deja espacios. Cuando ataque quita, tiene la pelota, lo que pasa es que le falta ideas al equipo de Nievas.
1: Un pelotazo largo, muy largo, allí no va a llegar Oropel, la pelota se le va afuera, es lateral en la mitad de la cancha para Desamparados, que lo hace rápidamente, la juegan para que la tenga Ovalle. Ovalle que quiere tranquilizar y entrega para Gómez. Gómez, el marcador central que juega para Oscar Sainz, autor del gol a los 5 minutos de esta primera etapa, con el que el puyutano le gana 1-0 al equipo del General. La juegan a la mitad de la cancha, va presionando Santiago Tello, también va Aguirre por ahora, aparece para hacerse del balón Rodríguez, la toca de primera para Castro, la está entregando para que la tenga ahí, la ha perdido la pelota, el atacante Desamparado se viene para la contra, está el empate, mano a mano hemos quedado, no le pudo dar cuando se caía, allí el atacante, cuando iba a dar realmente. finalmente me parece que era Reta. Quedó mano a mano con Boyer, una buena oportunidad. Tuvo el empate Belgrano.
0: Lo tuvo Belgrano, lo tuvo Reta, decíamos. Guarda con Desamparados cuando sale jugando. Guarda. Y bueno, tiraron una pelota al medio, lo que no se aconseja.

0: anticipó el marcador central y metió un pase gol para Reta, que se cayó justo cuando se disponía a definir. Bueno, pedían penal, Eduardo, fue clarísima porque también Desamparados deja huecos atrás.
1: Te digo, estoy de frente porque estoy casi detrás del arco de Desamparados y hubo un empujón, eso es lo que piden, era chaparro en definitiva.
2: Ah, bien, ¿sí? Bien.
1: Era un empujón, por eso cae el jugador y no le puede dar.
2: O sea que tenían razón los jugadores de Belgrano pidiendo la pena máxima.
1: Sí.
2: Bueno, perfecto. Allí el que se va recién reincorporando era Agustín Aguilar, que él pedía una falta cuando comienza la jugada. Y casi viene el empate, ¿no? Bueno, según René Rafael dice que fue penal. La pelota que la está manejando el conjunto de Desamparados, la tiene Ramírez por el sector derecho, la juegan de primera para Tello. Tello que la levantó, la perdió y la recupera y viene Belgrano. Y arranca la mitad de la cancha, la tiraron larga arriba, cuidado con esta, vamos a ver. Allí el volante que tiene la pelota, quiere jugar allí. Era Reta la pelota, la termina perdiendo, la va recuperando el taco de Sal para Aguirre, Aguirre que la juega para Castro, se viene por el sector izquierdo, avanza allí Castro, cabecita levantada, la va poniendo hacia adentro, llega o no, llegó el delantero Desamparado, la pone hacia adentro del arco, el arquero que había quedado allí a medias tintas, la pelota que la va sacando como puede en el fondo, el conjunto de Belgrano ahí lateral para el equipo de Nievas. Los aplausos que bajan de la platea. Está lindo el partido, entretenido, Javi, ¿o no?
0: Sí, está entretenido porque Belgrano juega. Tiene técnica, cuando tiene la pelota juega. No ha sabido aprovechar los errores de Sportivo porque ha tenido dos jugadas. La de Reta recién, y es lo que decía René, se resbaló también en el arranque de la jugada. Si Belgrano estuviera más fino, quizás estamos hablando que el partido estaría empatado. Lindo partido aquí en el Serpentario con un Belgrano que intenta jugar, se juega todo y Desamparados que le está costando allí tratar de volver a ser el mismo de los primeros minutos.
2: Sale jugando desde el fondo el equipo de Belgrano que pierde 1-0. Vende Hugo Gerardo Mesina.
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4: Muchachos, ¿tenemos estadio lleno ahí o no?
2: No, lleno. La tribuna popular del costado este, muy buen marco de público, muy buen marco de público. Después René nos va a decir para qué se viene el conjunto de Belgrano. Ahora te digo porque hay una falta. La tribuna del sector norte, no, tendría que un 10% más o menos.
4: Ah, bien.
2: Las plateas, no sé, René, vos que las tenés de frente.
5: La baja te diría un 80 y la alta a un 60.
2: Ahí está, quizás. Te brindamos todo el pantallazo.
0: Bueno, Eduardo, otro reclamo más porque está sentido el jugador de Belgrano. Y hay que ver eso, ¿no? Porque otra tarjeta reclama el conjunto Belgrano en otra falta. Ha perdido muchísimas pelotas Sportivo en el medio. Muchísimas pelotas ha perdido el Desamparados en el medio. Y le ha costado porque las ha recuperado bien Belgrano, sino que no las ha sabido capitalizar. No ha sabido aprovechar, ha tenido muchos avances en solitario. Es un buen equipo el general, le falta más profundidad, más ideas de tres cuartos hacia adelante. Porque antes recupera bien, lo anula Desamparados. Me gusta el partido, no está nada asegurado el triunfo Sportivo, tiene muchos errores en el medio. Pero bueno, Desamparados y Belgrano, la diferencia técnica, la diferencia para definir y marcar un partido cada vez que avanza, es lo que está marcando hasta ahora la victoria del conjunto puyutano.
2: Muy bien, entonces, así el partido que por ahora está momentáneamente interrumpido, lo están atendiendo al jugador de Belgrano, que ya se puso de pie.
5: El chaparro número 9.
2: Sí, señor. Allí. Entonces, va a venir el tiro libre. Va a acomodar la pelota Peláez, ¿eh? Allí el volante del conjunto de Belgrano. Arco del sector sur, allí donde están los simpatizantes de Belgrano. El que defiende Boyero. Una corta carrera. 1, 2, 3 hombres en la barrera. Gana Desamparados 1-0. Lindo tiro libre. Va a darle Pelaye. Pierna izquierda, le entró el balón. Alto arriba, desviado. No ha pasado nada.
6: saque de meta.
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6: Allí la bola que la está manejando el conjunto desamparado, pelotazo largo para que corra Río, va hasta el fondo, se le fue el balón, se va afuera, finalmente será saque de manos que corresponde a Belgrano. Allí está para que ingrese el número nuevo Chaparro, es así, ¿no? En el conjunto de Belgrano, que está con 10 momentáneamente.
5: Claro, está afuera, de hecho está recibiendo alguna indicación de parte del entrenador y ahora la queja por la que no lo hacen entrar. ¿Cuánto tiene que estar? ¿Un minuto, no?
0: Sí. Ahí mandan a calentar a algunos jugadores deportivos, René.
6: Sí, señor. Sí,
5: ya salieron a calentar jugadores deportivos y también algunos de Belgrano.
6: En 20 minutos también trabajan los de suplentes de Belgrano. Lindo, entretenido partido. Lo vimos por el LB5 Radio Sarmiento y una gran cadena de emisoras de toda la provincia. Nos hacemos eco en Valle Fértil, en Hachal, en Caringasta, en Sarmiento. Gracias a todos. Un abrazo enorme, mis amigos. La pelota que la van jugando hacia atrás. La toca allí para el Quique Ramírez. Intentaba, no podía. Lucha por esa pelota. Viene larga, las recupera otra vez Belgrano. Allí con el volante central, una gran jugada de Rivero, la tiraron arriba, la va ganando desamparado, la tiene González, puso un pelotazo para que corra Castro, va a llegar antes que el balón se vaya, la pelota se ha ido finalmente, es lateral y favorece a Belgrano.
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6: La pelota que la tiene Castro, la juega de primera para Aguirre. Allí va tocando más hacia atrás para Tello. En la salida, desamparado, se abre por el sector derecho para Ovalle. La tiene Ovalle, cabeza levantada, juega otra vez para Gómez. Entregando allí la pelota para Oscar Sal, el autor del gol. Estamos en 21 minutos de juego de este primer tiempo. Desde los 5 gana desamparado. La pelota que la va entregando para Castro. Castro que levanta y juega el balón. Cortó muy bien, interceptó allí cuadro Ropel, pero no podía, ahora sí, va la contra, se viene Chaparro, encaró, va hasta el fondo, vamos a ver si puede sacar el centro, pisa la pelota, lo hizo muy bien, uno en el camino, va por el segundo, lo dejó en el camino, Boyero abajo, lo ha salvado, desamparado, Boyero, lo salvó, tan grande es, lo de Chaparro, brillante el delantero.
0: Excelente jugada de Chaparro, bien, te dije, Belgrano juega bien al fútbol, toca bien la pelota, le faltaba terminar bien la jugada hacia aquí, la hizo Chaparro, enganchó para un lado, enganchó para el otro, tapó Boyero. Yo pensaba que iba a tirar el centro, venía un compañero, lo iba a pegar, hizo una de más, pero terminó completando la jugada. Buena llegada del general que avisa, está más tranquilo, maneja mejor la pelota el conjunto de Mediagua, Eduardo.
6: Sí, señor, la pelota que viene otra vez para Belgrano, se viene rápidamente por el sector derecho, jugando la pelota Lucero, la termina perdiendo, la recupera Castro, gira Castro, dejó dos hombres en el camino, la entregó para Aguirre, todo en territorio del Víbora. La va cambiando por el sector derecho para que la tenga Ovalles. Ovalles que juega la pelota para el Quique Ramírez. Ramírez descarga por Ovalles. Toca y toca. Bien armadito Belgrano. No le da espacios a Desamparado. Por ahora gana el Puyután 1-0 con ese gol de cabeza de Oscar Sainz. Allá por los 5 minutos de la primera etapa. Sainz que toca la pelota para que la tenga el Santi Tello. Otra vez la devuelve para Oscar Sainz. Lo invita a salir. No le acepta la invitación Belgrano. Lo espera atrás agazapado y ahí le robó la pelota. Y se viene otra vez Lucero. Encara por el sector derecho. Se lleva el balón, lo quitaron abajo sin falta, allí toca la pelota y la juegan para Castro, Castro que la perdió, la recupera Belgrano, pone todo el equipo del general, la pelota que la van tocando por el sector derecho, Sainz que la roza, la tira afuera, lateral que lo hicieron rápido, la van entregando para Chaparro, corre el número 9, va hasta el fondo, le tocó el balón finalmente, allí el central Gómez la tira por un costado, el saque de mano corresponde a Belgrano que pierde 1-0.
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4: Informa.
6: Que viene sobre el área, el cabezazo a las manos del portero Boyero. El cabezazo había sido del jugador Oropel, las manos seguras de Boyero. ¡Que venga, que venga esa información!
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4: Resultado del fútbol sanjuanino, 15ª fecha. Atlético Trinidad le ganó 3-2 a San Lorenzo en la jornada de ayer. Atlético Marquesado le ganó 3-2 a Colón Junior.
6: La pelota que sale jugando desde el fondo, el conjunto de Belgrano. Y el central Buzo que pone un pelotazo largo con pierna izquierda arriba.

0: devuelve de cabeza Ovalles, aparece el Kike Ramírez para dominar esa pelota. Antes que salga, le tocaron el balón, lo tiran afuera. El lateral de saque de manos en la mitad de la cancha. Favorece al Víbora, Javi.
1: Bueno, desamparados, le cuesta progresar en el campo de juego. Le ha tomado los puntos, le ha tomado las debilidades. Belgrano sabe dónde arrinconarlo, cómo quitarle la pelota. Tiene que aparecer Castro. Yo creo que Castro, cuando se junta con Ramírez, ahí aparece la peligrosidad deportiva.
0: Está manejando allí el conjunto de Belgrano, que robó la pelota, pero presiona desamparados Aguirre, que la juega para Tello, pero le cobra una falta el árbitro. Falta, tiro libre que corresponde a Belgrano, Guito.
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0: Allí la pelota que se va larga, cruzada, le va quedando a Boyero. El portero que sin problema sale jugando con su pie izquierdo, entregando la pelota para que la tenga ahora hacia Aguirre. Cabeza levantada, busca con quién jugar, deja un hombre en el camino, lo tocaron abajo, es falta, sí señor. Falta, tiro libre, pasando un par de metros, la mitad de la cancha sobre el sector izquierdo que favorece Sportivo Desamparado, que gana 1-0. 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Comenta Javier Sillero por Sarmiento.
1: Bueno, en esta parte del partido está parejo. Desamparados le cuesta muchísimo pasar, pierde pelotas en el medio y Belgrano está tranquilo en general, ha mostrado buen fútbol, buenos toques, le está faltando profundidad y tratar de concretar cuando llega el equipo de Sarmiento, pero está parejo el partido. Por ahora, 1-0 y nada más para Sportivo.
0: La pelota que la van jugando hacia atrás. Tuvo una sola situación clarísima que la desperdició Aguilar y nada más. Y el gol, lógicamente.
1: Claro, y después tuvimos una de Reta y una de Chaparro para el conjunto visitante, que es de haberla concretado, nadie estaría diciendo nada, Eduardo, porque está parejo el encuentro, ¿eh?
0: Aquí la pelota que la gana otra vez el conjunto de Belgrano, quita en la mitad de la cancha. Aguirre pone un pelotazo largo arriba, no va a llegar Castro. El balón que pica un par de veces, se va a hundir en el fondo. Será reposición, será saque de meta para Belgrano, Hugo Gerardo.
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0: Se equivocó, robó Ramírez, se mete en el área, si la toca atrás, sacó el remate, le quedó otra vez el arquero, figura otra vez el arquero, allí intenta desamparados en el borde del área, no puede, la van entregando hacia atrás, la abre Tello por el sector izquierdo para que venga Ramírez, lo tocaron abajo, no, dice, es falta en ataque lo que ha cobrado el árbitro, tiro libre indirecto. Para el conjunto de Belgrano, que saldrá jugando desde el fondo, Javi.
1: Bueno, error garrafal de Sánchez, el número 2, que se cayó y se siguen cayendo los jugadores de Belgrano. No la aprovechó desamparado, la tuvo Aguilar. Y bueno, una vez más, allá como pasó en Sarmiento, tajó a Cuña y lo mantiene vivo por ahora el general.
0: El centro que viene sobre el área, aparece Ramírez, no la pudo dominar. Y ahora saca la pelota y le queda Lucero. Y Lucero que deja un hombre en la marca, pero bien González le quita el balón. Ahora se la volvió a quitar Lucero y ahí va la dominada. La tocan sobre el sector derecho para que la tenga Núñez. Núñez que la juega hacia arriba, entregándola para Reta. Se va al piso, hay falta. Falta que favorece a Belgrano. La falta se la habían cometido a Reta. Favorece al equipo del general, Huguito.
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0: Vendrá para este tiro libre. Allí para darle. Allí va a venir el tiro libre. Se va a venir un cambio en Desamparados. Atentos, Allí va a venir, me parece que se viene Paulo Garín, ya lo llaman. Sí. Allí el centro que descuelga en las alturas. Finalmente Boyero, el centro había sido de Chaparro. Mirá vos, anduvo allí un pase bárbaro, gol. La pelota que la tiran larga y arriba, la baja con el pecho Aguilar. Un sombrero, no puede, lucha por ese balón. Atento a Río Frío, me parece que no está bien Río Frío, por eso vendrá la modificación. El pelotazo largo hacia arriba, el pelotazo se va afuera. Es el saque de meta, reposición, favorece a Desamparados, Hugo Gerardo.
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0: Largo allí para buscarlo al Kike.

0: Que Ramírez primero llegaba, allí el portero Acuña con pierna derecha tirando el balón hacia arriba. Finalmente será saque de manos que corresponde
1: Informa.
0: Al punto de Desamparados. Que venga esa información.
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2: La selección española femenina de fútbol conquistó este domingo su segundo Mundial Sub-20 al derrotar a Corea del Norte en la tanda de penales después de 120 minutos sin goles.
0: La pelota que la tiene Desamparados, el Quique Ramírez, que cambia de frente, la toca por el sector izquierdo, la domina y la tiene allí González. González que se viene por el sector izquierdo, la va jugando hacia arriba, vamos a ver. No podía por ese sector atacar Desamparados, va y se cruza bien Tello, pero no puede. Chaparro dejó dos en el camino, no lo pueden tomar al delantero, le pone una habilitación bárbara, reta, pero se cruzan y finalmente va sacando apurado Desamparados el balón en el fondo. Una saeta allí, Chaparro complicando a todo, hace el lateral Lucero, la va jugando de primera, le entregan para Víctor Núñez, allí Núñez que pierde con Sáenz, el balón se va afuera, es lateral y corresponde a Desamparado, Javier.
3: Bueno, lo presiona y lo complica Belgrano, cada vez que lo presiona en este sector izquierdo, sobre todo a Sportivo, lo complica, no sabe cómo salir claro, le ha cortado los circuitos de juego a Desamparados y es por eso que el cero. Uno imagina que está enérgico allí en el banco buscando una solución en el medio campo a este Desamparado que le está costando.
0: Pelotazo largo para que vaya por el sector derecho Río Frío. No puede Río Frío, me parece que terminó cometiendo falta en ataque, sí señor. Falta, tiro libre que favorece al conjunto de Belgrano.
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0: Bueno, se va a venir Río Frío, se va a salir Río Frío, me parece. El cambio será por él. Va a ingresar allí el Pablo Garín. Para que se viene Castro por posición adelantada. Banderín arriba, estaba todo invalidado. Tiro libre, indirecto. Corresponde al conjunto de Belgrano, Huguito.
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0: Y ahora sí, vamos a ver. Se va a venir la modificación en el conjunto Desamparados en 31 minutos, casi 32 de juego ya. El primer cambio en el equipo deportivo Desamparados, René. Se va a venir Pablo en el conjunto Víbora y se retira Río Frío, Lo presentamos.
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4: A la cancha entonces el mencionado número 18, Paulo Garín, se ha retirado el 7. Lucas Río Frío, la primera modificación en el partido.
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0: La pelota que la domina allí González por un paso largo arriba para que venga Castro. Castro que deja un hombre en el camino, va por el segundo, lo habilita hacia el Quique Ramírez, le pone una pelota a Bárbara Aguilar por el sector izquierdo. Vamos a ver, levantó el centro pasado, el segundo palo, no porque aparecía en el borde del área allí para rechazar la defensa del conjunto de Belgrano, pero hay falta, lo cobra y lo hace rápidamente. La juegan para Lucero, por un pelotazo largo, corre por aquel sector nuevamente, posición adelantada. Estaba todo invalidado. Banderín arriba cuando convertía Chaparro, claro, ya hacía rato que el árbitro había cobrado la posición indebida, Javi.
3: Pero qué bien que la hizo, ¿no? Cómo gambeteó y era un golazo para Belgrano. Está mejor, hay algunos silbidos del público, no está conforme con la actuación deportiva. Vamos a ver si Garín le puede cambiar la cara al Víbora, que cada vez, mirá cómo lo presiona Belgrano.
0: Ahí se equivocó y va otra vez Chaparro, se va contra el área, la tiró muy larga, sale Bollero. No quiere problema. González la tiró por la línea de fondo. Tiro libre de esquina. Corresponde al conjunto de Belgrano. Tiro libre de esquina que lleva el número.
4: Arco.
0: Ah, finalmente arco, Dios. Ah, bueno, perdón, señor. Allí va a venir el saque de meta. ¿Cuántos desaciertos y cuántos problemas en el fondo tiene Desamparados,
3: Sí, la verdad que sí. Y ya le ha encontrado el punto Belgrano. El tema es que no capitaliza, Eduardo. Tiene muchas Belgrano y no las capitaliza. Para mí fue falta antes. Era tiro libre para Belgrano. Está desconcertado Desamparados. Mirá cómo pierde rápidamente la pelota.
4: La charla entre Chaparro y justamente Oscar Sáiz, ¿no? Diciéndole, loco, deja de pegarme. ¿Qué le dice Sáiz? porque está acudiendo literalmente.

0: y sistemáticamente a la falta para tratar de contenerlos. El árbitro, bien, gracias, pero a Chapela, a esta altura del partido ya le han convertido 6-7 faltas.
1: Lateral que ya hace rápido, desamparado, se equivoca y recupera ahora sí la pelota Aguirre de cabeza, la entrega para Tello. Tello que va a jugar allí por el sector derecho. Y han cambiado posiciones los centrales. Fíjate que ha venido Valles allí a hacer dupla de pareja central de Oscar Sainz. La pelota que la va sacando allí por un costado. La gente desamparado, le queda Castro. Castro que la va jugando para González. La tiene González, la juega de primera para Santiago Tello. Tello con pelota dominada por un pelotazo largo hacia arriba para que la tenga allí Paulo Garín. Se viene Garín, mete la diagonal hacia adentro. Es buena esta, busca con quién jugar. Está muy solo, por ahora entrega la pelota y se equivoca. La recupera desamparado. Pelotazo para que corra Castro, no va a llegar el balón, se va afuera, será lateral con las manos para el conjunto visitante. 35 minutos tenemos de este primer tiempo. Desamparado, gana 1-0. Lo vivimos por NB5 Radio Sarmiento. 21 Gerardo.
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1: Allí se viene el conjunto desamparados por el sector derecho, intenta, vamos a ver, no puede, se frena, toca la pelota hacia atrás, le va quedando otra vez a desamparado, la maneja Aguirre. Haga uno, dos hombres en el camino, la cambió por el sector derecho, va Paulo Garín, va a levantar el centro con pierna derecha hacia arriba, el cabezazo.
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3: Estamos con el partido deportivo de Desamparados que le está ganando 1-0 a Belgrano de Sarmiento por el campeonato regional. 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Adelante.
1: Gracias, allí hay tiro libre de esquina que favorece a Desamparados y lleva el número.
0: Segundo del partido, nuevamente Ramírez desde ese sector.
1: Desde el sector derecho, arco, cabecera norte, el que defiende allí, el portero Acuña, va a venir el tiro libre de esquina, allí va a venir el centro. Ramírez la deja cortita nuevamente allí por aquel sector, tocan la pelota para Ramírez, la cambian para el Santi Tello, se le fue larga Santiago, perdió y ahora ataca y ahí viene la contra, lo abren a la pelota nuevamente, vamos a ver, va abajo y se va allí el conjunto de Belgrano buscando la igualdad, se cruzó justito en el fondo cambiando de líneas prácticamente Valle, sacando la pelota por un costado, ahí lateral, ahí saque de manos, vamos a ver, un jugador de Belgrano en el piso,
0: la falta,
1: sí señor, ha cobrado la falta. Tiro libre que favorece a Belgrano. ¿Quién es el jugador que está en el piso, René?
0: A ver, por aquel sector, si no me equivoco, es el uno.
1: Ya se va a reincorporar. Ya está de espalda a todos nosotros, está dándole el...
0: Reynoso, perdón.
1: Muy bien, ahí está, muy buen volante, ¿eh? Allí, del conjunto de Belgrano, se van a meter todos. Del área, Desamparados, espera en el semicírculo, ¿eh? Allí vendrá el tiro libre. Va todo Belgrano, el centro que viene sobre el área, Boyero que sale, descuelga sin problemas el arquero. Atrapa y se queda con la redonda Hugo Gerardo.
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1: Vendrá el lateral para Desamparado. Vamos a ver. Va a hacerlo finalmente Gómez. Sobre el sector derecho. Han cambiado la posición. Gómez ha ido a marcar punta y se ha metido como central finalmente Valles, ¿eh? Me parece que es la mejor opción para Desamparados en cuanto a Valles, digo.
4: Sí, acomodaron las piezas, sí, me parece excelente porque estaba teniendo muchas desatenciones por ahí los dos centrales.
1: Allí el centro que levanta González, el arquero Acuña que toma el balón y por un pelotazo largo la saca Valle de cabeza, la vuelve a recuperar Desamparado, la tiene Aguirre, la toca por el sector derecho para Ramírez, domina Ramírez jugando la pelota ahora para Garino, tocan de primera, va tocando el conjunto Desamparado, busca, allí genera el juego, la tocan hacia atrás, le queda Ovalles que cambia de frente nuevamente el balón, tocan de primera, allí la viene a pedir el Kike Ramírez, no la tiran atrás para Ovalles apurado, sale jugando por el callejón derecho, va a poner un pelotazo largo con pierna derecha para que corra Castro, pero de cabeza va ganando Víctor Núñez. La pelota le va quedando otra vez a Lucero. Lucero que entrega el balón hacia arriba. Allí para que la tenga Reta. Mirá qué pelota le puso de gol. Se viene la igualdad, se corre mate muy débil de Chaparro. Una asistencia bárbara de Reta en 39 minutos para Chaparro. Le pegó tan débil que fue una masita, se la regaló al arquero. Tenía el empate Belgrano.
4: Lo tuvo el general nuevamente. Gran pique, qué bien que juega Chaparro y Reta. Hacen una combinación, una dupla excelente. Le falta concretar nada más. Débil el remate que sacó Chaparro. Tercera chance de gol de Belgrano. Y los centrales, con Oscar Zaid de este lado como segundo marcador central, no pueden adaptarse. Hay un problema ahí que no pueden coordinar entre los dos centrales y le está trayendo muchos problemas a Desamparados. Menos mal que no ha marcado el general, sino
1: 40 minutos tenemos de este primer tiempo.
3: Informa.
1: Desamparados 1-0, los informamos.
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3: La decisión del presidente Lula da Silva de prohibir este viernes las apuestas deportivas pone en riesgo la finanza de los clubes de Brasil, según especialistas, ya que la medida no contempla un periodo de transición.
1: Allí atracaba Desamparados por el sector derecho o intentaba hacerlo con Gómez, pero finalmente sacan la pelota afuera. Bilateral, saque de mano que corresponde al Víbora, Javi.
4: Sí, no, te iba a acotar algo, Turco. Estoy viendo en estos momentos los peores minutos de Desamparados en el torneo y los mejores de Belgrano en este regional.
1: Aquí hay un tiro libre de esquina que favorece a Desamparados y lleva el número.
0: Es el tercero del partido, sector derecho nuevamente, otra vez Ramírez. Y ahí se acerca Garín también para jugar.
1: Sí, señor. Allí vendrá Pablo Garín para acomodar la pelota para el tiro libre de esquina, pero jugará cortita con Ramírez, me parece, ¿eh? Se va Ramírez ahora, deja el lugar y vendrá Garín para darle a ese balón con pierna izquierda que comienza a cerrarse en el alma, en el corazón de la defensa de Belgrano. Viene pasada al segundo palo, nadie que puede darle el balón que pica, se hunde en el fondo y es reposición para el de Villagüel, para el conjunto que dirige Juan Nivas, que pierde 1-0.
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1: La pelota que peinaba allí el volante Lucero, la recupera Desamparado, le queda Aguilar, la pone larga, va corriendo el Kiki, le picó el balón, no la pudo dominar y se la van quitando. Fue buena la intentona, no pudo dominarla y sale jugando muy bien allí Lucero. Por el sector derecho domina la pelota, la juega de primera para que la tenga el volante central Rivero. Pone cambiando de frente ahora sí el balón para que lo domine por ese sector Pelaye, que pone una pelota larga, tan larga que la va a buscar allí Chaparro. Va a encarar Chaparro, sacó el derechazo, se va desviado. Se va desviado, pero fue buena la intentona realmente del delantero de Belgrano, que en 42-30 algo más merece.
4: Exactamente, Eduardo, ya merece el empate el general. Otra llegada de Chaparro, totalmente desconcertado, desordenado en todas las líneas esportivas, sobre todo en el fondo. Se miran los jugadores entre ellos. Belgrano le entra por todos lados, no pueden tomar las marcas, no pueden encontrar y ajustar esos errores. Es el mejor momento, hoy ya está jugando mejor el general. Nadie diría nada si el partido estaría igualado, Turco.
1: Lateral que favorece a Belgrano, lo hace rápidamente Víctor Núñez, la va entregando de primera para Oropel, pierde la tropela, gana el Santi Tello, la cambia de frente por el sector izquierdo, corre Castro, corre que te corre, se viene como un puntero izquierdo, se frena, mete hacia adentro, allí deja un hombre en el camino, va por el segundo, cuando ingresaba al área se tiró, no ha pasado nada, y recupera Belgrano, ahí viene el general a la carga Barraca, dijeron, la tiraron larga, Sáenz que corta, la pelota que le queda Reta, lucha, allí con González, le gana la pelota y saca Sáenz, pero la entrega corta, la va recuperando, allí Aguilar no podía, la roba Lucero. La cancha la juega por el sector derecho para Núñez. La tiene Víctor Núñez. Cabeza levantada, pone un pase largo para que corra una vez más. Allí el delantero, me estoy refiriendo a Oropel. Va hasta el fondo, la tiene cerquita del banderín del córner. Es el banderín arriba. del asistente, se le había ido la pelota, dice, es lateral, es saque de mano y corresponde al local, Huguito.
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1: El saque de manos que va a favorecer nuevamente a Desamparado, vendrá para hacerlo Emiliano González, allí sobre el sector izquierdo. Tira la pelota, la baja con el pecho el Kiki Ramírez, se la terminan robando, la tiran larga, tan larga que el balón se va afuera, por eso el saque ahora corresponde al conjunto Víbora.
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4: Bueno, lo mejor que le puede pasar a Desamparados, que pita el árbitro y termina el partido. El primer tiempo, perdón, porque no está bien. Lo tiene que acomodar las piezas del ser urgente. Porque está bien el general y cada vez que avanza le crea peligro.
1: Aquí hay una falta en ataque en 45 minutos que favorece a Belgrano sobre el sector derecho. Y comienzan a ver sus jugadores para esta jugada de tiro libre. Amarilla para el jugador Desamparados, Paro Valles.
0: Es Paro Valles, amonestado el primero del partido.
1: En 45-30, la primera cartulina amarilla para Valles, entonces, en Desamparados. Va a venir el tiro libre. El tiro libre para el conjunto de Belgrano sobre el sector derecho. Están allí Chaparro y también está Peralles. La acomoda Chaparro. Acá dice, un poco más atrás. Allí vendrá la orden entonces. Lo dejan a Chaparro para que ejecute este tiro libre. Desde el sector derecho, tres cuartos de cancha. Delanteros y defensores parados en el borde del cuadro mayor. Esperando la orden del árbitro. Dos hombres en una mini barrera, propone Boyero. Va a buscar la igualdad, tal vez en una de las últimas del primer tiempo. El centro con pierna derecha, arriba sale Boyero con los puños. Despejaba el arquero. La pelota que le va quedando a Castro, que la va sacando hacia arriba. Va allí Ramírez, se queda con la pelota Ramírez. La va picando, la terminan perdiendo y la va recuperando otra vez Belgrano. La tira allí Rivero, la cambia, se equivoca, la saca el Santistello. Puso un pelotazo para que corra Paulo Garín. Con pelota dominada, se mete en territorio del general, va a encarar un hombre, dejó en el camino, se metió en el área, sacó el derechazo, el arquero abajo. La típica de Campos, lo hizo en el partido de ida, ahora de nuevo. Ocaña, Ocaña dijo que no.
4: Bueno, volvió a llegar desamparado después de cuánto tiempo, ¿no? Y el arquero que usa más los pies por momentos que las manos en ciertas situaciones. Desamparados quiere hacer un gol más en el cierre del primer tiempo para irse un poco más tranquilo después de varios minutos de mucha zozobra que ha pasado el conjunto local.
1: 47 minutos 15 tenemos de este primer capítulo. Por ahora gana Desamparados 1-0 en la nochecita en el barrio Patricia San Juanina. 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Lateral desde el sector de Nacer Gómez, allí con las manos tirando el balón hacia arriba. Vamos a ver, la tocaban allí, ganaba una vez más el Kiki, levantó el centro, no había nadie, con el pecho se la bajaba. Allí finalmente el jugador Rivera al portero Ocay Acuña y ahí se viene otra vez el conjunto de Belgrano tirando la pelota a la mitad de la cancha, va dominando el balón y ataca nuevamente, la cambian por el sector derecho para que corra Chaparro. Chaparro que encaró la marca de González, se le termina la cancha y saque, saque de meta, dice el árbitro. Favorece a Desamparados, miro el cronómetro, 48 marca el cronómetro.
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1: En el preciso momento que el árbitro del partido, el señor Jorge Andrés Albanesi de Calingasta, hace sonar el silbato, marca el círculo central y dice final, final, final del primer tiempo aquí en el barrio Patricia San Juanina. Se está ganando el local con gol de Oscar Sáenz a los 5 minutos del primer tiempo sobre Belgrano. Desamparados 1, Belgrano 0. Sarmiento 0.
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3: Final de los primeros 45 minutos entonces. Desamparados está ganando 1-0 al conjunto de Belgrano de Sarmiento. Muchachos, algo para acotar.
0: En la cancha del barrio. Tranquilidad, se están retirando los futbolistas. Primero lo hace Desamparados. Se han agrupado en el centro del juego los visitantes. Recordamos rápidamente los suplentes: Pablo Carrizo, los dos en el equipo local. Está Alan Fernández, Alejo Carrizo, Lucas Quiroga, Santiago. Lorenzo Lepe y Jairo Paulo Garín en el equipo local, en tanto que en la visita Juan Cejas, Leonardo Canto, Luciano Ferreira, Javier Maciel Sosa, Martín Páez, Ismael Cejas esperan su turno en el banco de suplentes. Sin mayores novedades, se están retirando los futbolistas. Cuando hay algunos, se han quedado charlando allí con el otro, si no me equivoco. Alguna cosita.
1: Sí, Chaparro es uno, decir. Reynoso es otro del jugador. Todos jugadores de Belgrano.
0: Sí, Buzo es el otro.
1: Y Buzo, ahí están los tres que están charlando.
0: Con el asistente, con el primer asistente.
1: Sí, pero tranquilo.
0: Con
1: todo.
0: El Naporras.
1: Sí, señor.
4: ¿Será por aquella jugada, René, que reclamaban penal de este lado?
0: Y puede ser.
1: Sí, puede ser. La vimos después, me la mostró el querido Leito aquí, esa jugada. Sí, medio tarde se tira una vez que va al... Hubo un... pequeño empujón arriba, pero sigue la jugada y después se tira.
4: Sí, yo ese empujón, quizás ese empujón es leve, después abajo creo que hay un toque, me parece una fricción, pero me parece que más que todo, más que nada se tira. Podría haber seguido, se tira o se resbala. Y bueno, termina, ha sido la más clara porque ha estado muy cerca de definir. Buen primer tiempo de Belgrano, buenísimo el primer tiempo, le decía Eduardo, me quedaba con la imagen cuando terminó el árbitro de tiempo de todos los jugadores de Belgrano dándose la mano, como si el que iba ganando al descanso era Belgrano. Los deportivos se miraban unos al otro. ¿Qué estamos haciendo? ¿Dónde tenemos que mejorar? Desorientados, Desamparados, terminando este primer tiempo ganando con lo justo y necesario, por la mínima 1-0.
1: Bueno, después vamos a ver si podemos palpitar opiniones allí, si, no sé, no es cómodo seguramente, allí con la gente de Belgrano que ha venido a alentar a sus jugadores, si está la vicepresidenta, si se puede, René. Y si no, palpitamos opiniones con la gente de Desamparados que está en el sector bajo, ¿te parece?
0: Bueno, no sé, Leo, teníamos una cuestión técnica que ajustar. ¿Está todo ok? Que me diga él, me dicen ustedes.
1: Y me dice Leito que te mira que está espectacular. Dice que salí como ya no pareces colorado, pareces rubio ahora.
3: ¿Sale? Bueno, muy sí. ¿Eso dice Leo?
0: He estado muy cerca, yo estoy prácticamente detrás del arco que defendió Desamparados en este primer tiempo.
1: ¿Sabes que no te veo? ¿A dónde estás?
0: No, ahora me moví un poquito.
1: Ah, te moví.
0: Porque iba a ser la cuestión
1: ahí te veo,
0: que me había pedido Leo.
1: Ahí te veo, ahí te veo.
0: Vuelvo a ubicarme si ustedes quieren. Bueno, denme un segundito.
1: Sí, a ver, probá primero y después vamos a ver. Y si no, acercá, que te acerquen a la vicepresidenta para que te deje una opinión de estos primeros 45 minutos de esta, para ellos, una fiesta que están viviendo, ¿no?
4: Sí.
1: Más allá de lo deportivo. Porque para ellos vienen por primera vez a cancha Desamparado, juegan de noche, un gran marco de público. Belgrano está haciendo en lo deportivo un gran trabajo, va a jugar la final del campeonato de Sarmiento. Bueno,
0: a ver, ¿estamos bien ahí?
1: Ahí estamos,
0: sí, estamos perfecto.
1: Perfecto.
0: Bueno,
1: perfecto.
0: Me vengo movilizando. Estoy llegando aquí al sector de la gente de Belgrano. A ver, vamos a charlar. Tengo entendido que el señor de muletas es funcionario del equipo. ¿Cómo le va, amigo? ¿Cómo le va? Estamos en Radio Sarmiento. ¿Su nombre?
5: Rubén Godoy.
0: ¿Usted es directivo del club?
5: De la comisión directiva, sí.
6: Bueno, como casi todo lo de la comisión acá.
0: Bueno, coménteme las sensaciones de este primer tiempo.
5: Bien, bueno, para nosotros es gratificante la entrega de los chicos. Volvemos, bueno, te lo menciono, ustedes deben saber que nuestros jugadores no son pagos. Lo hacen por amor a la camiseta, así que para nosotros la entrega de este primer tiempo para nosotros es muy satisfactorio. También sabemos que estamos jugando en una cancha muy importante donde el público presiona y qué sé yo, y las pinitas son para ellos. Así que me parece que la usan, a lo mejor ustedes la ven mejor de allá de la cabina, pero... No sé, me parece que no sabe, así que... Pero bueno, llegamos a eso, pero estamos muy, muy conformes por la entrega de los muchachos, así que...
0: ¿Disfrutando la noche dentro de todo?
5: Disfrutando la noche, una linda noche, bueno, una linda fiesta. Ellos tienen tienen lo suyo, así que, bueno, la fiesta que hace la hinchada, así que para nosotros, hemos traído niños, ha venido toda familia, no sé si cuando te asomé para allá vas a ver que somos todos familia, así que, bueno, muy contento y para nosotros una experiencia enorme y gratificante. Te lo vuelvo a
0: de la gracia.
5: Gracias, gracias a vos.
0: Bueno, gente de Belgrano, a ver, los muchachos, ¿ustedes son integrantes del plantel también, muchachos? ¿Cómo le va? Estamos en Sarmiento. ¿Cómo anda usted? Pero no me cerré, hablá, vení, dale, dejá el mate, vení, hablé. Bueno, a ver, vení, flaco, dale, dejá de joder, dale, ¿qué estás viendo?